Somos Melodía 104.3. La bella luz aquí en la radio. Más música variada para ustedes. Y ahora vamos con una canción de los 80s aquí en Melodía. Toda la música variada. Aquí en la radio del primer lugar en sintonía.

104.3, ahí está, vamos a casa, es el nombre de esta canción. 7:09, 7:09, la radio del primer lugar en sintonía, somos Melodía. Y ahora vamos con una bonita salsa, ¿qué le parece para todos los oyentes de la mejor radio de Arequipa? Somos Melodía, ¿eh? Devórame otra vez. 7:09, somos Melodía.

qué bonita salsa, un bonito mix de salsa aquí en Melodía 104.3. A ver, vamos a ver. A ver, vamos a ir con, antes de pedirnos del programa, vamos a ir cómo está el conteo de votos entre Fuerza Popular y Juntos por el Perú. Al 99.877%, Fuerza Popular de Keiko Sofía Fujimori tiene el 50.121%, Roberto Sánchez Palomino 49.879%. A ver, en votos válidos, Fuerza Popular continúa en el primer lugar con un total de 9 millones

0: 208.624 votos y Juntos por el Perú 9.164.171 votos. Es el conteo hasta el momento al 99.877 votos. No vamos, sí, no vamos. Everticona le dice gracias por todo, cuídense muchísimo. Nos vamos a reencontrar el día de mañana, Dios mediante, a partir de las 10 de la mañana aquí en Melodía 104.3. A ver, pero antes de despedirnos, nos dicen, a ver, ¿cómo van los resultados del partido que se está jugando en esta parte de la noche? A ver, Túnez está enfrentando a Países Bajos. Países Bajos le está ganando 3-1 a Túnez en el minuto 69. Minuto 67. Partido de Japón contra Suecia, están empatando 1-1. Ahí están los resultados que se están dando hasta el momento. Y a las 9 de la noche, ya saben, Turquía frente a Estados Unidos, Paraguay frente a Australia. Somos la radio del primer lugar en sintonía. Cuídense muchísimo, abríguense y sigan escuchando la radio que esté en el corazón de los arequipeños. La radio del primer lugar en sintonía. Vamos a la pausa y en los siguientes minutos viene el resumen de noticias.
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3: Vamos con información de la hora. Reiterado saludo, don Edgar.
4: Reiterados saludos para todos ustedes. Un incendio forestal ocurrido en el centro poblado de Pincholo, en el distrito de Cabanacón, de provincia de Cayoma, dejó daños en extensas áreas de pastos naturales y terrenos de producción agrícola, según el reporte emitido por el Centro de Operaciones de Emergencia Regional COER Arequipa. El siniestro se inició el último martes y fue controlado durante la tarde de ayer. De acuerdo con la responsable de gestión del riesgo de desastres del distrito, el fuego quedó completamente extinguido luego de que el viento se redujo considerablemente.
3: Seguimos informando a través de Radio Melodía y Melodía en la noticia. Más información, amigos oyentes. Bueno, y atención, por otra parte, también se da a conocer la improvisación de Rusi Bosco y su escaso legado que pone en riesgo el futuro de Arequipa. Dan a conocer, Arequipa atraviesa un periodo de creciente debate sobre la calidad de su representación política, su micro, don Edgar, y la capacidad de gestión de sus autoridades. En ese contexto, resulta pertinente revisar el concepto de mequetrefe, término que define a una persona entremetida, bulliciosa, informal, pero que carece de verdadera seriedad o capacidad. Más allá de su uso coloquial, la expresión permite reflexionar sobre aquellas figuras públicas cuya exposición mediática o protagonismo político no necesariamente se traduce en resultados concretos de gestión. Bajo esta perspectiva, los cuestionamientos dirigidos a la alcaldesa Rusi Bosco Polar se centran en la aparente brecha entre su presencia pública y los resultados obtenidos tanto durante su etapa como regidora como en su actual administración municipal. Sus críticos sostienen que la limitada producción normativa, la falta de liderazgo en temas estratégicos para la ciudad y una serie de decisiones consideradas más populistas que técnicas evidencian una gestión con escaso contenido y limitada capacidad para responder a los desafíos que enfrenta Arequipa. La función primordial de un regidor, según la Ley Orgánica de Municipalidades, es poner, analizar y aprobar proyectos de ordenanzas y acuerdos. Sin embargo, el paso de Bosco Polar por el Consejo Municipal fue, en términos productivos, inexistente. Durante el año 2023, la entonces regidora no registró ni una sola propuesta legislativa. En el 2024 solo logró que se aprobaran dos acuerdos para convocar a funcionarios a dar explicaciones ante el Pleno, mientras que en el 2025 su único intento de ordenanza relevante que buscaba derogar el reglamento interno de servicio civil fue declarado improcedente. Bueno, esto se da a conocer debido a que hasta la fecha no se logra terminar alguno de los trabajos que se ha logrado empezar o continuar de la gestión anterior, ¿no? La información que también dan los colegas de Revelación.
4: Muy bien, amigos oyentes, seguimos informando, Melodía en la noticia. Vamos con Serafín, nuestro compañero de trabajo que está en exteriores. Adelante, te escuchamos.
5: Sí, muchísimas gracias a ustedes por el paso correspondiente. A los oyentes de Radio Melodía, reitero, buenos días. Bueno, al parecer se ha roto una tubería matriz, esto en la avenida Colón, muy cerca al módulo de la Municipalidad Distrital de Paucarpata, frente al Estadio José Luis del Carpio Rivera. Esto en la calle Colón. Es gran cantidad de agua que nos indican que es desde el día de ayer. También ha llegado Seguridad Ciudadana a la Municipalidad Distrital de Paucarpata. Ojalá nos estén escuchando en Sedapar el señor Ernesto Delgado para que pueda llegar a, o enviar el equipo correspondiente, ya que se trata de agua potable. Agua potable, gran cantidad, entonces, a esta hora de la mañana que está saliendo de la calle Colón frente al Estadio José Luis del Carpio Rivera, esto en la avenida Colón. En información, adelante ustedes en esa conducción. Estamos volviendo.
4: Muy bien, gracias por el reporte, Serafín. La planta de tratamiento de aguas residuales en Losada continuará con su operatividad hasta el año 2060, luego que el Servicio Nacional de Certificación Ambiental para las Inversiones Sostenibles, SENACE, aprobó el informe técnico sustentatorio número 4, documento que permite optimizar y mantener el funcionamiento del sistema que trata las aguas residuales domésticas de Arequipa. La aprobación fue otorgada tras una evaluación técnica realizada por la entidad ambiental y permitirá que la infraestructura continúe operando bajo los estándares ambientales vigentes durante las próximas décadas. La Petal en Losada es una de las principales instalaciones de saneamiento de la ciudad, ya que recibe y trata gran parte de las aguas residuales generadas en la metrópoli antes de su disposición final. Su funcionamiento es fundamental para reducir la contaminación en el río Chili y contribuir a la recuperación de ecosistemas que durante años fueron afectados por el vertimiento de desagües sin tratamiento.
3: Seguimos informando a través de Radio Melodía, Melodía en la noticia. Lamentable accidente de tránsito esta madrugada, tal como informaba la móvil de Radio Melodía, dejó dos personas heridas que se encuentran en el hospital Honorio Delgado Espinosa. Atención, el accidente pasó en la vía de evitamiento involucrado un vehículo Kia Picanto de placa BAF 366. Según la policía, atención, da cuenta que los heridos también han sido identificados como Marco Antonio Cueva Paza y también Lucía Valdés Laime. Atención, desde el área de emergencia se hacía el llamado precisamente a los familiares de Marco Antonio Cueva Paza y de Lucía Valdés Laime para que se puedan apersonar hasta el nosocomio. El accidente pasó, reiteramos, en horas de la madrugada en la vía de evitamiento, informaba la móvil de Radio Melodía.
4: Tenemos intervención telefónica. Buenos días, esta es Radio Melodía.
6: Señor, buenos días.
4: Sí, buenos días, señor.
6: Me queja el señor periodista aquí al respecto de Alía y Venezuela. Esos señores que riegan los jardines en las mañanas, toda la pista mojan por el señor periodista. Entonces uno va con el carro y entonces toda la pista está mojada, entonces la llanta resbala, que puede ocasionar cualquier accidente. ¿Por qué no llegan otra hora? Puede ser 11 de la noche, ¿no? Y la mañana, eso es un incómodo, pues, señor, que ellos me quejan, ¿no?
4: Muy bien, muchas gracias por darnos a conocer este hecho. Tengan mucho cuidado en consecuencia y a ver si en otras horas podrían regar, podría ser. Seguimos informando a la red de salud Arequipa Cayoma. Inició la segunda semana de una campaña intensiva de 5 semanas orientada a frenar el avance de la anemia en menores de 5 años, priorizando a los niños menores de 3 años para el año 2026. Las autoridades de salud han detectado que los distritos del Cono Norte y algunas jurisdicciones rurales se concentran los índices más altos de esta enfermedad, impulsados principalmente por el abandono de los suplementos de hierro por parte de los padres. La licenciada Marisela Bedoya, encargada del curso de vida a niño de la red de salud Arequipa Cayoma, detalló que en la parte norte de la ciudad, específicamente en Yura, Cerro Colorado y Caima, aproximadamente el 25% de los menores tamizados presenta anemia. Esto significa que entre 2 a 3 niños de cada 10 padecen la enfermedad en esta zona densamente poblada. Una cifra alarmante que se replica en otros distritos grandes como Jacobo Hunter y la parte alta de Paucarpata. Por otro lado, en distritos rurales pequeños del Cono Sur como Pox y Yarabamba, la brecha es aún más severa, alcanzando un 30% de prevalencia, lo que equivale a 3 niños afectados por cada 10 con anemia.
3: Seguimos informando a través de Melodía y Melodía en la noticia. El director del Centro Nacional de Epidemiología, Prevención y Control de Enfermedades, César Munaico, informó que Arequipa registra actualmente 33 casos de sarampión, y ojalá que se quede ahí nomás. Ante esta situación, el especialista anunció que el Ministerio de Salud intensificará el esquema de vacunación a nivel regional con énfasis en niños, adolescentes y adultos jóvenes para evitar que continúe la propagación de este virus. Munaico explicó que Arequipa pasó de registrar casos de importados, principalmente en la región de Puno y de Bolivia, a presentar transmisión local de la enfermedad y principalmente en la Ciudad Blanca. Por ello, el personal del MINSA coordina con la Gerencia Regional de Salud, instituciones educativas y universidades para ser más drástico con las vacunaciones, dan a conocer en este fin de semana.
4: La Contraloría General de la República inició acciones de control en el Seguro Social de Salud de Salud con el objetivo de recopilar información sobre los procesos vinculados a la adquisición de medicamentos y productos farmacéuticos. Para ello, mediante un oficio dirigido al presidente ejecutivo de la institución, Jaime Moreno, solicitó las facilidades necesarias para que su personal pueda realizar las indagaciones correspondientes. De acuerdo con el documento, la intervención se desarrollará a nivel nacional y comprenderá a las redes prestacionales, redes asistenciales y órganos prestadores nacionales de salud. El alcance incluye establecimientos de atención primaria y hospitales en referencia. La información que busca recabar la Contraloría forma parte de una acción denominada Delegación de Compra Local de Bienes Estratégicos del Rubro Productos Farmacéuticos a favor de redes prestacionales, redes asistenciales y órganos prestadores nacionales ONP en el Seguro Social de Salud Periodo 2026. El objetivo es verificar aspectos relacionados con la gestión y ejecución de los recursos destinados a la adquisición de medicamentos e insumos para los asegurados.
3: Seguimos informando a través de Radio Melodía y Melodía en la Noticia. Se entregó 600 títulos de propiedad rural a agricultores en su día. Atención, la entidad encargada fue el gobierno regional de Arequipa, liderado por el gobernador regional Roel Sánchez, quien destacó que son los agricultores quienes garantizan la seguridad alimentaria de la población y contribuyen diariamente al desarrollo. Asimismo, resaltó la necesidad de seguir fortaleciendo la infraestructura y las condiciones que permitan mejorar la actividad agrícola. Como parte de la actividad, la autoridad regional entregó 600 títulos de propiedad rural a agricultores de la provincia de Arequipa, Islay y Carabelí, fortaleciendo la seguridad jurídica de sus predios y generando mayores oportunidades para el desarrollo de sus actividades. Asimismo, la autoridad regional informó sobre las acciones que se vienen impulsando para fortalecer la actividad agrícola en la región, entre ellas proyectos orientados a mejorar la infraestructura hidráulica en beneficio de la Junta de Usuarios. En ese contexto, destacó que este 30 de junio, por ejemplo, se dará inicio a la construcción de la represa Casa Blanca, que se va a ejecutar mediante el mecanismo de obras por impuesto.
4: Seguimos informando, Melodía en la Noticia. A casi 4 años del crimen ocurrido en el distrito de Yura, el juzgado condenó a 15 años de prisión efectiva a Richard Montes, hallado culpable como coautor del asesinato de una mujer que le había alquilado una habitación en su vivienda y ayudado a conseguir precisamente empleo. Según la Tercera Fiscalía Provincial Penal Corporativa de Arequipa, el caso se remonta al 19 de noviembre del año 2022, cuando la mujer aceptó alquilar una habitación de su casa ubicada en el distrito de Yura a un hombre que se presentó como Pedro y que acostumbró a ocultar parcialmente su rostro. Según la investigación, el sujeto le pidió ayuda para encontrar empleo y la propietaria logró que fuera contratado como ayudante de cocina en una pollería. 2 días después, el hombre no acudió a trabajar y permaneció en la vivienda. Esa misma tarde, junto a otro individuo, atacó a la dueña del inmueble, presuntamente para robarle. La agresión terminó con la muerte de la mujer. Durante el ataque, 2 menores de edad presenciaron los hechos y fueron amenazados por los agresores para evitar que alertaran lo ocurrido.
3: Melodía en la Noticia, más información, amigos oyentes. Bueno, y por otra parte, se da a conocer también que el próximo gobierno deberá recuperar el liderazgo técnico del Ministerio de Economía y Finanzas, dan a conocer desde Videnza. El director precisamente de Videnza Instituto y exministro de Economía, Luis Miguel Castilla, señaló que conforme se redujo la incertidumbre electoral, los mercados han mostrado una reacción más favorable. En ese sentido, recordó que el tipo de cambio subió y la bolsa cayó. Pero en el cambio de escenario electoral hay una especie de alivio de los que temían lo peor en el manejo económico. No obstante, advirtió que los nervios se han disipado, pero no quiere decir que no van a venir tiempos complejos más adelante. Castilla, el exministro, sostuvo que una de las principales tareas de la próxima administración será devolver protagonismo al Ministerio de Economía y Finanzas como garante de la sostenibilidad fiscal. Según indicó, el país enfrenta las consecuencias de decisiones que han debilitado las cuentas públicas y requieren requieren una corrección urgente. Hemos tenido un Congreso bastante irresponsable que ha generado un desequilibrio fuerte al Ejecutivo y un Ejecutivo débil que no ha logrado defender sus fueros. El proceso para luego resaltar su expectativa de que el Tribunal Constitucional ayude a restablecer los límites institucionales y la estabilidad económica. Asimismo, consideró que la recuperación de la tecnocracia y la meritocracia será fundamental para mejorar la gestión pública. Tener un gobierno que sea meritocrático es fundamental para encarar los problemas del país, que son problemas de gestión, puntualizó así el exministro de Economía.
4: Tenemos intervención telefónica. Buenos días, esta es Melodía.
7: Señor, buenos días. Estoy llamando desde la calle Bolívar.
4: Díganos.
7: En la segunda cuadra de la calle Bolívar se ha cuadrado un camión, un tremendo camión, que no le ha importado. Está parando el tránsito, está bajando sus cosas y no hay cuando se mueva.
8: 7:44.
7: Y la frescura de poner conos para que ningún carro pueda avanzar. Está creando un tráfico terrible, no se imagina.
4: En la calle Bolívar, nos dice, ¿no? No hay policía, no hay nada.
7: La policía pasó, y en vez de poner orden, se pasó por un costado.
3: ¿De repente tienen la placa de ese carro, señora?
7: Sí, a ver, en un segundo.
3: A ver, o de repente le tomo una fotito, hay que hacerlo famoso de repente, ¿por qué no? Porque imagínense interrumpir el tránsito cuando ya no es hora de poder descargar, ellos tienen su horario, ¿no?
7: No, y es hora punta.
3: Claro, no, claro.
7: Por la calle Ugarte y voltean hacia Bolívar o siguen Ugarte, pero no les interesa, se han parado ahí y por más que les toquen las bocinas,
4: nada,
7: la gente a la bulla y todo, no les importa.
4: ¿Y qué están descargando? No, díganos, ¿qué están descargando?
7: Es un nuevo hotel que se está abriendo y están descargando todo lo que pertenece al hotel.
4: Ah, ya. Entonces un hotel.
7: Al lado del gobierno regional.
9: ¡Melodía!
7: Lo que era el hotel.
9: ¡Melodía!
4: Al lado del gobierno regional, ¿nos dice?
7: Sí, al lado del gobierno regional, lo que era de Pensa. El local de Pensa.
4: Ah, ya, al frente, en todo caso. A la calle Bolívar. Había un hotel ahí, frente a lo que era de Pensa, como usted dice.
7: Era Epense y ahora se ha vuelto un hotel.
4: Ah, ya, perfecto.
7: Pero hablaba del gobierno regional.
4: Sí, le hablaba de un hotel que hay ahí, que siempre existe. Entonces, sí, lo que era Epense, estaban construyendo, ¿no es cierto?, en la parte interna, porque la fachada ha quedado igualita.
7: Sí, justamente lo están quitando y están bajando todo. Así, sí. Y no les importa, han cerrado la calle.
4: Ah, qué lástima, hay un horario adecuado para que hagan eso, que es en la noche y madrugada, pero no a estas horas. Y tiene razón, el Consejo Regional queda, creo, a 20, 30 metros, no queda más, ¿no es cierto?
7: Sí, es verdad, sí, señor.
4: Bueno, ver si va la policía. No, usted las gracias. A ver si va la policía a poner un poco de orden. ¿Qué pasa? ¿Por qué los señores que están construyendo este hotel no tienen un poco de respeto a los ciudadanos? Porque son los ciudadanos los que circulan por este lugar. Es una falta de respeto enorme. Ojalá vea la policía que le ponga una multa, pues, al conductor de este vehículo, al vehículo mismo. Bien, vamos a cambiar de línea. Gracias por el informe. Adelante, buenos días.
10: Buenos días.
4: Sí.
10: Hablando de respeto, mire usted, acá entre Tacna y Arica hay un tráiler que está entrando o saliendo, pero ya como 15 minutos y el tráfico está terrible, terrible acá para bajar a lo que es a la UTT. Es increíble realmente lo que pasa acá en Arequipa. Si no es en Bolívar, en Tacna y Arica. La verdad que deja mucho que desear las autoridades. Ni siquiera un policía para que pueda regularizar el tráfico.
4: Claro. Muchas gracias. Ahora, cuando pedimos la intervención policial, pues creo que sí, tenemos razón de intervenir. Pero también creo que aunque esto es arar en el desierto, llamar a las personas que manejan este tipo de vehículos, que no paren donde quieran. Miren ustedes lo de Bolívar, para el vehículo, lo estaciona y ocasiona un tremendo tránsito vehicular que tienen que cerrar la calle. No, así no. ¿Dónde estamos que hemos perdido el respeto? Tenemos que respetar, pues, a la población, a los ciudadanos. La policía y ese elemento, diríamos, que va a poner orden ahí, pero fundamentalmente no tendríamos que pedir la intervención de la policía si fuésemos conscientes de que no debemos hacer lo que están denunciando precisamente nuestros ciudadanos.
3: Lamentable, ¿no? Amigos oyentes de Radio Melodía, Melodía en la Noticia, entonces son los reportes que estamos recibiendo y es cierto, coincide muchas llamadas, ese horario ya apunta a esta hora, 7:22, con congestión vehicular y hay muchos vehículos grandes que todavía no se retiran. Han tenido durante toda la noche para hacer su descarga. Tienen su horario, que es, en líneas generales, es durante la noche o madrugada, ¿no? Que algunos sí los cumplen, ¿eh? Hemos visto por varios lugares que sí, ¿no? Y terminan rápidamente y luego se van. Pero hasta estas horas, imagínense, amigos oyentes de Melodía. Más información a través de Melodía en la noticia. Bueno, y atención, tras el grave accidente registrado la madrugada de ayer en México Chico. ¿Dónde queda México Chico? En la Quebrada del Toro, esto cerca a Camaná, ¿no? Lugar de varios accidentes, lamentablemente. Hubo un choque frontal entre un furgón de encomiendas y un camión de carga, tal como informaba la móvil de Melodía, pero lo que está dejando es terrible. Según primeros reportes, el accidente ocurrió, en horas de la madrugada, pero por causas que todavía son de investigación para la policía. Uno de los camiones era manejado por Emilio Infantes Polo, de 49 años. El impacto fue tan violento que ambos conductores quedaron atrapados entre los fierros retorcidos. Además, otras 4 personas resultaron heridas. Bomberos llegaron al lugar para brindar los primeros auxilios. El nuevo accidente se suma a una serie de siniestros registrados en esta zona, pero lo último que se conoce es que uno de los conductores, lamentablemente, ¿no?, ha perdido un brazo. Sí, ha perdido un brazo uno de los conductores en este accidente registrado en la Quebrada del Toro en la provincia de Camaná. Seguimos informando a través de Radio Melodía y Melodía en la noticia. Bueno, y por otra parte, también se da a conocer, amigos oyentes de Radio Melodía y Melodía en la noticia, que es agua potable, ¿eh? Tal lo que indicaba don Serafín, frente al estadio José Luis del Carpio, está en la calle Colón. Es tremenda la cantidad, ¿no?, que ahí nos manda la imagen de don Serafín. Es tremenda la cantidad de agua potable, agua limpia, agua que cuesta. A ver, don Ernesto Delgado, amigos de Sedapar, acudir de inmediato a la calle Colón, a la altura del estadio José Luis del Carpio. Ahí es donde se está desperdiciando gran cantidad de agua potable.
9: Seguimos informando, Melodía, en la noticia. Nos escribe también vía WhatsApp. Señores, buenos días. ¿Cuándo el señor alcalde de Cerro Colorado piensa solucionar 7, la calle 50, para el ingreso de las 25. Bugambilas? Sí, esa calle está destrozada, lo dijeron varios vecinos que nos llamaron y salieron al aire en días anteriores. Entonces pensamos que ya por lo menos iban a ir a ver qué es lo que pasa, cómo está la situación, pero nada de nada. Entonces, esto está totalmente destrozado y lo saben. Nos enviaron algunas fotos que reenviamos también nosotros, algunos funcionarios del municipio de Cerro Colorado, para que no crean que nos estamos inventando o que tenemos ojeriza a alguien. No, estamos sirviendo a la población, como es nuestra función, nuestro trabajo, informando a las autoridades de los problemas que tiene la población. Aparte de eso, también nos estaban comunicando que del puente Juan Pablo II hacia arriba y hacia la jurisdicción de Cerro Colorado, que también hay una gran cantidad de huecos en la pista. A ver si hacen una evaluación, ¿no? Y van a tapar los huecos. Esto no demora demasiado. Entonces hay que hacerlo, pues, alcalde, disponga a los trabajadores, al área pertinente, que vaya por lo menos a hacer una evaluación y luego que empiecen a tapar los huecos. Bien, seguimos informando, Melodía.
3: Cambiamos de línea, adelante. Buenos días, Melodía.
11: Buenos días, señores de Melodía. Cambiando de autoridades, soy un vecino de acá del distrito de Caima. Al alcalde, al señor Juan Carlos Linares, alcalde de Caima, quiero reclamarle enérgicamente con relación al puente, digamos, que está totalmente abandonado a la altura del aeropuerto que une Cerro Colorado y Caima, en Asia. Hasta ahorita no hace nada, entonces, ¿qué es lo que... qué inconvenientes o por qué no quiere meter mano para rehabilitar ese puente que destrozó la torrentera que hay ahí? Ya estamos ya más a medio año, desde enero que pasó hasta ahorita no hace nada, señores de Melodía.
3: ¿Cómo se llama el puente? Es el puente que digamos, se hundió, que colapsó y que conecta cerca lo que es el aeropuerto Rodríguez Bayón.
11: Sí, señores de Melodía. Nadie está abandonado ahí, simplemente lo han cerrado de la parte de acá de Caima y del otro lado también que pertenece a Cerro Colorado y nadie hace nada. Entonces, eso, y inclusive, ¿sabes qué? Yo transito diario así en forma peatonal y está más con el movimiento porque pasa motos y a veces en la noche también lo sacan las tranqueras que han puesto y suben una parte de la vereda, los carros y pasan automóviles, así. Y nada más lo cierran. Entonces, con ese paso de esos vehículos menores, más está agrietándose. Porque yo a diario paso, señores de Melodía. Entonces, mi reclamo enérgico al señor alcalde, ¿qué es lo que piensa? Para eso he entrado a la alcaldía, ¡Melodía! Para, digamos, no hacer nada por una obra, por un, o un, en este caso el puente que está deteriorado.
12: Creo que es más de un puente.
11: Un comentario, señores de Melodía. Yo, como le digo, estoy un poco incómodo e indignado por el, por este señor alcalde. Y al principio, cuando él estaba en campaña, ofreció, visitó por las casas diciendo que te hagan su pedido, su reclamo, lo que quiere.
12: Y ahora no escucha.
11: Y ha ido a la alcaldía a querer hablar con él y no da la cara. O sea,
12: claro.
11: Me dice no, que está ocupado, que tiene sesión. Es un lío, es por eso que estoy acudiendo a su radio, a la emisora de Melodía.
12: Señor. Muy bien, amigo, muchas gracias por la intervención telefónica. No solamente es un puente, creo que son como mínimo dos. Uno es el Dorado, creo que le llaman, y hay dos puentes. Según lo que investigamos, preguntamos, señalan de que estaba haciendo el alcalde gestión en Lima porque el municipio no tiene la capacidad económica para trabajar en los dos puentes. Pero parece que el alcalde acá ya se olvidó de la gestión, porque no ha vuelto a decir absolutamente nada. Sí, el alcalde de Caima últimamente no suena ni truena. Yo no sé qué sucede con Caima. O todavía está muy preocupado por esta denuncia bastante fuerte que le han hecho de lavado de activos, ¿no? Por la construcción de una vivienda ya en Mejía. Entonces, aquellos que lo denunciaron con mayor fuerza se han quedado callados últimamente o también se han olvidado de este hecho que nos parece realmente importante para que investigue la policía. ¿No? Sí, la fiscalía. En todo caso, está en la fiscalía, no sabemos el curso de las investigaciones. Él señala que consiguió el terreno mediante una hipoteca, pero esto tendrá que sustentarlo ante el Ministerio Público. Entonces, da la impresión que eso lo tiene un poco preocupado y ha descuidado la administración municipal. Salvo mejor opinión, ¿ah? ¿Eh?
3: Aquí no.
12: Si hay intervenir de cambio, no hay ningún problema.
3: Aquí no, el tema es delicado.
12: Claro.
3: Sí, el lavado de activos.
12: Muy bien, amigos oyentes. La presidenta de Venezuela, Delcy Rodríguez, ha declarado el estado de emergencia en Venezuela. Esto tras dos fuertes terremotos. Estuvimos viendo las imágenes de los efectos de estos movimientos telúricos y realmente son devastadores lo ocurrido allí en Venezuela. Temblores de magnitud, dos terremotos, ¿eh? De 7.5 y 7.2 que han sacudido una zona del centro del país. Esto ocurrió el día de ayer y las agencias de noticias internacionales dan muchos detalles sobre este grave hecho ocurrido allá en tierras venezolanas. Bueno, ojalá que se sacudan de todos los problemas. Va a ser complicado la recuperación de las viviendas que se han caído, el problema del agua, el problema de energía eléctrica, pero ahí hay que seguir adelante, ¿no es cierto? Los amigos venezolanos, fuerza para ellos, para que salgan de estos problemas ocasionados por estos movimientos telúricos. Y ya se están esperando donaciones de diferentes partes del mundo. Se están uniendo también, ¿no? Para llevar ayuda que necesita en este momento el pueblo venezolano.
3: Las imágenes son terribles, bastante fuertes, incluso personas liberadas entre los escombros. Terrible sobre este terremoto en Venezuela.
12: Dos terremotos,
3: ¿no? Dos seguidos, pues no, sí. Vamos con la siguiente intervención. Adelante, buenos días.
13: Buenos días, señor. Le llamo desde el 13 de enero para pedirle un servicio a la comunidad. Mi perrita el día de anteayer por la tarde se ha perdido. Y les pido su ayuda porque es de mi mamá. Mi mamá vive frente a lo que era la cancha de 13 de enero y está bien delicada de salud. Ella usa oxígeno y está sufriendo mucho por la mascota. Hemos visto las cámaras del serenazgo y se ha subido y como yendo hacia el mercado y ha volteado para a la calle Alfonso Ugarte, pero solo hasta ahí alumbra la cámara, se mira, ¿no? Es una perrita chiquita, schnauzer.
3: Ah, schnauzer.
13: Es bien pequeñita.
3: Ya, hembrita, pequeñita. ¿A nombre de qué responde?
13: Ella se llama Princesa.
3: Princesa.
13: Tiene un collar medio rosadito en el cuello. Tiene su rabito, no se le ha cortado. Tiene su rabito.
3: Ya.
13: Y es entre negro y plomita, está encima su pelaje. Entonces, mi mamá está bien delicada, ahorita no puede tener impresiones fuertes, casi le hemos llevado por emergencia, hemos compartido en el grupo de vecinos de 13 de enero, por favor, si alguien por AOV la ha retenido, porque no hay nada a la perrita, hemos preguntado a las tiendas que hay en esa esquina, nadie dice verla, nadie, ¿no? se ha dado cuenta. Y por el WhatsApp también le hemos compartido hace un momento el cartel que hemos hecho para su búsqueda.
3: Ah, ya, perfecto. A ver, lo vamos a revisar y darlo a conocer.
13: Nos dijeron que posiblemente se ha ido hacia Socabaya. O sea, los vecinos de Socabaya, ahí donde venden ladrillos, por favor, si alguien la ha visto, se va a dar una recompensa por la perrita.
3: ¿Tiene algún collarín o algún ropón en especial?
13: Tiene un collar entre rosado con un poquito de amarillo. Tenía ya su medallita, pero hace unos días se le ha caído y estábamos en eso de irle a volver a hacer.
3: Ah, bueno. Perfecto. A ver, ¿a qué número pueden llamar, por favor?
13: Al 99... 55 77 08 3 veces 7.
3: Ah, ya, a ver, al 995 577 708.
13: Sí, por favor, es mi número. Les va a dar recompensa por devolvernos a la mascota, la perrita.
3: A la perrita, ¿no? Al schnauzer, entonces, de nombre Princesa. Vamos a ver si aparece Princesa. Claro, de repente se han encariñado, de repente pues, ¿no? Lo ingresaron a un domicilio con buena intención, por supuesto, ¿no? Pero no, hay que decirle que tiene su dueña, que tiene su dueña y que está delicada de salud, ¿no? Entonces esto pasó por 13 de enero.
12: Muy bien.
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3: Sí, vamos a continuar con más información. ¿Cómo está la actividad pesquera, los productos hidrobiológicos? Va a haber una importante actividad el día de mañana también, pero también conocer un poco más sobre esta actividad y en esta temporada del año, ¿no? Informaban también incluso de algunos terminales pesqueros que en esta temporada ingresan pescados típicos de la temporada, ¿sí? Pescados de invierno, como se les conoce. Conversamos ahora con el gerente regional de la producción, el señor José Luis Morales Charca, al cual agradecemos su gentileza para con Radio Melodía. Él es gerente regional de la producción. Señor Morales, ¿cómo le va? Buenos días, bienvenido a Melodía.
16: Muy buenos días a todo el equipo de prensa de Radio Melodía y por su intermedio a toda nuestra población arequipeña y hasta donde llega las ondas profesionales de Radio Melodía. Bueno, aquí a su disposición.
3: Sí, en esta temporada del año, la temporada del invierno, ¿se restringe, es igual, disminuye la pesca, señor gerente? ¿Qué información tiene usted al respecto?
16: Ya, miren, por esta temporada se tiende a experimentar ciertos cambios de temperatura en el mar. Debido al Niño costero, y ahora se ha ampliado hasta la zona norte de América. Entonces, este Niño global va posiblemente a afectar un poquito más en las temperaturas del mar, se calientan, y actualmente ha aumentado ya, según los reportes que tenemos, en aproximadamente 2 grados hacia arriba, o sea, se ha calentado el agua, y los peces tienden a bajar a las profundidades. Entonces, esto hace de que escasee un poquito la producción de pescado en los mercados y aparezcan probablemente también algunas otras especies que no son típicas, ¿no?
3: Claro.
16: Lo que sí va a abundar es un poquito la pota, por eso que seguramente lo van a ver en los mercados. Hay que aprovechar a consumir los pescados o los recursos hidrobiológicos que de alguna manera están a precios más accesibles, como la pota.
3: Claro.
16: Pero en el caso del, por ejemplo, el pescado que consume típicamente nuestra población, como es el furel, el bonito, probablemente experimenten algún tipo de baja en la cantidad de extracción de pesca. No queremos todavía alertar a la población, pero aprovechen ahora que todavía la pesca está relativamente normal. Hay alguna baja en un 2-3% que todavía no se siente. Los precios en el mercado deben estar fluctuando entre los 9 y 10 soles el kilo. O sea, no hay, si hay un ligero incremento, pero no es sustancial como lo que probablemente va a venir con el calentamiento de las aguas.
3: Claro, claro. Y a propósito, ¿hay pescados o hay productos que están en, digamos, en extinción, están a punto de repente de desaparecer? ¿Se tiene esa información?
16: No. Según tenemos reportes de los administradores de los desembarcaderos pesqueros que nosotros supervisamos y tenemos a cargo, como son el de Lomas, Chala, Apico, también para Quilca y el Faro de Matarani, no hay reporte de alguna extinción de algún recurso, ¿no? Al menos los peces que consumen las familias, no hay mayor preocupación en su extinción. Lo que sí hay es restricciones para la captura de algunos recursos, como por ejemplo parte del bonito y también el erizo, ¿no? Que normalmente se utiliza para la cocina marina.
17: Ocho, cuatro.
16: En los ceviches, ¿no? El erizo rojo, más conocido,
3: claro,
16: como
3: el erizo.
16: Así es. Y sí, más bien, se ha establecido límites de captura. Por ejemplo, ya salió hace 4 días la resolución ministerial que establece el límite para este año para extraer el erizo, que más o menos es de 408 toneladas que se van a permitir la extracción. Este cómputo de extracción se reporta en todos los desembarcados pesqueros cuando llegan las embarcaciones, registran cuántas toneladas están trayendo, se va acumulando. Actualmente estamos sobrepasando ya las casi 140 toneladas, todavía falta por extraer más en nuestro litoral arequipeño, que comprende Camaná y también parte de Islay, ¿no?
12: Uh-huh. Ahora, señor, dígame, ¿todo el pescado que consume Arequipa, o los productos, como se les llama, hidrobiológicos, son de Arequipa o traen de otras regiones también?
16: No, son de Arequipa.
3: ¿Todos?
16: Sí, todos los reportes que nosotros tenemos de nuestros desembarcaderos son de Arequipa, son de nuestro litoral. Arequipa es la producción de nuestro litoral de Arequipa. Sí, no están trayendo. Más bien, hay algunos recursos que hemos reportado hace más o menos una semana. Hay alguna pesca negra que tienen embarcaciones que no están autorizadas y que ha rechazado el ingreso del desembarque de ese recurso, ¿no?
12: ¿De dónde son?
16: Me parece por
12: ¿de dónde son?
16: Lomas, luego los...
12: Claro, ¿de dónde son?
16: Vienen de la parte del norte, o sea, vienen de Piura, de esa zona.
12: Ahora también se está denunciando permanentemente, y esto a nivel nacional, la presencia de embarcadores de otros países, embarcaciones de otros países, que están ingresando inclusive a zonas que están prohibidas para ese tipo de pesca. ¿Se ha presentado algún caso aquí en Arequipa?
16: No, en Arequipa no. Lo que sí hemos recibido es de que aparentemente se estaría... no sé si poder decir la palabra gestando, que algunas embarcaciones industriales entrarían a la zona donde se extrae recurso de pesca artesanal,
12: claro,
16: ¿no? Entonces, la pesca artesanal son las primeras 5 millas.
12: Así es.
16: Y se puede extender hasta las 10 millas, ¿no? Entonces, dentro de ese rango de las 10 millas, aparentemente se estaría gestando de que ingresen estas embarcaciones ya industriales, ¿no? Lo cual no tenemos nada oficial. Se sabe que están impulsando algún tipo de proyecto normativo que nos han alertado los mismos pescadores artesanales. Y claro, este proyecto normativo estaría impulsándose pues a nivel del Parlamento, ¿no?
12: Claro, ojalá.
16: Pero
12: que no pase.
16: Definitivamente nosotros vamos a dar una opinión que se tiene que respetar la zona de pesca artesanal, porque evidentemente dentro de las 12 millas siempre ha sido una área marina donde se explota la pesca artesanal. Entonces no se le puede reducir a los pescadores su zona de extracción.
12: Claro, porque significaría su quiebra total. Ahora, las embarcaciones asiáticas generalmente vienen y se llevan pota, se llevan bastante pota. Ahora díganos, si hace algún tiempo atrás inició el repoblamiento de machas en el sector de Camaná especialmente, ¿esto parece que no ha habido resultados o sí?
16: Sí, pues hemos tenido el año pasado bastantes reuniones con IMARPE, también con SANIPES y con las escuelas profesionales de pesca. Y además con la Dirección General de Pesca Artesanal para buscar retomar un proyecto, porque ya ha habido, como usted bien menciona, claro, un proyecto anterior que se invirtió, nuestro litoral de Arequipa, impulsado por el gobierno regional, pero lamentablemente las pocas siembras que se han hecho, los mismos, no podemos afirmar, pero lo que señalan es que los han extraído, los han sacado, las semillas que se habían sembrado, ¿no? Entonces, el tema es que hay siempre pesca artesanal, digamos, no muy responsable, que no piensan en, en cautivar, en impulsar la nuevamente producción de la macha.
3: ¿Pero hay macha todavía o ya no hay?
16: Hay todavía, pero muy escasamente en algunas zonas, ¿no?
3: Claro,
16: en algunas zonas como, por ejemplo, Lomas, todavía hay, pero no en la abundancia que había, pero ya es mínimo. Y lo que se quiere es evitar que se declare en extinción, ¿no? Cuando se declara extinguido, ya ahí sí ya no hay nada.
12: No hay nada que hacer, ¿no? Pero, a ver, el problema fundamentalmente tenemos entendido, señor, es que lo de las machas desaparecían por el cambio climático y las aguas que se subieron de temperatura, porque las machas necesitan agua fría. Y entonces, como se calienta las aguas del mar, producto de una serie de factores, entonces desaparecen. Y ahora que la corriente del Niño va a permitir que se caliente más todavía las aguas de mar, según nos han informado, entonces va a ser bien difícil que se pueda recuperar lo de las machas. Pero bueno, esperemos de que con el tiempo se pueda recuperar este producto tan agradable que había en buena cantidad aquí en Arequipa, ¿no es cierto?
16: Sí, hay que promover siempre la pesca responsable. Por eso que la Gerencia de la Producción del Gobierno Regional de Arequipa estamos impulsando ahora lo que se llama la declaratoria de interés de los recursos bentónicos, que es como una especie de que se les da a los pescadores artesanales agrupados una zona de explotación o una zona de extracción, de alguna manera exclusiva, pero estos se someten a ciertas reglas normativas de respetar las vedas, respetar las cuotas. O sea, te doy una exclusividad para que tú, como asociación o asociaciones que se unan, exploten ciertos recursos bentónicos, pero que al mismo tiempo debes respetar las vedas, respetar las políticas de cuota, respetar las zonas de extracción, ¿no?
3: Claro.
16: Eso va a permitir probablemente recobrar esto de ciertos recursos como la macha, ¿no? Entonces, en Arequipa, a nivel nacional, somos los primeros que ya hemos sacado después de todo un proceso desde el año pasado, una declaratoria de interés que ha sido reconocido y prestado por el Ministerio de la Producción, y está en la zona de Islay. 7 asociaciones de pescadores se han unido y han impulsado, hemos hecho la publicación, se han hecho todas las consultas técnicas a todas las entidades relacionadas con el sector producción y han pasado. Y ya la semana antepasada hemos hecho la entrega de la resolución a estas 7 asociaciones que en su conjunto, en una sola, se han unido para poder lograr esto, ¿no? Esa es la meta. Ahora estamos yendo por Camaná, Quilca, y también hay otro grupo que está por Carabelí. Esperemos que Arequipa pues pueda ser el primero en que tenga una pesca programada, planificada y con una declaratoria de interés que está amparado por norma nacional.
3: Ojalá, sería bastante bueno, ¿no? A propósito, sobre el fenómeno del Niño, ¿le compete a su gerencia o no? Y de repente si está coordinando con otras entidades también para que el impacto no sea tan fuerte, ¿no? Esto del fenómeno del Niño, ¿o no habría un impacto aquí al litoral sur, señor gerente?
16: Bueno, en este caso estamos esperando que IMARPE, que es el ente científico, que se pronuncie. Ellos tengo entendido que están haciendo monitoreo. Ellos son el ente encargado de comunicar tanto al Ministerio de la Producción y a todas las gerencias regionales de la producción sobre los posibles impactos que podrían generar el fenómeno global que ahora se viene, ¿no? Entonces, nosotros como gerencia de la producción nos encargamos de la supervisión, fiscalización, y incluye también las autorizaciones, renovaciones de autorizaciones y administración de los DPAs, pero es el quien evalúa el impacto climático, el impacto del ecosistema marino, es IMARPE. Entonces, hemos tenido comunicación con IMARPE, tengo entendido que ellos están monitoreando y en su momento van a hacer la comunicación y esa va a ser la voz oficial, ¿no? A partir de eso van a haber políticas que se van a impulsar desde el Ministerio de la Producción, y nosotros como gobierno regional vamos a tener que implementar esas políticas. Lo que más preocupa es que si hay una, los peces que van hacia profundidad, hacia aguas frías, va a escasear el pescado. Y si escasea el pescado, el primer impacto es que los pescadores bajan sus ingresos con los cuales sostienen a sus familias, ¿no? Entonces habría que ver un plan, si es que realmente es bastante fuerte, evaluar, ¿no?, una política de subvención, una política de apoyo social, para de alguna manera sostener o mitigar el mantenimiento de su bienestar los pescadores.
12: Claro. Ahora, dígame usted, ¿están organizando ustedes junto con el municipio de Cerro Colorado el Festival del Ceviche, verdad? ¿Nos puede dar algunos detalles, por favor?
16: Claro.
12: Sí, mañana.
16: Este 26 de junio, o sea, estamos hablando ya mañana, que la población arequipeña, quedan todos invitados con las familias que vengan a la Plaza Las Américas, que la Gerencia Regional de la Producción del Gobierno Regional de Arequipa, junto con la Municipalidad de Cerro Colorado, de la Gerencia de Desarrollo Económico, estamos organizando el noveno festival del ceviche. Este es un plato gastronómico bandera que año a año estamos buscando revalorarlo, fortalecerlo y difundirlo, ¿no? En donde se consume cantidad de ceviche, esperamos que lleguemos a siquiera unas 90, 100 kilos de ceviche, y además va a haber concurso del maestro del ceviche. Están auspiciando varias empresas y vamos a estar ahí premiando y degustando de este exquisito plato.
3: Pero se ha llegado a un acuerdo de repente con las entidades de dar un precio simbólico, porque se trata de compartir y que todas pueden, de repente, todas las personas que asistan puedan acceder. ¿Se ha quedado más o menos en ello?
16: Sí,
3: ¿o a qué precio?
16: Claro.
3: Porque si va a estar igual que una cevichería, no tendría sentido, ¿no?
16: No, los precios que van a estar allí van a ser simbólicos, prácticamente solo casi el costo de producción nomás del plato, porque lo que se busca aquí es promocionar el consumo del ceviche, y al conmemorar también el Día del Pescador, ese día también vamos a estar premiando al pescador de la región Arequipa. Entonces, no, los precios no van a estar como en las cevicherías, como en restaurante, no. Va a haber una disminución en el precio, así que no se preocupen por ese lado. Ustedes también, los periodistas, los invitamos a que puedan estar ahí y corroboren los precios y la calidad de ceviche que se prepara en nuestra región Arequipa.
3: Ah, bueno, sí, eso nos van a conocer los oyentes, ¿no? Vía WhatsApp, sobre...
16: No, por supuesto, va a haber platitos de ceviche. Desde ayer estábamos conversando justo con los restaurantes en la conferencia de prensa, y van a haber platos o copas de ceviche desde los 10 soles. Así que
8: 8,
16: vengan todos,
8: 16.
16: Adelante, compartir en familia. Aprovechemos que todavía hay pescadito. El pescado es un alimento nutritivo, omega 3 para los niños, y qué mejor deleitándonos con este majestuoso plato gastronómico peruano
12: Que
16: está reconocido en el mundo.
12: Ahora, los preparadores de ceviche representan obviamente a diferentes lugares, ¿no es cierto? Pero ¿solamente va a ser ceviche o también algunos otros platos marinos?
16: Bueno, el plato estrella
12: ceviche.
16: En este caso es el ceviche.
12: Claro.
16: Incluso estamos invitando también a los a la Federación de Acuicultores de la región Arequipa, que van a traer la trucha, entonces ahí va a haber algún ceviche de trucha. Okay. Y algunos restaurantes van a llevar algunos otros platitos, como el arroz de mariscos con su ceviche, ¿no?
12: Ah, claro.
16: Entonces va a haber combinaditos, digamos la estrella de este evento es el ceviche, sí.
12: Claro que sí. ¿A quién no le gusta el ceviche?
3: Depende ya de cada cevichería de qué pescado le pone, ¿no?
16: No, usted sabe que el ceviche viene acompañado o acompaña al arroz con mariscos, al chicharrón de calamar, al chicharrón de pescado. Ya. Entonces va a haber con este combinadito, o sea, sí va a haber así para degustar y sentirnos orgullosos de este plato.
3: Pero obviamente un pescado caro va a estar caro también ahí el plato, ¿no? De corvina, de repente de otros productos que suele siempre ser ese pescado bastante caro, de repente por ahí también. Ya depende de cada, entiendo, empresa que va a participar, ¿no?
16: Sí, bueno, lo que se ha quedado es de que los restaurantes promocionen el ceviche que todos lo consuman, con pescados que se consumen en la mesa familiar, ¿no? Entonces, probablemente no haya mucho ceviche de corvina o algún pescado mucho más caro, que seguramente sí van a llevar, pero el 80% va a estar destinado a pescado que se consume en nuestras casas, ¿no?
12: Lo tenemos al alcance, ¿no?
16: Así es, señor periodista. Así que mañana los esperamos, vengan
3: para difundir. ¿Desde qué hora, va a ser la actividad?
16: Sí, el evento vamos a estar ahí instalándonos ya desde las 7 de la mañana, 8, y el evento empieza oficialmente a las 9, y va a ser hasta las 12 y media, 1 de la tarde.
12: Ah, qué bueno. Muy bien.
16: Sí.
12: Entonces, ojalá que todo vaya bien, ¿no? Para las personas que van a asistir a este festival de un plato tan emblemático como es el ceviche. Señor, muchas gracias por conversar con Melodía. Buen día.
16: No, a ustedes muchas gracias, a Radio Melodía. Éxitos y los esperamos mañana a toda la población, a las familias arequipeñas y también a nuestros periodistas prensa de acá de la región.
3: Muy bien, perfecto, gracias al gerente José Luis Morales Charca, gerente regional de la producción.
12: Así es, sí, será motivo para una próxima oportunidad seguir conversando, ¿no? Sobre algo tan importante como es la pesca.
3: ¿Nos escriben dónde? ¿No hemos dado la dirección? Sí, en Plaza Las Américas.
12: Claro,
3: Plaza Esto queda Las Américas. En Cerro Colorado. Creo que el lugar también adecuado porque es una plaza bastante grande, ¿no?
12: Sí, sí tiene bastante espacio.
3: Sí.
12: Tiene bastante espacio, entonces ahí se van a vender. Hay degustación también, ¿eh? Pero fundamentalmente se van a vender, pues, ¿no es cierto? Tampoco no pueden estar entregando gratuitamente todos los espacios de los platos, pero bueno, oportunidad para ir a comer un cevichito.
3: Sí, sí, sí.
12: Con Superol.
3: Ah, bueno, ya, entonces seguramente Daniel Castillo también se va a apuntar allí. A ver, nos indican, y esto sí, lo que nos dicen amigos de Melodía, buen día, 6 grandes temblores en menos de 24 horas. Y esto con relación del terremoto ahí en Venezuela, ¿no? Se ha tenido entonces en varias partes hasta 6, en menos de 24 horas. Es para que tomen sus precauciones también, amigos oyentes de Melodía.
12: Sí, la situación ha sido bastante, bastante grave.
17: 8.
12: A ver, nos 20. Señalan sobre, dicen, señores de Melodía, aquí en mi Perú no hay nada de agua. No hay nada de agua en mi Perú. Esto es en José Luis Bustamante y Rivero. Ayer era el corte de líquido elemento y hasta el día de hoy no hay agua. Eso por si acaso nos han enviado hace más de media hora. ¿Qué pasará con el agua o qué pasa con el agua, señores de Sedapar? A ver, sobre las quejas a la UNSA. Hoy son votaciones de pregrado, es por eso que los alumnos no están dentro de sus salones dando las actividades, porque las votaciones de este año son presenciales. Pero bueno, eso creo que ya lo señalamos anteriormente, y también dijimos de que... Pero no se utilizan todas las aulas. Las aulas para dictar de clases son normales, deberían ser normales en todo caso, dictar de clases. El alumno va a votar y luego se va a su clase a seguir pues, recibiendo, las enseñanzas de sus profesores, pero acá por quítame esta paja suspenden las labores. Pero bueno, estamos acostumbrados, creo yo también.
3: Sí.
12: ¿Qué está pasando con Puerto Maldonado? Exactamente en La Pampa, el sicariato ha avanzado tanto que es quien domina la zona. Hay una información donde nos dan a conocer vía web, dice, hoy 6 de la noche habrá enfrentamientos en el 110, 108 y 115. Están avisados, no salir, no estén con sus niños en la calle, no abrir los negocios, tiendas de ropas, abarrotes, boticas, ferreterías, si les cae bala perdida será su culpa de ustedes, atentamente yo para la República de La Pampa, dice. Exactamente he leído lo que envían vía WhatsApp y que esto ha circulado por esta zona, ¿no? En Puerto Maldonado. ¿Qué está pasando ahí en Puerto Maldonado? Sicariato, delincuencia, terrible la zona también.
3: Sí, sí, buscaremos comunicación con nuestro colega Gilbert Galindo también, a ver si hay oportunidad hoy o también mañana, ¿no? A través de Radio Melodía. Y yo quisiera un ceviche de, bueno, acá, conchas negras.
12: Sí, pero es carito, ¿eh?
3: Bueno,
12: es carito.
3: No sabemos si el día de mañana va a haber, pero bueno, es lo que desea. A ver, saludos. Eliseo nos escucha desde el Cono Norte. A ver, Eliseo, la familia Viveros Cavantico, un saludo para él. Eliseo, gracias por la sintonía a través de Radio Melodía. Bueno, vamos ahora con la móvil, don Serafín Ticona. Adelante, le escuchamos.
18: Sí, muchísimas gracias a ustedes por el pase correspondiente, a los oyentes de Radio Melodía, reitero, buenos días. Bueno, hemos llegado aquí a Jesús María, y efectivamente están utilizando la calle Jorge Chávez, los alumnos ya a esta hora de la mañana. Felizmente ya ante nuestra presencia ya se han retirado, los alumnos que estaban ensayando, pero don Edgar, don Jaén, esto hemos podido ver casi en varios distritos, ¿sabes?, que están ensayando por esta festividad del 28 de julio. Están utilizando las horas de clases. Hemos podido ver, por ejemplo, Jorge Chávez, Miguel Grau, Ciudad Blanca, del distrito de Pocarpata. Entonces, para que tomen acción también los directores si no pueden estar utilizando las sillas o en todo caso a los niños en horas de clase. Es la información.
17: Pero, ¿esta imagen que usted nos manda es de qué colegio?
18: A ver, vamos a ver. Es el colegio Jesús María. Eso es María.
17: Ah, ya, porque ahí han colocado conos y han cerrado la sí, calle, ¿no?
18: Y ahora ya quedó limpia, ya se han retirado todos, claro, a su institución educativa. Vamos a compartir también la fotografía, como ya ha quedado limpia esta avenida, porque como se dieron cuenta que estábamos tomando fotos, y lógicamente se han acercado, nos han indicado que justamente veníamos de prensa, y al parecer por eso nuestra presencia ha hecho que ya se

0: Ensayar, sí, es un sacrificio, ¿ah? Pero ya depende de cada uno, pero sí, está establecido a las normas, ¿ah? Vamos con la siguiente intervención, adelante, buenos días.
1: Buenos días, señores de Radio Melodía, ustedes que siempre nos apoyan. Quisiera hacerles la recomendación y el pedido, si es que nos pudieran, y como sus reporteros están por toda la ciudad, alcanzar la cotización del dólar para el día. A ver. Con esto de los cambios de gobierno, no se sabe exactamente cuánto está el dólar y nos sería de mucho apoyo que nos pudieran alcanzar la cotización del día.
2: A ver, en un segundito le vamos a reconocer, Jaín, que moviliza dólares, nos va a reconocer exactamente la información, ¿no? No ha habido mayor fluctuación, ¿no es cierto, Jaín, del dólar?
0: 3.42.
2: Así es, está casi momento. Igual, ¿no?, que días
0: sí,
2: anteriores.
0: Sí, ahí se mantiene.
2: Baja algunos céntimos, sube algunos otros céntimos, pero no de manera sustancial, ¿no es
0: cierto? Durante la mañana sabemos, ¿no? En la mañana siempre está un poquito más y en la tarde empieza... O mejor digo, cambia, ¿no? Cambia a veces en horas de la tarde, en la noche ya cuesta mucho más. Pero sí, en promedio, en estos momentos, 3.42. Hace buen tiempo ya que está, creo, en,
2: sí,
0: por ahí.
2: Sí, 3.42, estuvo 3.41, 41.15 también. Pero bueno, entonces sí, el promedio es ese, ¿ah? ¿Eh? Si usted va a cambiar o comprar, no sé de dónde lo haga, entonces ya sabe cuál es el promedio. Ahora, en los bancos, más bien, si usted quiere comprar dólares, ahí le vende mucho más caro, ¿eh? Así en los bancos, y le pagan menos también. Es el negocio de los bancos, pero hay numerosas agencias donde puede comprar el dólar más o menos al precio 8, que les hemos 26. Indicado. Así es. Bien, hay ciudadanos que compran dólares, ¿no? Se van de vacaciones y los precios de los pasajes, todos se venden en dólares. Entonces, por eso que de repente intentan comprar algunos dólares también para cierta seguridad, ¿no? Porque nunca se sabe lo que podrá ocurrir. Entonces, tienen sus ahorritos, se juntan algunos dólares. Bien por ellos. Muy bien, nos están dando a conocer también unos detalles del Colegio Jorge Basadre. Había una notita que nos envían por WhatsApp. Nos dicen que este 29 de junio es el aniversario del Colegio Jorge Basadre, cumple 50 años. Uh-huh. Sí, 50 años, bodas de oro. El fundador y primer director fue el señor José Luis Cairo Montes. Este colegio fue formado por 4 centros educativos. Dolores, que es el colegio 40.165, Dolores de Mujeres 40.169, siendo su directora señora Irma Ojeda Segarra. El centro educativo 40.181, cuya directora fue la señora Marlene Añeri Ríos. Y el otro centro educativo fue el 40.038, cuya directora fue la señora Anabella Villegas de Cairo. Por lo tanto, están invitando, ¿no?, a los profesores cesantes y jubilados del colegio a participar de todos los actos, ya que muchos de ellos se les ha hecho llegar oficios de invitación y a otros profesores no sabemos la dirección. O sea, no saben la dirección de algunos docentes, ¿no? Pero públicamente los están invitando, ¿no?, para que participen de las actividades. Bien por este centro educativo que cumple bodas de oro y que merece también la, diríamos, el apoyo del gobierno regional, porque hace un tiempo atrás estaban solicitando la construcción de nuevas aulas. Es un colegio que cumple 50 años, imagínense las aulas que fueron construidas en ese tiempo. Entonces yo creo que por estos 50 años deberían por lo menos las autoridades replantear algún tipo de ayuda para este centro educativo.
0: Sí, es cierto.
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4: Vamos de inmediato, señoras y señores, a presentarles el resumen de nuestras principales informaciones de la hora.
5: 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Muy buenas tardes, mis amigos. El presidente ejecutivo de Salud, Jaime Moreno, junto al ministro de Trabajo y Promoción del Empleo, Freddy Solano, llegaron al Hospital Nacional Carlos Alberto Sayín Escobedo de Arequipa para supervisar la atención, impulsar mejoras en los servicios y fortalecer el apoyo a los asegurados de la región. Arribaron a la Ciudad Blanca, recorrieron las instalaciones, recibieron quejas de los usuarios y se fueron sin dar declaraciones. Los pacientes que aguardaban atención en el hospital mayor, de mayor complejidad de la región, también esperaban al menos una palabra de los funcionarios sobre los problemas que los aqueja a diario, todos los días, como la falta de citas médicas, especialidades o insumos. No obstante esta problemática, las autoridades se retiraron.
4: Bueno, a propósito, el presidente del Cuerpo Médico del Hospital Carlos Alberto Seguín Escobedo, Gustavo Ortega, cuestionó la visita del presidente de Salud, el doctor Jaime Moreno, porque no se firmó ningún compromiso. Fue lo que señaló el presidente del Cuerpo Médico. A propósito de ello también, como señalábamos hace algunos instantes, pacientes que sufren seriamente el colapso de Salud señalaban: nos estamos muriendo, están escondiendo a pacientes y limpiando todo, denunció con la voz entrecortada un paciente ante la presencia de

0: Jaime Moreno, presidente de Salud a nivel nacional. Esta fue la presencia del funcionario, del máximo funcionario que tiene la Seguridad Social en el país esta mañana en nuestra ciudad de Arequipa.
1: 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El Jurado Nacional de Elecciones anunció que la proclamación oficial del nuevo presidente de la República se realizará entre el 3 y el 7 de julio, una vez que se concluyan la revisión de actas observadas y la resolución de los recursos de apelación presentados tras la segunda vuelta de las elecciones generales 2026. Con este escenario, el país se encamina a la proclamación oficial del nuevo mandatario dentro del plazo previsto, en medio de un proceso que aún mantiene posiciones políticas enfrentadas sobre la validez y el reconocimiento de los resultados finales.
0: A propósito, esta mañana el Jurado Nacional de Elecciones realizó la entrega de credenciales para los senadores y parlamentarios andinos que fueron electos el pasado 12 de abril para el periodo 2026-2031. La ceremonia se llevó a cabo en el Colegio Médico del Perú y encabezado por el presidente del Jurado Nacional, Roberto Burneo. También se encontraban presentes otras autoridades de entidades electorales y el presidente de la República, José María Balcázar. A quienes hoy reciben las credenciales les corresponde asumir una responsabilidad que trasciende a sus organizaciones políticas. Han sido elegidos para representar a todos los peruanos. Ello exige actuar con integridad, apertura al diálogo y respeto por las diferencias y permanente búsqueda del interés general. El Perú necesita instituciones sólidas, consensos democráticos y autoridades capaces de construir acuerdos pensando siempre en el bienestar de la nación. Esa es la responsabilidad que hoy asumen y la expectativa legítima de millones de ciudadanos, expresó durante su discurso el presidente del Jurado Nacional de Elecciones.
1: 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Cerro Colorado, Paucarpata, Caima Alto, Celo Alegre, Socabaya, Mariano Melgar y José Luis Bustamante Rivero tienen el mayor número de población electoral, fuertes presupuestos municipales y una amplia oferta de listas para las elecciones municipales que se avecinan 2026. La disputa por Cerro Colorado, Paucarpata, Caima, Selva Alegre, Socabaya, Mariano Melgar, José Luis Bustamante y Rivero mostró que las elecciones distritales no solo se jugarán por popularidad o presencia territorial, sino, como alguien dijo por ahí, también ellos quieren su casa de playa.
0: Con el objetivo de brindar herramientas prácticas que puedan contribuir al autoempleo y al desarrollo de nuevas oportunidades, se inauguró la primera sesión de Mujer Manos al Corte, una iniciativa impulsada por la minera Bateas que reunía más de 30 mujeres del distrito de Cayoma en Arequipa para brindarles formación práctica en cosmetología. 32. El programa busca que las participantes desarrollen nuevas habilidades, fortalezcan su confianza y cuenten con herramientas que más adelante puedan ayudarlas a generar ingresos propios a través del autoempleo o pequeños emprendimientos. A lo largo del programa, las participantes recibirán formación en distintas áreas de cosmetología con contenidos pensados para que puedan aplicar lo aprendido de manera progresiva y práctica.
1: 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El Ministerio de Salud busca contener sarampión en Arequipa y evitar la propagación hacia Lima y la Amazonía. Arequipa se ha convertido en una región estratégica para contener la propagación del sarampión hacia otras zonas del país. Desde el Ministerio de Salud advirtieron que de no controlarse el brote, la enfermedad podría extenderse a Lima y principalmente a las regiones de la Amazonía, donde existen mayores dificultades de acceso a los servicios de salud. Para contener el avance, se busca inmunizar a más de 200.000 arequipenses en un plazo no mayor de 2 meses.
0: La región Moquegua se encuentra paralizada, de acuerdo al informe que hemos recibido hace algunos instantes de nuestro corresponsal en Moquegua, Kevin Durán. Se ha declarado un paro de 48 horas en la región Moquegua que han dejado a decenas de vehículos varados, especialmente en la carretera binacional, donde manifestantes bloquean el paso. La situación es crítica para quienes intentan cruzar hacia Puno y Bolivia respectivamente. Asimismo, se ha confirmado que los manifestantes también han tomado ya el puente Montalvo, no permitiendo el paso de los vehículos que van desde Arequipa, la capital de la República, hacia Moquegua y Tacna respectivamente. Sin embargo, se señala que por parte de la gobernadora de Moquegua y otras autoridades partirán a la capital de la República para entrevistarse con el presidente José María Balcázar y encontrar una solución al problema. Recordemos que el fondo del asunto es que en el Congreso de la República se ha aprobado una ley que recorta terrenos bofedales a la región Moquegua y se los otorga a la región Tacna. De por medio también está el canon minero.
1: En efecto, se ha bloqueado el puente Montalvo, la binacional, en protesta a la ley número 116-58 promulgada, aprobada por el Congreso de la República, que se cercena parte del territorio moquehuano. Se trata del anexo Quebrada Honda, que pasaría a la región Tacna, zona de influencia minera. Es decir, que esta disputa es sobre el canon y regalía minera.
0: Somos Melodía en la noticia. Casi 4 años después del crimen, el Poder Judicial condenó a 15 años de prisión efectiva a Richard Montes, hallado culpable como coautor del asesinato de una mujer que le había alquilado una habitación y ayudado a conseguir empleo en el distrito de Yuren, Arequipa. El fatídico hecho ocurrió en noviembre del año 2022, apenas 2 días después de que la víctima recibiera en su hogar a este sujeto que se hacía llamar Pedro y ocultaba su rostro. El sentenciado, junto a un cómplice, atacó brutalmente a la propietaria para robar, un acto que fue presenciado por 2 menores de edad que terminaron siendo amenazados por no alertar para no alertar a las autoridades. La tercera Fiscalía Provincial Penal Corporativa de Arequipa logró la histórica condena tras presentar un sólido expediente que incluyó declaraciones en cámara Gesell, peritajes policiales y el reconocimiento físico de los testigos que desbarataron la falsa identidad del agresor. Gracias al trabajo de la División de Homicidios, se determinó que el supuesto inquilino era Richard Montes, cuyas contradicciones durante el juicio terminaron de hundirlo.
1: Y en las deportivas de hoy, el Mundial de Fútbol, pasión de multitudes. Brasil clasificó a la siguiente ronda del Mundial de Fútbol con un triunfo de 3-0 sobre Escocia. Vinicius hizo 2 goles, Mateus el tercero. La nota agradable la dio Neymar Jr., quien debutó en la justa deportiva y promete dar más espectáculo en los siguientes partidos.
0: Hoy también hay jornada ya en la parte final de esta primera etapa del Mundial 2026. El primer partido es a las 2 o a las 3, Renzo, el partido. 2-3, no los de la tarde. En breve, entonces, Ecuador enfrenta a Alemania, partido muy difícil para el representativo sudamericano, a las 2 de la tarde, reiteramos. Luego está Curazao con Costa de Marfil, también a las 2 de la tarde. Japón-Suecia, partido que se juega a las 5 de la tarde, al igual que Túnez, Países Bajos, y en horas de la noche, a las 8 de la noche, Turquía con Estados Unidos, y Paraguay-Australia cierran la jornada mundial el día de hoy, jueves 25 de junio.
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0: Señoras y señores, vamos de inmediato al desarrollo de las informaciones. A ver, nos enviaron el video de que nos indicaron del hospital. Carlos Alberto Seguín, y efectivamente, Raya, una vez que llegó el presidente ejecutivo de salud, todo limpiecito, todo chillan, y nada de pacientes en los pasillos. Bueno, ¿cómo es, no? Cuando llega un alto funcionario, ahora se va el presidente ejecutivo y otra vez volvemos a lo mismo. Gracias al amigo oyente por enviarnos el video, lo vamos a difundir también en el Facebook de Radio
1: Melodía. Y esto ocurre a menudo, ¿no? Cuando llegan autoridades de Lima, ministerios, no solamente en el salud, también ocurre en el MINSA y otras instituciones. Es muy lamentable, como dijo el caballero, debe mostrarse pues la realidad. No ha sucumbido la atención en salud. Y como lo hemos dicho, no solamente en cuanto a medicinas y los aparatos técnicos, sino también en la infraestructura. Usted va cualquier día de la semana. Vaya usted al Edmundo Escomel, aquí en la central, en la calle Peral, ingrese usted a emergencia. Ahí están las camas, las camillas están en el pasadizo. Entonces, ¿qué es lo que han hecho ahora? Como viene pues el presidente ejecutivo de salud, no se explica el mismo señor que ha llamado, ¿dónde están esas camillas o esas camas? ¿A dónde han sido llevadas?
0: ¿No? Se muestra la realidad, sucumbe pues el cargo del gerente de la red. Al toque, pues, patitas, ¿para qué te quiero, no? A ver, atendemos a nuestros oyentes que están en línea. Muy buenas tardes, Melodía, ¿cómo está?
2: Buenas tardes, señor periodista, es el colmo. Bueno, yo quería decir, señor, ¿cómo se debe permitir ese abuso que ha hecho el Congreso de seleccionar ya un departamento que ya está, como se dice en la historia, con su territorio delimitado? Eso lo han hecho porque hay seguramente congresistas que tienen intereses creados y quieren hacer. No se debe permitir. Si se va a permitir este fraccionamiento, ahorita vamos a tener problemas con Puno, vamos a tener con otros sitios. Entonces vamos a ser desmembrados en nuestro país. Nuestro país es íntegro y no se debe permitir eso, señor, que inclusive toda la población del Perú debemos apoyar a esa actitud y que se debe anular esa ley, señor. Y eso es mi pensamiento.
0: Correcto, señor, señora. Muchas gracias, mami, por su participación. Pero aquí habría que preguntarle a los representantes de en el Congreso, tanto de Tacna como de Moquegua.
1: Lo han hecho en el último minuto de su gestión.
0: Entre gallos, iba a decir tragos, entre gallos y medianoche. Han aprobado esta ley, porque ya concluyó la legislatura, ya se dio por clausurada la legislatura. Entonces, ha habido muchas leyes, Ray, que recién se están saliendo a la palestra y que favorecen a ciertos intereses, como en este caso. Pero nos relataba Kevin hace instantes desde la ciudad de Moquegua, que de por medio está el canon minero. Me parece que ese es el factor preponderante
1: de hecho.
0: Que ha empujado a que se apruebe 40. Esta ley. ¿Y qué dicen ahora los congresistas de Moquegua? Por ejemplo, ¿Moquegua cuántos congresistas tiene? Creo 4, si no me equivoco, 3, no sé.
1: Son las ciudades que tienen menor congresista. Moquegua tiene 2 y Tacna también tiene 2, y la memoria no me falla. Los arequipeños tenemos 6 congresistas. Ahora, por la población, porque la población tanto de Moquegua como de Tacna no llega al 500,000 de...
0: ¿Quién ha presentado la iniciativa? Sería bueno saber, a ver, vamos a indagar. ¿Quién ha presentado la iniciativa legislativa para que se cercene, se recorte este territorio a Moquegua y se le otorgue a la región Tacna, ¿no? Habría que esos detalles que son muy, muy interesantes.
1: Y ha precisado Daniel Kevin, ¿no? Nuestro corresponsal, que se trata del anexo de Quebrada Honda, y ya es jurisdicción de la mina de Toquepala y de la Sauda del Perú, y consecuentemente, pues, ¿esto qué va a generar? Va a generar, pues, digamos, canon minero, regalías, ¿no? Automáticamente. Entonces, el gran beneficiado sería, pues, la ciudad de Tacna, ¿no?
0: Sí.
1: Bueno, hay un enfrentamiento entre
0: poblados. El interés es económico acá, al margen de, discúlpeme, de territorios o no. Acá el interés es económico, porque mayor cantidad de canon minero se va a ir a Tacna y va a recortar, diríamos, el interés económico de Moquegua para con la minería. Entonces, ese es el problema de fondo. Vamos con más participación de nuestros oyentes. Melodía, buenas tardes.
3: Buenas tardes, sí. Señor Daniel, señor Ray.
0: ¿Cómo está, caserita?
1: Buenas tardes. Caserita.
3: Indignada, viera usted.
0: Melodía.
3: Indignada. Anoche me dieron la información de que estaban a los pacientes prácticamente escondiéndolos, limpiando el área de que estaba de hacinamiento. O sea, ¿qué? ¿Dónde estamos, señores? Es un hospital, ellos han estudiado para salvar vidas, no para esconder la realidad. Ahora en la mañana yo voy a ver a una amistad que está muy mal, se ha quebrado el
4: 8:42.
3: Codo, está hacinada hace 10 días, y justo como es Dios, viera usted que los tiempos de Dios son perfectos, yo llego y el ministro estaba ahí, y yo he empezado, pues, a gritarle, porque no había forma de cómo él no se paró ni un segundo para escucharnos. Le empecé a increpar que por qué no hay insumos, por qué no hay medicinas, por qué los esconden a los adultos mayores. Ahora están hacinados, le he mandado fotos, videos al señor Serafín, espero que les dé a conocer y lo cuelguen en su página. Están en Ayacucho, en el tercer piso. Personas que están con enfermedades oncológicas, están en urgencias, les han dado desayuno en una bolsa, viera usted, con fruta malograda. O sea, de verdad que es increíble, da mucha impotencia, tanto abuso para las personas que pagan en salud. Viera usted, yo me he ido al CIS, a mí me han dado medicinas, me han dado inyecciones. O sea, ¿dónde estamos, señores de Melodía?
0: ¡Melodía!
3: Espero
0: Melodía,
3: que lo hagan público,
0: Melodía.
3: Por favor.
0: Sí, sí, tenemos varios videos, Caserita, sí, no se preocupe.
1: Y no solamente, Daniel, el abuso para los pacientes, los asegurados, sino para los propios trabajadores. A veces, pues, uno ya vaca no se acuerda cuando era ternera, ¿no es cierto? O toro, y no se acuerda cuando era ternero. A ver, los residentes, los internistas, o sea, internista todavía está estudiando en la universidad, pero ya los residentes están en la especialidad, les asignan, pues, lugares para descansar, porque descansan un par o tres horas en la noche, que no tienen las condiciones, pues. Han hecho una habitación de drywall. A ver, yo quisiera que se metan a dormir ahí, que ingresen a dormir los médicos, ya los médicos, pues, que tienen años ya en el Seguro Social, a ver si van a poder soportar el frío que hacen en estas habitaciones. Entonces, ese es el trato que dan al joven médico. Ese es el trato, al margen de que no les pagan al día, los contratan solamente por 2-3 meses, evidentemente pues que el sistema de salud está de cabeza, sinceramente.
0: Parte del problema, sí, Rey.
1: Parte del problema.
0: A ver, escuchamos a... ¿Estamos con la móvil? Ah, Jean Pablo Rojas tiene el informe del momento. Noticia calentita. Pablo, te escuchamos. Buenas tardes.
4: Hola, Daniel Rey, ¿qué tal? ¿Cómo estás? Muy buenas tardes, amigos de Radio Melodía. Sí, Daniel, a lo que mencionaba hace unos momentos, el tema de la protesta en la región Moquegua, bueno, eso ha significado que en el terminal terrestre de Arequipa se esté condicionando a pasajes hacia esa región y para Tacna, básicamente por el bloqueo que se registra en esa región y ha entrado en protesta. Sin embargo, afuera, frente al terminal terrestre de Arequipa, donde salen algunos autos particulares para Hilo, la venta de pasajes es sin mayor problema, ¿no? Para esa parte de la región Moquegua, el traslado de pasajeros no tiene ningún tipo de restricción. Bueno, en su mayoría son autos de 3 filas y asientos que hacen ese servicio para la región Moquegua y no tiene ningún problema porque no se está registrando hasta el momento bloqueo en esa parte. Bueno, que principalmente utilizan la vía que va por la Punta de Bombón. ¿No?
0: Claro, la costanera, pues sí, tiene razón.
4: Exacto, sí, la costanera. No tiene mayor problema, pero para Moquegua, para la ciudad de Moquegua, sí, ¿no? Hay una restricción, algunas empresas están condicionando la venta de pasajes, otras han decidido suspender la venta de pasajes hacia esa región debido a este bloqueo, por lo que los pobladores de Moquegua han ingresado en un paro de 2 días. En breve, Daniel, más información.
0: O sea, a ver, Pablito, en todo caso, el acceso a Hilo, normal por la costanera, pero para ir a Tacna tienes que pasar por Montalvo, y está Montalvo está tomado en estos momentos.
4: Sí, exactamente. Como mencionaba el amigo a quien entrevistaron de Moquegua, sí, efectivamente ahí es el problema y que las empresas, digamos, en salvaguarda de sus pasajeros, han decidido suspender la venta de pasajes. En algunas empresas han suspendido, otras están condicionando que van a tener que esperar o caminar finalmente. No, ya depende de cada uno si tiene la urgencia de viajar a Moquegua o Tacna.
0: Correcto, Pablo, muchas gracias. Entonces, ahí complementamos la información que habíamos recibido desde Moquegua para Hilo, entonces no hay ningún inconveniente, gracias a la costanera.
1: Sí,
0: pues, ¿no?
1: Pues sí. Y la costanera es utilizada ya en los últimos años, ¿eh? Uh-huh. Ya no ingresan por Montalvo.
0: Claro, como antaño, ¿no?
1: Como
0: tiempo que no viajo tampoco.
1: Como en nuestros buenos tiempos.
0: Sí, pues tiempo, Rey. Más de
1: tiempos 20, de la juventud, cuando en el amor creíamos.
0: Vamos a escuchar a nuestros amigos oyentes. Muy buenas tardes, Melodía, ¿cómo están?
1: Sí, adelante, buenas tardes.
5: Buenas tardes.
1: Dígame, adelante, lo escucho.
5: Buenas tardes, señor Radio Melodía, por su intermedio a su distinguida audiencia. Si bien es cierto lo que dice usted, señor Castillo, está usted en toda la razón de que ya los congresistas han entrado, ya acabó la legislatura, pero quien queda en el Congreso es la Comisión Permanente.
0: Claro. Sí, sí.
5: Y la comisión permanente está liderada por el señor Rospiglossi. Los señores congresistas que se han quedado, no sé cuántos son, hacen y deshacen, y los demás congresistas están en sus casas, sabrá Dios dónde están. El detalle es la comisión permanente. Punto final. Dicho esto, señor Castillo, usted que lo sabe todo, quisiera preguntarle una cosita. El año pasado, en el mes de noviembre, Indecopi multó con 60 millones por malas prácticas a Cemento Yura. Quisiera saber si ya lo pagaron. Gracias.
0: Allá, bueno, no, tampoco lo sabemos todo. Tampoco lo sabemos todo, mi querido amigo, ¿no? La verdad que vamos a indagar sobre esa multa, a ver si se ha pagado o no, como usted señala.
6: A ver,
0: pero
6: 48.
0: Respecto a la comisión permanente, ayer ya se clausuró las actividades en el Parlamento Nacional, en el Congreso de la República, finalizaron, claro, su participación en esta legislatura y en este periodo del Congreso de la República, todavía unicameral. Ahora, la Comisión Permanente, de acuerdo a las disposiciones y al reglamento del Congreso de la República, va a trabajar única y exclusivamente para preparar el acceso a la bicameralidad. Recordemos que en esta gestión, que arranca el 28 de julio, tenemos diputados y tenemos senadores. Entonces, ese va a ser el trabajo concreto que va a desarrollar la comisión permanente. Ayer ya se despidieron ya los congresistas. O sea, van a tener de vagancia, ¿cuánto? Un mes. ¿no? Hasta el 28 de julio, que el 28 seguramente van a estar todos en el Congreso de la República. Pero la legislatura ya concluyó ayer, por eso de ahí ha salido pues esta ley que recorta territorio a la región Moqueo y ha creado un tremendo conflicto. Vamos con otra participación. Melodía, buenas tardes.
6: ¿Aló?
0: Sí, buenas tardes, adelante.
6: Buenas tardes, señor Ray, señor Danielito. Realmente preocupante lo que está pasando en Moqueo. Tenemos que tener presente de que las autoridades, que como no hay autoridades que puedan enfrentar cada región y cada y sacar cara por cada ciudad, tenemos que hacerlo los habitantes. Mire, ahora le quieren fraccionar allá en Moquegua, la región Moquegua. ¿Por qué? Porque simplemente en el Congreso hacen lo que les da la gana. Si tienen congresistas, parece que no sirven para nada. Así como acá en Arequipa tuvimos 6 inútiles que no hicieron nada por Arequipa. Cuidado. Lo tenemos a Puno cerca. Cusco ya tuvo un problema con una parte del lado de Máser. Entonces,
7: 8:50.
6: Están muy alertos y con los ojos muy abiertos. De lo contrario, van a hacer lo que les da la gana, porque no hay nadie quien ponga, como dicen los cascabeles, al gato. Muchas gracias y buenas tardes.
0: Correcto, muy amable por su intervención. Vamos a ver cuál va a ser, pues, digamos, la determinación del gobierno, la reacción, si la comisión permanente tiene funciones o no, Melodía, para observar esta norma, aunque si ya se ha aprobado, pues pasa al Ejecutivo, ¿no? Hay que destacar que la comisión permanente del Congreso de la República está integrada por la mesa directiva y más 20 congresistas, ¿no? Y de diversos partidos políticos. En todo caso, como tú lo has señalado, Daniel, bueno, posiblemente pues esta situación se analice ya en la próxima legislatura. Y el gobierno, el Ejecutivo, que es el encargado de aprobar, darle el visto bueno, observará, pues digamos, ante la protesta del pueblo moqueguano.
8: Ese es el detalle, Ray. Justamente por eso es que nos informaba Kevin desde Moquegua que la gobernadora de Moquegua, conjuntamente con autoridades de la región, viajan a la capital de la República, porque ya me parece que han establecido una audiencia con el presidente de la República, quien tiene la responsabilidad de promulgar. La ley ha sido aprobada en el Congreso, obviamente, pero ahora quien debe promulgar la norma es el Poder Ejecutivo, y en este caso tiene responsabilidad directa el presidente de la República.
0: Lo más probable es que la observe, ¿no?
8: Esperemos que así sea.
0: Tendrá que volver pues nuevamente al seno del Congreso, en la otra legislatura. Y vamos a ver cuál es pues la...
8: Ya
0: la...
8: no va a ser fácil aprobar por insistencia, sí, porque ahora hay dos cámaras.
0: Así es, ¿no? Ese es la gran disyuntiva, digamos, que existe pues en estos cambios políticos en el país.
8: Pero el conflicto está creado por Ray.
0: Sí, ese es el problema.
8: O sea, no sé por qué nuestros representantes tienen que hacernos pelear a los peruanos cuando su función es conectarse con la población, conocer sus problemas y tratar de mediar para que los mismos sean solucionados en el Parlamento Nacional. Para eso los elegimos. Pero aquí más prevalece, creo, y como siempre ha ocurrido
0: debe haber sido generado este proyecto de ley por un congresista tacneño, ¿no? Posiblemente, ¿no?
8: Probablemente.
0: Eso se llama pues clientelismo, o sea, aprovecho la circunstancia, ¿no? Favor con favor se paga, seguramente que también está yendo a la elección de un cargo público, de voto popular. Entonces, lamentablemente, esta situación sucede a menudo, pues, digamos, en el ámbito político. Por eso que los políticos son mal vistos, se ha perdido todo tipo de confianza. Y ya no hay, pues, digamos, el propósito de servir a la comunidad, de caminar derecho, no. En la mayoría de los casos se desenvuelve pues, con muchas irregularidades, como ocurre también a nivel local. Bueno, yo tengo información, Daniel, con relación justamente a la paralización que llevan adelante y posiblemente sea indefinida los amigos de...
8: 48 horas por de pronto.
0: Por de pronto 48. Esmeralda Limachi, que es congresista representante de Tacna, es quien ha respaldado políticamente la propuesta debido a los beneficios, dice, de inversión pública que trae su región. A ver, nos vamos a poner en contexto un momentito. Estamos hablando del proyecto de ley, ya ley ahora, 11.658.
1: que fue presentado justamente al Ejecutivo, ya, para que tome la determinación el presidente de la República, lo firme o no. A ver, detalles de la controversia. La posición de Moquegua. Autoridades moqueguanas, incluyendo el gobierno regional, ha mostrado su rechazo activo. Advierten que el informe técnico del proyecto afecta el sector de Quebrada Honda en el distrito de Torata, lo que generó reclamos por presuntos recortes territoriales. Ese es el problema fundamental. ¿Cuál es la posición de Tacna? El Congreso de la República aprobó la norma, como hemos dado cuenta. Los parlamentarios impulsaron o impulsores del dictamen 8, han aclarado 54. Que la ley regula, ellos, los tacneños dicen, regula exclusivamente colindancias internas dentro de la región Tacna y no modifica, dicen, los límites territoriales con el departamento de Moquegua. ¿Cuál es la situación actual? Tras ser aprobado por el Pleno y exonerado de segunda votación, la norma fue derivada para su promulgación al Ejecutivo, ¿no? Entonces, vamos a esperar pues la respuesta del Ejecutivo. Al tratarse de una legislación legislativa enviada directamente al Poder Ejecutivo, el proyecto de ley no lleva firma de congresistas como autores originales. Sin embargo, los congresistas que impulsaron, sustentaron y defendieron activamente su aprobación en el Pleno y en comisiones fueron los siguientes: Ana Segarra, en su calidad de presidenta de la Comisión de Descentralización, Regionalización, Gobiernos Locales y Modernización de la Gestión del Estado, fue la encargada de sustentar el dictamen favorable ante el Pleno. Patricia Juárez, congresista de Fuerza Popular, que tomó la palabra durante el debate para defender el proyecto, rebatió las quejas de Moquegua, afirmando que la ley se circunscribe estrictamente en el saneamiento de límites internos de Tacna y no afecta al territorio moqueguano. Entre tanto, Limachi, que es congresista representante de Tacna, ha respaldado políticamente, ¿no?, la propuesta debido a los beneficios de inversión pública que trae para su región.
8: Yo digo, ¿y la congresista Juárez qué tiene que ver en este pleito?
1: Sí, pues claro,
8: de que debe sustentar pues un congresista de Moquegua, ¿qué tiene que ver la señora Juárez en este asunto? En fin, hay acomedidos. Vamos con la móvil, con Serafín Ticona desde la móvil Melodía. Te escuchamos, Serafín, adelante.
7: Muchísimas gracias, Melodía. Muchísimas gracias a ustedes por el pase correspondiente, a los oyentes de Radio Melodía. Reitero, buenas tardes. Bueno, ya hemos podido ver y hemos enviado a ustedes las fotografías. ¿Cómo está en la calle Palomar? Que está en la parte posterior del mercado del Palomar. Se está utilizando maquinaria pesada. Hay damas que están justamente echando 8, agua.
9: 56.
7: Hay gente que está trabajando en la parte inferior, más o menos por donde venden la alfalfa. En la parte superior, por donde está el terminal pesquero, ahí está pasando la máquina, la aplanadora. También queremos agradecer, porque ahora en este tiempo, don Daniel, don Ray, ya no se puede dejar los vehículos así nomás de intemperie. Y aquí el amigo Rafael, que es su centro de trabajo, justamente en la calle del Palomar, no lo puede hacer cuidando carros, limpiando carritos, y se ha venido aquí a la calle San Jerónimo, donde le hemos confiado para que nos los vea nuestra unidad, porque en esta parte están robando memorias, autopartes, como es en los frontes de lo que es el Hospital Honorio Delgado.
8: Que no sea el canje, que no sea el canje el lavado.
7: Sí, eso sí, más bien justamente ya, felizmente ya estamos nuevamente con nuestra unidad, y más bien siempre, ¿no? O sea, que la buena voluntad, porque es una manera de ganarse la vida, don Daniel, don Ray. Hay otros que tapan huecos, otros extranjeros que están pintando los rompemuebles con familias inclusive, y aquí el amigo Rafael también se gana la vida cuidando los carros o limpiando los carros. En información, adelante ustedes,
8: ¿qué, Serafín, qué avance tiene, promedio, qué avance tiene?
7: Promedio, 50%, de repente no llega al 50%.
8: ¿En qué están? ¿En el afirmado, en primado?
7: No, están recién, bueno, sí, estaremos hablando del afirmado, porque está pasando rodillo y en la parte inferior están tapando los huecos que están quedando y todo eso.
1: Sí, porque este es una, gracias Serafín, este es un trabajo, Daniel, de asfaltado, ¿eh? O salvo que le pongan adoquines, no es un recapeo como ha pasado en la Avenida Independencia y en otras zonas del centro de la ciudad, de modo tal que por lo menos, de acuerdo a los entendidos, mínimo 2 meses, ¿no?, para que culmine el trabajo.
8: Creo que sí, creo que era 70 días, si no me equivoco, pero en el Consejo Nacional dicen una cosa y
1: es una
8: otra.
1: Cuadra, una en T, una cuadra
8: L.
1: En L, ¿no?
8: Sí, en empieza ahí en la avenida Alcides Carrión, prácticamente bajas y en L hasta el Serenajo de
9: 8,
1: el cuartel. Estos señores, ¿cómo conocen el Palomar? Porque somos caseritos. somos buen diente, buen diente.
8: Además, yo viví en el ferroviario varios años, ¿no?, y conozco la zona.
1: Usted cuando pasó del campo a la ciudad.
8: Sí, definitivamente. A ver, nos escriben desde Socabaya, amigos de Radio Melodía, los estoy escuchando. Estamos preocupados porque el Parque Juan Velasco de 4 de octubre sigue en total abandono, pero ya se está llegando a extremos. Los arbolitos dan, sinceramente, pena. Se están secando ante la indiferencia de la Municipalidad Distrital de Socabaya. Aquí se demuestra una vez más la incapacidad de este... de este punto suspensivos, alcalde de Socabaya. Es una pena porque todo está en completo abandono.
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1: Dos sismos de magnitud 7.2 y 7.5 sacudieron Venezuela el miércoles. La zona más castigada fue La Guaira, población costera vecina a Caracas, y donde está el aeropuerto más importante del país, inhabilitado por el terremoto. Con la mirada puesta allí en Venezuela, el país sudamericano, comenzamos con nuestro informativo. Los saluda Silvia Cabrera en Berlín. Venezolanos desesperados buscan sobrevivientes bajo los escombros provocados por dos potentes terremotos que dejaron al menos 188 muertos y 1.520 heridos, según un balance provisional. Estados Unidos y países de todo el mundo ofrecieron su ayuda. La ONU coordinará los equipos de rescate. Bienvenidos. El gobierno interino de Venezuela ha elevado a 188 los fallecidos por los terremotos de 7.5 y 7.2 que han sacudido este miércoles el país. Miles de venezolanos pasaron la noche en la calle mientras los equipos de rescate remueven escombros con los escasos medios de los que disponen. La zona costera de La Guaira, declarada zona de desastre, permanece sin luz. Allí, los dos terremotos han ocasionado graves daños y el cierre del principal aeropuerto del país, el Simón Bolívar de Maiquetía. Las autoridades han declarado estado de emergencia.
2: Con apenas 38 segundos de diferencia, dos potentes terremotos golpearon este miércoles el centro norte de Venezuela. El primero registró una magnitud de 7,2 y fue seguido por un sismo aún más fuerte de 7,5, desencadenando una emergencia de gran escala.
3: No estaba aquí cuando logré vestirme, que él me ayudó y todas las paredes agrietadas. Pudimos abrir la puerta como pudimos, una nube de humo que no nos dejaba ver. Y bueno, cuando bajamos el escenario era de película, de terror. Tuvimos que subir por encima de los escombros y todo, la conserje con la bebé y todos los vecinos bajando, pero los de este edificio solo he podido ver que han salido una familia.
2: El doble terremoto que sacudió el país poco después de las 6:04 de la tarde del miércoles provocó graves daños en edificios, viviendas e infraestructura.
4: Algo increíble, fue algo de segundos, no sé ni cuánto tiempo duró, hay cosas de tiendas que se cayeron y todo. Dándole gracias a Dios, señora, de verdad que sí.
2: La Guaira, la zona más afectada, permanece sin luz. Miles de personas pasaron la noche en la calle mientras otros recorrían hospitales y refugios en busca de familiares desaparecidos. Una serie de réplicas mantuvo en vilo a la población durante toda la madrugada. Ante la magnitud de la emergencia, la presidenta encargada de Venezuela, Delcy Rodríguez, declaró el estado de emergencia en todo el país.
5: Acabamos de culminar una primera reunión de instalación del Estado Mayor para la atención de la tragedia que ha provocado dos terremotos consecutivos de alta magnitud. Hemos estado revisando las primeras tareas con un objetivo central y esencial: salvar vidas. Nuestro trabajo de las autoridades del Sistema de Emergencia Nacional, del Sistema de Protección Civil, es al rescate de aquellas personas que están tapiadas por los edificios o por las viviendas que colapsaron.
2: Mientras continúan las tareas de emergencia, vecinos y equipos de socorro remueven escombros y buscan sobrevivientes en una desesperada carrera por salvar vidas.
6: Es muy crítica, muy crítica. Demasiado crítica porque falta mucha ayuda. En lo que es el maquinaria y lo que es la parte humana y el personal humano, hace falta que venga.
2: La falta de maquinaria pesada y de personal especializado complica las tareas de búsqueda en medio de una emergencia de enorme magnitud. En un país marcado por años de crisis y graves deficiencias en infraestructura y servicios básicos, la capacidad de respuesta se encuentra bajo fuerte presión. Ante este escenario, varios países ya anunciaron el envío de ayuda humanitaria y equipos de apoyo para colaborar con las labores de rescate y asistencia.
1: Nos vamos ahora de inmediato a Caracas, Venezuela. Hablamos con Elizabeth Hostos. Elizabeth, ¿cómo se vive allí en la capital venezolana el día posterior a estos dos terremotos?
7: Hola Silvia, ¿qué tal? Sí, Caracas está absolutamente triste, devastada por esta situación sobrevenida. La gente realmente no sabe qué hacer en cuanto a cómo enfrentar este tipo de situaciones. Hemos recorrido varios puntos de la capital y la gente está durmiendo en plazas públicas, durmiendo en sus vehículos, familias enteras, mascotas, buscando alimentos, buscando combustible, agua, pero en la calle, en vista de la situación que ha sido sumamente grave, y aunque la cifra de muertos es parcial, se presume que es mucho más por la devastación que tiene Caracas en ciertas zonas, sobre todo el este y parte del centro norte de la capital, Silvia.
1: Nos dices que las personas han tenido que dormir en las calles, a la intemperie. ¿Qué se sabe de aquellos que perdieron sus hogares? ¿Qué están haciendo las autoridades por ellos? ¿Qué información tienen?
7: Sí, no hay una información precisa de parte de las autoridades nacionales, de la presidenta encargada Delcy Rodríguez, solamente algunos anuncios de alcaldes de Caracas, Carmen Meléndez, y de Gustavo Duque, alcalde de Chacao, al este de la capital, en relación con habilitación de espacios para que la gente pernocte, pero no son necesariamente refugios con condiciones apropiadas para que la gente pueda descansar y superar este inicial trauma. En todo caso, se espera que la ayuda internacional llegue pronto para que se habiliten espacios más amplios, con inversión de recursos, con inversión en carpas, así como otro tipo de elementos que puedan proteger a la ciudadanía. Realmente es una situación bien compleja porque no estamos preparados para este tipo de tragedia. El arzobispo de Caracas, Raúl Biord, ha anunciado que se está estudiando que algunas iglesias de la capital recojan damnificados, pero muchos templos católicos también han sido afectados por este terremoto tan fuerte, Silvia.
1: No estaban preparados para esta tragedia. Además, es que los dos terremotos llegan en un momento crítico para el país, sumido desde hace años en una crisis política y económica de gran magnitud. ¿Cuál dirías tú que es la principal preocupación de la población en este momento?
7: Bueno, la principal preocupación en este instante es rescatar a los que están bajo los escombros. Hemos visto que gente improvisadamente se ha presentado a los edificios con herramientas de trabajo. Algunos empresarios del sector construcción han prestado algún tipo de herramientas de grandes magnitudes, han apoyado a Defensa Civil, a los bomberos de Caracas. Primero eso, después rescatar todo lo que tenga que ver con infraestructura, todo lo que tenga que ver con cómo duermo, a dónde voy a estar pernoctando con mi familia. También búsqueda de alimentos, búsqueda de agua y búsqueda de combustible. Otras personas han optado en dormir en sus carros y preservar la vida ante todo, porque temen que venga otro terremoto y que las viviendas terminen de colapsar. Son situaciones que no pueden desearse, que hay que estar pendientes de la seguridad de la gente y, por supuesto, abogar porque la ayuda llegue rápido y efectiva hacia las víctimas de esta situación sobrevenida tan terrible para Venezuela, Silvia.
1: Claro que sí, que así sea. Muchísimas gracias, Elizabeth Hostos, y cuídate desde Caracas.
7: Gracias a ustedes. Hasta pronto.
1: Bueno, y más allá de los daños materiales, el terremoto dejó miles de historias personales. Estos son algunos de los testimonios recogidos por Deutsche Welle en Caracas.
8: 12. Yo estaba en La Castellana, justamente detrás del sótano 7, y ahí se cayeron dos edificios, la fachada completa del Consulado de España, el edificio del Consulado de España. Mi hijo estaba solo esperándome allí, dejé la camioneta, tuve que salir corriendo, llamando a mi esposa que los chamó para saber cómo están, gracias a Dios todo, pero muy, muy, muy fuerte.
9: Estaba viendo la televisión y empezó a moverse todo, horrible, bajamos lo más rápido posible.
10: Se cayeron
9: cositas de una mesa. Y nada más. Y bueno, ya después súper nerviosa.
10: ¿Habías sentido algo así antes en Venezuela?
9: No tan fuerte.
11: Fue bastante fuerte. Estábamos en un centro comercial, se fue la luz, lo cual no es raro aquí en Venezuela, pero obviamente a los 3-4 segundos se empezó a sentir el temblor muy fuerte en el piso y llegó un momento entonces que pasó a ser sacudidas. La gente entró en caos, en pánico, obviamente hubo mucha gente corriendo por las escaleras mecánicas. Algunos vidrios se rompieron, algunas cuestiones de mampostería se cayeron, tanto de los locales, los estantes se fueron al piso. Fue como un minuto y medio, pero fue muy fuerte.
12: Demasiado intenso y muy fuerte, y demoró demasiado, o sea, duró demasiado. O sea, de verdad que, ¿qué te puedo decir? Muy fuerte.
13: ¿Considera usted que los venezolanos están preparados para este tipo de eventos?
12: Mira, te puedo decir que por lo menos nuestra urbanización está preparada, porque fíjate que llegamos hasta acá, que es una zona, digamos, como que de acopio. Lo demás no te podía decir.
1: Y el estado costero de La Guaira es el más afectado tras los dos terremotos. Fue declarado además zona de desastre. Álvaro Algarra está precisamente allí, lo tenemos vía telefónica por las dificultades con los medios de comunicación. Álvaro, acabas prácticamente 9, de llegar 14. A La Guaira. ¿Cómo percibes el estado de ánimo de la gente? ¿Cuáles son sus necesidades clave en esa zona?
14: Silvia, saludos. Efectivamente, acabo de llegar. Nunca pensé encontrarme con un panorama tan desolador. Hace un par de minutos, dos niños fueron retirados de los escombros de un edificio. Lo que estoy viendo son cuatro edificios que colapsaron. Uno está a punto de colapsar. Se escuchan gritos, Silvia, de las personas que aún quedan vivas. El llamado es a la comunidad internacional, a todos los venezolanos que puedan sumarse a colaborar en el estado de La Guaira, porque en Caracas, Silvia, hay ayuda, pero en La Guaira falta ayuda. Lo que estoy viendo aquí son imágenes catastróficas, apocalípticas, diría yo, de lo que está pasando en Venezuela. A cada minuto vemos cómo ambulancias pueden rescatar a personas, pero ver niños, he visto también rescate de animales también que quedan y que los escuchan. Llega un momento que las personas dicen silencio total para ver si se escucha algo entre los escombros, Silvia. No sé si tienes alguna pregunta.
1: Sí, por supuesto. Además, es difícil no emocionarse con lo que nos estás contando. ¿Qué se sabe también de los daños en las viviendas, en los edificios, en las infraestructuras claves allí en La Guaira?
14: Totalmente colapsadas. Durante toda la vía bajé motocicleta y pude observar cómo decenas o centenares de viviendas, de muros, de estructuras del estado también vi que están totalmente colapsadas. La gente está durmiendo literalmente en las plazas por miedo a réplicas. Estando aquí se escuchan réplicas a cada minuto y les dicen a los rescatistas, a los pocos rescatistas que hay en este lugar, porque hay muchos sitios, en Caracas hay menos sitios impactados por este lamentable suceso.
1: Álvaro, La Guaira está muy cerca del litoral y del puerto. Allí está también el Aeropuerto Internacional Simón Bolívar, que hemos visto ha sido muy dañado por el terremoto. ¿Qué se sabe sobre las pérdidas? ¿Está Venezuela en este momento incomunicada por vía aérea o marítima?
14: No está incomunicada. De hecho, veo algunos barcos desde la costa, porque estoy en el litoral, literalmente. Estoy en la costa y se ven barcos. No sé cómo está el aeropuerto luego de todos estos daños a la infraestructura de este terremoto. Se cayó el techo, vimos el pánico en las imágenes. Pero lo que estoy viendo, Silvia, es totalmente dramático. Ver cómo un edificio de unos 30 pisos está puesto nada, concreto, ruinas, y que pensar que aún falta mucha gente por llegar, por ayudar a estas personas que aún permanecen adentro de estas estructuras gritando por ayuda.
1: Bueno, ayuda es lo que se necesita en Venezuela. Ya varios países han ofrecido esa ayuda y esperemos que llegue pronto. Muchísimas gracias, Álvaro Algarra, desde La Guaira, Venezuela.
14: Muchas gracias, Silvia, por esta ventanita para ayudar a las personas a que entiendan lo que está ocurriendo en Venezuela.
1: Bueno, y seguimos porque Venezuela se asienta sobre una zona de alta complejidad tectónica. El encuentro entre la placa del Caribe y la placa sudamericana genera una tensión permanente en la corteza terrestre. Esa fricción acumulada durante años se liberó este miércoles de forma violenta y en dos golpes sucesivos, algo inusual incluso para una región con historial sísmico. 9, los terremotos 18. Gemelos o consecutivos como los ocurridos allí en Venezuela se caracterizan por tener una magnitud muy parecida, ocurren en zonas cercanas y separados por muy poco tiempo. Se producen cuando la rotura de una falla desencadena el colapso de otro segmento de la misma o de una falla muy próxima. Esto es técnico, por supuesto. Es un fenómeno poco habitual, diferente al de un terremoto principal, seguido por réplicas menores. Y hablamos de todo esto con José Bayona, investigador en la Escuela de Ciencias de la Tierra de la Universidad de Bristol, Reino Unido, experto en sismología. Gracias, señor Bayona, por acompañarnos. ¿Cómo evalúa usted las dimensiones de este terremoto si lo comparamos con otros sismos importantes que han tenido lugar en la región, como el de 1967?
15: Gracias, Silvia. Buenas noches al auditorio. Podría empezar diciendo que estos tres sismos en particular, el de 1967 y estos dos sismos de ayer, comparten la similitud de que fueron hospedados de alguna manera, por así decirlo, en este sistema muy, muy tectónicamente muy complejo de fallas que prácticamente va a lo largo de toda la costa norte de Venezuela, en un movimiento que nosotros los sismólogos le llamamos transversal hacia el este. Esto quiere decir que el movimiento se direccionó hacia el este, hacia Caracas, lo cual de alguna manera también puede explicar las aceleraciones del suelo experimentadas por los ciudadanos ahí. Estos sismos también son sismos muy someros, son sismos que tienen profundidades entre 10 y 15 kilómetros, lo cual hace que al estar tan cercanos a la población sean también más generen mayores daños, pero la gran diferencia también es que estos sismos fueron de magnitudes mucho mayores. El sismo de 1967 tuvo una magnitud aproximada de 6.6, que es mucho, mucho menor a lo que observamos ayer, lamentablemente, en Venezuela.
1: Claro, porque el mayor fue de 7.5. La gente tiene muchísimo miedo. ¿Ya pasó lo peor o se puede predecir cómo será la actividad sísmica del país en las próximas horas o días?
15: Esa siempre es una pregunta muy compleja de resolver para los sismólogos, porque no tenemos hasta el momento las herramientas ni el conocimiento necesario para predecir terremotos. De lo que podemos hablar es sobre el carácter de predictibilidad de los terremotos, y es decir, los sismólogos en el pasado hemos estudiado poblaciones de terremotos y más o menos hemos calibrado, por ejemplo, cuánto tiempo tarda en decaer una secuencia de terremotos, la secuencia de réplicas en función del tiempo, o más o menos cuánto puede ser, qué tan grande puede ser la réplica de mayor tamaño dada la magnitud del sismo principal. Entonces, en respuesta a tu pregunta, quisiera mencionar brevemente el reporte, ¿no?, del pronóstico de réplicas proporcionado por el Servicio Geológico de Estados Unidos. Y sí, las probabilidades de ocurrencia de sismos de mayor a 5 son de 89%, lo cual puede afectar infraestructuras que ya fueron de por sí afectadas por los sismos principales. No obstante, hay una probabilidad pequeña del 3% de que haya un sismo de magnitud 7 en la próxima semana o mayor. Lo cual, aunque es una probabilidad pequeña, no se descarta que ese escenario ocurra.
1: Claro, puede haber más sismos, pero no tan fuertes como estos. Señor Bayona, ¿deben mantenerse en alerta los países vecinos ante posibles réplicas también?
15: Más que hablar sobre países, yo creo que es más importante hablar sobre regiones. 9, si es que se llega a confirmar, o sea, en ese momento todavía estamos observando réplicas y todavía necesitamos los sismólogos entender hacia dónde se rompió la placa, hacia dónde fue el movimiento relativo de la placa del Caribe con respecto a la placa de Sudamérica. Parece ser que el movimiento fue justamente hacia Caracas, lo cual hace que el estrés en esa zona sea mayor en comparación de un segundo antes de que ocurriera el terremoto, lo cual hace que las réplicas sean muy probables que se observen en esa región de la zona.
1: Muchísimas gracias, José Bayona, investigador en la Escuela de Ciencias de la Tierra de la Universidad de Bristol.
15: Gracias a ustedes.
1: Y países de América Latina y de todo el mundo están ofreciendo ayuda a Venezuela, también Estados Unidos. El presidente Donald Trump anunció en su plataforma social, Truth Social, que su país está preparado y dispuesto a asistir a sus nuevos y grandes amigos. El secretario de Estado, Marco Rubio, informó que Washington está desplegando ya equipos de búsqueda y rescate, recursos médicos y asistencia humanitaria. Por su parte, el presidente de Chile, José Antonio Kast, habló con la presidenta encargada de Venezuela, Delcy Rodríguez, y también anunció el envío de equipos de rescate. Otros países de la región, como Brasil, México, El Salvador, Panamá, Perú y Argentina, también ofrecieron ayuda humanitaria. Mientras, el Papa León XIV anunció que el Vaticano envió un fondo de emergencia de más de $100,000 a Venezuela. El gobierno alemán también ha reaccionado a los terremotos en Venezuela. El canciller federal Friedrich Merz expresó en su cuenta de X su conmoción por el terrible terremoto, dijo y aseguró que Alemania está al lado de Venezuela y ayudará. El Ministerio de Defensa alemán ya ha anunciado que pone a disposición de las autoridades venezolanas 6 aviones militares A-400M para transportar heridos, 9, equipos de rescate 24. O ayuda humanitaria dentro del país sudamericano. Uno de esos aviones cuenta con equipos médicos para atención médica de emergencia, según el ministerio. Y nuestro corresponsal político aquí en Berlín nos amplía informaciones sobre la ayuda alemana y europea para Venezuela.
16: El gobierno alemán ya

0: millón de euros. UNICEF Alemania, es decir, la agencia de la ONU para menores y madres, moviliza otros 250.000 euros para ayudar a las familias venezolanas con agua potable, medicamentos y bienes básicos de higiene. La televisión pública alemana ARD también ha abierto una cuenta bancaria en coordinación con ONGs para canalizar donaciones privadas. Y la Unión Europea también ha reaccionado. Su comisaria de gestión de crisis informó que la UE ha activado su sistema satelital Copernicus para apoyar las operaciones de rescate en Venezuela. También ha puesto en marcha su mecanismo de protección civil con el que Estados miembros de la UE pueden enviar ayuda y equipos de rescate.
1: Y vamos ahora con otros temas. Los líderes de la Unión Europea se reúnen en Polonia para trazar un plan de reconstrucción para Ucrania más de 4 años después de que Rusia invadiera el país. La conferencia de 2 días celebrada en Gdańsk se inauguró con una actualización sobre el estado del paquete de ayuda de 90.000 millones de euros que estuvo bloqueado durante meses. La primera ministra ucraniana, Yulia Svidirenko, anunció que la Unión Europea ya ha desembolsado los primeros 3.200 millones. Svidirenko, que acudió en representación del gobierno después de que el presidente Volodymyr Zelensky se negara a asistir por una disputa diplomática con la anfitriona, Polonia, empleó un tono conciliador más bien y afirmó que ambos países comparten un futuro común en Europa. Y vamos ahora directamente a la economía. Rosa Casals.
2: ¿Qué tal, Silvia? Y hablamos del alivio en los precios del crudo en esta ocasión. Con el incremento del tráfico en el estrecho de Hormuz y el levantamiento temporal de las sanciones al petróleo iraní, el barril de crudo Brent, la variedad del Mar del Norte, volvió a retroceder hasta los $75. Durante la jornada financiera de este jueves, en la que llegó a romper el piso de los $73, igualaba por primera vez el nivel que tenía el 27 de febrero, el día previo al ataque de Estados Unidos e Israel a Irán. El miércoles, un total de 31 barcos atravesaron el estrecho con sus señales de GPS encendidas sin sufrir ataques. El tráfico podría incrementarse en estos días hasta las 50 embarcaciones diarias, lo que podría llevar el precio del barril a nuevos mínimos. Una noticia que desde luego impulsa a los mercados y alivia a los bancos centrales. Vamos a comentarlo con Ezequiel Daray, nuestro analista financiero. Ezequiel, muy buenas tardes. El petróleo, decimos, ha bajado y podría seguir haciéndolo. ¿Estamos ante una tendencia ya bajista o podría ser simplemente una situación de corto plazo?
3: Podría ser una situación de corto plazo, Rosa, y algo que lo marca bien es que el precio de hoy es todavía más bajo que el precio a fin de año. ¿Qué es lo que está ocurriendo? El mercado está tapado de petróleo. ¿Por qué? Porque muchos países de Occidente liberaron reservas en medio de la crisis, porque Estados Unidos levantó por 60 días las sanciones a Irán para que pueda vender su petróleo, y porque al normalizarse Hormuz, por ejemplo, ya circulan los 20 millones de barriles diarios que ocurría antes de la guerra. Además, países como Brasil, como Guyana, como Argentina y hasta Estados Unidos han aumentado la producción de petróleo. ¿Pero qué pasa? Las reservas están en mínimo, hay que empezar a reponerla y la producción en el Golfo todavía no es normal. Así que cuando se acabe todo este petróleo que está flotando en el mar, volveremos a tener algo de escasez y seguramente algún rebote en el precio.
2: Bueno, Ezequiel, ¿y qué significan estos valores del petróleo para la economía europea, como sabemos, tan dependiente de la importación de combustibles?
3: Bueno, es una gran noticia, pero nos lleva a pensar si el Banco Central Europeo no cometió un error, no se apuró al subir los tipos de interés, porque esta no era una inflación por exceso de oferta monetaria, es una inflación por un shock de oferta. Cuando aparece el petróleo, baja el precio. Y de hecho, tanto el petróleo como el gas, que ya está a 41 euros por megavatio hora, está prácticamente a los niveles preguerra. Y con esta suba de interés, lo que puede llegar a hacer es frenar un poco más la economía que está estancada. Eso sí, el combustible va a bajar un poco más lento porque el gran problema no es la producción de petróleo, sino el refino. Hay muy poco refino en el mundo y además Ucrania ha atacado 8 de las 10 refinerías rusas, con lo cual está agravando un poco esta situación.
2: Ezequiel, muchísimas gracias por este análisis. Saludos. Silvia, y creo que con esto llegamos al final del informativo. Y la agenda, desde luego, estará marcada en esta jornada por ese trágico terremoto en Venezuela, ¿no?
1: Muy pendientes de lo que está ocurriendo ahora en Venezuela. Falta por llegar la ayuda humanitaria desde otros países del mundo, incluyendo también Alemania, y se ha declarado, como dijimos antes, emergencia nacional.
2: Así es. Si quieren permanecer informados, les invitamos a que sigan aquí con nosotros en DW.

0: muchísimas 30. Gracias por acompañarnos. Hasta pronto.
1: Hasta luego. Gracias por acompañarnos.
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0: 12:54.
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Una, 10. 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

0: Una, 24.
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2: Muy, pero muy buenos días, muy, pero muy buenas tardes o muy buenas noches. Ya sea el saludo en el lugar donde usted me esté escuchando y sintonizando en este preciso día de este presente mes de junio de este año 2026. ¿Por qué le doy mi saludo en diferentes tiempos? Porque hoy a través del internet, de las redes sociales, me escuchan en diferentes países de todo el mundo, de donde a diario también me están llamando, me están mensajeando pidiéndome una ayuda espiritual para aquella persona que hoy se encuentra sufriendo y llorando esa tan llamada mala suerte. ¿Quién te habla? 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Recuerda que dice el dicho: piensa que estás vencido y vencido estarás. Y eso es muy peligroso, porque si usted piensa que su problema no tiene solución, pues no lo tendrá. Si usted dice: mi problema nadie me va a ayudar, pues nadie te ayudará. 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Todo está en el poder de nuestra mente, como tú quieras ver las cosas. Por ejemplo, si hoy día está lloviendo, usted puede quejarse y decir: ¿por qué el día está lluvioso? O puede dar gracias a Dios y decir: las plantas están siendo regadas por la lluvia de Dios. Hoy usted puede quejarse porque está enfermo y decir: ¿por qué me tocó a mí estar enfermo? ¿Por qué no me curo? O puede regocijarte y decir: gracias porque estoy vivo, y si tengo una enfermedad, pues buscaré una ayuda, una solución para poder seguir vivo en esta vida. Puedes lamentarte quizás porque tus padres no te dieron las cosas que tú querías de niño. O puedes decir: gracias Dios porque mis padres me dieron la vida, me enseñaron a crecer y hoy estoy acá listo y preparado para yo mismo poder conseguir lo que deseo. ¿Se imagina? Ve lo que le estoy diciendo. El ser humano tiene el poder para sanarse, buscar la ayuda. 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
1: 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Acabarán con lo que tú llamas cosas del destino. Y acabarán con esa dañina brujería que te está acabando lentamente. 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Hoy en día, están causando asombro con sus grandes dones que Dios les ha dado. Ellos son catalogados como los hijos del sol y de la luna. El chamán Jonás y Calixta la maestra visualizan en forma extraordinaria qué es lo que está ocurriendo con tu vida. ¿Quién está detrás de todas esas desgracias? ¿Quién es tu verdadero enemigo? Porque recuerde, caras vemos, corazones no sabemos. Y a veces estamos más cerca de nuestro peor enemigo de lo que podemos imaginar. 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
2: 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Ya lo sabe, querido amigo oyente, voy a dar respuesta rápidamente también, como siempre, a los mensajes de texto que me llegan a diario. Le pido disculpas, hay muchas personas que me escriben y a veces quizás no le doy la respuesta en el momento indicado, porque se dan la respuesta por orden de llegada, por orden que van enviando los mensajes. 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Voy a dar respuesta a un mensaje que me está escribiendo el señor Silverio. Silverio quiere que yo le hable con lo relacionado a lo que está pasando hoy en día en su hogar. Sientes que tu esposa ha cambiado completamente de ánimo. Sientes que ya no es la misma de antes, Silverio. Yo te voy a hablar con la verdad en mis palabras. Yo puedo ver, alcanzar a visualizar que el principal culpable hoy en día de que tu relación no marche bien es usted, porque hace 4 meses ella le descubrió a usted una infidelidad y desde ahí, pues déjame decirte que las cosas han cambiado. Pero igual, yo quiero conversar con ustedes dos, quiero que vengan, porque si bien es cierto, a tu alrededor hay mucha gente que todavía tiene para ustedes mucha envidia. En tu propio trabajo, usted tiene una tienda grande, una ferretería, te está yendo mal, pero usted ahorita quiere recuperar la tranquilidad en el hogar sin ponerse a pensar que en tu negocio está la verdadera persona que también te tiene mucho odio, mucho rencor. Yo quiero que usted venga para poder conversar personalmente y poder hacerle a usted un florecimiento, una limpia y una protección, tanto en el hogar como en el negocio. Dios te bendiga. Voy a dar respuesta a otro mensaje también que me está escribiendo hoy en día el señor Ruperto. Ruperto quiere que le hable a usted acerca de lo relacionado que está pasando con tu hijo Juan José. Él es un joven de 21 años de edad. Él está estudiando, pero desde hace medio año verdaderamente todo está yendo de mal en peor. Mucho se está dedicando al alcohol. Está ya sus calificaciones bajándolas demasiado y eso a usted le preocupa. Aquí hay un problema grande. Aquí hay un problema de venganza, no por parte de él, sino por parte de usted, querido amigo Ruperto. Pues verdaderamente a usted le tienen envidia, porque usted es un hombre que siempre se ha dedicado a su familia. Nunca ha cometido ningún error en el campo marital de sacarle o ser infiel a su esposa. Siempre ha trabajado, ha construido lo que tiene con esfuerzo y trabajo. Y hay un propio vecino tuyo con la cual usted ha tenido un problema, por muy menor que haya sido, pero esta persona ha aventado un salamiento para hacerlo sufrir a usted, para que tu negocio caiga, para que usted se preocupe y no ha visto el punto más vulnerable para un ser humano, que es el hijo. Para el papá o la mamá, el hijo es su punto débil. Por eso es que tu hijo hoy en día está yéndose de mal en peor. Pero lo bueno que existe, señor, es que hay una solución. 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Ya lo sabe, Dios me los bendiga, los espero en mi oficina. Y da respuesta también a este último mensaje porque el tiempo en la radio es corto. Me está escribiendo en estos momentos la señora Laura. Quiere que le hable acerca de la enfermedad que está padeciendo su señor padre Manuel. Madrecita linda, escúchame bien. Le voy a ser franco y sincero. Usted es una persona que ha recorrido muchos lugares. Su padre está yendo de mal en peor. Pero acá te voy a hablar algo que he podido visualizar en mi mesa de curación. Su madre ha fallecido hace 2 años y medio. Su madre lleva por nombre Luisa y ella es la que se ha presentado en mi mesa porque yo soy maestro espiritista. Es ella la que me está diciendo que hoy en día tu padre viene siendo víctima de un daño y que ella misma, Luisa, hace 2 años y medio ha fallecido. Igual manera porque les han hecho un trabajo de magia negra y ella se ha presentado en mi mesa. La veo llorando, preocupada y me dice, ayúdala a mi esposo porque verdaderamente todavía tiene larga vida. 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Ya lo sabe, escuchemos, señor.
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2: Efectivamente, amigos oyentes, el tiempo en la radio es corto. Me da gusto porque me siguen llegando los mensajes de texto. Me siguen llegando los mensajes vía WhatsApp a mi número 977-251857. Les pido perdón a aquellas personas que me están llamando en estos momentos. No les puedo contestar porque estoy al aire, estoy haciendo este programa en estos momentos. Luego ya yo me comunicaré con ustedes. 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Dios y la Virgen me los bendiga. 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
1: Dos sismos de magnitud 7.2 y 7.5 sacudieron Venezuela el miércoles. La zona más castigada fue La Guaira, 28. Población costera vecina a Caracas, y donde está el aeropuerto más importante del país, inhabilitado por el terremoto. Con la mirada puesta allí en Venezuela, el país sudamericano, comenzamos en nuestro informativo. Los saluda Silvia Cabrera en Berlín. Venezolanos desesperados buscan sobrevivientes bajo los escombros provocados por dos potentes terremotos que dejaron al menos 188 muertos y 1.520 heridos, según un balance provisional. Estados Unidos y países de todo el mundo ofrecieron su ayuda. La ONU coordinará los equipos de rescate. Bienvenidos. El gobierno interino de Venezuela ha elevado a 188 los fallecidos por los terremotos de 7.5 y 7.2 que han

0: 7,2 y fue seguido por un sismo aún más fuerte de 7,5, desencadenando una emergencia de gran escala.
1: Yo estaba aquí cuando logré vestirme, que él me ayudó y todas las paredes agrietadas. Pudimos abrir la puerta como pudimos, una nube de humo que no nos dejaba ver. Y bueno, cuando bajamos el escenario era de película, de terror. Tuvimos que subir por encima 4, de los escombros y todo. La conserje con la bebé y todos los vecinos bajando, pero los de este edificio solo he podido ver que han salido una familia.
0: El doble terremoto que sacudió el país poco después de las 6 y 4 minutos de la tarde del miércoles provocó graves daños en edificios, viviendas e infraestructura.
2: Algo increíble, fue algo de segundo, no sé ni cuánto tiempo duró, hay cosas de tiendas que se cayeron y todo.
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0: La Guaira, la zona más afectada, permanece sin luz. Miles de personas pasaron la noche en la calle mientras otros recorrían hospitales y refugios en busca de familiares desaparecidos. Una serie de réplicas mantuvo en vilo a la población durante toda la madrugada. Ante la magnitud de la emergencia, la presidenta encargada de Venezuela, Delcy Rodríguez, declaró el estado de emergencia en todo el país.
4: 4:31. Acabamos de culminar una primera reunión de instalación del Estado Mayor para la atención de la tragedia que ha provocado dos terremotos consecutivos de alta magnitud. Hemos estado revisando las primeras tareas con un objetivo central y esencial: salvar vidas. Nuestro trabajo de las autoridades del Sistema de Emergencia Nacional, del Sistema de Protección Civil, es vamos al rescate de aquellas personas que están tapiadas por los edificios o por las viviendas que colapsaron.
0: Mientras continúan las tareas de emergencia, vecinos y equipos de socorro remueven escombros y buscan sobrevivientes en una desesperada carrera por salvar vidas.
5: Están muy críticas, muy críticas. Demasiado críticas porque falta mucha ayuda. En lo que es el maquinaria y lo que es la parte humana y el personal 4:32. Humano, hace falta que venga.
0: La falta de maquinaria pesada y de personal especializado complica las tareas de búsqueda en medio de una emergencia de enorme magnitud. En un país marcado por años de crisis y graves deficiencias en infraestructura y servicios básicos, la capacidad de respuesta se encuentra bajo fuerte presión. Ante este escenario, varios países ya anunciaron el envío de ayuda humanitaria y equipos de apoyo para colaborar con las labores de rescate y asistencia.
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7: Inmediato a Caracas, Venezuela, hablamos con Elizabeth Hostos. Elizabeth, ¿cómo se vive ahí en la capital venezolana el día posterior a estos dos terremotos?
8: Hola Silvia, ¿qué tal? Sí, Caracas está absolutamente triste, devastada por esta situación sobrevenida. La gente realmente no sabe qué hacer en cuanto a cómo enfrentar este tipo 4, de situaciones.
6: 33.
8: Hemos recorrido varios puntos de la capital y la gente está durmiendo en plazas públicas, durmiendo en sus vehículos, familias enteras, mascotas, buscando alimentos, buscando combustible, agua, pero en la calle, en vista de la situación que ha sido sumamente grave, y aunque la cifra de muertos es parcial, se presume que es mucho más por la devastación que tiene Caracas en ciertas zonas, sobre todo el este y parte del centro norte de la capital, Silvia.
7: Nos dices que las personas han tenido que dormir en las calles, a la intemperie. ¿Qué se sabe de aquellos que perdieron sus hogares? ¿Qué están haciendo las autoridades por ellos? ¿Qué información tienen?
8: Sí, no hay una información precisa de parte de las autoridades nacionales, de la presidenta encargada, Delcy Rodríguez, solamente algunos anuncios de alcaldes de Caracas, Carmen Meléndez, y de Gustavo Duque, alcalde de Chacao, al este de
6: 4,
8: la capital,
6: 34.
8: En relación con habilitación de espacios para que la gente pernocte, pero no son necesariamente refugios con condiciones apropiadas para que la gente pueda descansar y superar este inicial trauma. En todo caso, se espera que la ayuda internacional llegue pronto para que se habiliten espacios más amplios con inversión de recursos, con inversión en carpas, así como otro tipo de elementos que puedan proteger a la ciudadanía. Realmente es una

0: una situación Radio bien compleja Melodía. Porque no estábamos preparados para este tipo de tragedia. El arzobispo de Caracas, Raúl Bior, ha anunciado que se está estudiando que algunas iglesias de la capital recojan damnificados, pero muchos templos católicos también han sido afectados por este terremoto tan fuerte, Silvia.
1: No estaban preparados para esta tragedia. Además es que los dos terremotos llegan en un momento crítico para el país, sumido desde hace años en una crisis política y económica de gran magnitud. ¿Cuál dirías tú 35. Que es la principal preocupación de la población en este momento?
0: Bueno, la principal preocupación en este instante es salvar, rescatar a los que están bajo los escombros. Hemos visto que gente improvisadamente se ha presentado a los edificios con herramientas de trabajo. Algunos empresarios del sector construcción han prestado algún tipo de herramientas de grandes magnitudes, han apoyado a Defensa Civil, a los bomberos de Caracas. Primero eso, después rescatar todo lo que tenga que ver con infraestructura, todo lo que tenga que ver con cómo duermo, a dónde voy a estar pernoctando con mi familia, también búsqueda de alimentos, búsqueda de agua y búsqueda de combustible. Otras personas han optado en dormir en sus carros y preservar la vida ante todo porque temen que venga otro terremoto y que las viviendas terminen de colapsar. Es cosa... son situaciones que no pueden desearse, que hay que estar pendientes de la seguridad de la gente y, por supuesto, abogar porque la ayuda llegue rápido y efectiva hacia las víctimas de esta situación sobrevenida tan terrible para Venezuela, Silvia.
1: Claro que sí, que así sea. Muchísimas gracias, Elizabeth Hostos, y cuídate desde Caracas.
0: Gracias a ustedes. Hasta pronto.
1: Bueno, y más allá de los daños materiales, el terremoto dejó miles de historias personales. Estos son algunos Melodía de los testimonios recogidos por Deutsche Welle en Caracas.
2: Yo estaba en la Castellana, justamente detrás del sótano 7, y ahí se cayeron dos edificios, la fachada completa del Consulado de España, el edificio del Consulado de España. Mi hijo estaba solo esperándome allí, dejé la camioneta, tuve que salir corriendo, llamando a mi esposa que los chamó para saber cómo estaban, y gracias a todo, pero muy, muy, muy fuerte.
3: Estaba viendo la televisión y empezó a moverse todo. Horrible, bajamos lo más rápido posible.
4: Se cayeron
3: 37. Cositas de una mesa y nada más. Y bueno, ya después súper nerviosa.
4: ¿Habías sentido algo así antes en Venezuela?
3: No tan fuerte.
5: Fue bastante fuerte, estábamos en un centro comercial, se fue la luz, lo cual no es raro aquí en Venezuela, pero obviamente a los 3-4 segundos se empezó a sentir el temblor muy fuerte en el piso y llegó un momento entonces que pasó a ser sacudidas. La gente entró en caos, en pánico, obviamente hubo mucha gente corriendo por las escaleras mecánicas, algunos vidrios se rompieron, algunas cuestiones en mampostería se cayeron, tanto de los locales, los estantes se fueron al piso. Fue como un minuto y medio, pero fue muy fuerte.
6: Demasiado intenso y muy fuerte, y demasiado, o sea, duró demasiado. O sea, de verdad que... ¿Qué te puedo decir? Muy fuerte.
4: ¿Considera usted que los venezolanos están preparados para este tipo de eventos?
6: Mira, te puedo decir que por lo menos nuestra urbanización está preparada, porque fíjate que llegamos hasta acá, que es una zona, digamos, como que de acopio. Lo demás no te podía decir.
1: Y el estado costero de La Guaira es el más afectado tras los dos terremotos. Fue declarado además zona de desastre. Álvaro Algarra está precisamente allí, lo tenemos vía telefónica por las dificultades con los medios de comunicación. Álvaro, acabas prácticamente Melodía de llegar a La Guaira. ¿Cómo percibes el estado de ánimo de la gente? ¿Cuáles son sus necesidades clave en esa zona?
7: Silvia, saludos. Efectivamente, acabo de llegar. Nunca pensé encontrarme con un panorama tan desolador. Hace un par de minutos, dos niños fueron retirados de los escombros de un edificio. Lo que estoy viendo son cuatro edificios que colapsaron.
1: ¿Cuatro? ¿39?
7: Uno está a punto de colapsar. Se escuchan gritos, Silvia, de las personas que aún quedan vivas. El llamado es a la comunidad internacional, a todos los venezolanos que puedan sumarse a colaborar en el estado de La Guaira. porque en Caracas, Silvia, hay ayuda, pero en La Guaira falta ayuda. Lo que estoy viendo aquí son imágenes catastróficas, apocalípticas, diría yo, de lo que está pasando en Venezuela. A cada minuto vemos cómo ambulancias pueden rescatar a personas, pero ver niños, he visto también rescate de animales también que quedan y que los escuchan. Llega un momento que las personas dicen silencio total para ver si se escucha algo entre los escombros, Silvia. No sé si tienes alguna pregunta.
1: Sí, por supuesto. Además, es difícil no emocionarse con lo que nos estás contando. ¿Qué se sabe también de los daños en las viviendas, 4, en los edificios, en las infraestructuras claves allí en La Guaira?
7: Totalmente colapsadas. Durante toda la vía bajé motocicleta y pude observar cómo decenas o centenares de viviendas, de muros, de estructuras del Estado también vi que están totalmente colapsadas. La gente está durmiendo literalmente en las plazas por miedo a réplicas. Estando aquí se escuchan réplicas a cada minuto y
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7: A los rescatistas, a los pocos rescatistas que hay en este lugar, porque hay muchos sitios, en Caracas hay menos sitios impactados por este lamentable suceso.
1: Álvaro, La Guaira está muy cerca del litoral y del puerto. Allí está también el Aeropuerto Internacional Simón Bolívar, que hemos visto ha sido muy dañado por el terremoto. ¿Qué se sabe sobre las pérdidas? ¿Está Venezuela en este momento incomunicada por vía aérea o marítima?
8: 41.
7: No está incomunicada. De hecho, veo algunos barcos desde la costa, porque estoy en el litoral, literalmente. Estoy en la costa y se ven barcos. No sé cómo está el aeropuerto luego de todos estos daños a la infraestructura de este terremoto. Se cayó el techo, vimos el pánico en las imágenes. Pero lo que estoy viendo, Silvia, es totalmente dramático. Ver cómo un edificio de unos 30 pisos está vuelto nada, concreto, ruinas, y que pensar que aún falta mucha gente por llegar, por ayudar a estas personas que aún permanecen adentro de estas estructuras gritando por ayuda.
1: Bueno, ayuda es lo que se necesita en Venezuela. Ya varios países han ofrecido esa ayuda y esperemos que llegue pronto. Muchísimas gracias, Álvaro Algarra, desde La Guaira, Venezuela.
7: Muchas gracias, Silvia, por esta ventanita para 42. Ayudar a las personas a que entiendan lo que está ocurriendo en Venezuela.
1: Bueno, y seguimos porque Venezuela se asienta sobre una zona de alta complejidad tectónica. El encuentro entre la placa del Caribe y la placa sudamericana genera una tensión permanente en la corteza terrestre. Esa fricción acumulada durante años se liberó este miércoles de forma violenta y en dos golpes sucesivos, algo inusual incluso para una región con historial sísmico. Los terremotos gemelos o consecutivos como los ocurridos allí en Venezuela se caracterizan por tener una magnitud muy parecida, ocurren en zonas cercanas y separados por muy poco tiempo. Se producen cuando la rotura de una falla desencadena el colapso de otro segmento de la misma o de una falla muy próxima. Esto es técnico, por supuesto. Es un fenómeno poco habitual, diferente al de un terremoto principal, seguido por réplicas menores.
8: 4:43.
1: Y hablamos de todo esto con José Bayona, investigador en la Escuela de Ciencias de la Tierra de la Universidad de Bristol, Reino Unido, experto en sismología. Gracias, señor Bayona, por acompañarnos. ¿Cómo evalúa usted las dimensiones de este terremoto si lo comparamos con otros sismos importantes que han tenido lugar en la región, como el de 1967?
9: Gracias, Silvia. Buenas noches al auditorio. Podría empezar diciendo que estos tres sismos en particular, el de 1967 y estos dos sismos.
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11: Sí, muchísimas gracias a usted, don José Antonio, a los oyentes de Radio Melodía, muy buenos días. Hoy estamos 26 de junio, hacemos un llamado a los amigos bomberos, a las compañías de bomberos, debido a que se está produciendo un incendio frente a Plaza Vea, esto en la ribera del río Chile. Es un incendio forestal, pero se ha ampliado, ya está más grande, ya inclusive está abarcando plantas ornamentales que se tenía en este lugar, ya el pasto se ha quemado, pero hacemos el llamado a la compañía de bomberos para que pueda llegar hasta este sector de la ribera del río Chile en la Avenida La Marina. Estamos hablando frente a Plaza Vea. Así es que llamado reiterado a los amigos de Rojo para que puedan llegar y apagar este incendio forestal, si bien es cierto, pero ya están ahí los amigos de Seguridad Ciudadana de la Municipalidad Provincial de Arequipa. Entonces, ojalá nos estén escuchando la compañía de bomberos para que puedan llegar a este lugar. Es la información, don José Antonio. Nosotros estaremos volviendo. Adelante usted.
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1: ¿Por vía aérea o marítima?
7: No está incomunicada. De hecho, veo algunos barcos desde la costa porque estoy en el litoral.
1: 4:45.
7: Estoy en la costa y se ven barcos. No sé cómo está el aeropuerto. Y luego de todos estos daños a la infraestructura de este terremoto, se cayó el techo, vimos el pánico en las imágenes. Pero lo que estoy viendo, Silvia, es totalmente dramático. Ver cómo un edificio de unos 30 pisos está vuelto nada, concreto, ruinas. Y que pensar que aún falta mucha gente por llegar, por ayudar a estas personas que aún permanecen adentro de estas estructuras gritando por ayuda.
1: Bueno, ayuda es lo que se necesita en Venezuela. Ya varios países han ofrecido esa ayuda y esperemos que llegue pronto. Muchísimas gracias, Álvaro Algarra, desde La Guaira, Venezuela.
7: Muchas gracias, Silvia, por esta ventanita para ayudar a las personas a que entiendan lo que está ocurriendo en Venezuela.
1: 4, bueno, y seguimos 46. Porque Venezuela se asienta sobre una zona de alta complejidad tectónica. El encuentro entre la placa del Caribe y la placa sudamericana genera una tensión permanente en la corteza terrestre. Esa fricción acumulada durante años se liberó este miércoles de forma violenta y en dos golpes sucesivos, algo inusual incluso para una región con historial sísmico. Los terremotos gemelos o consecutivos, como los ocurridos allí en Venezuela, se caracterizan por tener una magnitud muy parecida, ocurren en zonas cercanas y separados por muy poco tiempo. Se producen cuando la rotura de una falla desencadena el colapso de otro segmento de la misma o de una falla muy próxima. Esto es técnico, por supuesto. Es un fenómeno poco habitual, diferente al de un terremoto principal seguido por réplicas menores. Y hablamos de todo esto con José Bayona, investigador en la Escuela de Ciencias de la Tierra de la Universidad de Bristol, Reino Unido, experto en sismología. 47. Gracias, señor Bayona, por acompañarnos. ¿Cómo evalúa usted las dimensiones de este terremoto si lo comparamos con otros sismos importantes que han tenido lugar en la región, como el de 1967?
9: Gracias, Silvia. Buenas noches al auditorio. Podría empezar diciendo que estos tres sismos en particular, el de 1967 y estos dos sismos de ayer, comparten la similitud de que fueron hospedados de alguna manera, por así decirlo, en este sistema muy, muy tectónicamente muy complejo de fallas que prácticamente va a lo largo de toda la costa norte de Venezuela, en un movimiento que nosotros los sismólogos le llamamos transversal hacia el este. Esto quiere decir que el movimiento se direccionó hacia el este, hacia Caracas, lo cual de alguna manera también puede explicar las aceleraciones del suelo experimentadas por los ciudadanos ahí. Estos sismos también son sismos muy someros, son sismos que tienen profundidades entre 10 y 15 kilómetros, lo cual hace que al estar tan cercanos a la población sean también más generen mayores daños, pero la gran diferencia también es que estos sismos fueron de magnitudes mucho mayores. El sismo de 1967 tuvo una magnitud aproximada de 6.6, que es mucho, mucho menor a lo que observamos ayer, lamentablemente, en Venezuela.
1: Claro, porque el mayor fue de 7.5. La gente tiene muchísimo miedo. ¿Ya pasó lo peor o se puede predecir cómo será la actividad sísmica del país en las próximas horas o días?
9: Esa siempre es una pregunta muy compleja de resolver para los sismólogos, porque no tenemos hasta el momento las herramientas ni el conocimiento necesario para predecir terremotos. De lo que podemos hablar es sobre el carácter
1: 4, 49.
9: De predictibilidad de los terremotos, y es decir, Los sismólogos en el pasado hemos estudiado poblaciones de terremotos y más o menos hemos calibrado, por ejemplo, cuánto tiempo tarda en decaer una secuencia de terremotos, la secuencia de réplicas, en función del tiempo, o más o menos cuánto puede ser, qué tan grande puede ser la réplica de mayor tamaño dada la magnitud del sismo principal. Entonces, en respuesta a tu pregunta, quisiera mencionar brevemente el reporte, ¿no?, del pronóstico de réplicas proporcionado por el Servicio Geológico de Estados Unidos. Y sí, las probabilidades de ocurrencia de sismos de mayor a 5 son de 89%, lo cual puede afectar infraestructuras que ya fueron de por sí afectadas por los sismos principales. No obstante, hay una probabilidad pequeña del 3% de que haya un sismo de magnitud 7 en la próxima semana o mayor, lo cual, aunque es 50. Una probabilidad pequeña, no se descarta que ese escenario ocurra.
1: Claro, puede haber más sismos, pero no tan fuertes como estos. Señor Bayona, ¿deben mantenerse en alerta los países vecinos ante posibles réplicas también?
9: Hablar sobre países, yo creo que es más importante hablar sobre regiones. Si es que se llega a confirmar, o sea, en ese momento todavía estamos observando réplicas y todavía necesitamos los sismólogos entender hacia dónde se rompió la placa, hacia dónde fue el movimiento relativo de la placa del Caribe con respecto a la placa de Sudamérica. Parece ser que el movimiento fue justamente hacia Caracas, lo cual hace que el estrés en esa zona sea un poco sea mayor en comparación de un segundo antes de que ocurriera el terremoto, lo cual hace que las réplicas sean muy probables que se observen en esa región de la zona.
1: 4:51. José Bayona, investigador en la Escuela de Ciencias de la Tierra de la Universidad de Bristol.
9: Gracias a ustedes.
1: Y países de América Latina y de todo el mundo están ofreciendo ayuda a Venezuela, también Estados Unidos. El presidente Donald Trump anunció en su plataforma social, Truth Social, que su país está preparado y dispuesto a asistir a sus nuevos y grandes amigos. El secretario de Estado, Marco Rubio, informó que Washington está desplegando ya equipos de búsqueda y rescate, recursos médicos y asistencia humanitaria. Por su parte, el presidente de Chile, José Antonio Kast, habló con la presidenta encargada de Venezuela, Delcy Rodríguez, y también anunció el envío de equipos de rescate. Otros países de la región, como Brasil, México, El Salvador, Panamá, Perú y Argentina, también ofrecieron ayuda humanitaria. Mientras, el Papa León XIV anunció que el Vaticano envió un fondo de emergencia de más de $100,000 a Venezuela. El gobierno alemán también ha reaccionado a los terremotos en Venezuela. El canciller federal Friedrich Merz expresó en su cuenta de X su conmoción por el terrible terremoto, dijo y aseguró que Alemania está al lado de Venezuela y ayudará. El Ministerio de Defensa alemán ya ha anunciado que pone a disposición de las autoridades venezolanas 6 aviones militares A400M para transportar heridos, equipos de rescate o ayuda humanitaria dentro del país sudamericano. Uno de esos aviones cuenta con equipos médicos para atención Radio médica de emergencia, Melodía, según el ministerio. Y nuestro corresponsal político aquí en Berlín nos amplía informaciones sobre la ayuda alemana y europea para Venezuela.
12: El gobierno alemán ya ha puesto en marcha la ayuda para Venezuela. Según el Ministerio de Defensa alemán, equipos de rescate del país parten hoy mismo junto a colegas suizos hacia la región para coordinar la ayuda sobre el terreno. Los 6 aviones militares que Berlín pone a disposición de Caracas pueden transportar personal 53. Y material, por ejemplo, del Servicio de Protección Civil de Alemania o de la Cruz Roja, ambas organizaciones con experiencia en situaciones de emergencia y catástrofes. Otras organizaciones no gubernamentales alemanas también han ofrecido ayuda financiera y logística. Acción Deutschland Hilft, una coalición con 21 organizaciones humanitarias, pone a disposición de Venezuela 1,000,000 euros. UNICEF Alemania, es decir, la agencia de la ONU para menores y madres, moviliza otros 250,000 euros para ayudar a las familias venezolanas con agua potable, medicamentos y bienes básicos de higiene. La televisión pública alemana ARD también ha abierto una cuenta bancaria en coordinación con ONGs para canalizar donaciones privadas. Y la Unión Europea también ha reaccionado. Su comisaria de gestión de crisis informó que la UE ha activado su sistema satelital Copernicus para apoyar las operaciones de rescate en Venezuela. También ha puesto en marcha su mecanismo de protección civil con el que Estados miembros de la UE pueden enviar ayuda y equipos de rescate.
1: Y vamos ahora con otros temas. Los líderes de la Unión Europea se reúnen en Polonia para trazar un plan de reconstrucción para Ucrania más de 4 años después de que Rusia invadiera el país. La conferencia de 2 días celebrada en Gdańsk se inauguró con una actualización sobre el estado del paquete de ayuda de 90.000 millones de euros que estuvo bloqueado durante meses. La primera ministra ucraniana, Yulia Svidrigailo, anunció que la Unión Europea ya ha desembolsado los primeros 3.200 millones. Svidrigailo, que acudió en representación del gobierno después de que el presidente Volodymyr Zelensky se negara a asistir por una disputa diplomática con la anfitriona, Polonia, empleó un tono conciliador más bien y afirmó que ambos países comparten un futuro común en Europa. Y vamos ahora directamente a la economía. Rosa Casals.
13: ¿Qué tal, Silvia? Y hablamos del alivio en los precios del crudo en esta ocasión. 55. Con el incremento del tráfico en el estrecho de Hormuz y el levantamiento temporal de las sanciones al petróleo iraní, el barril de crudo Brent, la variedad del Mar del Norte, volvió a retroceder hasta los $75. Durante la jornada financiera de este jueves, en la que llegó a romper el piso de los $73, igualaba por primera vez el nivel que tenía el 27 de febrero, el día previo al ataque de Estados Unidos e Israel a Irán. El miércoles, un total de 31 barcos atravesaron el estrecho con sus señales de GPS encendidas sin sufrir ataques. El tráfico podría incrementarse en estos días hasta las 50 embarcaciones diarias, lo que podría llevar el precio del barril a nuevos mínimos. Una noticia que desde luego impulsa a los mercados y alivia a los bancos centrales. Vamos a comentarlo con Ezequiel Daray, nuestro analista financiero. Ezequiel, muy buenas tardes. El petróleo, decimos, ha bajado y podría seguir haciéndolo. ¿Estamos ante una tendencia ya bajista o podría ser simplemente una situación de corto plazo?
14: Podría ser una situación de corto plazo, Rosa, y algo que lo marca bien es que el precio de hoy es todavía más bajo que el precio a fin de año. ¿Qué es lo que está ocurriendo? El mercado está tapado de petróleo. ¿Por qué? Porque muchos países de Occidente liberaron reservas en medio de la crisis, porque Estados Unidos levantó por 60 días las sanciones a Irán para que pueda vender su petróleo, y porque al normalizarse Hormuz, por ejemplo, ya circulan los 20 millones de barriles diarios que ocurría antes de la guerra. Además, países como Brasil, como Guyana, como Argentina y hasta Estados Unidos han aumentado la producción de petróleo. ¿Pero qué pasa? Las reservas están en mínimo, hay que empezar a reponerla y la producción en el Golfo todavía no es normal. Así que cuando se acabe todo este petróleo que está flotando en el mar, volveremos a tener algo de escasez y seguramente algún rebote en el precio.
13: Bueno, Ezequiel, ¿y qué significan estos valores del petróleo para la economía europea, como sabemos, tan dependiente de la importación de combustibles?
14: Bueno, 57. Es una gran noticia, pero nos lleva a pensar si el Banco Central Europeo no cometió un error, no se apuró al subir los tipos de interés, porque esta no era una inflación por exceso de oferta monetaria, es una inflación por un shock de oferta. Cuando aparece el petróleo, baja el precio. Y de hecho, tanto el petróleo como el gas, que ya está a 41 euros por megavatio hora, está prácticamente a los niveles preguerra. Y con esta suba de interés, lo que puede llegar a hacer es frenar un poco más la economía que está estancada. Eso sí, el combustible va a bajar un poco más lento porque el gran problema no es la producción de petróleo, sino el refino. Hay muy poco refino en el mundo y además Ucrania ha atacado 8 de las 10 refinerías rusas, con lo cual está agravando un poco esta situación.
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0: Hemos recorrido varios puntos de la capital y la gente
15: está
0: durmiendo en plazas públicas, durmiendo en sus vehículos, familias enteras, mascotas, buscando alimentos, buscando combustible, agua, pero en la calle, en vista de la situación que ha sido sumamente grave, y aunque la cifra de muertos es parcial, se presume que es mucho más por la devastación que tiene Caracas en ciertas zonas, sobre todo el este y parte del centro norte de la capital, Silvia.
1: Nos dices que
15: Radio
1: las personas han tenido
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1: Que dormir en las calles, a la intemperie, ¿qué se sabe de aquellos que perdieron sus hogares? ¿Qué están haciendo las autoridades por ellos? ¿Qué información tienen?
0: Sí, no hay una información precisa de parte de las autoridades nacionales, de la presidenta encargada Delcy Rodríguez, solamente algunos anuncios de alcaldes de Caracas, Carmen Meléndez, y de Gustavo Duque, alcalde de Chacao, al este de la capital, en relación con habilitación de espacios para que
15: 4, la gente permanezca,
0: pero no son necesariamente refugios con condiciones apropiadas para que la gente pueda descansar y superar este inicial trauma. En todo caso, se espera que la ayuda internacional llegue pronto para que se habiliten espacios más amplios con inversión de recursos, con inversión en carpas, así como otro tipo de elementos que puedan proteger a la ciudadanía. Realmente es una situación bien compleja porque no estamos preparados para este tipo de tragedia. El arzobispo de Caracas, Raúl Bior, ha anunciado que se está estudiando que algunas iglesias de la capital recojan damnificados, pero muchos templos católicos también han sido afectados por este terremoto tan fuerte, Silvia.
1: No estaban preparados para esta tragedia. Además, es que los dos terremotos llegan en un momento crítico para el país, sumido desde hace años en una crisis política y económica de gran magnitud. ¿Cuál dirías tú que es la principal preocupación de la población en este momento?
15: En punto, en Melodía.
0: Bueno, la principal preocupación en este instante es salvar, rescatar.

0: 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Muy buenos días.
1: Señoras y señores, tengan ustedes muy buenos días. Los saluda Edgar Añari García, que tengan un buen día, que Dios los bendiga, la Virgen de Chapi nos proteja a todos. Y dale gracias a Dios por el mejor regalo que tenemos los seres humanos, que es la vida. Sean bienvenidos todos, Radio Melodía, que transmite desde Arequipa, República del Perú, emisora auténticamente arequipeña. Hoy estamos viernes 26 de julio del año 2026. Viernes 26 de julio del año 2026. Tenemos mucha información para compartir con todos ustedes. Estaremos en la mesa de conducción, Daniel Castillo Maldonado, Jaime Palmi, quien les habla, Edgar Añari García. En la sala de sonidos está el día de hoy José Antonio, mientras que en exteriores nuestros compañeros de labores reporteros están recorriendo la ciudad y en cualquier momento estarán interviniendo para Melodía en la noticia. Saludos para todos los amigos que ya están en sintonía de Melodía, los amigos comerciantes. El día de hoy recibí muchísima gente.
0: Cinco,
1: también
0: dos.
1: Para los amigos del volante que diariamente recorren la ciudad, están trabajando. Algunos de ellos culminan su labor y otros la reinician. Después, amigos oyentes, especialmente cuando hay una mayor cantidad de pasajeros que es en las horas punta. Saludos para todos ellos. Igualmente los amigos del transporte urbano de pasajeros que escuchan también a Radio Melodía y permiten que los pasajeros escuchen nuestra señal. Bien, amigos oyentes, saludos para
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1: Los amigos que escuchan Radio Melodía en el extranjero, un saludo cordial para todos ellos. Bien, hay mucha información para compartir. Los invitamos a participar, como siempre, en el programa de hoy. Líneas abiertas para toda la población de Arequipa, porque Radio Melodía es la verdadera emisora del pueblo de Arequipa. Pero bien, amigos oyentes, a ver, rápidamente les indicaremos lo siguiente. Sobre las elecciones presidenciales, al 99.880 actas contabilizadas. Según
0: cinco,
1: el último reporte
0: tres.
1: De las 4 de la mañana con 30 minutos, la diferencia entre Keiko Fujimori y Roberto Sánchez es de 44.588 votos. Pero bueno, el jurado electoral observó listas de Ahora Nación, de Alfredo Benavente, que va a la alcaldía provincial, también de Mercedes Lica y de Alfredo Álvarez. Sí, las ha observado, pero bueno, dos días para que puedan levantar las mismas observaciones. A propósito, también Elmer Cáceres de Lica, Edwin Martínez, Alfredo Segarra y Harold Rodríguez declararon en sus hojas de vida que tienen denuncias penales pendientes, o sea, en proceso de investigación, 4-1. También, amigos oyentes, desfiles escolares el 12 de julio para los distritos y el campeón de campeones el 19 de julio, este último obviamente en la avenida de Independencia. También les indicamos que hay un incendio forestal que todavía no ha sido controlado, según las últimas informaciones. Ocurre entre los kilómetros 84 y 86 de Yura. Obras de mejoramiento vial en Vallecito ya no se inician el día de hoy, sino la próxima semana, según la municipalidad provincial. También, amigos oyentes, les indicamos que empresa que construye sede del Poder Judicial en Cerro Colorado denunció penalmente a dirigentes de Construcción Civil. En Venezuela, por terremoto, 235 muertos y más de 4.000
0: heridos. 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
1: Es el balance que se está presentando a nivel internacional. Y dando la sorpresa en el Campeonato Mundial de Fútbol, Ecuador venció 2-1 a Alemania en un partido realmente electrizante, mientras que Turquía se despidió del Mundial, como decíamos ayer, porque perdió los dos compromisos anteriores, derrotando a Estados Unidos por 3-2. Creo que mereció mejor suerte Turquía, tiene un buen equipo, pero el fútbol es así. Mientras que Paraguay empató con Australia, podría clasificar Paraguay,
0: cinco.
1: Claro que sí. Y Japón y Suecia se clasificaron empatando 1-1 en el partido realizado el día de ayer. Hay seleccionados que ya están definitivamente eliminados. Dentro de ellos, Túnez, Turquía, Haití, Panamá, Jordania, Qatar, República Checa, Curazao. Ya están eliminados del campeonato mundial. Informaciones para detallarse en el programa de hoy. El saludo de nuestros compañeros. compañeros de labores. Jaime, buenos días.
3: ¿Cómo le va, don Edgar Añari? Buenos días. Buenos días también a don Daniel Castillo Maldonado. José Antonio, en sala de controles, siempre un gusto verlo a José Antonio después de una semana. Él, como siempre, con su prenda que lo caracteriza de los demás astrólogos, está con nosotros ahí en cabina, ¿no? Tecniculaki también, ¿cómo le va? Buenos días. Y a todos los amigos oyentes de Radio Melodía, muy buenos días. Efectivamente, ya 26 de junio. Así de rápido, ya entrando a la recta final del mes de junio, amigos oyentes de Radio Melodía y Melodía en
4: Cinco,
3: la noticia.
4: Seis.
3: A propósito, está siempre José Antonio al día con el tema de los pronósticos también, y según la astrología, él nos comparte, porque hay muchas personas también que ya empiezan a preguntarnos sobre ello, ¿no? Y efectivamente, José Antonio nos va a dar a conocer hoy viernes, por ejemplo, ¿cómo estamos? ¿Qué nos dicen los astros, mi estimado José Antonio? Mercurio retrógrado en Cáncer, ¿ya? Mercurio retrógrado en Cáncer. En buen cristiano, eso quiere decir... revisar tus emociones. Perfecto, entonces anoten bien, eso es lo que nos dicen, Mercurio retrógrado en Cáncer, y en buen cristiano quiere decir esto, revisar nuestras emociones, ¿no? Revisar nuestras emociones de cada uno, entonces...
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3: Y actuar de manera positiva, tengo entendido, ¿no? Estimado José Antonio, que también está buscando especializarse en la lectura de los sueños, ¿no? En
4: interpretar
3: los sueños. José Antonio, ya seguramente más adelante nos va a dar a conocer cómo interpretar nuestros sueños, las pesadillas también, ¿no? Las pesadillas también. Entonces, sí, José Antonio está especializándose en ello. Nos parece muy bien, le está yendo muy bien, nos indica también. Entonces, tomó nota Técnico Lucky. Perfecto, tomó nota entonces a revisar sus emociones, ¿ah? Técnico Lucky. Sí, a revisar sus emociones y actuar de manera siempre positiva. Perfecto, José Antonio, gracias por ese mensaje. Técnico Lucky, ¿cuál es su reporte de esta noche, de esta madrugada aquí? ¿Todo tranquilo? Todo tranquilo, perfecto, siempre la seguridad también por parte de Serenazgo, sí, perfecto, Serenazgo de la Comuna Provincial, hemos visto que están siempre en zonas estratégicas y nos parece muy bien, ¿no? Allí por Víctor Lira con 2 de mayo, San Camilo con Jorge Chávez, también porque estas zonas suelen ser críticas durante la noche y la madrugada.
4: 5, 8.
3: Pero ahí están haciendo el patrullaje y cumpliendo su labor, y nos parece eso muy bien. A ver, saludo para todos los integrantes y en realidad para todos los amigos serenos de los diferentes municipios que cumplen una labor tremenda, ¿no? Y cuando desciende la temperatura aún más, imagínense, ¿no? En esta temporada, pero trabajo es trabajo, como dirían muchos amigos oyentes de Radio Melodía. Así que para todos los amigos serenos de los municipios, el saludo correspondiente a través de Radio Melodía, a los amigos obreros de limpieza, claro, claro que sí.
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3: ¿no?
2: Ahí están, la noticia.
3: Patrullando los amigos serenos, entonces, dando las vueltas correspondientes para que Arequipa amanezca tranquilo, como tiene que ser, ¿ah? Entonces, el saludo correspondiente a través de Radio Melodía y Melodía en la noticia. Bueno, a todos los que nos siguen también vía internet, es tremenda la sintonía vía internet en www.radiomelodía.com.pe. Sí, saludo para todos los que nos siguen vía internet, a nivel de toda la provincia, de toda la región, por supuesto, y a nivel de todo el mundo, porque en diversas partes
4: cinco,
3: del mundo.
4: 9.
3: También a través de internet. Gracias por esa tremenda sintonía y por ubicarnos siempre en el primer lugar de sintonía. En el primer lugar de sintonía. Bueno, vamos a ir con bastante información. La participación del público también es importante a través de Radio Melodía y Melodía en la noticia. Don Daniel Castillo, ¿cómo le va? Buenos días.
5: Hola, Jaime, ¿qué tal? ¿Cómo estás? Muy buenos días, Edgar. José Antonio, ¿cómo está usted? Muy buenos días, gusto saludarlos. Buenos días también a los amigos oyentes de Radio Melodía en este viernes 26 de junio del 2026. Bueno, hay un hecho que hay que tomarlo en cuenta. Ayer estaban vendiendo los pasajes con condición por los problemas que se están suscitando en el puente Montalvo. Recordemos que la región Moquegua se ha declarado en una huelga o una paralización de 48 horas. Ayer empezaron las movilizaciones, bloquearon la carretera binacional que va hasta la región Puno, Bolivia, y también tomaron el puente Montalvo el día de ayer con las informaciones que teníamos desde Moquegua. La razón, bueno, pues entre gallos, tragos y medianoche, se aprobó una ley en el Congreso de la República que cercena, que le quita territorio a Moquegua y se lo da a la región Tacna. fundamentalmente este tema del canon minero. Ayer conversábamos con la gente de Moquegua y nos explicaban este asunto.
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5: Porque la SAU del Perú va a ampliar su, diríamos, su territorio de exploración minera, y entonces abarca estos sectores. La SAU de Toquepala precisamente está en la jurisdicción de Tacna, de manera que hay que tener mucho cuidado. Hoy van a bloquear, o continúa el bloqueo en el puente Montalvo, a pesar de que ayer viajaron las autoridades de Moquegua a Lima. Hoy está prevista la, diríamos, la entrevista con el presidente 5, de la República, 11. Que es, al final de cuentas, quien tiene que promulgar, pues, esta ley que ha sido aprobada en el Congreso de la República. ¿Sabe usted por qué interés? No lo sabemos. Para eso se prestan los congresistas de la República. Han esperado el último momento de esta legislatura para aprobar esta ley y crear tremendo problema que se suscita en la región Moquegua. Estaremos pendientes de esta información también. Ayer los profesores cesantes y jubilados realizaron una movilización en la capital de la República. Fueron de todo el país, incluido por supuesto Arequipa, que fue la delegación más numerosa, con la gente de Arcigea, del Frente de Defensa de los Cesantes y Jubilados. Bueno, lograron entrevistarse con gente del Ministerio de Economía. Hay, bueno, algunos resultados positivos que lo vamos a dar a conocer más adelante, por supuesto que sí. Y como le decía Edgar Jaén, lo que se veía venir, otra vez Andrés con la 5, misma 12. Candidez. El Consejo Provincial de Arequipa, recuerden, se anunció que a partir de hoy, 7 de la mañana, se iniciaban las obras en el sector de Vallecito, etcétera, etcétera. Sin embargo, ayer en horas de la tarde y noche aparece el nuevo comunicado del Consejo Provincial de Arequipa señalando que se posterga este inicio hasta la próxima semana, como siempre, ¿no? Parece que es una característica de la gestión de la señora Osco, marchas y contramarchas y rectificaciones, en fin, guerra de comunicados, como siempre. La ciudadanía ya no sabe qué creer o qué datos seguir respecto a algunas decisiones del Consejo Provincial de Arequipa. Así
1: pero,
5: que vamos a
1: pero no dicen cuándo, Daniel, ¿no?
5: Detalle.
1: Dicen la próxima semana, pero ¿qué día de la próxima semana?
5: Es lo peor todavía, ¿no? Ni siquiera hay fecha.
1: No dicen nada. Mejor calladitos, creo que se ven más bonitos.
5: Yo creo que sí, que siga visitando los distritos de la alcaldesa, y pero que no declara. Pero aquí no sé quién es el responsable, porque finalmente la gente de prensa, si es que lo hay, el Consejo Provincial, bueno, hacen pues lo que les indican. Pero ¿quién es el responsable? ¿Quién es la cabeza? ¿La alcaldesa? ¿Los asesores? ¿El gerente de infraestructura? ¿Quién es el responsable de todo esto?
1: Bueno, la alcaldesa carga con todo.
5: Que tenemos que realizar información para nuestros oyentes hoy viernes 26 de junio.
3: Efectivamente, tenemos información variada, así que vamos ahora sí con información. Vamos con información a través de los principales titulares en Melodía en la Noticia.
1: Un incendio forestal continúa activo desde el jueves 25 en Pampa de Arrieros, Yura, donde las llamas continúan consumiendo cobertura vegetal y amenazando la flora y fauna silvestre. Brigadas de la Municipalidad de Yura y del COER realizan labores de control y evaluación de daños con el apoyo del Cuerpo General de Bomberos para evitar la propagación del fuego. Hasta el momento no se han reportado personas heridas, aunque la emergencia continúa 5, bajo monitoreo 14. Permanente. A propósito, la Sugerencia de Gestión de Riesgos y Desastres del municipio provincial señalan que continúan realizando diferentes acciones y se ha previsto que se puedan enviar a la zona del desastre, pues carros cisterna esta madrugada para reiniciar las labores de sofocación de este incendio. Igualmente, se ha determinado que 40 efectivos del ejército peruano se sumen a esta importante labor para tratar de contener el avance del fuego en los kilómetros
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1: 86, precisamente de Yura.
5: Seguimos informando, somos Melodía en la Noticia. Hoy en Hunter hay una fiesta realmente extraordinaria. No es el aniversario, que ya pasó. Hoy es el aniversario del Colegio Juan Pablo Vizcardo y Guzmán, que está celebrando su 57º aniversario de creación. Toda una historia de esta institución educativa, y como siempre, participan del desfile los exalumnos de las diferentes promociones, bodas de oro, bodas de plata, bodas de zafiro, en fin, recordemos que esta institución educativa, alma mater de la educación de Hunter, se inició en el local social del distrito de Hunter, donde queda actualmente el local del municipio distrital de Hunter. Posteriormente ya tuvo su propio local en lo que antes era la cancha de fútbol de Hunter, y ahora es el local del Colegio Juan Pablo Vizcardo y Guzmán. Toda una historia del distrito de Hunter. Hoy participarán los alumnos, exalumnos, en fin, por eso decimos, toda una fiesta gigantesca en el distrito de Hunter. Saludos para todos los vizcardinos en este nuevo aniversario desde Radio Melodía.
3: Seguimos informando a través de Radio Melodía, Melodía en la noticia. Más información, amigos oyentes. Bueno,
0: cinco,
3: ¿y qué fue la visita 16. De la Gerencia Ejecutiva de Salud en Arequipa? Es cierto, por ahí nos daban a conocer que escondieron a pacientes que estaban esperando atención, ¿no? Hacinaron algunas áreas en Esalud, o sea, maquillaron prácticamente esta visita, ¿no? Terrible, amigos oyentes, me lo digo, incluso hay imágenes que efectivamente mandaron los asegurados, ¿sabes? De cómo los han llevado a otras áreas, los han juntado entre varios para que no vean
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3: los que estaban
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3: Visitando. Ayer comentamos y escuchamos pasaje, ¿no? De lo que era la visita del gerente de salud, Jaime Moreno, a Arequipa. La visita del presidente ejecutivo de salud al hospital, por ejemplo, Carlos Alberto Seguín Escobedo, de Arequipa, buscó conocer la realidad que enfrentan más de 700.000 asegurados, pero terminó cuestionada por usuarios que denunciaron una presunta imagen maquillada del nosocomio durante el recorrido. Varios asegurados que permanecían hacinados en camillas y pasadizos del área de emergencia habrían sido trasladados
0: 17.
3: A otros ambientes como el Metropolitano y consultorios para mostrar una situación distinta ante la autoridad nacional, ya que se trataba de un acto inopinado. Al ser consultado por la crisis de la institución, Moreno Eustaquio reconoció que Salud atraviesa una crisis de gestión y financiera, pero descartó declarar en emergencia al Seguro Social. Señaló que cuenta con 45 días para establecer una ruta de trabajo y dejar un plan hasta diciembre. Me queda 30 días para ejecutar las compras y en 45 días resolveremos problemas. Dejaremos julio y agosto asegurados sin desabastecimiento. Esta noche, se refería solamente ayer jueves, que me regreso a Lima, dijo, firmaremos una ampliación del presupuesto para Arequipa de 15 millones de soles, ya que los 8 millones de soles que dimos ya lo ejecutaron al 94%, manifestó. Sobre cambios, el titular de salud indicó que se busca corregir el desabastecimiento mediante compra internacionales o intercambio con el Ministerio de Salud. También pidió confianza a los asegurados y señaló que de
0: 18.
3: Ser necesario se realizarán cambios en los equipos de gestión liderado en Arequipa por Roberto Quiroz Núñez. Entre las principales incidencias, reconoció que el sistema de citas por llamadas presenta problemas. Además, pidió disculpas a la población por las compras de medicinas que deben realizar debido a que las farmacias están desabastecidas, dinero que tendría que ser devuelto, según dieron a conocer.
0: 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Aquí,
1: ¿no? El señor presidente ejecutivo, no lo entiendo.
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1: Nada, vino a darse una vueltita por Arequipa. El jurado electoral observó lista de Ahora Nación que preside Alfredo Benavente, porque 7 de sus candidatos no acreditan haber nacido en Arequipa. Igualmente observaron la candidatura regional de Elmer Case de Llica, por no consignar situación judicial actual. Además de observaciones a 20 candidatos que llevan en la lista, está también en la cuerda floja la lista provincial de Yo Arequipa con Alfredo Álvarez por incumplimientos documentarios de candidatos municipales.
0: 5-19.
5: Melodía en la noticia, continuamos con más información. Bueno, ayer fue un día de movilizaciones, protestas, bloqueos en la región Moquegua. Dichas movilizaciones son contra la ley 11.658 que cede prácticamente el territorio moquehuano a la región Tacna. Se intensificaron las movilizaciones en la ciudad de Moquegua. Durante la primera jornada de protesta, cientos de manifestantes se desplazaron hacia el puente Montalvo, considerado el principal acceso a la ciudad y uno de los puntos más emblemáticos de las movilizaciones sociales en esta región. La concentración forma parte de las acciones convocadas por las organizaciones sociales, agricultores, transportistas, comerciantes y autoridades que rechazan la norma aprobada por el Congreso de la República al considerar que afecta el territorio moquehuano. El puente Montalvo tiene un significado especial para la población de Moquegua, ya que históricamente ha sido escenario de importantes jornadas de protesta, entre ellas el denominado Moqueguazo, movilización 20. Que marcó un hito en la defensa de los intereses de la región Moquegua. Los manifestantes buscan llegar hasta este punto estratégico, que ya lo lograron, por supuesto, el día de ayer, dando el mensaje de rechazo sobre la ley 11.658. Sin embargo, el día de ayer también las autoridades encabezadas por la gobernadora de Moquegua lograron una cita con el presidente de la República, José María Balcázar. Esta reunión se debe llevar a cabo en el transcurso de la mañana de hoy y esperemos que se llegue a una solución, porque realmente la toma del puente Montalvo afecta muchísimo la transitabilidad para el sur del país, tanto la gente que viene de la capital de la República como de la región Arequipa hacia la ciudad de Tacna. Estaremos atentos, pero se señalaba también que los manifestantes iban a pernoctar en el puente Montalvo, de manera que no habría paso a esta hora de la madrugada. Y estaremos atentos a la información que llegue desde la región Moquegua.
3: Más información a través de Radio Melodía, Melodía en la noticia, amigos oyentes. Bueno, y por otra parte, efectivamente, un poco más de los candidatos, ¿no? Efectivamente, con sentencias. Algunos quieren gobernar la región Arequipa, dan a conocer, amigos oyentes de Radio Melodía, las hojas de vida de 4 postulantes revelan antecedentes de condenas previas. Destacan el Mercaceres Yica, Alfredo Segarra, con la mayor cantidad. Aunque esto no le prohíbe postular, deja que pensar sobre quiénes aspiran llegar al gobierno regional de Arequipa. Además, omitir la declaración de una sentencia implica ser retirado del proceso electoral. Atención, y es que ya muchos seguramente van tomando nota, y por quienes de repente no votar, con miras a las próximas elecciones, las hojas de vida de varios candidatos al gobierno regional de Arequipa revelan sentencias entre sus antecedentes que, aunque no impiden 22. Una postulación, sí generan cuestionamientos sobre los perfiles de quienes aspiran a conducir esta institución durante los próximos años. Atención, por ejemplo, los colegas de Evidencia hicieron una revisión sobre las declaraciones juradas de hojas de vida presentadas ante el Jurado Nacional de Elecciones por los 14 postulantes, de los cuales 4 consignaron información de condenas judiciales. El primero con más sentencias es el exgobernador y candidato por Alianza para el Progreso del Mercaceres Yica, que tiene
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3: La más antigua data del año 2007. Fue por 2 años de pena suspendida tras liderar protestas contra la adhesión de Autocolca al gobierno regional de Arequipa por el delito de entorpecimiento al funcionamiento de medio de transporte. Allá, vaya ese antecedente. En el 2016 fue también condenado a 1 año y 8 meses de pena suspendida por el delito de falsa declaración en proceso por presentación al jurado de un certificado de trabajo falso en su hoja de vida. Y en el 2024 recibió 7 meses de pena suspendida más multa 23. Suspendida cumplida por el delito de incumplimiento en deberes funcionales. Además, el denominado Kuntur afronta investigaciones por el caso Los Hijos del Cóndor. Por este motivo estuvo casi 4 años en prisión. Y a la par también estuvo purgando condena por el delito de corrupción por la compra irregular de butacas en el Coliseo de Chivay, en Cayoma, ¿no? De cuando fue alcalde precisamente de esta provincia. Sobre esto último, el Poder Judicial ordenó un nuevo juicio y por eso salió libre en octubre del año pasado. Sobre el señor Alfredo Segarra Tejada, ¿no? Muchos lo conocen como el depredador de la campiña, ¿no? A pesar no le gusta, pero bueno, esos son sus antecedentes. Es el segundo en la lista, es el candidato por Fuerza Arequipeña, la casita, Alfredo Segarra Tejada, con 2 sentencias, la primera del año 2019, por el que recibió 4 años de pena privativa de la libertad suspendida e inhabilitación por el mismo periodo, por la aprobación irregular del Plan de Desarrollo Metropolitano, PDM.
0: 24.
3: Por ello, pues, ¿no? El depredador de la campiña. El fallo también recayó en exregidores y exfuncionarios de su gestión cuando era alcalde de Arequipa. En el 2021 también recibió una condena de 3 años y 6 meses de pena privativa de la libertad suspendida a condición del cumplimiento de regla de conductas. Fue acusado de aprobar el cambio de zonificación del predio rústico denominado La Canseco 2, sector Valle Chili, en el distrito de Bustamante y Rivero, depredador de la campiña entonces, ¿ah? Cuando esta zona estaba destinada
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3: para actividades recreativas.
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3: este caso es por el cual una universidad obtuvo un breve tiempo el pase para empezar a construir su sede en lo que era el Ecoparque Metropolitano. Ambos casos mencionados fueron por el delito de responsabilidad de funcionarios públicos por otorgamiento ilegal de derecho. Han tenido que dar
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3: ante el Jurado Nacional de Elecciones. El congresista por Arequipa y candidato por Acción Popular declaró ante el jurado una sentencia en el 2019, hablamos de Edwin Martínez, por el nombramiento ilegal del cargo, cuando era alcalde Mariano Melgar, firmó la designación de dos trabajadores
6: 25.
3: A pesar de que no cumplían los requisitos. Martínez aceptó el delito, se acogió la terminación anticipada y recibió 77 días multa e inhabilitación del cargo. El Consejo Municipal aprobó su vacancia, pero el Jurado Nacional de Elecciones lo repuso nuevamente, ¿no? Antes también tuvo otra sentencia en 2017 por conducir en estado de ebriedad, ¿no? El exalcalde, el actual congresista Edwin Martínez. Así que van sacando sus conclusiones, amigos oyentes de Radio Melodía, por quienes de repente no votar. Finalmente, a ver, la carta al gobierno regional de Arequipa por Renovación Popular consignó en su declaración jurada al señor, en este caso, Harold Rodríguez, y revela una condena de reserva de fallo. Desistimiento táctico del agraviado por el delito de lesiones dolosas dictadas por el juzgado de paz de Cerro Colorado. El señor Harold es el imputado y no fue sentenciado porque no hay sentencia. Se puntualiza dentro de la hoja de vida que ha presentado, amigos oyentes. Tienen que declarar sus sentencias y todo esto al Jurado Nacional de Elecciones. Así que ya van sacando sus conclusiones.
1: ¿Y por qué participan si tienen sentencias?
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1: Porque no están cuestionando la inscripción de los cuatro candidatos mencionados. No están cuestionando. Sino que están colocando en la hoja de vida las sentencias que tuvieron y que ya han sido cumplidas. Y entonces se les restituyen sus derechos. Lo que sí queda pendiente es la numerosa cantidad de investigaciones que tienen. Y si son investigaciones, pues obviamente no tienen sentencias consentidas.
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1: De ahí, amigos oyentes, que la población toma conocimiento y la población decide, definitivamente. Muy bien, seguimos informando. La construcción del módulo de justicia en el distrito de Cerro Colorado se paralizó hace dos días, luego que obreros de construcción civil iniciaron una protesta indefinida en rechazo a la empresa contratista APM Contratistas Generales, a la que acusaron de no respetar la cuota sindical y de presunta discriminación en la contratación de personal. Durante las protestas que un grupo de manifestantes protagonizaron, hubo actos de violencia en el área de la obra, incluyendo la destrucción de cámaras de video vigilancia y daños al cerco perimétrico de calaminas instalado en el proyecto. Ante estos hechos, el representante de la empresa APM Contratistas Generales presentó una denuncia penal por los delitos de extorsión, coacción, violencia contra la libertad de trabajo, disturbios y daños a la propiedad privada contra los dirigentes sindicales Juan Manuel Chicata y Lugue Espinosa Valcárcer, este último secretario general de Construcción Civil. Según la posición de la empresa, los actos registrados durante la protesta habrían sobrepasado el marco de una medida de fuerza laboral, afectando directamente la ejecución del proyecto, el derecho a libre trabajo y la seguridad de la infraestructura.
5: Melodía en la noticia. Y el avión Hospital Oftalmológico Internacional culminó con éxito su misión en Arequipa luego de desarrollar una intensa jornada de capacitación
6: 28.
5: Y atención especializada entre el 14 y el 25 de junio del 2026. Como parte del trabajo conjunto con el gobierno regional, se confirmó que un nuevo equipo de especialistas de Orbis, Atenciona, retornará en el mes de octubre para continuar brindando atención a la población y fortaleciendo las capacidades del personal de salud en oftalmología de la región Arequipa. Durante esta misión se ejecutó un programa intenso de entrenamiento dirigido a 125 profesionales de la salud, entre médicos, oftalmólogos, residentes, anestesiólogos, enfermeras, profesionales biomédicos del sur del país. Asimismo, se realizaron 45 cirugías oftalmológicas especializadas y el tamizaje de 100 pacientes, permitiendo mejorar el acceso a servicios de alta especialización. En conclusión, entonces, concluye su visita por esta temporada del Hospital Oftalmológico, el avión Hospital Oftalmológico, pero se anuncia el retorno
6: 5/29.
3: Melodía en la noticia, amigos oyentes. Bueno, ¿qué tales resultados ayer? No se esperaba.
1: Ecuador está de fiesta.
3: De lo que estaba casi eliminado. Incluso nos atrevimos a decir que le iban a dar su toque final, ¿no? Pero bueno, ganarle a Alemania creo que es algo histórico.
1: Parecía imposible,
3: pero ¿qué pasó ahí? Entonces fue una remontada épica para Ecuador. Lo celebraron ahí.

0: no sea tan duro con Ecuador este...
1: No. He dicho, está bien, magnífico el triunfo de Ecuador.
0: Excelente, Edgar. Sí.
1: Lo que pasa
0: sí.
1: es que en este Mundial Alemania no estuvo también.
0: Alemania ya estaba clasificada además. Bueno. Alemania. Pero Ecuador, un triunfo realmente importantísimo, ¿no? Como jugaron bastante bien. Y en otro partido, Turquía se despidió, en varios partidos, pero Turquía se despidió del Mundial. Se despidió y le ganó a Estados Unidos por 3-2. Sí. Turquía es un buen equipo, buen seleccionado. Lástima que los dos primeros partidos los perdiera, pues. Sí. El fútbol es así.
2: Le vamos a dar la relación de los partidos para hoy, también una buena cantidad. Antes cumplimos con una pausa, Melodía. Volvemos.
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2: Bueno, continuamos con más información a través de Radio Melodía, Melodía y la Noticia. Para hoy, atención, ya estamos viernes 26 de junio del año 2026. Sí, mes número 6, ¿no? Día 26 y año 2026. Sí, ¿qué les parece, amigos oyentes de Radio Melodía?
0: Curioso.
2: Lo consultaremos a José Antonio si tiene que ver algo esto con la astrología también. Bueno, a ver, los partidos para hoy, efectivamente, turno para Mbappé. A ver, 2:00 p.m. hay dos partidos, ¿ah? Noruega va a recibir a Francia.
0: Buen partido.
2: Francia está ya prácticamente clasificado a la segunda fase.
0: Claro, sí, claro. ¿No? Puntaje perfecto, ganó Noruega, sus partidos.
2: Noruega es del gigante...
0: Holland.
1: La bestia.
2: La bestia.
0: ¿Cómo es eso que la bestia?
1: Así le dicen, pues, el animal.
0: Sí, claro que sí.
1: Bastante la contextura. Grande.
0: El vikingo, ¿no?
2: Sí. Además. Su hinchada, ¿no? Cómo celebran. Y bueno, contagiosa.
0: Esta forma tan especial, ¿no?
2: Sí, claro. Y a la misma hora también Senegal va a enfrentar a Irak. Sí, Senegal va a enfrentar a Irak, este partido entre el equipo africano con Irak, 2:00 p.m. A las 7:00 p.m, ya un poco dista ahí la distancia, ¿no? Cabo Verde va a enfrentar a Arabia Saudita.
1: El otro me refería.
2: Allá, también a la misma hora, 7:00 p.m, sí. ¿No? Uruguay de Bielsa, Uruguay va a enfrentar a España.
1: ¿Y está fuera Uruguay?
2: No, todavía no está afuera.
0: Tiene que ganar a España.
2: Vamos a ver si logra.
0: Ojalá que haga lo mismo que Ecuador, que le ganó a Alemania. Porque invencibles no vaya, por si acaso. Hay favoritos, pero invencibles no. Va a demostrar Ecuador.
2: Este es un partidazo, ¿eh? Uruguay-España. Claro. Uh-huh. Pronóstico reservado. Uruguay-España, amigos oyentes de Radio Melodía. A las 10:00 p.m, muy noche creo, ¿eh? Egipto enfrentará a Irán. Egipto a Irán y a la misma hora Nueva Zelanda enfrentará a Bélgica.
1: Hablando de partidos jugados muy tarde, ¿cómo quedó Paraguay? Porque la verdad yo aguanté medio tiempo. Empataron. Estaban 0-0.
2: Sí, quedaron 0-0, creo, ¿no?
0: Ah, bueno. Sí, empataron.
1: ¿Y con ello?
2: Todavía sí, creo 5, que pasa.
3: 5-34.
0: Sí, todavía tiene esperanza Paraguay. Creo que sí va a clasificar. Todavía hay unos resultados que hay que esperar. Y Japón y Suecia empataron 1-1. Parece que se pusieron de acuerdo. Parece, digo, ¿eh? Porque ambos clasificaron. Sí. Se da una relación de los seleccionados que ya están totalmente eliminados. Se menciona Túnez, Turquía, Haití, Panamá, Jordania, Qatar, República Checa y Curazao, que ya le dijeron adiós al Campeonato Mundial de Fútbol. Todavía hay algunas selecciones que pueden clasificar. ¿Eh? No olvidemos que de los terceros mejores ubicados también pueden clasificar.
2: Mejor puntaje.
0: Sí, así es, pueden clasificar.
2: Entonces, bueno... también
0: ¿qué partido destaca hoy? Destaca el Uruguay, ¿no?
2: Uruguay-España.
1: Uruguay-España.
2: Claro. Debe jugar ahí Lamine, ¿no?
0: Claro.
2: También. Y el Noruega-Francia también. No deja de ser importante el Noruega-Francia muy temprano. Así que estaremos a la expectativa.
1: A pesar de que ambos están clasificados ya.
3: 5-35.
2: Sí, probablemente se cuiden, ¿no? Probablemente se cuiden. Pero
1: también el marcador es importante.

0: importante para ver con qué equipos vas a jugar.
1: Melodía.
0: De manera que no puedes quedarte ahí.
2: Claro. Creo que los primeros juegan con los segundos o terceros del otro grupo, algo así, ¿no? Entonces buscan
1: de manera cruzada.
2: Sí, cruzan. Entonces, pero bueno, vamos a ver, amigos oyentes de Melodía, hoy la jornada. Muy bien, seguimos desarrollando información a través de Radio Melodía y Melodía en la noticia.
1: Y a propósito de sorpresas, en el campeonato mundial también Turquía, ¿no? Le ganó a Estados Unidos por 3-2. Querían ganar los norteamericanos, ¿sabes? Pero finalmente no pudieron. Turquía es un seleccionado muy bueno. Lástima, pues, que no le fue bien en los dos primeros compromisos, que los perdió, pero le ganó a Estados Unidos. Se despidieron, ¿ah? Con un sabor amargo, ¿no? Porque pensaban dar mucho más, y muchos pensaban de que Turquía podía dar la sorpresa en este campeonato mundial. Pero el fútbol es así, ¿no? Nos depara sorpresas.
3: 5:36.
2: Sí, ya en breve estamos con las móviles también, amigos oyentes de Radio Melodía y Melodía en la noticia. Ya se fueron los que han visitado en Esalud, así que ya pueden sacar a los pacientes y acomodarlos como estaban, ¿ah?
0: Ponerlos en su sitio.
2: Ponerlos en su sitio, los pacientes.
1: Los escondieron.
2: Los llevaron a otras áreas, a otros hospitales.
1: Esto me hace acordar lo que hizo, ¿se acuerdan ustedes cuando vino el lagarto Vizcarra?
2: Ya.
1: En la época de pandemia. Al Honorio Delgado. ¿Cómo escondieron a los pacientes? Los llevaron a la parte posterior. Bueno, ¿para qué esconder la realidad, no?
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1: Enseñale cómo está la situación.
2: Claro.
1: Para que se tomen medidas, porque si no pensará que aquí las cosas no están tan mal.
0: Pero sí. Si muestras la realidad, Edgar, ya hace rato, despiese de patitas a la calle, el gerente de la red asistencial de salud de Arequipa. Por eso que ayer armaron ese escenario. Y un amigo oyente que nos llamó ayer nos envió el video. ¿Cómo estaba antes de la llegada del presidente ejecutivo? Como siempre, pues, los pacientes en los pasillos, en las camillas, ahí sentaditos con sus, ¿qué se llama?, con sus inyecciones intravenosas y demás. Esa es la triste realidad de todos los días. Pero se enteraron que iba a llegar el presidente ejecutivo, no sé dónde lo guardaron a los pacientes, y el video está ahí, ¿eh?, clarísimo, de lo que es la realidad triste de nuestros hospitales de salud.
1: Se pasaron, ¿no es cierto? ¿Quiénes habrán hecho eso? Seguro, pues, aquí en Arequipa, los altos funcionarios. Estaría la señora Lili por ahí, Lili Juárez, creo que es.
0: 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Más que seguro.
1: Que tiene mucho poder en el Seguro Social. Claro, tiene bastante poder, ¿no? Pero bueno, entonces, ¿a qué vino el señor presidente de Ejecutivo? A darse una vueltita nada más, porque trajo alguna solución bajo la manga, bajo el brazo. Me parece que no trajo nada. Ah, solo algunas promesas, sí, más.
2: Es cierto. Vamos con la móvil. Ya está don Serafín Ticona desde Exteriores en la móvil de Melodía. Don Serafín, buenos días.
4: Sí, muy buenos días para ustedes. 5:38. A los de Melodía. Muy buenos días. Sí, indicar sobre el incendio que se ha producido en la ribera del río Chile. Al final no llegaron los amigos de rojo. Solamente los serenos actuaron y controlaron este incendio forestal que se presentaba a la altura de lo que es Plaza Vea, ahí más o menos, es el incendio que se ha producido. Ya felizmente ha sido controlado, solamente actuaron los señores serenos de la
3: Municipalidad. ¡Melodía en la noticia!
4: Y ya cambiando de información, hablando de seguridad ciudadana de la Municipalidad Provincial de Arequipa, se ha logrado la intervención de 3 personas que estaban haciendo pintas en el centro de la ciudad, en el mismo cercado de la ciudad. Ellos han sido detenidos gracias a las cámaras de videovigilancia que tiene la Municipalidad Provincial de Arequipa y también el accionar del personal de serenazgo de la municipalidad. Se tuvo que llamar al patrullaje integrado
3: 39.
4: Para poder detener a estas 3 personas, de los cuales al momento de hacer la identificación de las 3 personas, uno de ellos es mayor de edad y los otros son menores de edad. Aparentemente estarían pues bajo los efectos del licor. Pero esto ya es materia de investigación porque los 3 han sido puestos a disposición de la comisaría de Santa Marta. Debemos indicar que el mayor se ha identificado como Denis Joel Ruelas, de 30 años de edad. Denis Joel Ruelas, de 30 años de edad. Uno de los menores se llama Anthony, de 16 años.
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4: HT, 16 años. Y el otro es Gerardo CC. Gerardo CC, de 17 años de edad. Entonces, las 3 personas han sido puestas a disposición de la comisaría de Santa Marta ante los hechos vandálicos que estaban realizando al hacer pintas en el mismo centro de la ciudad. Indicar también de que se han comunicado con los padres de los dos menores y ellos van a iniciar una acción penal en contra del mayor, ¿no? O sea, del de 30 años de edad, para que de esa manera pues reciba el castigo correspondiente. Pero aparentemente los tres estarían bajo los efectos del licor. Esto ha sido la intervención por parte
3: Radio de la Seguridad Ciudadana
4: al tener el conocimiento de parte de las cámaras de videovigilancia, y rápidamente actuaron y también tuvo que intervenir el patrullaje integrado. O sea, eso quiere decir la Policía Nacional y los terrenos. Es lo que ha sucedido en la calle Colón con San José. Calle Colón con San José, muy cerca a lo que es, estamos hablando, tal vez 15 de agosto, más o menos por ahí. Muchísimas gracias a ustedes por el espacio correspondiente. Nosotros estaremos por
3: 5:41.
2: Ah, perfecto, don Serafín, gracias por la información y abríguese,
0: don Serafín. Veo violenta.
2: Sí, sí, ¿no? El frío se siente también a veces en la móvil. Pero bueno, a pesar de que...
0: Le hace falta un jarabe.
2: Y su jarabe sería, creo que lo pone a punta.
1: Un concentrado le hace falta.
2: Sí, bueno. A pesar de que don Serafín suele llevar hasta tres pantalones, ¿eh?
1: De bayeta, creo. Abriga más, dice.
2: Sí. Bueno, entonces, así está la información. Ojalá que se siga investigando ese hecho, ¿no? Bueno, y efectivamente lo que indicaban ustedes, colegas, sobre el puente Montalvo, nos preguntan, sí. O sea, ¿no puedo ir hacia Tacna, por ejemplo? Nos ponen, hacia Tacna.
0: La verdad es que ayer se anunciaba que iban a pernoctar en el puente Montalvo, y como una medida de fuerza, y en todo caso, ¿esto significa qué cosa? Que solamente la gente puede ir a Hilo por la costanera, más no ir a la ciudad de Tacna, porque el paso obligado.
3: 5:42.
1: Claro.
0: Esa es la situación.
1: Y yo no sé por qué los congresistas buscan problemas, ¿no? Entre dos regiones.
0: No, buscan, crean los problemas en vez de solucionarlos.
1: Así es, o sea, han creado un problema donde no había, donde la situación estaba tranquila. Bueno, amigos oyentes, vamos a ir con Yoral. Tiene información, está en exteriores con la móvil de Melodía. Yoral, buenos días. Yoral, bien. Buenos días.
5: Hola.
1: No se me enfríe.
5: Así, bastante frío, ¿ah? Sí. Bastante frío, pero tiene que mover su cuerpo para no enfriarse. Así que ya lo sabe, muévase por su salud. Bueno, un saludo para ti, Edgar, Ramírez, para Jaén. Bueno, como escucharán los bocinazos, estamos en la avenida Sabino Cáceres, después en el puente este, que posiblemente lo vayan a derribar para hacer algún otro intercambio en esta zona. Pero aún sigue tal como está y como siempre no hay la presencia policial, ¿no?
3: 5:43.
5: Se pide al menos los fines de semana, viernes, sábado, domingo, pero la presencia policial a las 3 de la mañana es nula, no hay absolutamente nada. Y de igual manera pues también los vehículos, los aires se paran en la mitad del puente, se paran donde mejor les parece, y el tránsito en este caso informal también ya hace lo suyo y lo propio, creo que también sin ningún control absolutamente de nadie, ¿no? Las loncheritas de Canal Cono, pero ya no hay loncherita, sino hay otras, las más grandes, las Jolis conocidas, más grandes también ya están ahora haciendo servicio hacia el sector del Cono Norte. Al otro lado, cruza usted el puente, ahí están los que van al sector de Hunter, y también pues en la berma, en el paso central de la vía rápida de la Andrés Sabino Cáceres, con dirección hacia Pau Carpata, también hacen otra cola los vehículos que van a...
3: 5:44.
5: Combis, vehículos, taxis, los que están en el óvalo de la Andrés Sabino Cáceres, con dirección al sector de Miraflores, Alto Mise. Sí, entonces amanece la calle o el pasaje 1, o la calle 1 de la Andrés Sabino Cáceres, bajando por la avenida, aún no está terminado. Sí, el montículo de tierra, sí, ahí los vehículos parados, los comerciantes, sí, todavía no hay una mejora, o en este caso no culmina
3: esta obra, la noticia.
5: Para los amigos del pasaje o calle 1 de lo que es este ingreso a la Andrés Sabino Cáceres, la vía de bajada. Bien, como indicaba, es la ley de más fuerte, que mete el carro más rápido gana, pasa. Y si pues ahí chocan, ahí
0: o el que toca el bocinazo con mayor fuerza,
2: el que toca más fuerte la bocina, o el que mete carro, ¿quién pasa?
5: Bocina, cualquiera. Carro, salen por los autoparlantes. Bueno, ahora no escuchamos ninguno
3: 5:45,
5: pero
4: Esa sí, la ley.
0: A veces llora el que insulta con palabras más fuertes, es el que pasa, ¿no?
4: Bueno, eso sí hemos podido escuchar, ¿eh? Pero a esta hora de la mañana aún parece que están fríos, porque como va pasando las horas, ya comienzan a calentarse con lo que es los griteríos y todo lo demás. Bueno, así está la situación entonces, don Bruce Abrigo Cáceres, con relación, no hay presencia policial a esa hora de la mañana. Bueno, y como usted lo indica también, bueno, están haciendo los barridos correspondientes, pero sí, siempre hay cantidad de cúmulos de basura en diferentes zonas, a pesar que hay letreros prohibido arrojar la basura, ahí mismo la nota, y también los mismos comerciantes, como también las mismas personas que son los que vienen por a
3: 5:46
4: al de Andrés Sabrino Cáceres. Esto es todo lo que pasa en este gran plataforma comercial, donde varios, bueno, uno estuvo especialmente de aniversario, dice que hizo una bonita fiesta, pero una gran fiesta, que terminó con algunas consecuencias ya conocidas. Bueno, nosotros les vamos a volver con más por relación a ver si hay pasaje para irnos al sector de Moquegua, anuncio del puente Montalvo. Nos iremos al terminal terrestre a ver qué es lo que está pasando, si están vendiéndose los pasajes como corresponde a esta hora. Hasta ahora de la mañana. Bueno, a ver un amigo de las combis. Javier, ¿cómo se hace Radio Melodía? ¿No hay presencia policial esta hora de la mañana?
6: No hay. La verdad es un caos. Peor es sábados y domingos, pues, compañeros. Ustedes son un caos, que no se pueden ni pasar. 15 minutos, 20 minutos, hasta media hora atrapados.
4: Ahí está uno del transportista. No sé si era el pie, pero es una
3: combi. 5:47.
4: Bueno, bocinazo, ya cambió el semáforo. El semáforo sí, en realidad sí ayudan a algo, pero los que no cooperan son los amigos de las carretas que se meten intrépidamente. Está en rojo y la señora quiere cruzar, vamos a ver, quiere planarle, como sea. Hay que esperar el semáforo, señora. ¿Cuál es el semáforo?
7: Sí. El semáforo está en rojo, no puede ser. Ahí.
4: No cruce, sí.
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4: Siempre quiere entonces ganarle el semáforo. Y los mismos conductores, mire, ya parado, siguen rojo, pero los carros están detenidos y lógicamente no les importa el semáforo porque los carros están detenidos y la gente cruza inclusive con sus carretas a esta hora de la mañana, como les indicaba la ley de más fuerte. Bueno, esto tiene que solucionar de alguna manera. Ya se ha indicado que hay la presencia de la policía, pero no, la comisaría de que queda aquí debajo del puente, esa comisaría de operativos rápidos.
0: Eso está de adorno.
4: Sí, hay un solo efectivo y 5, no ha salido.
3: 48.
4: Sabe salir a ordenar algo el tránsito, al parecer el día de hoy le dio un poquito de flojera, no un poquito, sino flojera total, porque la puerta está entreabierta, un poco más y ya está cerrada la puerta de esa comisaría de auxilio rápido del Andrés Avelino. Adelante, Melodía.
1: Muy bien, y cambia de ubicación, llora, si no va a terminar...
0: Me he vuelto loco, ¿eh?
1: Va a terminar loco, sordo. Y muchas cosas más. Cae mi ubicación, ¿no?
2: Sí, porque aquí se escucha. Melodía,
3: ¿no? Es la noticia.
2: Imagínense en el lugar, ¿no?
1: ¿Cómo estará yo el frío y ahora con los bocinazos? Así que cae
0: yo, que estoy con audífonos, escucho clarísimo en la zona, casi. Mira, ¿cuántos minutos ha estado llorar en la zona? Sí. Unos 5 minutos. Más es o para menos. Volverse loco.
1: Más o menos. Ahora, cuando Yoral decía que hay que echar abajo el puente este de, ¿cómo le llama? Lomo de camello, de corvino, qué sé yo. Sí, había en mente, a raíz de haberse construido el Sanjón.
3: 5:49.
1: Iríamos a echar abajo el puente este.
0: Pero desistió, sí, el alcalde.
1: Creo que había más dificultades para echarlo. ¿Por qué? Porque va a costar un montón de plata. Sí, no es barato. Un montón de plata. Por eso desistió el alcalde, como dice Daniel. Pero en el futuro creo que habría que echarlo abajo porque ya no tiene sentido, ¿no? Ocasiona problemas en lugar de solucionarlos. Bien, tenemos intervención telefónica pendiente. Este es Melodía, buenos días.
9: Buenos días, señor periodista.
1: Buenos días.
9: Quisiera hacer dos quejitas, disculpe, de haberme quedado como agredido. En el Baden de la Avenida Jesús hay una competencia discriminada de altavoces de los carros de aquí. O sea, el otro echa un poquito de para no ganar, el otro le echa todo el volumen y llaman a todos los pasajeros, Cerro Colorado, la de Lima. Hay una competencia discriminante y así
3: 5:50.
9: Como peatón, como conductor aquí a veces, usted, no, uno no puede pasar por allá porque hace una bulla terrible, ya los tímpanos ya van a querer reventar. Entonces, ¿hasta cuándo el Consejo no hará esa ley? Esa orden, perdón, de que los carros ya deben quitar esas bocinas de patrullero que tienen los carros del CIE, las altavoces, los claxons, y no ponen tampoco el libre cobrador de los carros del CIE, porque en una esquina, en horas punta,
8: 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Vuelto,
9: en dar el sencillo, los padres tienen que pagar por la ventana cuando está lleno. Es una de las quejas, señor periodista. La segunda queja dice, pasando el Badén hay una cuadrita. Donde hubo los asientos de los periodistas que fallecieron.
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9: Un periodista que falleció. Hay una llantería. Ese señor ocupa con sus conos de todo el frontis. Ahí estacionan sus carros y la vía es estrecha. No era punta, por ejemplo.
3: 5:51.
9: El carro va a voltear, se estaciona para dejar pasajeros. También los carros así no van por la avenida. Che Guevara, si no, se voltean por ahí para ganar el tiempo. Y mire, al frente están las barandas que ha puesto el Consejo de Pucarpata. No sé a quién compete todas esas cosas, señor. Disculpe, yo era el oficial, un comentario al respecto y al menos al Consejo Provincial. Que hasta cuándo no va a quitar esos los altoparlantes, sus bocinas, las bocinas de patrulleros, que todos los carros se han conectado. Gracias, señor Pérez.
1: De mucho tiempo están en esta situación. Se conversó en una oportunidad con la Comisión de Transportes de la Municipalidad Provincial, pero creo que no sacaron la documentación pertinente. Sí, hacen lo que quieren, bocinazos, los llamadores, ahora con los parlantes que hacen una bulla increíble.
2: Terrible, increíble, ¿no?
1: Pero es una solución que tiene que darle a la Comisión de Transportes, o la Gerencia de Transportes, en todo caso, que es el Ejecutivo.
3: 5:52.
1: Parece que no les importa.
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1: Y sobre la llantería, esa llantería existe hace muchos años en esta esquina, y es cierto, ocupa gran parte del lugar que no le corresponde. Aquí Pucarpata debería intervenir, sí, y poner las cosas en su sitio.
2: A ver, nos dicen, hola amigos, que Lloral vaya a las minivan de Graterza, que van a Moquegua, salen de ahí también a Moquegua. Sí,
0: ya está legal. Porque,
2: ellos saben de rutas alternas para ir a Moquegua. Existían rutas alternas también, nos van a conocer. A propósito, está Lloral perfecto. Adelante, Lloral.
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5: Estamos acá, amigos de Melodía, estamos autos rápido después, autos de Moquegua. Está cerrado el puente Montalvo, caballero, ¿cómo está Melodía? ¿Está cerrado el puente Montalvo?
10: Está cerrado, han soldado una varilla de fierro ahí.
5: ¿Han soldado una varilla de fierro? ¿Hartas personas están?
10: Demasiado, el paso a Tana no es inaccesible, no hay manera de pasar a Tana.
5: ¿Por dónde están viendo?
10: Los que van para Tana están teniendo que ir por Hilo y hacerse para Tana. Los que van para Moquegua tienen que darse una vuelta, a buscar una manera, una ruta alternativa.
3: 5:53.
10: La única que dice es eso, pero aún así no todos los carros llegan a pasar, los carros que tienen el nivel muy bajo no llegan a pasar.
5: Difícil que pase.
10: Difícilmente.
5: Porque es una cosa bastante asustada.
10: Bastante. Y ahora con lo que van a pasar los carros, peor todavía.
5: ¿Y cuánto está el pasaje?
10: Igual no va, porque la gente no para.
5: Y hay en este caso demanda, hay personas que
10: están viajando normal porque los buses no están entrando. Pues.
5: Además, la gente necesita trabajar, seguramente
10: todos. Ayer ha afectado a bastantes personas, que más que nada lo que tienen citas médicas, ¿no? Más que nada tienen vuelos. Ha terminado perdiendo sus vuelos y sus citas.
5: Pues, amigo, muchas gracias. Yo te quería decir la última consulta con relación a ello. ¿Hay la presencia de la policía? ¿Ha habido enfrentamientos? ¿Sabes?
10: No ha habido enfrentamientos. Todo ha sido pacífico. ¿No?
5: Sigue entonces la trancada. Han soldado un cierre. Una varilla. Bueno, ya lo escuchó.
3: 5:54.
5: Un vehículo por esta zona. Aquí donde están los llamadores. Aquí, bueno, ahí hay a todos sitios, ¿vale? Cambio Moquegua, entonces, dificultades para el viaje, los buses no están saliendo, dicen, no están indicando, iremos al terminal terrestre a ver si están vendiendo pasajes, porque no hay paso, entonces, para el sector de Tacna, Moquegua, por el cierre del puente Montalvo. Han cerrado una varilla y hay bastantes personas que están en el puente, como lo ha indicado este chofer que hace los viajes.
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5: Bueno, nosotros vamos a ir al terminal terrestre a ver si ahí se están vendiendo los pasajes. Nos imaginamos que no, porque estos vehículos que hacen ese transporte de pasajeros,
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5: las minivan o también estas sub, son las que están realizando los viajes al sector de Moquegua. Adelante, Melodía.
2: Bueno, entonces sí habría
0: como le gusta la bulla, Jordan, ¿no?
2: Sí, sí, sí.
1: Con razón, está medio...
3: 5, 55
1: O sea, es medio acelerado.
2: O sea, entonces, por Hilo estarían yendo a Tacna, ¿no?
0: Indicando. Claro, por la costanera.
2: Por la costanera, pues cerca... Claro,
1: llega directa a la costanera a Tacna.
0: Eso es lo que no sé.
1: La verdad hasta que yo Hilo, tampoco. Sí. Hasta Hilo sí. También he ido a Hilo por la costanera en una oportunidad. Pero hasta Tacna, no, no sé, la verdad, ¿no?
2: Pues queremos comunicación con Hilo de claro. repente, Daniel, ¿no?
0: Sí, yo creo que sí, con Toby.
1: Ah, con Toby, el amigo periodista que está hace sí. tiempo en Hilo, ¿no?
0: A ver, vamos con Moquegua también, en cualquier momento, a ver, vamos a contactarnos para ver cómo está la situación. Pero ayer dijeron que iban a dormir en el puente Montalvo para impedir el paso. Ojo. Pero se pasaron, ¿ah?
2: ¿Eh? Han soldado. ¿Cómo
0: van a soldar una varilla?
2: Ay, con eso ya no pasa nadie. A ver, vamos con la llamada telefónica. Adelante, buenos días.
11: Buenos días, señor Orlando, buenos días.
2: ¿Qué tal?
11: Sobre los negocios, ¿no? Fue un huracán y la fue.
3: 5, 56
11: Mecánicos, la calle Puno, la calle Secúbeda, toda esa zona. Este señor ya no venía fuera de las calles. Ponen sus conos y no sé a quién compete, ¿no? El negocio que hay, ponen acá también por la feria del cono. No sé quién me compete, son medios de la gente. No se puede, de un lado con su carro no puede estacionar, lo gritan, todo. Y todo es cuestión de todos han puesto pues sus conos, o son medios de
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11: No sé, no sé a quién compete eso.
1: Al municipio, ¿no? Al municipio digital de Miraflores.
0: Y esto no es de ahora, pues.
1: No, viene de años. Es una especie de cuadrante que hay ahí donde los vehículos se estacionan, en, diríamos, a ambos lados de la pista. Y además hay muchos talleres de mecánica, aquellos que brindan servicios de servicio eléctrico, que ahí trabajan en plena vía pública.
3: 5, 57
1: Los vehículos a sus talleres que deberían de tenerlos. Entonces, es un desastre todo ese lugar. Pero los alcaldes no han podido sacar pues a los, o poner en orden a los comerciantes, a los que venden repuestos, a los que arreglan los vehículos, y eso se viene de muchos años atrás. Nadie es dueño de la pista, ni de las veredas, ¿ah? Las veredas y las pistas son de uso público.
0: Totalmente, totalmente. Un saludito para los amigos de Mollevalla, nos invitan a la fiesta de San Isidro Labrador, este domingo 28 de junio, 5 de la mañana, Misa de Gallo. Uy. Así que un saludo para los amigos de Mollevalla y que salga adelante la fiesta de San Isidro, lo que le gusta a Jaén, a las 11 de la mañana del domingo, chuleteada.
2: Ah, ya, qué bien, eso, qué bien.
1: Sí. Ahí estará Serafín informando.
2: Ah, bueno, sí, ¿no?
1: Claro.
2: Sí.
0: Es el patrono de los agricultores, los campesinos, claro, San claro. Isidro Labrador.
2: Ah, ya, perfecto.
3: 5, 58
1: Que se celebre en varios lugares, ¿no?
2: Sí. Vale, vale. Muy bien, vamos con algo que es importante a través de Radio Melodía.
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2: Bueno, continuamos con más información a través de Radio Melodía y Melodía en la Noticia. Para hoy, atención, hoy estamos ya 26 de junio. Sí, estamos viernes 26 de junio del año 2026. Somos Radio Melodía, la radio del primer lugar en sintonía. Gracias, Arequipa. Vamos a continuar con más información. Vamos a iniciar una nueva hora con bastante información variada, junto con don Edgar Añari García en la conducción, junto con don Daniel Castillo Maldonado en la conducción. Las móviles siguen y siguen recorriendo la ciudad. En cualquier instante, más señal informativa desde exteriores. La participación del público en Melodía es importante. ¿Eh? ¿Quién les habla? Su amigo Jaime Palma. Les damos el saludo correspondiente. Vamos a ir con Yoral, vamos a iniciar una nueva hora. Reiterado saludo, don Edgar.
1: Reiterado saludo para todos ustedes, amigos oyentes. Precisamente tenemos información de exteriores. Yoral, adelante.
16: Bueno, reiterado saludos, colegas, en los estudios de Radio Melodía. Bueno, estamos en el terminal terrestre, hay varias empresas que salen al sector de Tacna. Hay dos, el Moquehuano, su nombre lo dice, ¿a dónde va? Y la otra que es Flores. Ellos tienen salidas 4:30 a Moquegua, perdón, 4:30, 6:30, 8:45, 10, 11:30, 1 de la tarde, 3 de la tarde, hasta las 10 de la noche cada 3 horas, pero no están vendiendo pasajes a Tacna. Ellos han indicado, estas dos empresas que están aquí en este sector de empresas, no hay venta de pasajes a Tacna. Entonces, esto ya por los motivos obvios. Sí, ya conoce usted, Rey Melodía. No hay venta para el pasaje para Tacna. Buenos días, ¿cómo se usted, Rey Melodía?
21: Seis. Para Tacna, sí, vía Costanera, pero para Moquegua no.
16: Para Tacna sí hay una salida directa para, sin pasar por el puente de Pompas.
21: Sí, para Tacna sí estamos yendo vía Costanera, como digo, pero por Moquegua no. No hay entrada.
16: Radio Melodía.
21: Ya, hasta luego.
16: Y bueno, ¿y hay demanda de personas que quieren viajar acá, a Moquegua, perdón?
21: Sí, sí, demanda, pero no estamos vendiendo los pasajes.
0: Ni a condición.
16: Ni a condición.
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16: Muy amable. Muchas gracias a la señorita del counter. ¿Qué indica? ¿Por qué no? Están vendiendo ahí algunas personas que desean viajar. No les queda más que ir a los informales porque es necesidad de trabajo, como dice, de salud y otra cosa más que tiene que realizar algunas personas. Bueno. No hay, los pasajes están entre 40 y 35 soles y el otro a 50, 60 soles más, seis, con mayor comodidad, siete. Busca más como se indica. Usted, caballero, ¿quería ir a Moquegua o dónde quería ir? ¿Cómo está Melodía? ¿A dónde quería ir? ¿Moquegua o dónde quería irse? No hay pasajes. Okay. No hay pasajes. ¿A dónde quería Moquegua? Lima. Ah, Lima, ya quiero. No, preocúpese. Perfecto, bueno. Puente Montalvo entonces cerrado, le han puesto un fierro, le han soldado, y por ello que no hay entonces, como indicado, no hay pasada por el puente Montalvo. Bueno, nosotros vamos
0: Yoral, a volver. Yoral, nos confirman que efectivamente por la costanera pueden llegar hasta Tacna, sí. No hay ningún problema, o sea, llegas a Hilo y Tacna. Claro, me parece que va a ser más largo el viaje, pero igual.
2: La costanera llega Tacna. Hasta Tacna y luego hasta Arica, nos indica. Uh-huh. O sea, sí, de frente por... A continuación,
0: no hay necesidad de pasar por el puente Montalvo.
2: Sí, nos dicen también buenos días, amigos de Melodía. Sí existe el vía costanera Hilo Tacna. Ah, perfecto. Entonces, sí existe, Yoral.
16: Así lo indicó, pues, la señorita, que están vendiendo pasajes para Tacna porque ellos van por la costanera y más bien para Moquegua, absolutamente ya se han suspendido las ventas de los pasajes. Pero sí, como le he indicado, sí ventas para el sector de Moquegua, no por la costanera, como lo han dicho también las personas, en este caso, los que hacen la movilidad informal en las afueras. Y acá también, en el mismo counter de acá de estas empresas, que sí están vendiendo pasajes para Tacna. Bueno, nosotros volvemos con más información en breve. Adelante, Melodía.
1: Muy bien, gracias por el reporte. En la noticia. Entonces, aclarar el asunto. Para Tacna no hay ningún problema yendo por la costanera. El problema es para Moquegua. Así, en Moquegua es el problema. Sí. Estaremos ampliando en algunos instantes la información de lo que viene aconteciendo allá en Moquegua. Mientras tanto, la visita del presidente ejecutivo de salud, Jaime Moreno, al Hospital Nacional Carlos Alberto Seguín Escobedo, generó reclamos de los trabajadores, quienes denunciaron que no tuvieron oportunidad de mostrarle directamente las deficiencias que afectan diversos servicios del principal nosocomio de Arequipa. Según Iván Cruz Gutiérrez, secretario del Sindicato de Trabajadores, durante la visita no se permitió el acceso a áreas donde persisten problemas que consideran urgentes, como emergencia y lavandería. El dirigente indicó que en emergencia existen ascensores malogrados, falta de silla de ruedas, equipos de rayos X fuera de servicio, situación que dificulta la atención de los pacientes. Queríamos que vea la realidad que enfrentan los asegurados y el personal de salud, pero no nos dejaron intervenir, denunció el dirigente sindical. Sin embargo, desde Salud informaron que el presidente ejecutivo de Salud, doctor Jaime Moreno, junto al ministro de Trabajo, Freddy Solano, supervisaron los servicios del Hospital Nacional Carlos Alberto Seguinés Quevedo. ¿Y dónde supervisaron, pues, entonces? Si no dejaron ni siquiera ver a los pacientes que estaban en los pasillos, los escondieron, y mucho menos dejaron que los dirigentes sindicales les explicasen los problemas a ambos visitantes que tiene el Seguro Social.
0: Somos Melodía en la noticia. Bueno, nos indican que anoche cerraron la Avenida Independencia desde el Coliseo de Arequipa hacia la parte de abajo. Nos pregunta, ¿ya estará habilitado? Porque se provocó una congestión vehicular tremenda, especialmente en la calle Maitacapa, que es precisamente paralela a la Avenida Independencia. Bueno, estaremos de repente con nuestros móviles, ¿no? Si ya está habilitada la Avenida Independencia. Entiendo que es por los trabajos de señalización.
6: 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De
0: el mantenimiento que le han dado a la Avenida Independencia. Entiendo eso, estaremos atentos en cualquier momento. Mientras tanto, para este domingo 28 de junio, se anuncia una campaña médica gratuita en el distrito de Mariano Melgar. Va a ser en la Plaza Umachiri, con la participación de diferentes médicos, especialistas. Habrá servicios gratuitos para todos los vecinos del distrito de Mariano Melgar. Reiteramos, será en la Plaza Umachiri a partir de las 8 de la mañana, y está a cargo precisamente de la Fundación Médica Solidaria Hipólito Chaya.
2: Seguimos informando a través de Radio Melodía, Melodía en la Noticia. Antes, una llamada telefónica. Adelante, buenos días. Melodía en la Noticia. Bueno, visita maquillada a la crisis de salud en Arequipa. Sí, ayer llegaron, amigos oyentes, el gerente ejecutivo de salud, acompañado de ministros, pero ¿qué hicieron? Escondieron a pacientes, se trataron de maquillar. Terrible, ¿eh? La visita del presidente ejecutivo de Salud, Jaime Moreno Eustaquio, al Hospital Carlos Alberto Seguín Escobedo de Arequipa buscó conocer la realidad que enfrentan más de 700.000 asegurados, pero terminó cuestionada por usuarios que denunciaron una presunta imagen maquillada del nosocomio. Durante el recorrido, varios asegurados que permanecían hacinados en camillas y pasadizos del área de emergencia habrían sido trasladados a otros ambientes como el Metropolitano y consultorios para mostrar una situación distinta ante la autoridad nacional, ya que se trataba de un acto inopinado. Al ser consultado por la crisis de la institución, Moreno Eustaquio reconoció que Salud atraviesa una crisis de gestión y financiera, pero descartó declarar en emergencia al Seguro Social. Señaló que cuenta con 45 días para establecer una ruta de trabajo y dejar un plan hasta diciembre. Me queda 30 días para ejecutar las compras y en 45 días resolveremos problemas. Dejaremos julio y agosto asegurados sin desabastecimiento. Me regreso a Lima, firmaremos una ampliación del presupuesto para Arequipa de 15 millones, ya que los 8 millones que dimos ya lo ejecutaron al 94%, manifestó, ¿no? En su declaración, el titular de Salud indicó, además, que se busca corregir el desabastecimiento mediante compras internacionales e intercambio con el Ministerio de Salud. También pidió confianza a los asegurados y señaló que de ser necesario se realizarán cambios en los equipos de gestión liderado por Roberto Quiroz Núñez, al menos aquí en Arequipa. Entre las principales incidencias, reconoció que el sistema de citas por llamadas presenta problemas. Además, pidió disculpa a la población por la compra de medicinas que deben realizarse debido a que las farmacias están desabastecidas ahí al interior de E-Salud. Llegaron prácticamente a darse una paseada.
1: A comer su rocotito relleno. El segundo nivel habilitado como contingencia del Hospital Cotahuasi ya presenta problemas a menos de 3 meses de su puesta en operatividad. El consejero regional por la Unión, Gregorio Ale Cruz, alertó sobre un deterioro en paredes y puertas de drywall, infraestructura con deficiencias dejada por la exgobernadora Yamil Osorio. Como se sabe, la adecuación del área del segundo nivel fue entregada mediante una contratación del gobierno regional de Arequipa a favor de la empresa Alquia IRL por un monto de 200 388.300. Esto debido a que su anterior local se encontraba al borde del colapso tras operar por 9 años ante la demora de culminación del hospital de Cotahuasi. Sin embargo, en una inspección física, Le Cruz identificó que la infraestructura recientemente puesta en funcionamiento en ambientes que eran un elefante blanco presentan desgaste en las paredes internas de los consultorios hechas con drywall, además de material que no sería el más adecuado para un establecimiento de salud.
0: A ver, atenderemos esta llamadita telefónica. Somos Melodía. Muy buenos días.
6: Sí, buenos días. Soy una vecina de la calle Tacna de Miraflores y quiero hacer 3 quejas. Una de ellas es que estos señores que trabajan haciendo sus gigantografías siempre ponen sus caballetes, sus estructuras, incluso hasta ponen notas de no estacionar con sus carteles. Se ponen a soldar en plena vía y pues ya esto se ha pasado a lo que es la municipalidad de Miraflores, pero hasta el día de hoy nadie, absolutamente nadie viene a hacer una inspección, a realizar pues lo que deben hacer, ¿no? El respeto de la vía pública. Uno. Dos, los containers de basura, si bien es cierto, es para que todos respetemos el horario de poder botar la basura en esos containers, pues viene gente de afuera y si los containers están vacíos, los terminan llenando y no hay una supervisión, no hay un serenazgo. Yo pienso que aquí debería estar el serenazgo constante en la iglesia de Azángaro. ¿Por qué? Porque la cantidad de señores que liban licor están tirados en plena vía pública, están libando licor. Y muchos alumnos salen pues y pasan constantemente por estos lugares y obviamente hay personas libando licor, se meten a la iglesia, N veces se les llama por teléfono y sí, es cierto, vienen, pero demoran en venir, dos, simplemente dan 1-2 vueltas y se vuelven a regresar. Entonces son cosas que están pasando aquí en esta parte de la calle Tacna de Miraflores, la cuadra de las gigantografías que todos conocemos como ello, que son recurrentes, son demasiadas veces y la autoridad no hace absolutamente nada. Simplemente vienen, pasan un ratito, otro ratito vienen, si es que supervisarán, inspeccionarán. Es una cosa, si ustedes vienen de incógnito y empiezan a tomar fotos del abuso que estos señores hacen a la vía pública, es realmente, ahí sí caerían cabezas, creo yo, pero todo depende de la autoridad.
0: Señora, esta calle Tacna es la que conecta con Sepúlveda, ¿verdad?
6: Claro, es la calle Tacna.
0: ¿Dónde está la iglesia?
6: La quinta cuadra, la quinta cuadra.
0: Correcto, señora. Sí, hemos pasado por ahí, incluso pintan en la calle, los letreros y demás, y uno cuando pasa tiene que aspirar toda esa contaminación y se han apoderado de la calle prácticamente en este sector. Y esta arteria es muy estrecha.
7: 6, 17.
0: Hay un tránsito tremendo por este sector. Bueno, ya pues, función de la municipalidad de Miraflores, señor alcalde. Claro. Está usted todavía en función.
2: Imagínese, ¿no? Se apagó, creo, el alcalde de Miraflores.
0: Bueno, no está postulando a otro cargo, por eso no. Es que parece que ya no le interesa.
2: Ah, bueno. Pero por ahí creo los familiares sí, ¿no? Vamos a conocer un poco más adelante. A ver, para hacer un accidente nos reportan vía WhatsApp. Vamos a escuchar este reporte que nos llega vía WhatsApp.
22: A ver. Compañeros, accidente. Posiblemente con muertos. Si ha salido la cabina, estaría un camión con un auto. Acá subiendo la Virgen de Chapi, pasando 2 curvas con dirección hacia Arequipa. Se ha chocado un camión de mercancías o minerales, mejor dicho, con un auto en una curva, compañeros, 2 curvas más arriba de la Virgen de Chapi. Parece que ha muerto porque hasta la cabina se ha salido el chofer.
7: 6, 18.
22: Va a generar tráfico, atentos, acá por Chumayo.
2: Chumayo, ¿no? Entonces, ese reporte que estamos recibiendo, ojo, a ver, alerta a nuestras móviles también, al parecer hay personas que han perdido la vida, un choque frontal, indican por estas curvas, donde está también allí la Virgencita de Chapi, claro, ¿no? Por ahí hay varias curvas, curvas cerradas, incluso, ese reporte que hace un amigo del volante que ha pasado por la zona y nos diga también el reporte a Melodía.
1: Esperaremos que nuestro compañero de labores se ponga en contacto de repente con la policía de carreteras.
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1: Vamos a ir con Yora al exterior, tiene información, te escuchamos, adelante.
16: Estamos, registrado, buenos días, estamos en el puente San Isidro, y bueno, acá hay un poste que sostiene a una cámara de video de la Municipalidad Provincial, ha sido volteado y está pues fracturado. Fracturado este poste de la base, a pesar que ha tenido un riel ahí para protegerlo, este ha sido chocado al parecer y está fracturado. No creemos que pueda caer, pero es un peligro para las personas que puedan transitar por esta zona. Y después de las barandas también, de igual manera, están, no sé si a punto de colapsar, pero son bastante precarias por donde se viene sosteniendo en las bases del puente San Isidro. Pase usted el puente y después hay un cúmulo de tierra, donde después ya la vereda desaparece por tanta tierra que hay. En ambas partes de lo que es este puente San Isidro, donde urge pues lógicamente una limpieza inmediata y el cambio de ese poste, porque pues se puede colapsar en cualquier momento. Entonces el informe, adelante, Melodía.
2: Gracias, Yoral, por la información de este exteriores a través de Melodía en la noticia del puente San Isidro, ¿no?
1: A ver si van a ver lo del poste que aparentemente ha sido chocado y se puede caer en cualquier momento, de lo que informaba Yoral.
2: La base del poste.
1: Sí, ha sido fracturada la base del poste y entonces es urgente que vayan, sea la CEAL o sea de repente los operadores 6, de telefonía, ¿no? 20. Que tienen postes. Muchas gracias a Yoral por el reporte. Nos están preguntando si ya salió la lista de Sachaca. ¿De cuántos candidatos hay en Sachaca? La verdad que no tenemos la lista de Sachaca. Paulatinamente están dando a conocer algunas listas.
2: De a pocos, ¿no?
1: Porque creo nos que... señalan también que al parecer en Sachaca hay buenos fiscalizadores o regidores que han fiscalizado bien, porque dice que la gran mayoría también intenta repetir el plato. Ajá. Bueno, nos están indicando ello vía WhatsApp.
2: Ah, bueno. Por ahí se conocía, creo que Carpata y Mariano Melgar. De a poco va saliendo, ¿no? Las listas oficiales. Pero seguramente en su momento lo daremos a conocer, digamos, de todos, así como ya de los candidatos que hicieron oficial para el gobierno regional de Arequipa, pero se va conociendo, amigos oyentes, que hay candidatos para ser gobernadores que tienen sentencias, quieren seguir estar en un cargo, pero en medio arrastran procesos, ¿ah? Las hojas de vida de 4 postulantes 21. Revelan antecedentes de condenas previas. Destacan el caso de Elmer Cáceres Yica, de Alfredo Segarra Tejada y otros posibles candidatos, o mejor dicho, ya candidatos, como también el actual congresista Edwin Martínez, tienen antecedentes, el señor Harold Rodríguez también. Con las miras a las elecciones, las hojas de vida de varios candidatos al gobierno regional de Arequipa revelan sentencias entre sus antecedentes que, aunque no impiden una postulación, sí generan serios cuestionamientos, ¿no? El primero con más sentencias es el exgobernador y candidato por Alianza para el Progreso, Elmer Cáceres Yica, que tiene 3. La más antigua data del año 2007. Fue por 2 años de pena suspendida tras liderar protestas en Cayoma. En el 2016 fue también condenado a 1 año y 8 meses de pena suspendida por el delito de falsa declaración en proceso por presentación, esto al Jurado Nacional de Elecciones. También arrastra el tema de los hijos del Cóndor, que estuvo 4 años en prisión y donde no ha tenido allí, digamos, sentencia. Allí también un mal trabajo del fiscal, ¿ah?
4: Sí, mal trabajo 22. Del fiscal.
2: 4 años en prisión, pero no había ya una sentencia, ni siquiera se inició el juicio. Imagínense, y también un antecedente que arrastra sobre las butacas del Coliseo en Chivay. Otro de los candidatos es el señor Alfredo Segarra Tejada, imagínense, ¿estará contento? ¿Estará de acuerdo? ¿Él habrá aceptado? ¿Él habrá también indicado que le pongan, por ejemplo, a la hija del señor Marco Falconi como vicegobernadora? ¿Estará contento de repente o no? No lo sabemos. Por ahí nos decían que...
1: En el partido de la impuesta.
2: Sí, parece, por ahí nos decían que sí, como que no le gustaba. Estaba muy, muy molesto. Bueno, cosas de las casitas. Pero bueno, él también arrastra, el señor Alfredo Segarra Tejada, algunos antecedentes, ¿no? 2 sentencias ha tenido. La primera del año 2019, por el que recibió 4 años de pena privativa de la libertad suspendida e inhabilitación por el mismo periodo por la aprobación irregular del PDM, Plan de Desarrollo Metropolitano, con razón, ¿no? El tema y el calificativo que le dan del depredador de la campiña. Bueno, en el 2021 también recibió una condena de 3 años y 6 meses de pena privativa de la libertad suspendida a condición del cumplimiento de reglas de conducta. Fue acusado de aprobar cambio de zonificación del predio rústico denominado La Canseco 2, allí por la avenida Los Incas, en Bustamante y Rivero. El otro candidato es de Acción Popular, actual congresista, en este caso Edwin Martínez. También declaró ante el jurado una sentencia del 2019 por el nombramiento ilegal de cargo cuando era alcalde en Mariano Melgar. Firmó la designación de 2 trabajadores a pesar que no cumplían los requisitos. Martínez aceptó el delito, se acogió a la terminación anticipada y recibió 77 días multa e inhabilitación del cargo. Llamó la atención que el ex parlamentario no consignara la sentencia de un año de reserva de fallo y reglas de conducta luego que fuera detenido en el 2017 por conducir en estado de ebriedad. Es un antecedente que todos en Arequipa lo conocemos también. Finalmente, el señor Harold Rodríguez también ha mostrado esto en la hoja de vida de un antecedente que arrastra. Ojo que
3: 24.
2: Por el señor Harold Rodríguez son lesiones dolosas. Pero ojo, si no se declara sentencias, van a ser observados. Y esto sale, ¿por qué? Porque ya están en ese proceso, ¿no? De declarar en su hoja de vida las sentencias y llama la atención de estos cuatro, al menos, candidatos para gobierno regional de Arequipa.
0: A ver, te preguntaba esa chaca. Ajá. Hay 7 candidatos, ¿ah?
1: 7.
0: Sí, alcalde. A ver, empezaremos por el primero.
1: A ver, díganos.
0: Ahora, Nación, Roosevelt Pepe.
2: El casquito.
0: Escucha.
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0: Zucari Prado. Les doy nomás las cabezas porque si no es larguísima la lista.
2: Antes, Daniel, para sí, que sí. No espere, tanto don Serafín está en la móvil.
0: Ah, vamos,
2: sí,
0: vamos,
2: sí,
0: vamos.
2: Sí. A ver, don Serafín, adelante usted.
5: Reiterado buenos días para ustedes en Mesa de Conducción, a los oyentes de Radio Melodía. Reiterado buenos días. Bueno, la Avenida Independencia, felizmente, ya ha sido señalizada todo lo que estaba realizándose en este
3: 625
5: de lo que es la Avenida Independencia. O sea, ya está señalizado hasta 2 de mayo. Usted puede ver la fotografía que hemos compartido. Entonces ya está señalizado, no hay ninguna restricción actualmente en esta parte de la Avenida Independencia para los amigos conductores que siempre estaban preguntando. Y también hacer un llamado en el óvalo de Sepúlveda. Hay 5 sujetos que están libando licor en el mismo paradero. A ver si llega también el personal de Serenazgo de Mariano Melgar, Serenazgo de Miraflores en este sector. ¿Qué sucede en esta parte? Liban licor, va el personal de Serenazgo de Mariano Melgar, se pasan a Miraflores, que están pues, a escasos pasos.
0: Entonces en el óvalo, ¿no?
5: En el óvalo. Ahí, sí, efectivamente, sí, sí. En el óvalo de Sepúlveda. Y va el personal de Serenazgo de Miraflores,
0: se
5: pasan a Mariano Melgar estas personas que liban licor en esta parte del óvalo de Sepúlveda. En la información, adelante ustedes, se me hace conocido. Tenemos bien.
1: Muy bien, gracias por el reporte, Serafín. Daniel, adelante con los,
0: ver, reiteramos entonces,
1: los candidatos de Sachaca. Son 7 y 1 será el elegido.
0: A pedido de Jaén.
1: No,
0: ahora Nación, obvio. Ya lo dijimos. Roosevelt Pepe Zucari Prado. Ajá. Alianza para el Progreso. Alexander Berení Espinosa Valencia. Debe ser así, ¿no? Alexander Berení Espinosa Valencia. Ya, listo. Vamos ahora a Arequipa. Tradición y futuro. Geraldine Liusca Abarca Alpaca. Geraldine Liusca Abarca Alpaca. La candidata de Arequipa Tradición y Futuro. Fuerza Arequipeña. ¿Quién va con Fuerza Arequipeña? Diego Hernán Sánchez Delgado, candidato a alcalde.
1: Hasta hace poco creo trabajador de la municipalidad, ¿no es cierto? ¿O me equivoco?
0: La verdad que no.
1: No, creo que sí. Se habló de un señor Sánchez hace algunas semanas atrás.
3: 27.
0: ¿Ya? Vamos ahora con el movimiento regional Arequipa Avancemos. Estos son los pollos, ¿no?
1: Sí.
0: A ver, vamos a ver. Alex Arturo García Salazar. Alex Arturo García Salazar, por los pollitos. A ver, nos vamos ahora. Partido Democrático Somos Perú. Mario Rubén Calderón Valencia. Mario Rubén Calderón Valencia. Y Partido Político Perú Primero. Este es el partido del señor Lagarto. A ver, Lania, aquí está el detalle, ¿eh? Lania Ninosca Miranda Reynoso.
2: La regidora que se lleva muy bien, creo, con el alcalde.
1: Sí. Se llevan excelente.
0: Y adivine quién va en la misma lista en el tercer lugar.
1: A ver.
0: Como regidora. Stephanie Cirina Miranda Reynoso. O sea, su hermana.
1: Ah, bueno.
0: Sí, así como escucha.
1: Bueno, la ley lo permite,
3: seis,
1: ¿no?
3: Que
1: no
3: creo 28. Que sea ético.
1: Pero bueno.
0: Esos son los 7 candidatos a la alcaldía del distrito de Sachaca.
1: A ver, por ahí creo que conozco...
0: Son, ¿sí?, listas, solicitudes presentadas de inscripción, falta la evaluación ahora por parte de los jurados especiales.
1: Así es. Mario Calderón, ¿no? Creo que es actual funcionario de la Municipalidad de Sachaca. Es el arquitecto,
2: ¿es el,
1: ¿no?,
2: arquitecto, Mario?
1: Mario Calderón. Sí, debe
0: Mario
1: ser
0: Rubén Calderón Valencia.
1: Debe ser él. Y si bueno. No es él, a ver, sabe escuchar la radio desde muy Melodía. Temprano, que nos diga si es él o no es
2: está
1: él.
2: Está trabajando en el campo.
1: Sí, no, trabaja bastante. Claro.
0: Pero en su lista hay varios regidores que han sido declarados inadmisibles, ¿sabes? Lo que estoy chequeando acá, por ejemplo, María Elena Álvaro Durán, inadmisible. Elvira Flores Salcedo, inadmisible. Wilfredo Barona Valdivia, inadmisible. Bueno, desde la declaratoria de la inadmisibilidad, tienen dos días para superar los detalles.
2: Bueno, nos indican, Liuska Barca es regidor actual.
0: Claro, claro.
1: ¿También?
2: Sí, Espinosa tres veces se presentó ya. Y el señor Calderón sí es el que ustedes indican, el arquitecto, también funcionario. Claro. Y ex trabajador de la región, nos ponen acá.
1: También sí, en la época de Yamil Osorio, ¿no? Él fue uno de los gerentes que tenía precisamente esta gestión. Pero sí, actualmente está trabajando ahí en la municipalidad, pero también es agricultor. Sí. Agricultor, criador de torres de pelea con la familia también.
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2: Sigue el incendio forestal en grandes inversiones, nos indican, había Arequipa y Mata, exactamente a 15 kilómetros de... la zona de Quisco, se pueden comunicar, por favor, amigos de Melodía, con las autoridades competentes. Sí, desde ayer estamos informando sobre ello, ¿no? Pensamos que iban, ya lograron controlar, pero parece que no, ¿ah?
1: No. 84, el kilómetro 84 y 86, ¿no? Ahí se produce el incendio forestal esta mañana. Tienen que ir personal del ejército para apoyar. Igualmente, el municipio provincial ha destinado carros 6, cisternas
9: 30.
1: Para apoyar ahí al siniestro. Sí, también hay bomberos y

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15: Continuamos con más información a través de Radio Melodía, Melodía en la Noticia. Para hoy, viernes 26 de junio, estamos tratando de obtener mayor información sobre este fuerte accidente que nos han hecho ya el primer reporte de los amigos del volante en estas curvas de, a ver, quien sale de Arequipa por Uchumayo, pasa lo que es Nueva Molina, hay curvas ya en la parte de arriba, y antes de llegar, ¿no?, a la capilla allí de la Virgencita de Chapi, sí, es cierto, hay varias curvas allí. Pasó un fuerte accidente esta madrugada, un fuerte accidente de tránsito. Al parecer es un tráiler que habría colisionado con otra unidad. Está ya presente la Policía Nacional del Perú. Habrían consecuencias fatales, según lo que han narrado algunos amigos del volante que pasaron por la zona. El paso es restringido, y en breve seguramente vamos a ampliar la información de este accidente de tránsito. Entonces, amigos oyentes de Radio Melodía.
16: Sí, nos confirman que Mario Calderón sí es el candidato del cual hacíamos referencia. Sí, él es. Bien, vamos con la intervención telefónica. Buenos días.
17: ¿Aló?
16: Sí, diga usted.
17: Sí, Muchas gracias.

0: cobertura. Mi nombre es Irma Chávez, hermana de la persona que murió por un accidente de tránsito el día 19 de marzo, Día de la Familia, ocasionado por la camioneta de placa de 6E847. Era conducida por la abogada Quiroga Saavedra, y la policía no tomó nota de que el brevet que tenía era A2A, no siendo categoría para manejar una camioneta, un microbús para movilidad escolar. Ella necesitaba el brevet A2B. No lo han considerado, no le pusieron la infracción correspondiente, y porque esto ameritaba, según asesoría que me están dando recién ahora, ameritaba inclusive que le suspendan el brevet. Le ha ocasionado la muerte a mi hermana, y esta camioneta no es de ella, es de una empresa, de la empresa corporativa USQ. Ninguna de las dos cosas ha considerado, y no está la empresa como parte del proceso, y la abogada no ha sido sancionada por conducir y poner en riesgo a escolares no teniendo un brevet para la categoría de unidad que manejaba.
1: Ah, bueno, señora Irma, díganos.
0: A inspectoría de la policía.
1: ¿En qué situación está el proceso, señora Irma?
0: Ay, señor, el proceso está muy lento. Inclusive están pidiendo que se les libere la camioneta incautada. Uh-huh. Y sin pagar ni reconocer ningún centavo por la muerte de mi hermana. Ellos toman como si hubieran matado a una mascota.
1: Bueno, qué lástima lo que le viene ocurriendo. ¿Tiene usted abogado para que defienda los intereses de la familia?
0: Sí, señor, pero yo he caído en una depresión.
1: Sí.
0: En una depresión muy severa, y recién los vecinos me están dando los aportes, porque hasta ahora están indignados por el atropello que causó la muerte a mi hermana.
1: Tiene usted razón, tiene usted que superar ese problema tan complicado que está usted pasando con esto de la depresión. Le preguntaba por el abogado porque de repente el abogado nos puede dar mayores luces sobre cómo avanza el proceso. Sí, debe conocer exactamente en qué situación está. ¿Qué podemos hacer, señora? Por usted, en todo caso, ¿no? Tener, diríamos, la posibilidad de que se exprese a través de Rey Melodía, pero también la posibilidad de que pueda el abogado
2: 639.
1: Darnos a conocer sobre la situación actual.
3: Se acelere el proceso.
1: Sí, nos puede informar, ¿no es cierto? Pero la situación está terrible. Económicamente, ¿cómo está usted, señora?
0: No, dígame.
1: Económicamente, ¿cómo está? Porque tengo entendido que estaba recibiendo aportes, nos decía.
0: Sugerencias, aportes, no, señor, nos han aportado nada.
1: Muy bien, lo que está pidiendo la señora en todo caso es justicia y que los verdaderos responsables de la muerte de su hermana pues paguen sus culpas, ¿no? Según lo que dice la ley. Muchas gracias, por darnos a conocer pues el caso donde pereció una persona lamentablemente en un atropello.
3: Hablando de fallecimientos, después de casi un mes, la Fiscalía Provincial de Condesuyos dispuso, pues, se encontraron por fin los cadáveres de dos mineros que cayeron en un volquete a un forado de más 40. De 200 metros de profundidad, ¿no? Y los estaban buscando y finalmente encontraron el volquete y también a estos dos mineros fallecidos en el distrito de Cayarani, en la provincia de Condesuyos, y han sido trasladados a Arequipa a la División Médico Legal para su respectivo reconocimiento. Luego de más de un mes, porque esto ocurrió el lunes 18 de mayo, ante el colapso repentino de un terreno ubicado en este sector de Cayarán. Bueno, ya los cuerpos han sido encontrados, falta el reconocimiento correspondiente.
4: Vamos con la siguiente intervención. Adelante, buenos días.
5: Aló, muy buenos días.
4: ¿Qué tal?
2: Señor, estoy llamando hace tiempo, no entra mi llamada, pero quiero hacer una queja contra las personas que dirigen aquí a los señores de Caima, esos que ordenan el tránsito. Mire, hay dos inspectores, hasta tres, sí, en el cruce 41. De Bolognesi, para el lado de la Ramón Castilla, dos para el estadio, hasta incluso conversando que no ayudan de mucho. Acá yo tengo un negocio en la José Carlos Mariátegui, para entrar a las Malvinas. Yo quisiera que por favor mande uno, un par siquiera, porque realmente la gente hace lo que quiere. Al frente donde yo tengo mi negocio, que es como yendo a Buenos Aires, los carros se paran. Ahí la gente se para, todavía conversan chofer a chofer, porque es doble vía, y los carros tocan bocina, porque es cuatro vías ahí prácticamente. Tocan bocina, señor, ahora que los micros tienen esas bocinas de camión. Es terrible tener un negocio acá, vivir acá. Entonces yo quisiera que mande un inspector, porque esta esquina donde yo tengo, que como le digo, es el ingreso a Buenos Aires, la primera es el José Carlos, no es paradero. Al frente, en el Parque Costumbres, sí, el consejo ha puesto techito, ha puesto su banquita, ahí es paradero. La gente es más malcriada, le digo, ¿por qué no al frente? ¿Por qué no para este carro? Mire, está en plena curva, donde vienen carros por cuatro sentidos, porque el semáforo no funciona. Son malcriados, groseros. Y como le digo, los carros se paran ahí, todavía conversan con el que está saliendo de acá de Buenos Aires, yendo a Bolognesi, se pone todavía a conversar. Y usted melodía entenderá, pues noticia, no los carros que quieren pasar, cómo tocan bocinas. Entonces yo pido, por favor, exijo que manden inspectores a esta cuadra para que vengan a ordenar el tránsito, porque es terrible, terrible. Muchas gracias.
1: A usted las gracias. Ojalá que las autoridades tomen nota de lo que ha manifestado, ¿no? El tránsito por todos los lugares de Arequipa es una verdadera calamidad. Sí, una verdadera calamidad. Pero bueno, es un problema que también requiere una solución urgente. 43. Pero la solución es bien complicada y bien difícil. La cantidad de vehículos ha superado largamente el soporte que tienen las vías de comunicación. Sí, ha superado largamente y cada día se venden más vehículos nuevos, ¿ah? Estamos hablando de nuevos. Cada día se venden más vehículos nuevos aquí en la región Arequipa y entonces estamos al borde del colapso total en cuanto se refiere al tránsito vehicular. Hay que tomar medidas urgentes, dolorosas, pero cuestionadas, pero hay que tomar algún tipo de medidas. Además hay que, diríamos, plantear a los candidatos a ver qué proyectos tienen para nuevas vías, intercambios viales. Por ahí he escuchado que un candidato ofrece el metro aquí en Arequipa. Entonces es necesario, ¿no? Es necesario ya tomar medidas porque la ciudad está creciendo, diríamos, en ciudadanos que llegan de otros lugares también aquí a Arequipa y ya no tenemos la capacidad de soporte en el tránsito vehicular. Terrible la situación.
4: Sí, es cierto. Bueno, estamos 44. Tratando de recabar mayor información, en breve con nuestros móviles también, sobre este accidente. Nos preguntan si hay paso, el paso restringido es muy lento, en esta parte de la Panamericana, sería parte de Uchumayo, pasando Nueva Molina antes de llegar a la capilla de la Virgencita de Chapi. Allí se ha producido este lamentable accidente, al parecer con consecuencias fatales. El paso es muy, muy lento, ¿eh? Es muy lento porque tienen que ocuparse la otra vía, ¿no? Según las primeras informaciones que estamos recibiendo, amigos oyentes de Radio Melodía y Melodía en la noticia, es al parecer un tráiler de color rojo. Ojo, que noticia ha quedado destrozado. Es un tráiler al parecer de color rojo que ha quedado muy destrozado, amigos oyentes de Melodía. Muy bien, vamos ahora con los amigos ya, a ver si ya estamos con los amigos del grupo Salud Visión a través de Radio Melodía. Está ya Nalí Guillén, don Edgar, ¿eh? Está Nalí Guillén, entonces con Salud Visión. 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
4: 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Lamentablemente continúa el incendio forestal, amigos oyentes, en la vía Arequipa y Mata, sí, incendio forestal, a ver si las autoridades pueden, no sé, pedir refuerzos, pero nos están haciendo el reporte, continúa el incendio forestal que se ha iniciado incluso ayer, ¿ah? En cualquier instante también ampliamos la información, al parecer con consecuencias fatales, este accidente en lo que es Nueva Molina, Uchumayo, ¿no? Antes de llegar a la capilla de la Virgencita de Chapi. 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Está la doctora Magrit Flores, la doctora Magrit Flores, representante del laboratorio Creciendo Juntos y de la marca Fortísimo. Doctora Magrit Flores, ¿cómo le va? Buenos días, bienvenido a Melodía.
6: ¿Qué tal? Buenos días, señor periodista, un gusto saludarlo, saludarles también a todos los oyentes de la Radio Melodía, contenta de estar aquí en su programa, una vez más, para anunciar de esta importantísima campaña que está realizando la marca Fortisol y el laboratorio Creciendo Juntos. Buenos días.
4: Efectivamente. Bueno, ¿por qué el colágeno multimarino del laboratorio Creciendo Juntos da buenos resultados y en poco tiempo?
6: Sí, lo que pasa es que la campaña del colágeno estaría de aquí a un mes, pero en esta oportunidad estamos en la campaña para el hígado graso y la gastritis, que es el atomizado de alcachofa, un producto maravilloso que les va a ayudar a desintoxicar lo que es el hígado graso, eliminando la grasa, desintoxicando las células malas que están acumuladas ahí, lo cual cuando se acumula de grasa, empieza a inflamarse el hígado y a dañarse las células. Entonces, eso causa los síntomas del mal aliento. Eso causa mal aliento. Muchas personas a veces se levantan con un mal aliento y todo el día están con ese mal aliento por más que se laven los dientes, ¿no? Y la boca amarga se permanece o se levantan, se despiertan con la boca amarga, hay dolor de cabeza, se marean, porque hay el colesterol se está elevando, los triglicéridos, la glucosa, hay cansancio, fatiga extrema, ¿no? Y todo eso ya está presentando las personas que tienen hígado graso. Más aún, hay personas que les ha crecido demasiado el abdomen y les duele la parte derecha del abdomen porque hay una inflamación del hígado a causa de la grasa, del exceso de grasa que le están dando día a día, todos los días le está intoxicando al organismo. Ese hígado necesita un poco de respiro, pero nosotros tenemos la solución a ese problema, mi amigo el periodista, que hemos formulado este atomizado de alcachofa, su principal componente, que es rico en antioxidantes, rico en fibra. ¿Qué hace la alcachofa? La alcachofa controla o produce lo que es la insulina, y la insulina ayuda a eliminar todas esas toxinas y el colesterol, controla la glucosa, controla elimina el colesterol malo, controla nuestro azúcar en la sangre. A veces hay personas que están reteniendo insulina, y todo ello se va a ir complicando, retenemos líquido, ¿por qué? Porque el hígado no está funcionando correctamente, no hay buen metabolismo a la tanta grasa que tiene el hígado, porque el hígado cumple más de 500 funciones en nuestro cuerpo, y si no funciona correctamente, ¿qué está pasando? Ya posiblemente hay una fibrosis hepática, y finalmente hay una última etapa que es la cirrosis hepática, un cáncer del hígado, cuando ya las personas empiezan a hinchar por demás, no se ponen la piel pálida, muy amarilla, entonces ya hay una cirrosis o una fibrosis hepática. Y para ello nosotros estamos realizando esa campaña para prevenir más que todo esta enfermedad, y además el hígado graso es una condición silenciosa que no avisa. Puedes verla a una persona normal que esté caminando sin ningún síntoma, pero su hígado ya está enfermo. ya está enfermo, no está presentando síntomas, solamente cuando ya está complicado, uh-huh. señor periodista. De eso estamos realizando esta campaña. 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Todo el problema es digestivo, señor periodista. Uh-huh.
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4: 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Seguimos en Melodía.
1: Muy bien, Daniel. ¿Ya se fue Daniel?
7: Hola.
1: Ah,
7: hola,
1: ahí está, sí, pensé que se había enfriado, diga usted. Adelante,
7: estamos
1: Daniel.
7: Muy atentos con las recomendaciones.
4: No se nos
7: hoy hay sesión del Consejo Provincial. Adivina cuántos puntos hay en la agenda.
1: ¿Cuántos?
7: 13.
1: Uy, uy, uy.
7: Se van a quedar descelebrados los regidores del
1: pobrecitos.
7: Pobrecitos.
1: Van a querer cobrar doble dieta.
7: Y ahí está la licencia también, ¿eh? A 3 regidores más.
1: ¿Por qué no les dan licencia a todos mejor y que se vayan?
7: Yo creo que sí.
1: ¿No se notaría su ausencia o no?
7: Finalmente.
1: Para lo que han hecho y lo que van a hacer.
7: Hoy es la sesión solemne del Colegio de Relacionistas Públicos del Perú. Están de aniversario. 36 aniversario celebran. A las 5:30 es la sesión solemne en el Colegio de Arquitectos del Perú. Así lo da a conocer Lupe Ávila Romero, la decana regional.
1: Y donde Daniel van a rendirle una, digamos, un reconocimiento especial a Zoilan Díaz. Usted se acuerda, ¿no?
7: Claro, Zoilita de registro público.
1: Una excelente persona, excelente profesional. Le van a rendir un reconocimiento muy especial.
7: Y se lo merece.
1: Se lo merece. Muy bien, un saludo para Zoila. Iremos a la pausa, volvemos, Melodía.
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0: Bueno, continuamos con más información a través de Radio Melodía y Melodía en la Noticia. Para hoy, atención, hoy estamos viernes 26 de junio del año 2026. Somos Radio Melodía, la radio del primer lugar en sintonía. Gracias, Arequipa. Vamos a continuar con más noticia, más información. Vamos a iniciar una nueva hora con bastante información variada, junto con don Edgar Añari García en la conducción, junto con las móviles que siguen recorriendo y recorriendo la ciudad. La participación del público en Melodía es lo más importante. Quien les habla, su amigo Jaén Palma, le damos el saludo correspondiente. Vamos con información de la hora. Reiterado saludo, don Edgar.
1: Reiterados saludos para todos ustedes, amigos oyentes. Tenemos información telefónica. Buenos días, este es Melodía.
2: Buenos días, señor Eduardo Melodía. Buenos días, señor Jaén, señor Castillo. Buenos días. Estaba escuchando en la mañana una noticia sobre que vino el encargado de salud a visitar un hospital y los enfermeros o los
3: cogieron
2: las camillas para que no se diera cuenta de la realidad en que vivimos Arequipa. Yo quisiera que el ministro de salud, el encargado, venga a visitar, no tanto el hospital general, el hospital Goyeneche, y todas las cosas que trabajan aquí en Arequipa. La salud está en total deterioro. ¿Por qué? Porque usted ha visto cuántas colas se forman en las mañanas para que nos atiendan. Y nos atiendan hasta las 12 y cierran las ventanillas. Y ya no hay más atención porque ya no alcanza más.
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2: Yo entiendo cuál es la realidad en que los congresistas y los ministros no ven esta realidad en que los peruanos estamos pasando. ¿De qué nos sirve comprar aviones, tantos aviones para... y el estado de salud del pueblo está totalmente deteriorado? Por ejemplo, en las fosas de Pocalpata, en Miguel, solamente hay médicos en la mañana. La gente está prohibido
3: enfermarse
2: en las tardes.
1: Sí, la situación es terrible, ¿no? La situación es terrible. Mire usted, es que la salud no es algo prioritario para el gobierno, hablo de gobierno central. Y tampoco para el gobierno regional, porque no se soluciona en nada. Hablamos de los hospitales del Estado. En esa salud la cosa es igual o peor. Entonces, la salud está totalmente abandonada, o casi, casi totalmente abandonada en el país.
0: Es cierto. Vamos con la móvil. Don Serafín Ticona tiene información desde exteriores. Adelante, don Serafín.
4: Sí, muchísimas gracias a ustedes por el paso correspondiente. Los siguientes de Radio Melodía, reitero, buenos días. Sobre el accidente de tránsito esto ocurrido cerca a la Virgen de Chapi, ya se encuentra la policía de carreteras en el lugar. A la pregunta que hemos realizado, si hay personas fallecidas, es que en esta parte hay señal muerta. Entonces, nos han pedido que esperemos unos minutitos para que nos den la información, si, cuál es el saldo de este accidente de tránsito tal como reportaba un oyente. Entonces ya está la policía de carreteras en este sector de lo que es la Virgen de Chapi en la variante de Uchumayo. Adelante usted, se me hace conducción.
1: Llegó la policía entonces, ¿no? Para ver qué es lo que ha ocurrido con este accidente. Estaremos ampliando algunos detalles en los siguientes minutos. Mientras tanto, les damos a conocer que para el día de hoy se ha fijado la asamblea la sesión, en todo caso, ordinaria del Consejo Provincial de Arequipa. Va a empezar a las 11 horas. Entonces, ¿cuáles son los puntos de agenda? Aprobar el reemplazo Melodía temporal en los planes de fiscalización, pedido realizado por la regidora Cleopatra Chávez Menacho. No entiendo realmente. Aprobar el reemplazo temporal en los planes de fiscalización, pedido realizado por la regidora Cleopatra Chávez. Igual, también ha pedido por el mismo motivo, es el trato, o diríamos el tema de agenda, aprobar el reemplazo temporal en los planes de fiscalización pedido realizado por el regidor José Raúl Suárez Llerena. Bueno, no entiendo mucho esto, pero bueno, lo siguiente es peor todavía. Licencia sin goce de haber solicitada por la regidora Herrera Cornejo. ¿Es regidora? Dice Emilio Herrera Cornejo, pero dice regidora, debe haber un error. Licencia sin goce de haber solicitada por la regidora Ezequiel Medina Lazo. O sea, ¿qué pasó? ¿Quién escribió esto? Licencia sin goce de haber solicitada por la regidora Ingrid Nati Carpio Pérez. ¿Pero qué licencia sin goce de haber si los regidores no ganan sueldo? Yo entiendo el haber como sueldo. Se les paga dietas. Y si no asisten a las sesiones de consejo, no se les paga. definitivamente, pero bueno. Luego está aprobación de la ordenanza que modifica la ordenanza municipal 640, modificada por la ley municipal 1020 y autoriza de manera excepcional y temporal otorgamiento de certificados de operación CETARE. Aprobación de ordenanza municipal que establece medidas excepcionales y temporales para la regularización del certificado de operación del servicio especial de taxi CETARE en la provincia de Arequipa por un plazo de 90 días. Aprobar el proyecto de ordenanza municipal que aprueba la exoneración del pago de los derechos administrativos tasa a las parejas inscritas para la celebración del matrimonio comunitario. Aprobar ratificación de ordenanza municipal 003-2026, ordenanza que aprueba los procedimientos administrativos y servicios prestados en exclusividad, requisitos y derechos de tramitación contenidos en el texto único de procedimientos administrativos TUPA de la Municipalidad de Sabandía. Sí, Sabandía ha presentado los planes. Aprobar ratificación de la ordenanza Radio municipal Melodía. 013. Ordenanza municipal que aprueba la actualización del texto único de procedimientos administrativos TUPA de Mollivaya. Aprobar la modificación de la ordenanza que aprueba la actualización del texto único de procedimientos administrativos TUPA, esto también del distrito de Mariano Melgar, y modificación parcial de los representantes del Comité de Administración del Programa Vaso de Leche de la Municipalidad Provincial de Arequipa. Y finalmente, dice, aprobar el convenio de colaboración conjunta entre la Municipalidad Provincial de Arequipa y el Festival de Innovación y Tecnológica FLIT. ¿Qué les parece?
0: Seguimos informando a través de Radio Melodía, Melodía en la Noticia. En breve ampliamos el accidente entonces en Uchumayo. Amigos oyentes de Radio Melodía, ya nuestra móvil está recabando información al respecto. Antes otra llamada telefónica. Adelante, buenos días. Sí, adelante, le escuchamos. Buenos días.
5: Aló, buenos días. Buenos días. Le estaba llamándole para pedirle un gran favor. El día miércoles a la salida del colegio, mi hija Aló.
0: Sí, ¿qué perdió su hija? Adelante.
5: Ha perdido sus lentes de medida el día miércoles. Ella estaba en por la feria del altiplano y como había aniversario, sus lentes ha perdido medida.
0: Ya, a ver, ¿a qué número pueden llamar de repente la persona que lo encuentre estos lentes a medida? Porque a nadie le va a servir, solamente a su hija.
5: Sí, por favor, ha perdido los lentes de medida del colegio el día miércoles a la salida del colegio. Como era aniversario de la feria del altiplano, se ha tropezado y no se sabe dónde se ha caído los lentes. Ha estado preguntando y se ha perdido, no le encuentra. ¿A qué
0: número pueden llamar, señora? A ver, la persona que lo encuentre, estos
5: al
0: lentes.
5: Al 991-651-969, por favor.
0: A ver, reitere.
5: Al 991-651-969.
0: ¿Usted es la señora?
5: Nancy, por favor.
0: Muy bien, servida, señora Nancy. Gracias por confiar en Melodía. Seguimos informando a través de Radio Melodía, Melodía en la Noticia. Amigos oyentes, más información. Bueno, y atención, se da a conocer que centrales solares en La Joya fortalecen la matriz energética del país. Es una buena noticia, ¿no? Que se da a conocer, nos llevan algunas imágenes también de estos tremendos paneles, ¿no? A lo largo, y hay que aprovechar toda esta parte. En el distrito de La Joya volvió a colocarse en el centro de la agenda energética nacional tras la visita técnica, en este caso del ministro de Energía y Minas, Waldir Ayasta Mechán, a la central solar fotovoltaica SUNY, operada por Calpa Generación en Arequipa. La infraestructura junto a SUNY Expansión incorpora 309 megavatios de energía renovable al sistema eléctrico interconectado nacional y fortalece la matriz eléctrica del país frente al crecimiento de la demanda. Durante el recorrido, el titular del MINEN señaló que este tipo de proyectos respondió a cuatro ejes de la política energética: acceso, tecnología, sostenibilidad e integración. La central cuenta con paneles solares de alta eficiencia, centro de transformación y sistema de automatizados de Melodía. Operación y limpieza que permiten aprovechar la radiación solar de Arequipa para producir electricidad limpia y competitiva. Con este avance indican que La Joya empieza a consolidarse como un corredor solar estratégico del sur peruano con centrales fotovoltaicas, subestaciones e infraestructura de conexión al sistema nacional. 14. El reto, según el enfoque del sector, ya no pasa solo por instalar más capacidad, sino por asegurar energía limpia, eficiente y sostenible para hogares con comercios, industrias y grandes usuarios del país.
1: Los deslizamientos y filtraciones que desde hace años afectan Alto Sihuas serán puestos en manos de la Presidencia del Consejo de Ministros luego de que las autoridades acordaran solicitar una intervención del Gobierno Nacional y promover la declaratoria de estado de emergencia en los distritos de Majes y San Juan de Sihuas. La decisión fue adoptada durante una mesa técnica interinstitucional en la que participaron representantes del Gobierno Regional de Arequipa, el Instituto Nacional de Defensa Civil INDECI, el Instituto Geológico Minero y Metalúrgico INGENMET, el Ministerio de Transportes y Comunicaciones, la Autoridad Nacional de la UANA, Autodema, la Policía Nacional, el Ministerio Público, gobiernos locales, empresas prestadoras de servicios y organizaciones de usuarios. El objetivo es acelerar la ejecución de medidas que permitan enfrentar una emergencia que continúa activa y mantiene en riesgo a la población y a la infraestructura de toda la zona. Durante la reunión, especialistas del INGEMET recordaron que el movimiento del terreno permanece activo desde el año 2018, por lo que advirtieron la necesidad de implementar soluciones de mayor alcance para controlar el fenómeno y evitar que los daños continúen agravándose.
0: Seguimos informando a través de Radio Melodía, Melodía en la noticia. Bueno, y atención, maquillaron una visita del gerente ejecutivo de salud, ¿no? La visita del presidente ejecutivo de salud, Jaime Moreno Eustaquio, al hospital Carlos Alberto Seguín Escobedo, aquí en Arequipa, buscó conocer la realidad que enfrentan más de 700.000 asegurados, pero terminó cuestionada por usuarios que denunciaron una presunta imagen maquillada del nosocomio. Durante el recorrido, varios asegurados que permanecían hacinados en camillas y pasadizos de áreas de emergencia habrían sido trasladados a otros ambientes como el Metropolitano y consultorios para mostrar una situación distinta ante la Autoridad Nacional, ya que se trataba de un acto inopinado. También nos han hecho llegar a Melodía, ¿no? Efectivamente, esas quejas, imagínense, ¿qué ganamos escondiendo la realidad? Gerente de salud aquí en Arequipa, ¿no? Qué lamentable, ¿ah? Bueno, al ser consultado por la crisis de la institución, Moreno Eustaquio, el ejecutivo nacional que estuvo en Arequipa, reconoció que salud atraviesa una crisis de gestión y financiera, pero descartó declarar en emergencia al Seguro Social, señaló que cuenta con 45 días para establecer una ruta de trabajo y dejar un plan hasta el mes de diciembre.
1: Seguimos informando Melodía y la noticia. La Municipalidad Provincial de Arequipa informó que remitió al Ministerio de Vivienda, Construcción y Saneamiento el expediente técnico actualizado del proyecto del puente Imapalca, una obra considerada estratégica para mejorar la conectividad vial en el cono sur de la ciudad. El documento fue enviado mediante el oficio 153 el pasado 17 de junio y constituye un paso importante para continuar con la evaluación del proyecto denominado Creación del Puente, Conexión y Vías de Acceso entre la urbanización Las Esmeraldas en el distrito de José Luis Bustamante y Rivero y la zona industrial de Humapalca en el distrito de Sabandía. La futura infraestructura permitirá unir 7 distritos de la zona sur de Arequipa, contribuyendo a reducir la congestión vehicular y mejorando el desplazamiento de miles de ciudadanos que diariamente utilizan estas vías para trasladarse así a sus centros de trabajo, estudios y actividades comerciales.
0: Seguimos informando a través de Radio Melodía y Melodía en la noticia. Más información. Bueno, y por otra parte, también se da a conocer que inversión privada y empleo formal impulsan el dinamismo de la economía peruana. La economía peruana muestra un favorable dinamismo en esta segunda mitad del año, sustentado en el repunte de la inversión privada y el consumo de los hogares. Según Patricio Lewis, investigador de la Red de Estudios para el Desarrollo Redes, se proyecta que la inversión privada crezca en un 12,5% hasta el año, o bueno, en este año 2026, impulsada por proyectos en minería, infraestructura y comercio. Este avance ha permitido que el sector privado incorpore a más de 240.000 trabajadores formales en lo que va del año, aunque persiste el desafío de reducir la alta informalidad laboral que aún afecta estructuralmente al país. En materia de estabilidad de precios, el Banco Central de Reserva estima que la inflación cerrará este año en 3,8% con una meta de convergencia al 2% para el año 2027. A pesar de los incrementos recientes, Lewis aclara que estos responden a factores externos y no a un desequilibrio interno, señalando que la mayor inflación no es reflejo de un crecimiento demasiado acelerado y poco saludable para la economía, sino por alzas temporales en los precios de combustible y transporte. Actualmente la inflación, que excluye alimentos y energía, se mantiene controlada en un 1.6%, situándose por debajo del rango meta. No obstante, el panorama enfrenta riesgos relevantes por la menor cuota de pesca de anchoveta y los posibles efectos del fenómeno del Niño, que impactarían la producción agrícola y generarían presiones temporales en los alimentos. La volatilidad en los hidrocarburos y la menor producción de gas natural también representa una amenaza latente para los costos logísticos, indicaron.
1: La construcción del módulo de Justicia del Distrito de Cerro Colorado paralizó hace dos días, luego de que obreros de construcción civil iniciaron una protesta indefinida en rechazo a la empresa contratista APM, Contratistas Generales, a la que acusan de no respetar la cuota sindical y de presunta discriminación en la contratación de personal. Durante las protestas se confirmó que un grupo de manifestantes protagonizó actos de violencia en el área de la obra, incluyendo la destrucción de cámaras de videovigilancia y daños al cerco perimétrico de calaminas instalado en el proyecto. Ante estos hechos, el representante de la empresa Contratistas Generales presentó una denuncia penal contra los presuntos delitos de extorsión o coacción, violencia contra la libertad de trabajo, disturbios y daños de la propiedad privada contra los dirigentes sindicales Juan Miguel Chicata y Lugue Espinosa Balcácer, este último secretario general de Construcción 20. Civil. Según la posición de la empresa, los actos registrados durante la protesta habrían sobrepasado el marco de una medida de fuerza laboral, afectando directamente a la ejecución del proyecto, el derecho a libre trabajo y la seguridad de la infraestructura. Por su parte, los trabajadores mantienen su medida de protesta y advierten que de no haber acuerdos, radicalizarán sus protestas con una manifestación regional, medida con la que intentarán presionar para exigir que la empresa contrate a más sindicalizados y retire a sus representantes.
0: Seguimos informando a través de Radio Melodía y Melodía en la Noticia. Más información, en breve vamos a ampliar más sobre este incendio forestal, porque también dan a conocer que desde el gobierno regional de Arequipa están desplegando ya brigadas de emergencia para fortalecer la respuesta ante este incendio forestal registrado en el kilómetro 84 del distrito de Yura. El gobierno regional de Arequipa, a través de la Gerencia Regional de Gestión de Riesgo de Desastre, desplegó una brigada de emergencia conformada por especialistas para fortalecer las acciones de respuesta 21. Que se desarrollan en la zona afectada. La brigada brindará apoyo en las labores de control y apagado del incendio, así como en la evaluación de los daños y el monitoreo permanente de la emergencia, con el propósito de contribuir a una atención oportuna y reducir los riesgos para la población y el entorno. Asimismo, desde el inicio de la emergencia, dan a conocer que desde la Gerencia Regional de Gestión de Riesgo de Desastres se viene realizando acciones de coordinación con las instituciones de primera respuesta y autoridades competentes, articulando el esfuerzo para optimizar la intervención y garantizar una respuesta eficiente frente al incendio forestal. Van a realizar el seguimiento de la emergencia a través del Centro de Operaciones de Emergencia COER. Entonces, amigos oyentes de Radio Melodía, en breve actualizamos también más sobre este lugar donde se ha producido este incendio forestal.
1: Y a ver si se ponen de acuerdo en el trabajo, ¿no? Tanto el COER como la Subgerencia de Gestión de Riesgos y Desastres de la Municipalidad Provincial, que también señala que están realizando diferentes acciones, coordinaciones a fin de atender el incendio forestal que se viene registrando entre los kilómetros 84 y 86 de la carretera PE 334A, ubicada en el distrito de Yura. Los trabajos se retomarán desde la madrugada de hoy. En ese sentido, la municipalidad apoyará con cisternas de agua, personal de emergencia y además coordinó con el ejército peruano para gestionar 40 brigadistas que acudirán muy temprano el día de hoy para sumarse al equipo de trabajo para frenar el avance del fuego. Asimismo, se atenderá con refrigerios a todo el personal que se encuentre en la zona. Por eso se llama, deberían coordinar ambas entidades, Radio ambas instancias, Melodía, para poder trabajar, creo, de manera organizada y mucho mejor.
0: Hay llamada telefónica, adelante. Buenos días, Melodía.
6: Buenos días, señor. Por favor, en la mañana le escuché al señor Daniel hablar sobre los profesores de Arcigea y cesantes, algo de eso, y que había noticias positivas. Perdón, no sé si ustedes me podrían informar porque no escuché lo demás, si habrá dicho algo o no.
7: 7:23.
0: Sí, estamos tratando de averiguar más al respecto, señora, gracias por su participación. Manténgase así en sintonía, estamos recabando información al respecto, ¿no? Lo que indicaba nuestro colega sobre este tema que no es de ahora, ya viene hace buen tiempo y están siempre a la espera, ¿no?, de estos puntos positivos. Bueno, vamos a ampliar en breve vamos a recabar mayor información, le decimos. Bueno, por otra parte, la información a través de nuestros también reportes que hemos tenido de la zona. En Moquegua no hay paso por el puente Montalvo. Atención, están acatando una paralización de 48 horas. Y a pesar de esto se va, o al parecer esto se va a extender, ¿eh? Estos bloqueos de vías en rechazo a la ley de límites territoriales que ha dado el Congreso de la República. Diversas organizaciones sociales, gremios de transportistas, comerciantes y agricultores de la región Moquegua iniciaron una paralización de 48 horas en protesta contra el proyecto sobre la ley 11658. Esta polémica norma, aprobada recientemente por el Congreso de la República, aborda el saneamiento de límites del distrito de Jorge Bazar en Tacna, lo cual afectaría directamente al territorio moquehuano en el sector de Quebrada Honda, en el distrito de Torata. La contundente medida de fuerza ha provocado el bloqueo total y sin tregua de puntos de tránsito neurálgicos, tales como la carretera binacional Moquegua-Puno, el acceso a la mina Quellaveco y el puente Montalvo, impidiendo el flujo vehicular hacia las ciudades de Hilo y Tacna. Debido a las movilizaciones masivas, el gobierno regional de Moquegua suspendió incluso sus labores administrativas presenciales, mientras que la Dirección Regional de Educación reprogramó también las clases escolares. Ah, problemas entonces en el puente Montalvo, no solamente allí, también por el límite con Puno y con Tacna.
1: Bien, seguimos informando Melodía en la noticia. Tenemos intervención telefónica. Escuchamos, buenos días.
7: Buenos días. Quería hacer una denuncia. El domingo 14 de junio a las 9 p.m., mi mamita ha tomado 25. Un taxi de la puerta del terminal, un auto Hyundai. Y en el interior se ha quedado un maletín negro que tiene un audífono medicado. Medicamentos y cositas de uso personal de mi mamita, que tiene más de 80 años. Y ella está completamente deprimida. He estado buscando al taxista y todo ello. Si lo encontraran, por favor, que lo dejen en la radio o se comuniquen conmigo.
1: A ver, mejor es que nos dé su número telefónico. Creo que es la vía más directa. ¿En qué número telefónico se pueden contactar con usted? ¿Cuál es el número, por favor?
7: 951-44-9904.
1: 04, ¿no es cierto? ¿Preguntar por quién?
7: Por Katia Ortega.
1: Por Katia, ¿no? Muy bien. Ojalá que le devuelvan, digamos, el audífono y el resto de cosas que ha dejado en el carro.
8: 26.
1: Bien, vamos a seguir informando a Melodía en la noticia que pasa en Trujillo. Un atentado con aparatos explosivos irrumpió la tranquilidad de los vecinos de la urbanización Palmeras del Golf, en el distrito de Víctor Larco Herrera, en la provincia de Trujillo. El ataque registrado la noche del último jueves afectó la fachada de un departamento de la avenida El Palmar y dos modernas camionetas que se encontraban estacionadas frente al parque Guillermo Ganosa. El incendio ocurrió por media a las 10 horas con 48 minutos, cuando un fuerte estallido alertó a los residentes de la cuadra 2 de la calle Las Bugambilias. La explosión causó destrozos en la parte delantera, el parabrisas y las ventanas de la unidad de placa de rodaje THM913 de color plata cielo. Asimismo, el detonante afectó la zona trasera de otro vehículo de matrícula B9W172 y de color plata metálico. La onda expansiva también alcanzó el edificio 234, donde la puerta de vidrio terminó resquebrajada y algunas ventanas 27. Del segundo nivel se dieron al impacto. ¿Qué pasa con Trujillo? Sigue los actos de violencia.
0: Bueno, continúan las reuniones y se busca que se declaren emergencia, ¿no? Los deslizamientos ahí en Alto Siguas, amigos oyentes de Radio Melodía, Melodía en la noticia, ojalá se tenga respuesta, ¿no? Porque cada vez va avanzando más, ¿ah? Va avanzando más estos deslizamientos y esto un peligro, amigos oyentes de Radio Melodía, allí en esta parte de la Panamericana. Bueno, Arequipa tiene diversos conflictos a conocer que no pueden ser resueltos por la falta de diálogo y voluntad de la población. O las entidades estatales, el prefecto regional, tenemos prefecto, César Rodríguez Rojas, señaló que los organismos públicos tienen falencias que se observan en las disputas sociales, pero que deben ser subsanadas para obtener paz en las distintas localidades. Los conflictos entre las entidades estatales y la población se originan principalmente por factores socioeconómicos y ambientales solicitados por la población, destacando, por ejemplo, las disputas en torno a proyectos mineros, en las que hubo por el incremento del precio del combustible. Pese a que el Estado debería ser mediador en este tipo de asuntos, varias veces pareciera estar ausente, principalmente cuando se habla del Ejecutivo Nacional y se trata de pedir apoyo para los problemas que tiene Arequipa. Ante dichas situaciones, Rodríguez Rojas, el prefecto, acotó que, al igual que cualquier persona e institución, el Estado tiene deficiencias que deberían ser subsanadas por las respectivas entidades. No obstante, las mismas todavía no alcanzan su mejoría. ¿Qué tal descubrimiento del Radio prefecto de Arequipa?
1: ¿Existe prefecto? Bueno, si existe casi no se nota. La cifra de víctimas por los devastadores terremotos ocurridos el último miércoles en Venezuela sigue subiendo. El gobierno de ese país informó ayer en horas de la noche que ya son 235 los muertos y 4.300 los heridos. Como se sabe, los sismos fueron de magnitud 7.2 y 7.5. Es bueno recordar, también señaló que en el sistema público se ha recibido ayer hasta las 7 de la noche el reporte de más de 4.300 heridos. Y también han recibido alrededor de 235 pacientes que llegaron sin signos vitales o fallecen al momento de llegar a nuestros establecimientos de salud, sostuvo el ministro de Salud Carlos Alvarado en el canal estatal venezolano de televisión. Agregó que la cantidad más importante de heridos y fallecidos está en el estado de La Guaira, región vecina de Caracas, y donde se encuentra el aeropuerto internacional Simón Bolívar de Maiquetía, el principal del país, que fue cerrado de manera temporal debido a los daños que sufrió a raíz de los sismos. Asimismo, detalló que debido a la cantidad de pacientes por atender en los hospitales de esta región costera, han implementado la instalación de hospitales de campaña. Previamente, la presidenta encargada de Venezuela, Delcy Rodríguez, visitó La Guaira junto al ministro del Interior, Diosdado Cabello, y al presidente del Parlamento, Jorge Rodríguez.
0: Vamos a ir a la pausa comercial a través de Melodía y volvemos con mucho más.
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3: Bueno, continuamos con más información a través de Radio Melodía, Melodía en la noticia. Para hoy, atención. Hoy estamos viernes 26 de junio del año 2026. Somos Radio Melodía, orgullosamente arequipeña. Vamos a continuar con más información a través de Melodía en la noticia y problemas en la región Moquegua,
4: sí,
3: ¿no?
4: Sí, terribles los problemas, precisamente Moquegua con Tacna, ¿no? Por cuestión de límites. Y algo que también diríamos es similar en muchas otras regiones, pero en un momento menos oportuno, han dado a conocer una serie de informaciones a nivel del Congreso que motiva una serie de protestas. Precisamente sobre este tema conversaremos con el colega periodista Jaime Córdoba, que se encuentra allá en Moquegua, específicamente en Hilo. Jaime, este es Melodía, buenos días.
5: Muy buenos días, Edgar, muy buenos días a todos los amables oyentes de Radio Melodía. Bueno, evidentemente la situación se ha venido de alguna manera complicando, ¿no? En relación también a los problemas limítrofes que existen entre Tacna y Moquegua. Y ahora, evidentemente, ante esta situación que se habría aprobado en el Congreso de la República, habría generado una respuesta inmediata por parte de las propias autoridades del gobierno regional de Moquegua, quienes han solicitado finalmente entre el día de hoy o el día de mañana, no estoy muy claro con ese tema, deben estar reuniéndose en la presidencia, en el Consejo del, en la presidencia del Consejo de Ministros, ¿no? Para poder conversar y dar a conocer finalmente algunos aspectos en los cuales no se habrían tomado en consideración algunas de las recomendaciones técnicas que ya se venían dando, especialmente en este caso. Este es un tema que se ha venido ya desplazando desde hace varios años atrás. No nos olvidemos que este tema ya incluso ha estado judicializado. Y era lógico de entender de que al menos las autoridades del gobierno regional de Moquegua estaban a la espera finalmente de que en su momento se pueda ir conociendo algunos detalles más en relación a este proceso que se ha venido desarrollando y finalmente se pueda llevar adelante pues la aclaración específicamente de los terrenos que están claro. En conflicto.
4: ¿Y cuál es
5: la gobernadora regional claro. de Moquegua ha incidido especialmente en tomar algunas acciones ya de protesta por esta situación que se habría generado específicamente dentro del Congreso de la República. Y es lógico de entender de que a nivel de los propios agricultores, los representantes de las comunidades campesinas de las zonas altoandinas, tanto de Sánchez Cerro como también de Mariscal Nieto, habrían decidido justamente tomar las instalaciones del puente Montalvo, ¿no? Desde el día de ayer esto ya se ha realizado, ¿no? Con la participación incluso de los propios representantes de las diferentes comunidades que se tienen en la región Moquegua. Y todos finalmente están solicitando que se tomen algunas acciones de manera inmediata, ¿no? En este caso, a través de la presidencia del Consejo de Ministros. Hay otro aspecto también Melodía. Importante. La gobernadora regional ha señalado también de que estarán presentando ante el Tribunal Constitucional finalmente la inconstitucionalidad de esta ley que ha sido aprobada en el Congreso de la República, ya que estaría atentando específicamente en contra de los intereses de Moquegua. Esta es una síntesis, Edgar, claro. específicamente de lo que está ocurriendo en estos momentos.
6: Sí,
5: y los agricultores y los representantes de las diferentes organizaciones a nivel de Moquegua, de San Cerro y de Mariscal Nieto, bueno, inclusive también el alcalde de la provincia de Hilo el día de ayer estuvo en la ciudad de Moquegua y también habría de alguna manera participado en estas reuniones que se han estado desarrollando a través de los propios alcaldes distritales y provinciales de toda la región Moquegua, lamentando esta situación pues que conlleva a mayores conflictos entre Tacna y Moquegua en referencia a los límites territoriales que existen entre ambas regiones, Ever.
4: Ahora, Jaime, esta decisión del Congreso de la República, ¿en qué medida afecta los intereses de Moquegua?
5: Bueno, acá hay dos aspectos que son importantes. El primero es en el aspecto territorial, ¿no? Uh-huh. Hay una área que estaría bastante comprometida y que estaría bastante cercana al campamento minero que tiene
6: 41.
5: La empresa minera Sauder Perú. Ese es uno de los primeros aspectos. Y el segundo aspecto que, de alguna manera, de conllevarse finalmente la aprobación ya y la ejecución de esta ley, esto implicaría incluso la reducción en lo que corresponde el canon minero correspondiente para la región Moquegua. Ojo, ¿eh? Entonces, ese es el principal, los dos principales aspectos que se han tomado en consideración, y es lógico de entender de que ya, de acuerdo a lo que se ha venido percibiendo por concepto del canon minero, bueno, evidentemente este va a tener un cierto recorte, ¿no?, por la propia área en conflicto, que de alguna manera esta situación puede conllevar a mayores situaciones ya de posición que puedan asumir las propias autoridades, tanto de la región Moquegua y los representantes, que son también los que han estado también bastante pendientes, ¿no?, en relación a estas áreas de terreno, Edgar.
4: Ahora, aquí en Arequipa no se está vendiendo pasajes para Moquegua. Nuestras móviles han estado temprano en los terminales terrestres que tenemos y nos están vendiendo pasajes para Moquegua. ¿Esto quiere decir, Jaime, que el puente Montalvo sigue tomado por especialmente las organizaciones sindicales y de base?
5: Sí, sí. Hasta el día de hoy, hasta estas horas de la mañana, la medida de protesta que se ha desarrollado en Moquegua continúa. Es más, hablaban incluso, ¿no?, la posibilidad de que algunos representantes de estos sectores puedan trasladarse incluso hacia la carretera costanera. No nos olvidemos que la carretera costanera ingresa pues por el Valle de Tambo y es una carretera que termina finalmente con ruta hacia el departamento de Tacna. Entonces, aparentemente las medidas que se están tomando ya por parte de los propios agricultores y representantes y las mismas autoridades es finalmente, de alguna forma, exigir una respuesta inmediata por parte del Congreso de la República en referencia a la aprobación de esta ley, que desde el punto de vista técnico-legal, como lo han podido explicar algunos técnicos del gobierno regional de Moquegua, se habrían incidido en una serie de situaciones que han conllevado finalmente a la aprobación de este proyecto, de esta ley.
4: Claro. Ahora,
5: que lamentablemente,
4: Jaime,
5: en muchos de los casos los congresistas ni siquiera conocen el área de conflicto del cual finalmente se habría conllevado, ¿no?, la aprobación de la misma.
4: Claro, aparentemente se han apresurado en esta aprobación y ha generado este conflicto. Ahora, si es que va y se bloquea la costanera, ahí sí habría un daño mucho más grande, porque se estaría impidiendo la llegada hacia Tacna. Porque actualmente sí se pasa a Tacna, ¿no?, por la costanera. Pero si se bloquea la costanera, va a ser terrible.
5: Claro, las propuestas que se han venido planteando han sido específicamente, ¿no?, exigir una respuesta inmediata por parte del Congreso de la República. Y que a través de la presidencia del Consejo de Ministros se pueda aclarar finalmente esta situación que es de carácter legal jurídico en relación a estos terrenos, uno. Y el segundo aspecto, ¿no? Aparentemente uno de los principales objetivos que se había planteado es dejar desabastecida pues a Tacna hasta que finalmente haya un nivel de diálogo, ¿no?, en el cual se puedan replantear en parte estas decisiones que habrían sido tomadas en el Congreso de la República.
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5: y que ha dejado, pues,
6: la noticia,
5: lamentablemente, a muchos de los congresistas que se tienen acá en Moquegua bastante confundidos, porque bueno, al inicio nadie tenía ni siquiera la percepción de que el Congreso de la República iba finalmente a aprobar esta ley y que lamentablemente iba a haber una respuesta de este nivel por parte de las propias autoridades, representantes de las comunidades campesinas y lógicamente también representantes de los sectores
7: 45.
5: Involucrados finalmente en este tema.
3: Pero ¿cuántos son aproximadamente ahí que están instalados o los que han iniciado el bloqueo?
5: Mira, aproximadamente, según la información que se tiene, oscilan entre 1.500 a 2.000 pobladores, ¿no? Entonces, ese es más o menos el
3: es harto, es bastante.
5: La cantidad de pobladores y dirigentes que finalmente habrían asumido esta medida de protesta. Y bueno, es lógico, ¿no? No nos olvidemos también de que en años anteriores se dio un caso similar, específicamente en el cual la región Moquegua exigía una repartición especialmente del canon minero entre Tacna y Moquegua, ya que no había pues ese equilibrio, ¿no?, en relación a la distribución económica que existía específicamente con los temas relacionados a los recursos provenientes del sector de minero.
4: Minería. Uh-huh.
5: Entonces, esta situación evidentemente lo que conlleva
7: 46.
5: Es a que tanto las autoridades como también los representantes de estos sectores están a la espera finalmente de que en esta reunión que se va a desarrollar con las autoridades tanto del gobierno regional de Moquegua, finalmente pues se tome en consideración parte del aspecto técnico y legal de cómo finalmente se habría aprobado esta nueva ley que evidentemente
4: ha habido, pues, Jaime,
5: toda esta reacción por parte de la población.
4: ¿Y ha habido algún pronunciamiento de Tacna que supuestamente se está favoreciendo con esta norma aprobada en el Congreso? Porque de Tacna no tenemos ninguna información.
5: Hasta el momento no se desconoce, ¿eh? Es lógico de entender de que hay algunos congresistas quienes se han pronunciado, incluso hemos podido apreciar desde la capital de la República quienes han señalado finalmente la posibilidad de mejorar las condiciones específicamente de Tacna, pero a nivel sur acá no se ha podido conocer.
4: Ahora, hay que mejorar las condiciones de Tacna, pero no a costa.
5: Lo único que sí se ha dado a conocer específicamente que se está ya a la espera de que esta norma pueda ser publicada en el Diario Oficial peruano para que pueda entrar ya en vigencia en referencia finalmente a lo que se ha planteado.
4: Obviamente, Jaime, que Tacna no va a decir nada, ¿no es cierto? Claro. Pero está bien que mejoren las condiciones de Tacna, pero que no sea a costa de lo que le corresponde a Moquegua. Eso creo que no lo van a permitir los amigos de Moquegua. Pero bueno, finalmente, ¿la gobernadora regional de repente ha previsto algún viaje a Lima, a la PCM, para tratar este asunto? ¿Y por qué no también en el Congreso?
5: Sí. Evidentemente la gobernadora regional, la señorita Gilia Gutiérrez, ha señalado justamente, el día de hoy creo que deben estar trasladándose, hemos tenido información incluso desde la provincia de Mariscal Nieto, donde queda pues la sede del gobierno regional de Moquegua, en la cual señalaban pues que para el día de hoy, o a más tardar el día de mañana, para el día de hoy, deben estar trasladándose a la capital de la República, porque ya hay incluso el pedido para poder llevar una propuesta de carácter técnico en referencia finalmente a los antecedentes que tiene, especialmente el tema de estos terrenos, y lógicamente el proceso que ya está en un proceso judicializado, ¿no? Entonces, hay evidentemente una situación en la cual no se habrían tomado en cuenta algunos aspectos de carácter técnico específicamente que han sido planteados ya por parte del gobierno regional de Moquegua para finalmente garantizar estos terrenos dentro de la propiedad de Moquegua, Edgar.
4: Muy bien, Jaime, gracias por darnos a conocer estos detalles en la información. Ha sido un gusto escucharte después de mucho tiempo, Jaime. Esperemos verte por Arequipa también en algún momento. Muchas gracias, Jaime. Buen día.
5: Muy bien, muchísimas gracias, Edgar, y bueno, siempre para poder brindarle la información específicamente a nivel de la región Moquegua de todos estos hechos que se están registrando, y ojalá que, como lo han solicitado también las propias autoridades, tanto regionales como también los dirigentes de los diferentes sectores involucrados, ojalá que haya una respuesta que sea favorable a través incluso de la presidencia del Consejo de Ministros, y lógicamente que el recurso que se va a presentar ante el Tribunal Constitucional pueda alcanzar los aspectos legales que se espera, ¿no?, por parte de muchos abogados, quienes han dado también su punto de vista en referencia a este tema, Edgar.
4: Muy bien, muchas gracias, Jaime. Buen día para ti.
3: Bueno, entonces, perfecto, gracias al colega. Bueno, los problemas continúan. Ayer ya tomaron, han soldado muy temprano.
4: Y van a seguir todavía.
3: Se informaron 1.500, nos llegan algunas imágenes en redes también que están transmitiendo. Es una buena cantidad. Sí, es una buena cantidad. Están quemando llantas, ¿no? Sí, es una buena cantidad. Creo que es más de 1.000. 500, como decía en un informe del colega de este hilo. Porque ojo que no solamente en esta parte, también el límite con Puno han bloqueado y el límite con Tacna, es decir, los que vienen de Tacna, ¿no? Hacia la parte
4: por
3: de
4: este
3: la
4: lugar.
3: Moquegua, porque, tampoco no pueden
4: porque
3: entrar.
4: Están anunciando que es posible que vayan a bloquear también la costanera, con lo cual quedará Tacna también incomunicada.
3: Imagínense.
4: Todo esto por una decisión que toman los congresistas de la República, que creo que no razonan, no piensan, sobre los problemas que podrían ocasionar, ¿no? Esta toma de medidas a última hora, pero bueno, o lo han hecho el profeso para que se convulsione un tanto el sur. No quisiera pensar esto último, ¿eh? Pero de los políticos peruanos todo se puede esperar.
3: Sí, qué lamentable. Pero bueno, es población que tiene que ser escuchada. Sí, nos escuchan bastante ahí en la región Moquegua.
4: Sí,
3: y claro, nos pueden hacer el reporte también, la opinión correspondiente, pero creo que el gobierno debería de dar solución. En lo que se meten, creo que los del Ejecutivo, con esta decisión en cuanto a los límites, ¿no? A ver, vamos con la siguiente intervención. Adelante. Buenos días, Melodía.
6: ¿Aló? Buenos días, señores de Melodía. Es inconcebible que los señores del Congreso estén ahí sentados, se les paga un buen sueldo y, bueno, entre comillas, ellos legislan. lo que hacen es esto, lo que generan es conflicto, atraso. ¿Cuánta gente tiene que viajar por motivos de trabajo, por motivos de salud, etcétera? El comercio se paraliza, es un desastre total. Pero sin embargo, estos señores del Congreso agarran, hacen sus leyes sin preguntar, sin consultar, ellos avasallan, ellos atropellan y todavía, o sea, uno se tiene que quedar sentado, la población tiene que quedarse sentada ahí, o sea, sin protestar, sin nada. Es de verdad, es inconcebible, es irracional el actuar de esos congresistas, que lo han hecho esto, como usted decía, señora Iñari, creo que a propósito, sí, para generar 52. Conflictos, porque yo me entiendo, señores, de lo que yo tengo entendido, cuando uno da una iniciativa de proyecto y ley, ya, lo debaten y todo, si es viable o no. Claro, si es viable para sus intereses, ya bueno, al toque, ¿eh? Se pasan por sobre todo. Lo que a mí me dijeron era que tú presentas, no, mandas iniciativa mediante un congresista, lo debaten y todo, y luego dice que le tienen que preguntar a la población, a la sociedad civil. Yo pregunto si a los señores de Moquegua, a los nuevos ciudadanos de Moquegua, les han preguntado, les han consultado si están de acuerdo con este proyecto, con esta ley que ahorita está generando conflictos. No, señores, no en ningún momento, como les digo, esos señores congresistas del Congreso de Lampa están ahí para hacer cosas irracionales y para fomentar el desorden y atrasar a todos. De verdad, es un desastre, va a ser un desastre, señor, si es que bloquean la costanera. Sí. Muchísimas gracias, señores de Melodía. Buen día.
4: Muy bien, gracias por participar también. Pero bueno, ¿acaso los congresistas no sabían que con la ley iban a generar este conflicto? Yo creo que sí sabían, porque este conflicto se arrastra de tiempo atrás, nos hizo acordar Jaime, cuando hubo los problemas parecidos, en donde se intentaba pues repartir de manera porcentual el canon y todo lo demás, ¿no? Un problema tremendo que hubo hace algunos años. Pero bueno, entonces ahora los congresistas no sabían en dónde se metían y en dónde metió a la población de Moquegua en un claro enfrentamiento ahora con Tacna. Tacna no dice nada, claro, porque Tacna está favoreciéndose con esta norma aprobada por el Congreso. El problema es Moquegua, que no va a ceder lo que realmente le corresponde, así, por los derechos que tiene,
7: 54.
4: Derechos en cuanto a la geografía, derechos al canon minero, etcétera, etcétera. Por eso estalló el conflicto allá en Moquegua y que genera pues un montón de problemas en esta parte sur del país. Ojalá que se solucione lo más pronto posible, porque si no esto se va a agravar y mucha más gente va a salir a protestar en Moquegua.
3: Sí, es cierto. Bueno, a ver, vamos a ir con otra llamada telefónica, pero sí, a ver, está don Serafín recabando información del accidente.
7: Uh-huh. Allí, en la noticia.
3: Lo ven netamente la Policía Nacional, nos indica, ¿no? No tanto serenazgo ahí de Uchumayo, pero igual vamos a seguir recabando mayor información al respecto.
4: Y si han ido los amigos de serenazgo y Uchumayo, también nos pueden informar, porque de repente han ido también por el lugar, ¿no? Porque tienen unidades para hacerlo.
3: A ver, vamos con la llamada telefónica a través de Melodía. Adelante, buenos días.
8: Buenos días, señor. Estoy llamando, soy la señora Rosa Velázquez González. Se me ha perdido mi perrito. Ya a partir del 9 de junio, estamos buscándolo por todo sitio. Tenemos lo peor. Es un braco alemán, color negro, grande, de una altura más o menos de 1 metro. Son de ojos cafés. Se le puede distinguir porque tiene una cicatriz en la pata delantera, porque lo operamos la patita. Las encías y el paladar son negros. Es aproximadamente de 11 años. Tiene problemas cardíacos.
3: Uy. ¿Cómo se llama?
8: Pueden ayudar.
3: ¿Cómo se llama?
8: Drago.
3: Drago, ya. A ver, ¿a qué número pueden llamar si lo ven a Drago, por favor?
8: Al 95-986-1071.
3: A ver, 95-986-10...
8: 71.
3: 71. Muy bien, señora, ojalá pueda aparecer Drago, entonces, pero bastante grande, ¿no?
7: 56.
3: Necesita el tratamiento que está recibiendo, así que ojalá, a ver, puedan llamar al 959-861-071. Sí, ojalá aparezca Drago, ¿ah? Muy bien, seguimos informando a través de Radio Melodía, Melodía en la Noticia, amigos oyentes. Bueno, no se logra controlar hasta ahora el incendio forestal. En breve también vamos a ampliar este tema porque no es de ahora, es desde ayer que se ha producido, ¿no? Han llegado algunas imágenes tremendas, los viajeros ahí mandaron unas imágenes tremendas, los videos que han logrado captar, y es de gran magnitud, es de gran magnitud este incendio forestal en la vía de Ayura hacia Asimate, en ese tramo, ¿no?
4: Sí, kilómetro 84 hasta el 86, según la información recibida. Ya están trabajando ahí bomberos, hay también personal de la municipalidad de Yura, de Yulcoer, también participa igualmente los servicios del municipio. Entonces, 57. Están participando ya, tratando de sofocar este incendio, pero es bastante grave lo ocurrido. A ver, no sé si en broma, en serio, nos están señalando lo siguiente. Señores de Melodía, buenos días. Una curiosidad, ¿ya tenemos presidente o falta conteo de ánforas de la luna? Dice. No, de la luna. Lo que pasa es que los que están contando creo que están en la luna más bien. Demoran demasiado. ¿Por qué demoran tanto? En Colombia el nuevo presidente ganó las elecciones por, creo que menos de un punto, ¿no? Y rápidamente, ¿ah? En un par de días ya se sabía, el mismo día se sabía, pero acá en el Perú demoran y demoran. Según el último reporte, hay una diferencia entre uno y otro candidato de 44.688 votos.
3: Aunque ya dijeron que ya obviamente ya hay ganador aquí, ¿no? La señora Keiko Fujimori, que para el próximo 29, el lunes, ¿no? El 29 de junio, ya la han dado a conocer de manera
4: pero oficial. Pero lo que se tiene que terminar es exactamente cuando se termine al 100% y no se ha terminado todavía. Si no se ha terminado. Aunque matemáticamente, 58. Según los expertos, señalan que ya no alcanza. Claro, ya no alcanzaría. Entonces, pero la proclamación es la proclamación, y con la proclamación ya se tendría pues el nuevo mandatario.
3: Parece que están dilatando bastante ahí por los anuncios también de repente de protestas, ¿no?
4: Mientras tanto hay un compás de espera, pero sí. No, es al revés, me parece a mí, por lo menos desde el punto de vista que tengo. Mientras más se demore, más se protesta. Porque si esto se hubiese conocido mucho más rápido, entonces ya la situación prácticamente se habría calmado un poco.
3: Parece que están trabajando un poco ahí al cansancio, ¿no? Radio a la espera.
4: Melodía. Puede ser.
3: Puede ser, ¿no? Vamos con la siguiente intervención. Adelante, buenos días.
9: Muy buenos días, amigos de Melodía, don Edgar y don Jaén.
3: ¿Qué tal?
9: Volviéndolos a molestar nuevamente de aquí de Uchumayo con Gata. El día de ayer reporté una rotura de una tubería de agua ingresando a mi domicilio antes del medidor, cosa que no puedo tocar porque le corresponde SEDAPAR. Y ahora la cantidad es más, cada día está aumentando, va a reventar totalmente.
7: 7.59.
9: Es una pérdida grande de agua. Les doy mi número de conexión, por favor.
4: Sí, adelante, por favor.
9: 16.28.33.8. Esto corresponde al sector de Álvarez Tomás, Manzana o Lote 9, Sector 1, en Uchumayo, con Gata.
4: Sector 1, me dijo, ¿no? Bien. A ver si se da para, pues, a ver, el problema, seguro que está anotando el señor Ernesto. Pero anote, comunique, y aparte, los señores encargados de enviar el personal que lo hagan. ¿Quién envía el personal? No los envía el señor Ernesto. Él toma nota, hace los informes pertinentes, y son los gerentes los que determinan a dónde va el personal. Entonces, este es el área que está fallando. Es necesario, no sé, replantear un tanto, rotación de gerentes, o la medida más efectiva para evitar que la población continuamente se esté quejando de la falta de atención a sus pedidos.
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4: Iremos a la pausa, volvemos, Melodía.
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9: Bueno, continuamos con más información a través de Radio Melodía, Melodía en la noticia. Para hoy, atención, hoy estamos viernes 26 de junio del año 2026, ¿sí? Estamos en el mes número 6, en el día 26 y del año 2026, a través de Radio Melodía, la radio del primer lugar en sintonía. Gracias, Arequipa. Vamos a continuar con más noticias, más información. De a poco van saliendo, digamos, los nombres de los candidatos, ¿no? Para los distritos.
10: Hay cosas curiosas, ¿no?
9: Sí.
10: Por ejemplo, nos dan a conocer que el actual alcalde de Miraflores
9: ya
10: ha tenido la brillante idea de postular a su hija como teniente alcaldesa en la lista, ¿sabe de quién?
9: ¿De quién?
10: De Arturo Valderrama.
9: ¿El excompañero o el compañero?
10: Sí, no sé si será excompañero o compañero, pero se retiró creo del APRA, volvió. Ah. A pesar que en el APRA todo puede ocurrir. Entonces dice que ahí está su hija, la teniente alcaldesa o primera regidora en todo caso.
9: Ah, bueno. Ya no le digo muy temprano que los familiares...
10: Nada nos sorprende ya, sí, en estas elecciones, sí, aunque sí, siempre sí, nos preocupan las cosas que pasan, ¿no? Pero nada nos sorprende. Entonces quiere tener a su hija como teniente alcaldesa. Bueno, la lista de Arturo Valderrama. Volvió a las andadas políticas, don Arturo. Fue varias veces alcalde de Miraflores. Ya. Fue también congresista de la República, diputado. Pero fue un diputado, congresista en ese entonces, ¿no? Ya no... Y marcó un récord. ¿Sabe cuántas veces habló en el Parlamento?
9: ¿Cuántas?
10: ¡Ni una!
9: Imagínese.
10: Ni una vez dirigió la palabra en el Parlamento don Arturo Valderrama. Pero bueno, volvió a la política, en todo caso quiere volver a ser alcalde de Miraflores.
9: A ver, vamos con la siguiente intervención. Ocho, adelante. Ocho. Buenos días, Melodía.
11: Buenos días. Por favor, si pudiera repetirme el número de Radio Melodía. Una señora llamó buscando un perrito. Quiero ayudar a buscar, por favor.
9: ¿De Drago? ¿El que se perdió, el Drago?
11: Sí, Drago.
9: A ver, si tiene información del perrito Drago, bastante grande, puede llamar al 959-861-071.
11: 861-071. 861, ya.
9: 071, perfecto.
11: Muchas gracias.
9: No se preocupe. A ver, entre los... Allá, perfecto, para los que son posibles, no, ya son, ¿no? Ya se han inscrito, perfecto, al municipio de Selva Alegre. A ver,
10: Selva Alegre.
9: Al municipio de Selva Alegre. Bueno, por el casquito, que es Ahora Nación, ¿no? Ahora Nación es el partido, se presenta el señor José Luis Narro Ortiz. José Luis
12: Ocho,
9: Narro Ortiz.
12: Nueve.
9: Creo que ya fue ¿otra vez? Funcionario, ya fue candidato, ¿no?
10: También es uno de los que se pasean por varios partidos políticos.
9: Ah, bueno, entonces ya...
10: Se pues pasea todo el mundo.
9: Se pasea.
10: Sí, ya fue candidato.
9: Sí, creo que fue Arbolito, por acá nos escriben. Parece, a ver. Sí, de repente. Que los ex-arbolitos están escondidos.
10: En Chaguacha se cabe el arbolito.
9: Sí, sí, se tapan con casquito, con casita, se han escondido por todo lado.
10: ¿Están camuflados?
9: Están camuflados, están... bueno, pero se va descubriendo y por ahí están decepcionando.
10: Y algunos
9: bueno,
10: seguro que van a salir, ¿eh?
9: Seguramente.
10: Ah, la población depende de la población.
9: Sí, sí, sí, sí. Entonces, José Luis Narro Ortiz, por Ahora Nación. Fuerza Arequipeña, la casita, para Selva Alegre, presenta al señor David Barriga Miranda. David Barriga Miranda. Vamos a ver si también ya fue candidato o no, pero bueno, ese es el nombre que aparece. El APRA, don Edgar.
10: Ah, sí. ¿Verdad, pero compañeros, cómo canta sí. Jaén?
9: Vamos a ver si es un nuevo o un joven, o a ver, o es un cuadro nuevo que estamos
12: viendo en el APRA. 10.
9: A ver, revisamos a quién presenta. Antonio Gamero Márquez.
10: Ah, Antonio, el ingeniero. El ingeniero Antonio, ya fue alcalde también,
9: fue,
10: ¿no?
9: Alcalde, claro,
10: fue alcalde del distrito de Alto Celo Areli.
9: Ah, no, no hay nuevos cuadros entonces.
10: Bueno, de repente la población decide.
9: Sí. El ingeniero Antonio Gamero, especialista en hidrocarburos, ojo, bastante conocimiento en este tema. Bueno, en lo que es Perú Primero, a ver, antes Radio una llamada telefónica Melodía. Nos indican, adelante, buenos días, Melodía. A ver, en Perú Primero presentan en Alto Selva Alegre a Ricardo Ramírez Ochoa. Ricardo Ramírez Ochoa, Perú Primero, ¿no? Es el del señor Vizcarra. Entonces, Ricardo Ramírez Ochoa. Acción Popular, La Lampita. También el partido tradicional.
10: ¿A quién?
9: A Daniel Delgado Quilla. Daniel Delgado Quilla. Esto para Selva Alegre.
12: 8-11.
9: En Arequipa, Tradición y Futuro, una dama está ahí en Alto Selva Alegre. Vamos a ver si le dan la opción o no. Se trata de Jessica Cano Alarcón. Jessica Cano Alarcón. Esto por Arequipa, Tradición y Futuro. Lápiz. Es Perú Libre, ¿no? En Selva Alegre presenta a Domingo Sugye Aragón. Domingo Sugye Aragón, según la información que nos han hecho llegar, este símbolo es del caballito, ¿no? Allí con su la banderita. Presenta al señor Nicanor Pinares Condori. Nicanor Pinares Condori. Bueno, Perú Moderno presenta en Selva Alegre a Ernesto Olazábal Olazábal. Perú Moderno. Juntos por el Perú. JP presenta al señor Wilber Zavala Sumire. Y finalmente, Arequipa Avancemos, en los pollitos, ¿no? Presenta a Marcos Sánchez Orihuela en Selva Alegre. Entonces, ¿cuántos? A ver, 1, 2, 3, 4, 5, 6, 7, 8, 9, 10, 11 candidatos. 11. Para Alto Selva Alegre.
10: O sea, tienen de dónde escoger la población, aunque la población seguro de Selva Alegre conoce a los candidatos, ¿no? Particularmente nosotros no conocemos a muchos de ellos. Bien, vamos con la intervención telefónica. Buenos días, Melodía.
13: Sí, aló.
10: Sí, diga usted, señor. Buenos días. Sí,
13: buenos días, amigos de Radio Melodía. Tengo una queja acá de Mariano Melgar sobre las pistas. Acá en Mariano Melgar, en la calle Perú con Argentina, ya, de la calle Perú con Argentina para abajo, están asfaltando, ¿no? Están adoquinando. Pero de ahí para arriba, como yéndote para Jerusalén o para Miguel Grau, los señores de Seapa creo que han hecho zanjas, han colocado tuberías, ya lo han acabado. Pero más de 2 semanas más, debe ser 3 semanas que ya lo han terminado y lo han dejado esas pistas lleno de huecos. Solamente le han metido un poquito de concreto, de tierra, creo, le han aplanado, pero no le han metido el asfalto. ¿Ya? Y hay una congestión tremenda porque todo ese carril lo han cerrado. Y yo no entiendo, si ya lo han acabado, ¿por qué no lo meten el su asfalto, no? ¿Por qué no lo dejan como ha estado? Igualito pasa en la calle Perú con Comandante Canga. Son más de 10 metros que han escarbado ahí. Creo que hace tiempo hubo problemas de agua, estaban buscando la válvula que se había malogrado, no han roto por todo lado. Lo han dejado así. Está así, todo tira la pista. No, y yo no entiendo quién debe hacer respetar eso. Para eso creo que tenemos un alcalde, ¿no?
10: Claro.
13: Un alcalde que está más perdido porque está haciendo sus TikToks, en Facebook aparece, no sé, bailando, este señor Ayala, y no
10: ¿también?
13: Se preocupa de eso.
10: ¿También sí, tiene TikToks el alcalde?
13: Si usted vería, ahí está el alcalde ahí inaugurando una cosa, hablando bonito del distrito de Mariano Melgar, pero el distrito de Mariano Melgar es un caos. Esta avenida, amigos de Radio Melgar, la Argentina, es una avenida principal.
10: Claro.
13: La paralela, la Piérola también con Perú, igualito dicen que excepción lo han cerrado. Y está, ya lo han terminado, muy bien. No sé qué habrán hecho los señores de APAR, pero está bien, ya han terminado, pero está.
10: Claro, tienen que ir a terminar el trabajo. Está bien que han terminado colocando pues las tuberías, ¿no es cierto? Pero ¿y el resto qué? Pero la municipalidad de Mariano Melgar tiene que participar, tiene que exigir para la empresa ¿Qué pasa con el señor Ayala, con el ingeniero Ayala? Él ya ha sido ya alcalde en una oportunidad.
9: Claro.
10: Y entonces tiene experiencia, no va a decir que recién está en el cargo. No, no. Entonces ya ha sido alcalde, él conoce. Es necesario, señor Ayala, que atienda a lo que dice la población, que lo ha elegido. Así, vaya a SEDAPAR. Vaya, o convoque a la gerente de SEDAPAR para que inmediatamente culminen con, diríamos, con dejar las pistas como estaban antes. Y a propósito, también en la parte alta de Mariano Melgar, las pistas han sido abandonadas. Lo que empezó el gobierno regional, dejó abandonado todos los trabajos que iba a realizar, supuestamente porque ya no tiene plata, entonces, ¿para qué los empezó? El alcalde en ese entonces dijo que él iba a continuar una parte, pero que no tenía presupuesto para hacerlo todo, porque eso lo dejó abandonado el gobierno regional. Muy bien, alcalde, se necesita su presencia, mayor trabajo.
9: Vamos con la móvil de Pablo. Antes una llamada telefónica que está en espera. Un momentito, Pablo, a ver la persona que está en línea. Buenos días.
14: Buenos días. Melodía. Buenos días.
9: ¿Qué tal?
14: Quisiera opinar sobre los candidatos que están diciendo. Yo quisiera pedirles, por favor, que nos informen bien a la población sobre todos los candidatos que se están presentando, porque hay varias listas que se llama están presentándose candidatos con personas que ya han estado ya en el poder, en el municipio, ¿no? Entonces, de repente nos quieren sorprender de esa manera, porque aquí en Miraflores está ocurriendo algo similar al ¿qué se llama? A lo que hemos estado viviendo con la política de Lima, ¿no? Entonces, aquí el candidato, por ejemplo, Arturo Valderrama está llevando como primera regidora a la hija del señor Germán Torres.
10: Claro, es lo que estábamos diciendo, sí, lo que estábamos informando nosotros también, ya lo dimos a conocer.
9: Al final ustedes deciden, ¿no?
10: Claro, claro que la población decide. Ahora sí, y anteriormente ya estaba en el cargo, y usted lo sabe, la decisión la tiene que tomar usted, si vota por él o no vota por él. Así, la población es la que decide en esto de las elecciones. Pero bueno, sí, hay que tener mucha paciencia y nuevas sorpresas se descubrirán en el transcurso de los siguientes días. Vamos a ir a exteriores con la móvil de Melodía. Pablo está en línea. Pablo, te escuchamos. Buenos días.
15: ¿Qué tal, don Edgar? Muy buenos días, amigos de
16: 8:17.
15: Bueno, por el tema de la protesta que se registra en la región Moquegua, varios buses han optado realizar, bueno, varias empresas de transporte interprovincial han optado a utilizar la costanera, es decir, ir por la punta de Bombón y lo llegar recién a la región Moquegua y se ha restablecido la venta. Ayer había cierto problema, cierto temor, porque algunos pobladores tenían justamente el temor de que se queden varados por el bloqueo en el puente Montalvo, que es la vía que conecta Arequipa Moquegua. Sin embargo, ahora han optado por utilizar ya la vía costanera, una vía usualmente utilizada por los estos autos de tres filas de asiento para poder llegar a Hilo. Bueno, ahora también lo están utilizando los buses interprovinciales y de esa manera no se restrinja el traslado de pasajeros entre ambas regiones, ¿no? Ahí había cierto temor, hoy la venta de pasajes es sin mayor problema, pero están utilizando la costanera. No están utilizando la vía normal, sino lo hacen la costanera para poder llegar a la región Moquegua. Un poco más de tiempo, sí, pero lo hacen de manera segura para evitar algún largas esperas, ¿no?, por el bloqueo en la región Moquegua. En breve, más información.
9: Pero, ¿el precio se mantiene o se ha modificado también?
15: Sí, se mantiene. Ah. Bueno, por lo usual, el precio entre de Arequipa Tacna es entre 40 y 60 soles. 60 soles en el segundo, en el primer piso, mejor dicho, y 40 en el segundo piso. Y para Moquegua, usualmente está entre 20 y 25. También depende mucho del servicio que uno desea optar, si es en el primer o segundo nivel.
10: Muy bien, Pablo, muchas gracias por el informe. Vamos a seguir ampliando también la información de Moquegua porque preocupa, ¿no?, el bloqueo que hay a la altura del puente Montalvo. Tenemos intervención telefónica, esta es Melodía, buenos días.
17: Buenos días, estoy hablando
16: 8:19.
17: De por favor, quisiera denunciar una incidencia sobre al parecer una rotura de desagüe. Esto es en la primera cuadra de la calle Tahuaycani, frente al grifo Lealtad. Hoy es el cuarto día que está roto, está brotando agua, sobre todo desde tempranas horas, más o menos hasta las 5 de la tarde. Yeah. Luego va calmando, pero el olor es insoportable y bueno, no, todavía no solucionan.
10: ¿Desde cuándo está así,
17: por favor?
10: ¿Hace 4 días?
17: Sí, 4 días.
10: ¿Y no han ido? ¿Ustedes han llamado a SEDAPAR, no han ido? todavía?
17: Sí, estamos llamando los vecinos, pero no han ido.
10: ¿No contestan o no digamos, no tienen conocimiento?
17: No, es que lo contesta una contestadora. Allá. No, se deja el mensaje, uh-huh. se piden los datos del lugar, pero no vienen.
10: Calle Tahuaycani, ¿no? Frente al grifo, sí. Nos dijo. ¿Tiene el número de contacto a la mano, por favor?
17: Hay una pequeña rotura, disculpen, sí. En la pista,
10: ¿ya?
17: Por donde brota toda el agua del desagüe.
10: Y esto es, claro, bastante complicado. Muy bien. ¿Tiene el número de conexión a la mano, por favor?
17: No lo tengo porque vivo alquilada.
10: Ya.
17: Pero esto queda unas 3 casas más o menos antes de la iglesia de Tahuaycani, en la calle Tahuaycani.
10: Ya.
17: Calle Tahuaycani.
10: Muy bien, muchas gracias. Primero, por el reporte. Está tomando nota don Ernesto también. A ver si van. Algo especial ocurre con esto de la rotura de tuberías de desagüe. Sí, complican demasiado. Sí, porque son, digamos, contaminantes, aguas contaminadas, y que generan contaminación en la población. Claro, generan contaminación, y esto es gravísimo. Por eso tienen que ir rápido los señores de CEAPAR. Yo no sé qué pasa. Hay una lentitud pasmosa en CEAPAR para tratar de solucionar estos problemas que le corresponden, ¿ah? Sí, porque deben brindar un buen servicio a la población.
9: A ver, nos reportan, amigos de Melodía, buenos días. Hay un atropello de una 21. Escolar en la Plaza de las Américas. Por favor, urgente, una ambulancia envíen cerca a la ex cooperativa. Ahora es parte de la Municipalidad de Cerro Colorado.
10: Ah, ensaladito de la, no, ensaladito del consejo, al lado del local municipal.
9: Entonces,
10: ahí está la cooperativa pegada prácticamente. Ahí
9: perfecto. Entonces, en esta parte pasó este accidente, un atropello, una escolar, ¿eh? A ver si la ambulancia pueda llegar, el municipio podría gestionar también, ¿no?
10: Pero ahí tiene los serenos que están vigilando.
9: Está cerca,
10: el,
9: ¿no?
10: El local municipal, claro, ahí.
9: La comisaría también está un poquito más abajo, ¿eh?
10: La comisaría está a una cuadra y media, sí. Y el local municipal está a 20 metros.
9: Entonces, gracias por ese reporte, accidente, atropello cerca de la plaza, o en la Plaza Las Américas, en Cerro Colorado.
10: Urgente. Vamos, que vayan los serenos, ¿no?
9: Sí, sí, bueno, una escolar, imagínense.
10: Con la ambulancia.
9: Debe ser el horario de ingreso ahí por las instituciones.
10: Sí, hay varios colegios ahí también.
9: Y ojo que también, no sé, tendrá que ser el tránsito porque va a haber una actividad hoy, ¿no? En la Plaza de las Américas, ¿verdad? ¿Sabes? Entonces,
10: no, bueno, necesariamente, porque es en la parte central, lo del ceviche te refieres, ¿no es cierto?
9: Al festival, ¿no?
10: Al festival de ceviche. Muy bien. Vamos 8, con la intervención telefónica. 22. Buenos días, Melodía.
18: Sí, buenos días. Solamente para opinar acerca de estos candidatos relativamente. Es un negocio, creo, ser candidato, porque imagine usted, son 15, 20 para alcaldes, una gran cantidad, hasta para presidente, como hemos visto, ¿no? ¿Qué nos dirán de toda la parte del mundo, otros países europeos, tanto? Y acá, pues, solamente van a usurpar las actas del gobierno. Inclusive el ministro de Conapérido, no sé cuántos millones, y más o menos era 60 y tantos millones que tenía que invertir para dar una bonificación y una gratificación al Congreso por su buen servicio. Mire usted, ¿a qué llegamos? Increíble. Al colmo. Cuando un Congreso, que primera vez en mi vida que he visto, de que ha usurpado las arcas del gobierno como han querido ellos, como les ha dado la gana. Y ustedes anteriormente, siempre
19: 8, cuando 23.
18: En Navidad, ustedes mismos decían, van en carretilla para recoger sus sueldos. Sin embargo, para el magisterio, la deuda social, ya muchos han muerto, ni siquiera han gozado.
10: Muy bien, sí, así es, tiene usted razón. Ahora, recuerdo que en anteriores gestiones, los congresistas de la República pedían, diríamos, una gratificación especial por término de gestión. Por término de mandato,
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10: Un nombre específico creo que tenía. Entonces, y les dieron. Ahora seguro que van a pedir también un bono especial por terminar con su gestión. ¿Qué gestión han hecho? Deberían devolver la plata más bien que se les ha pagado porque no han trabajado, o han trabajado mal, ¿o no es así? Claro, sin embargo han pasado una vida muy cómoda y algunos de ellos todavía han sido electos ahora como senadores de la República, imagínense. Ojalá que no prospere más bien un proyecto de ley que ha sido presentado en 8, donde cada 24. Uno de los diputados y cada uno de los senadores quieren ganar 47,000 soles. 47,000 soles. Lo que un trabajador común y corriente peruano gana en cuánto, gana en 4 años. Entonces, es un proyecto de ley, le repito, ¿eh? Ojalá que no prospere de ninguna manera, porque creo que la plata de todos los peruanos no puede irse pues así de una manera tan sencilla a personas que de repente no tienen los méritos suficientes ni han trabajado lo suficientemente para el país.
9: Bueno, nos piden de Epoxi, pero estamos recién procesando las listas oficiales para darlo a conocer, está saliendo de a poco, ¿no? A ver, en breve, Pocarpata, porque Pocarpata ya creo que sí son hasta 14 candidatos.
10: Y sale de a pocos por una razón fundamental, porque están en el periodo de evaluación,
9: claro,
10: en el jurado. O sea, evalúan primero las listas que se han inscrito y si tienen algún reparo, tienen alguna observación, la dan a conocer. Luego, después de a conocer la lista de carácter oficial.
16: Ocho,
10: pero todas tienen
16: 25.
10: Problemas, ¿sabes? Sí, por eso sí. Poco a poco, ya poco a poco sale la información.
9: Claro,
10: también.
9: Porque los que se inscriben es uno y después de, ya en el camino van algunos quedando improcedentes, inadmisibles, las listas, bueno... Pero sí, vamos a darlo a conocer los que han logrado inscribirse.
10: Con paciencia,
9: antes,
10: ¿no?
9: Claro. Antes, otra llamada telefónica. Melodía, buenos días.
19: Buenos días. Estoy llamando para anunciar que se ha perdido mi perrita por la urbanización Alameda Salaverry, entre la calle 4 y calle 10.
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19: El día miércoles 24 de junio a las 9:30 de la noche. Cualquier persona que tenga información para que se pueda comunicar al 977-905392
9: o al
19: 95-742-9044. La perrita de Chihuahua se llama Winnie.
9: Winnie. Ah, Winnie.
19: Sí, Winnie. Es color caramelo.
9: Ya. Reitera el primer número, por favor.
19: 977-90-5392.
9: Perfecto. Muy bien, gracias por confiar en Melodía. ¿Qué pasó? Se están perdiendo los perritos, ¿no? Hay que cuidar ahí a los perritos, ¿ah? Entonces, es cierto, muchos que se pierden también, retornan, ¿no? Los perritos retornan, regresan, pero hay algunos que ya no. Sí, hemos tenido ocasión que nos decían, bueno, se perdió
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9: dos, tres días.
20: En la noticia.
9: Y retornó el perrito, pero retornó herido. Probablemente se fue con otros perros, por ahí de repente se pelearon, pero bueno. Y hay algunos que de repente, pues, otros se encariñan y lo tienen, pues, al perrito que está extraviado. Pero no, ese perrito, perrita, desea regresar con su familia. Sí, con su familia, como en este caso Winnie. Ojalá puedan dar con el paradero. Muy bien, amigos oyentes de Radio Melodía, Melodía en la noticia.
16: 8:27.
9: Nos preguntan si los carros están saliendo para Moquegua. Entonces, como ha informado Pablo, sí, están tomando algunas rutas alternas, ¿no? Están tomando algunas rutas alternas. El precio no se ha modificado, pero hay colectivos también. Eso vamos a ver, ¿no? Los colectivos muy temprano, yo ahora le indicaba que también están tomando algunas rutas alternas, ¿no? Bueno, lo cierto es que el puente Montalvo está bloqueado. No hay paso por el puente Montalvo. Muchos logran ir a Tacna,
20: Montalvo,
9: por este puente, pero la información que se tiene en estos momentos es que está bloqueado, impasse. No hay
10: paso. Así es, para Tacna se puede ir por la costanera. Hasta ahora sí se puede ir, ¿eh? Porque se están anunciando que posteriormente es probable que también vayan a bloquear la costanera. Así es, lo indicaba Jaime desde Moquegua. Bien, nos escriben, nos dicen, a ver, buenos días, señores de Radio Melodía. Semirural, Pachacute, Cerro Colorado, empiezan a refaccionar dos parques que están en buenas condiciones.
16: 8:28.
10: ¿Cómo van a refaccionar si están en buenas condiciones? Pero bueno, uno dice, el segundo de la foto, porque nos envían fotos, siempre estaba cerrado, en buenas condiciones. Mejor deben arreglar las pistas, un desastre, usar mejor el dinero de todos, gracias. Gastarán como 2,600,000 soles, insulsamente, y faltan veredas en varias calles. Esto es el colmo. También nos dicen, a ver, buenos días, ¿saben qué desfile se acerca en estos días? Lo digo porque anoche tres mujeres estaban pintando la verma con la inscripción ocupado 2026 en la avenida Dolores,
16: Radio
10: a la altura
16: Melodía.
10: De Jepsa, hacia el óvalo de la avenida Los Incas. Ah, bueno, tengo entendido que los desfiles escolares se han ubicado para el 12 de julio y el campeón de campeones el día 19 de julio. Buenos días, nuevamente para comentarles el problema de la mosca de la fruta. Soy la persona que hace dos días envió fotos de las manzanas. Hace unos días he cosechado estas guayabas, medias alimonadas. Esperé a que maduren un poco, aparentemente por fuera están sanas. Cuando las corté para usarlas encontré con gusanos.
16: 8:29.
10: Como comenté hace tres años, que no nos visitan los señores de Senasa. Agradeceré, reincidan con este problema. Mi huerto está ubicado en Aceque Alta Caima. Sí, no se puede. Ahí están las guayabas.
9: Nos mandan la foto de las guayabas, ¿no?
10: Sí, en las manzanas que nos envió la otra vez también vía fotografía, por si acaso, también se nota unos puntitos negros porque la mosca de la fruta está ahí. Usted parte de la manzana, parte de la guayaba y por dentro está totalmente podrida, como decimos. Y Senasa no tiene personal, dice, para enviar nuevamente a aquellos especialistas para visitar especialmente las huertas, que hay muchas todavía en los domicilios.
9: Senasa solo está, aparece en los cruces, en los viajes, ahí quitándole las frutitas a las personas.
10: A los conductores también, ¿no?
9: Sí, entonces, pero fiscalización en otros ámbitos, en los distritos, no se ve.
10: Antes iban con lo denominada trampas, colocaban en los árboles frutales y periódicamente iban. Sí. Pero ahora no van. Según el jefe de la Senasa, no tienen personal. ¿Y cómo van a contrarrestar entonces los efectos de la mosca y la fruta? Que hace más de 8 o 10 años está afectando a
16: Quito. 8:30.
9: Sí, es cierto. Una fruta parece que está bien, pero por dentro está mal. Vamos a la pausa, volvemos con mucho más.
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17: Bueno, continuamos con más información a través de Radio Melodía, Melodía en la Noticia. Para hoy, atención, hoy estamos viernes 26 de junio del año 2026. Somos Radio Melodía, primer lugar en sintonía. Vamos a continuar con más información. Vamos a ver y entrar en comunicación con Moquegua. Recordemos que hay protesta y bloqueo en el puente Montalvo. Vamos a entrar en comunicación con el colega Kevin Durán desde Moquegua para que nos informe también cómo está, ¿no?, esta parte de Moquegua, a ver si hay transporte o no hay transporte para este lugar también. Está en línea Kevin Durán. ¿Cómo te va? Buenos días. Bienvenido a Radio Melodía. Kevin. Ahí está saliendo, se le escucha abajo, ¿no? A ver, vamos a ver si hacemos aquí el contacto correspondiente. Sí, ahí está, sí en línea. Vamos a ver Kevin Durán, colega de Moquegua, que ya está en línea a través de Radio Melodía. Vamos a reiterar el saludo. Kevin Durán, adelante, te escuchamos.
18: Sí, ¿qué tal, compañero? Muy buenos días, los saludo desde la ciudad de Moquegua y el día de hoy se viene desarrollando el segundo día consecutivo de paro en nuestra ciudad de Moquegua. Recordarles, compañeros, que el día de hoy una comitiva de aproximadamente 30 autoridades se vienen reuniendo a esta hora de la mañana con el presidente José María Balcázar para abordar esta ley número 1165.

0: 8 que pretende cercenar territorio moquehuano. Asimismo, informarles que el día de ayer aproximadamente 1,000 personas han pernoctado en el puente Montalvo, que es uno de los principales ingresos a nuestra ciudad, para evitar y continuar con las medidas de bloqueo.
1: Ya, Kevin, y hay vías alternas, porque aquí te cuento, en Arequipa sí están logrando salir algunas unidades hacia Moquegua. Melodía. ¿Qué vías alternas hay para el ingreso a Moquegua?
0: Sí, compañeros, efectivamente tenemos vías alternas. Una de ellas es a través de Los Ángeles y otra es la que se va por el sector que ingresaría, en el caso de Arequipa, por el distrito, si no me equivoco, es el que está más arriba de Pocarpata, ahora se me fue el nombre, el sector de... Se me fue el nombre, compañeros, ya. Pero sí, hay dos ingresos efectivamente hacia 38. La ciudad de Arequipa. Esta carretera de Los Ángeles es una que recientemente se ha inaugurado en nuestra ciudad de Moquegua y, bueno, está sirviendo como ingreso alterno a la ciudad de Moquegua. Esa es la información que tenemos, compañeros. Además, comunicarles que el día de hoy varios gremios ya se están sumando a la medida de fuerza anunciado el día de ayer. El sector comercio, el presidente del SUCMAN, anunció que se iban a concretar nuevamente y concentrar en las principales vías de nuestra ciudad para continuar con la medida de protesta. Por otra parte, el sector de taxis anunció que se iban a reunir ellos internamente y, bueno, iban a tomar decisiones. Sin embargo, a esta hora de la mañana vemos que algunas empresas de taxi han salido a trabajar con normalidad por el servicio urbano. Solo algunas empresas de transporte también están acatando el paro. Según han informado también, en las próximas horas van a acatar el paro de no obtener una respuesta favorable desde Palacio de Gobierno.
2: A ver, Kevin, ¿cómo está la situación a nivel de la misma región, la capital de la región? Me refiero al tránsito vehicular, que ya lo dijiste, pero también a la actividad comercial. ¿Cómo está la situación? ¿Es normal o está paralizada la actividad comercial en Moquegua?
0: Bueno, el día de ayer comunicaron de que solo hasta las 9 de la mañana iban a atender para que la población pueda abastecerse. Melodía. Recordar que en la ciudad de Moquegua la feria inicia el día viernes y culmina el día sábado por la tarde. Es cuando ingresan camiones cargados de verduras y además de abarrotes y carnes. Es un día muy comercial el día viernes y el día sábado, así que los comerciantes anunciaron de que efectivamente iban a atender, pero solamente hasta las 9 de la mañana, en el caso de las carnes, y en el caso de abarrotes iban a atender únicamente hasta las 6, 7 u 8 de la mañana como plazo máximo, y luego se iban a sumar a la medida de fuerza. Claro. Eso es lo que han comunicado el día de ayer, y lo que estamos viendo hasta ahora que he pasado por el mercado es que se está vendiendo con regularidad hasta esa hora de la mañana. Los dirigentes, como te mencionaba, han informado de que van a esperar la respuesta de Palacio de Gobierno, porque ya las autoridades se encuentran reunidas con el presidente José María Balcázar. Han ingresado ya, tenemos un reporte de nuestros compañeros que se encuentran en Lima. Ellos ya están a estas horas de la mañana reunidos en Palacio de Gobierno.
2: ¿Ha viajado la gobernadora de Moquegua para participar en esta reunión de repente o no?
0: Sí, precisamente te quería comunicar, compañero, de que ha llegado hasta la ciudad de Lima la gobernadora regional Gilia Gutiérrez Ayala, los tres alcaldes de la provincia de Moquegua, estamos hablando del doctor Humberto Tapia por la provincia de Hilo, la alcaldesa de General Sánchez Cerro, 31. Y también el alcalde provincial de Mariscal Nieto, John Larry Cuayla. Además, se han sumado los dos diputados electos en estas elecciones, como hablamos de la profesora Graciela Chipana y el doctor Neri Flores. Los dos recientemente han sido elegidos por la ciudad de Moquegua y ellos también se encuentran dentro de la comitiva. Además, el alcalde del distrito de Torata, que es el directamente afectado porque en su jurisdicción se encuentra el anexo de Quebrada Honda y precisamente este territorio es el que se encuentra en disputa. Asimismo, han ido cinco integrantes de la sociedad civil, entre ellos dos son pobladores de Quebrada Honda. El día de ayer llegaron hasta nuestra ciudad de Moquegua. Ellos muy sorprendidos por la situación, quería agregarte que se vive ahora en nuestra ciudad de Moquegua, porque ayer a través de un medio de comunicación anunciaron de que se habían comunicado con la gobernadora y el alcalde de Torata desde el año pasado, desde agosto del año pasado, para informarle de que habían llegado autoridades de Tacna para poder posicionarse en terrenos que eran efectivamente de Quebrada Honda y perteneciente a Moquegua. Sin embargo, las autoridades hicieron caso omiso. Es allí donde ellos llegan a hacer a la ciudad de Moquegua sus compras, como es habitual, y se enteran de que había una paralización, y bueno, ellos se mostraron molestos por todo lo que venía sucediendo y porque ellos se habían informado y no les habían hecho caso, ¿no? Incluso un poblador llegó a decir de que los habían tildado de alarmistas. Claro. Fue por esa situación de que ellos se comunicaron, estuvieron en los medios de comunicación y ahora están integrando esta comitiva que se ha dirigido a Palacio de Gobierno para defender el territorio moqueguano. Claro. Asimismo, informaron ellos de que votan efectivamente en el distrito de Torata, toda su documentación es de Tacna, toda su documentación es de Moquegua. Claro. Ellos votan en el distrito de Torata. Y bueno, de que los bofedales, que es la zona en disputa, 43. Siempre ha sido de la ciudad de Moquegua, ¿no? Por eso es que se sorprendían. Y bueno, es ahí el tema también que ha sucedido. Y hoy, como te mencionaba, han vuelto a tomar el puente Montalvo. Ya han incluso dispuesto movilidades gratis para que toda la población que quiera llegar y apoyar esta medida de lucha puedan sumarse. Claro. Además, los comerciantes han anunciado de que van a preparar una olla común para 5.000 personas. Ellos ya vienen organizándose con las ollas respectivamente y la alimentación para poder dotar a todas las personas que lleguen a esta medida de protesta.
2: Ahora, Kevin, ¿cómo se perjudica Moquegua con esta decisión del Congreso de la República? ¿Cuál es la evaluación que han realizado ustedes? ¿Cuál es la evaluación que realizan las autoridades? ¿En qué medida se perjudica a la población de Moquegua?
0: Sí, efectivamente, ayer, en medio de las protestas, decidieron de los manifestantes pedían declarar persona no grata a la congresista Patricia Juárez, porque es la que había impulsado ese proyecto de ley. Y respondiendo a tu pregunta, ayer hablaba la teniente alcaldesa de Torata, Arla Noelia Flor, y nos decía de que esta zona va a ser muy pronto explotada por Toquepala, que es la mina de Tacna, y al ingresar a territorio moquehuano se tendrían que renegociar, es decir, volver a hacer un contrato con la ciudad de Tacna, y según la ley, Toquepala tendría que repartir canon minero tanto para Moquegua y para Tacna. Ambas zonas son zonas de influencia directamente del territorio que va a explotar Toquepala. Por eso es que esta zona se encuentra en disputa por el canon minero. Ese es el detalle y eso es por eso que la región de Tacna quiere posicionarse en estos terrenos, ¿no? Incluso ayer los comuneros decían de que ya estaban construyendo locales comunales en esta zona y que se estaban posicionando cada vez más. Era una situación que no habían 45. Considerado nuestras autoridades de Moquegua, y incluso los pobladores dijeron de que nunca habían llegado a la zona, tanto como de Moquegua, de Tacna tampoco nunca llegaron autoridades netamente de alta jerarquía. Y tampoco llegó el Estado, ¿no? Por eso es que también llegaba la polémica de por qué es de que se considera este territorio de Tacna si no ha llegado el Estado para hacer un consenso, para dialogar con la población. Y por el lado de Tacna también habían llegado pobladores de Tres Cruces, es la zona de influencia, y decían que tampoco habían llegado autoridades de Tacna y tampoco del Estado, ¿no? Entonces, generaba la polémica porque decían, ¿cómo se adapta esta decisión si no ha llegado ninguna autoridad a la zona de influencia?
2: Bien, qué lástima lo ocurrido a raíz de esta toma de decisiones del Congreso de la República. Este tema viene de algunos años atrás, pero ojalá que se resuelva de la manera más equitativa posible. Muy bien, Kevin, muchas gracias por el informe. Estaremos molestando a Tenga el transcurso del día 8, también para 46. Ver cómo se desenvuelve esta toma del puente Montalvo. Gracias, que tenga un buen día.
0: Sí, compañeros, nada más para acotarles de que yo recordé, es por Chihuata, que es el otro ingreso que tienen de Moquegua, ¿no? Claro. Por Chihuata hay una ruta que ingresa directamente para la zona alta de Moquegua, que va para Ichuña, para Carumas, que es nuestra parte alta de Moquegua.
1: ¿Es por la provincia de Sánchez Cerro? ¿Por Omate, por ahí también?
0: Sí, efectivamente. Ese es el ingreso también que hay, pero la ruta es más larga. Pero ese es el otro ingreso que hay para la ciudad de Moquegua. La otra más corta es la que me mencionabas de Los Ángeles. Okay. Y por ahí sí, exactamente ayer estaban por la tarde saliendo y entrando vehículos. Lo que sí está completamente cerrado es el cruce de Tacna a Hilo. Eso es lo que sí los manifestantes han cerrado y eso sí está bloqueado, ¿no? Pero de las regiones que se encuentran por el norte, como Arequipa, en referencia a la ciudad de Moquegua, claro, sí pueden ingresar por la ruta, como te mencionaba, de Chihuahua o de Los Ángeles.
2: Muchas gracias, ahora sí, Kevin, por el informe. Buen día.
0: Muchas gracias.
1: Bien, muy bien. Kevin Durán, desde Kevin Durán. Moquegua.
2: Sí, para Melodía en la Noticia. Sí. Bueno, nos están indicando vía WhatsApp de que las aguas hervidas han inundado el CI Hunter, ubicado en la séptima cuadra de la Avenida Italia, a una cuadra del municipio de Hunter. Se ha inundado con aguas hervidas. Eso nos está indicando vía WhatsApp. Se necesitan motobombas y la presencia de SEDAPAR. Nos envían fotos inclusive sobre este hecho. Y la ubicación exacta de dónde está el jardín. La vueltita nada más es del municipio de Hunter. No creo que se vayan a perder los señores de SEDAPAR. Cuando nos enviaron el reporte, también inmediatamente hicimos el mismo para los señores de SEDAPAR. Ya tienen conocimiento, ¿eh? Por si acaso, o hace un buen momento tienen conocimiento, ojalá que vayan lo más pronto posible.
1: Estamos recabando mayor información porque nos dieron unas imágenes donde, ahora que ya es mucho más claro, ¿no? Muchos transportistas logran sacarle foto y video ahí a este accidente en Uchumayo, cerca de lo que es la capilla de la Virgencita de Chapi, una de las curvas, pasando Nueva Molina, se ha desprendido por completo. Se ha separado la cabina del tráiler, ¿no? Se ha separado de su, digamos, lugar, se ha partido, ¿no? Se ha partido ahí, la cabina ha quedado a un lado y el resto del tráiler en otra parte. Es bastante fuerte ha sido este accidente. Es noticia en desarrollo, amigos oyentes de Radio Melodía. En cualquier instante vamos a tener más información al respecto. Vamos ahora con la móvil de don Serafín Ticona, tiene información desde exteriores. Adelante, don Serafín.
3: Sí, muchísimas gracias a ustedes por el pase correspondiente, a los siguientes de Radio Melodía. Reitero, buenos días. Bueno, la institución educativa de José Luis Bustamante y Rivero Jorge Basadre está cumpliendo bodas de oro en este mes. Vamos a conversar con su director, el señor David Quispetito, sobre este aniversario por bodas de oro y qué programación tienen y cuándo es su día central. Señor Quispe, ¿cómo está? Estamos en vivo para Radio Melodía. Buenos días.
4: Muy buenos días con todos los radioyentes de Radio Melodía. Así es, efectivamente, este año estamos en el 50º aniversario de la institución educativa Jorge Basadre Grossman. Estamos cumpliendo bodas de oro de esta prestigiosa institución que desde que se ha creado día a día, toda la comunidad educativa, estudiantes, ex docentes, ex directivos han ido sumando justamente a este prestigio que tiene la institución Jorge Basadre Grossman, que hoy en la actualidad, al año 2026, me honra en presidir.
3: El día de hoy tienen, creo, un evento principal dentro de esta programación de las actividades para las bodas de oro.
4: Así, contando con el auspicio y el apoyo de la institución de Escuela de Arte de Superior de Música, como es Dunker Lavalle, se va a tener un concierto de música, ¿no? De Quinta Sinfonía, y estamos justamente trabajando como una de las actividades más importantes. 8, esto va a ser a 50. Partir de las 5 de la tarde hasta las 7 de la noche, aquí justamente en el patio principal de la institución educativa, ¿no? O sea, hay un bolo simbólico, creo, no recuerdo, hay una comisión que está cobrando justamente para algunos gastos menores, un donativo.
3: ¿El día central cuándo es? Y seguramente ese día va a ser el día principal de que tiene que ser la celebración de los estudiantes aquí en esta institución.
4: Sí, así es, el día principal es el lunes 29, que es feriado, lunes 29 de junio, es de la ceremonia protocolar y va a haber un desfile interno también de la institución educativa. Y bueno, quedan todos invitados para que puedan concurrir a este acto tan importante, ¿no? Este protocolo tan importante de esta institución prestigiosa del distrito como es Jorge Basadre Grossman.
3: Creo que es una de la institución más emblemática, creo que en el distrito, porque siempre están ocupando los primeros lugares en los desfiles, por ejemplo.
4: Sí, así es. Es una institución que gracias a todo el respaldo de las familias por preocuparse y entender que la educación es un proceso compartido de la familia y la escuela.
5: 51.
4: Hay mucho apoyo, mucho respaldo por parte de las familias de la institución educativa Jorge Basadre que hacen que se logren esos éxitos.
3: Señor director, muchísimas gracias.
4: A ustedes y felicidades por la audiencia de Radio Melodía.
3: Muchísimas gracias. Entonces,
1: don Serafín.
3: Dígame.
1: Sí, nos hacían la consulta correspondiente también por interno. ¿Tienen ellos su complejo de deportivo o utilizan el Palacio del Deporte que está ahí justo por la zona? ¿O tienen ellos internamente sus campos deportivos para hacer la educación física o utilizan el Palacio del Deporte?
4: Qué bueno que me hace la pregunta porque me permite aclarar. El proyecto se ha construido hace 10 años en una primera etapa, una construcción que abarca el 40%, y se ha detenido hace 10 años ya una segunda etapa, que es un 60%, que corresponde a los niveles básicamente de secundaria inicial. y en eso tenemos algunas limitaciones en el uso de campos, estamos en aulas prefabricadas aún, esperemos que este gobernador, que la nueva gestión entrante y lo que 52. Quiera el señor Rubén Sánchez, puedan atender este clamor, este pedido de la comunidad educativa, sobre todo de nuestros estudiantes, para poder tener construida el 60%, que es la segunda etapa del colegio, y poder rendir, ¿no? poder ofrecer todas las condiciones del caso para nuestros estudiantes. Actualmente tenemos un convenio con la Municipalidad Distrital de José Luis Bustamante Rivera, con el alcalde Freddy Segarra Black, que nos facilita algunas canchas del Olimpito, ¿no? Tenemos un convenio interno que en esas canchas, en las mañanas, de lunes a viernes, hacen actividades de educación física, danzas y otros nuestros estudiantes, ¿no? Y ese es el apoyo que nos está dando el municipio. Pero nosotros necesitamos que nos construyan la segunda etapa del Colegio Jorge Basadre Grossman.
1: Ah, bueno. Estos días también nos llamaron docentes, los primeros docentes que ha tenido el Colegio Jorge Basadre hace 50 años y nos decían que qué pasó, o quién la comisión o el encargado no les han invitado, también no les han hecho por ahí un reconocimiento y a las diferentes promociones también. ¿Les han considerado 53. Todavía están a tiempo de que ellos puedan participar? Nos decía de apellido de Aguiluz, por ejemplo, el primer docente y fundador que ha tenido el Colegio Jorge Basadre.
4: Sí, ante todo, si es que ha habido alguna omisión, hacemos a través de Radio Melodía las disculpas del caso. Entiendo yo que se han organizado, hay comisiones, hay representantes de ex docentes del nivel primario, ex docentes del nivel secundario, también hemos tratado de abarcar a todos los ex directivos y que puedan coordinar, ¿no?, con las sus respectivas organizaciones. De todas maneras, todas las personas están invitados, los que han formado parte de este prestigio de Jorge Basadre, a que puedan llegar a la institución educativa.
1: Claro. Ya, ¿cuántos alumnos tienen actualmente?
4: Júntense con sus representantes. Y claro. A través de ellos está haciendo las invitaciones, a través de ellos está conduciendo a los ex docentes, y de nivel, tanto de nivel inicial, primaria y ex alumnos. Entonces, nosotros le pedimos que se junten con sus representantes y puedan llegar, ¿no?
1: Claro, sí, va a ser bueno ello. Ahora, nos reitera usted las cifras, es un colegio bastante grande. ¿Cuántos 54. Estudiantes tiene actualmente el colegio?
4: Actualmente el colegio, aproximadamente tenemos 1.800 estudiantes, es un colegio integrado. En su integridad tenemos aproximadamente 850 en secundaria, 680 en primaria y en inicial 90 estudiantes, que hace un aproximado de 1.800 estudiantes, y más o menos con personal docente 100 y 30 personal administrativo, ¿no? Contamos con un director y tres subdirecciones. Es uno de los colegios más grandes del
2: colegio. ¿Han hecho algún trámite ante el gobierno regional para mejorar la infraestructura? Si han hecho, ¿qué les han manifestado?
4: Sí, se han hecho, yo estoy acá casi 2 años y meses y desde ese momento hemos puesto el conocimiento al gobierno regional, al distrital, para que se atiendan. Es un proyecto que se ha detenido porque en su inicio, en la elaboración del expediente y el perfil, fue observado. Y al ser observado, la gestión que en ese entonces radicaba en la municipalidad, no levantó las observaciones y bueno, desde ahí casi se ha quedado trabado, ¿no? Las autoridades competentes debieran intervenir para que estos casos que son recurrentes,
2: claro,
4: en muchos colegios, que ocurre lo mismo con el Código Único de Inversión, se detienen y se obstruyen, buscando mecanismos legales y administrativos para que se puedan destrabar, porque perjudican mucho a nuestros estudiantes.
2: Claro, la situación ahí sí es complicada. ¿Tienen aulas prefabricadas? ¿Cuántas aulas tienen prefabricadas ustedes?
4: Sí, de PRONIER tenemos aulas prefabricadas, más o menos 13 aulas, y tenemos unas 5 aulitas más adicionales que nosotros hemos creado, ¿no? Es bueno mencionar que estas aulas prefabricadas tienen un tiempo de vida útil, ¿no? Conforme lo que dice PRONIER, que es aproximadamente 5 años. Ya estamos 10 aulas con estas aulas provisionales, sin que las autoridades competentes nos den una solución, ¿no? En favor de estudiantes. La institución educativa Jorge Basadre es una institución que trae logros, que tiene muchos profesionales egresados de nuestras aulas, y creo que merece un trato de mayor consideración en su atención a las necesidades de infraestructura. Y desde acá hacemos un clamor a las autoridades para que puedan apoyar en la construcción de esta segunda etapa de la construcción de la infraestructura de nuestra institución Jorge Basadre Grossman.
2: Ojalá que los apoyen, porque no puede ser posible que tengan 18 aulas prefabricadas. Es una gran cantidad. Ojalá que reciba la atención que merece pues este centro educativo. Señor director, muchas gracias por conversar con Melodía. Que lo pasen bien y que sigan trabajando en bien de la educación.
4: Así es, muchísimas gracias. Gracias por esta oportunidad de poder dirigirme a la comunidad en general. Muchas gracias, Melodía.
1: Muy bien. Don Serafín, entonces, gracias Radio por ese reporte. El día lunes se concentra toda la actividad, don Serafín, ¿no?
3: Sí, el día lunes, y hoy hay un concierto, tal como ha indicado el director, en horas de la tarde, 5 de la tarde empieza aquí en el patio de esta institución educativa. Adelante, ustedes.
1: Muy bien, perfecto. Gracias, don Serafín. Y el saludo para todos los escolares, exalumnos, diferentes promociones del Colegio Jorge Basadre, que está de aniversario 50 años. Imagínense, amigos oyentes, uno de los 57. Colegios más grandes. Dijo 1.800 alumnos, ¿no? Pero sí, con aulas prefabricadas, lamentablemente, ¿no? Lo que dan a conocer. Nos siguen llegando más imágenes. Ha sido terrible el accidente, ¿ah? Aquí no hacía otra imagen y efectivamente ha sido, a ver, el reporte nos dicen, amigos de Melodía, ha sido choque por alcance. Esos camiones mineros encapsulados corren como auto. Se ha confiado y se ha encontrado y se ha empotrado detrás de un camión de que llevaba pollos.
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1: Ya, sí, claro. Tan fuerte ha sido que se ha desprendido la cabina, ¿no? Del tráiler, color rojo. Y se ha empotrado pues con un camión también bastante grande, otro tráiler, ¿no? Que lleva cantidad de pollos hacia nuestra ciudad, ¿no? Bueno, entonces, que esta situación, amigos oyentes, ha sido terrible el accidente. En breve vamos a tener mayores datos sobre los heridos y ojalá que no se haya producido fallecidos, aunque la primera información en la madrugada nos decían con consecuencias fatales. Pero bueno, todavía vamos a tener que, amigos oyentes de Melodía, esperar un momento más. Nuestro móvil está recabando información porque en esta parte hay señal muerta, es decir, no ingresa, ¿no? La señal por el celular. Por eso es que de repente dificulta en llegar la información, amigos oyentes de Radio Melodía. Pero ¿qué tal las imágenes, ah? Así que a los amigos del
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1: volante.
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1: Y si son trailers también, pues tienen que calcular estas 100 horas de la madrugada. Hay bastantes curvas, es cierto, por esta zona, pero se tiene que manejar pues siempre a la defensiva, ¿no? Entonces,
2: con sumo cuidado.
1: Sí.
2: Pero el accidente ha sido terrible, ha sido bastante fuerte, ¿no?
1: Sí.
2: Bastante fuerte. Lástima que las comunicaciones no ingresan con facilidad a esa zona. Es por la dificultad geográfica que se tiene, ¿no? Los cerros a ambos lados, entonces bien complicado. Pero ahí están las imágenes que están mirando algunos amigos que circulan por la zona. Terrible el accidente. Bueno, amigos oyentes, hay sesión solemne por el 29º aniversario de la Universidad Católica San Pablo. Esto se va a desarrollar el día de hoy a las 11 horas en el Auditorio San Juan Pablo II, Campus San Lázaro, de la mencionada universidad. Esta fecha tan especial será celebrada en una sesión solemne, la cual será liderada por el doctor Alonso Quintanilla Pérez Huich, quien es el rector de la Universidad Católica de San Pablo, y contará con la presencia de diversas autoridades civiles, políticas, militares, policiales, religiosas y académicas de nuestra ciudad y región. Que lo pasen bien y que sigan los triunfos de esta universidad arequipeña, sí que ha logrado importante avance en diferentes temas.
1: San Pablo, la Universidad San Pablo, ¿no? Se ha crecido.
2: Universidad Católica San Pablo.
1: Católica San Pablo ha crecido tremendamente, ¿ah? Saludos para ellos. Vamos a la pausa, Melodía. Volvemos con mucho más.
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1: Bueno, continuamos con más información a través de Radio Melodía, Melodía en la noticia. Para hoy, atención, hoy estamos 26 de junio, viernes 26 de junio del año 2026. Somos Radio Melodía, orgullosamente arequipeña.
2: Están sumamente preocupados los vecinos que viven en el entorno de donde se construye, diríamos, este módulo de justicia para el Poder Judicial en semirural Pachacute.
1: Ah.
2: Sí, nos están informando vía WhatsApp de que los trabajadores de construcción civil se quedan hasta horas de la noche y que no dejan ingresar a los trabajadores. Ocurre que muchos de los trabajadores que trabajan en la obra han estado laborando en la noche porque en el día les hacen problemas. Y entonces los trabajadores se han quedado, lo de construcción civil, hasta horas de la noche, poniéndoles trabas, no lo dejan ingresar, han roto cámaras de video, como ya les mencionábamos temprano. Igualmente han atentado contra el cerco de calamina que tiene la empresa que está construyendo esta obra. En consecuencia, numerosos vecinos se están juntando y se están convocando vía WhatsApp a la Plaza San Francisco el día de hoy. No son dirigentes, por si acaso, sino son vecinos que están, diríamos, preocupados por esta situación. Se están, o se van a juntar, en todo caso, en la Plaza San Francisco a partir de las 9 de la mañana de hoy, para luego dirigirse a la prefectura y pedir garantías para que se pueda recobrar la normalidad en este lugar, en donde los trabajadores de construcción civil están generando una serie de problemas. A propósito de ello, la empresa los ha denunciado penalmente, algunos dirigentes, incluido el secretario general de construcción civil, por extorsión y por una serie de presuntos delitos. Digo presuntos delitos porque finalmente lo determinará el Poder Judicial, pero la población está extremadamente preocupada y ojalá pues se pueda, no sé, encontrar una solución definitivamente a este problema, pero la seguridad de la población es importante también. Bien, vamos con la intervención telefónica. Este es Melodía, buenos días.
21: Buenos días, señores de Melodía. Gracias por la oportunidad que me dan. Para hablar sobre la llegada que tuvieron ayer en Misandú al Hospital Nacional de Arequipa, las autoridades que dicen, entre comillas, que de verdad han venido a solucionar, que solamente han venido a mirar. No han querido hablar con ningún paciente ni escuchar a ningún asegurado. Señor, yo también tengo a mi madre con cáncer y no me parece de verdad de que no haya medicina, que no haya tomografía, que no haya máquinas que están malogradas. ¿Dónde está nuestro dinero? Yo hablé con los jefes de ahí del hospital y toditos me dicen de que es la mala misa, de que hay que salir a la presidenta, esperemos que todo se regularice, o sea, los pacientes se van a morir esperando que la nueva presidenta tome el cargo y que todo se regularice. Es así, señor doctor, le dije. Todos nos enfrentamos con los de farmacia, con los doctores, con las enfermeras, que simplemente son trabajadores de la institución y que ellos no manejan el sistema. ¿Ah? Yo veo la impotencia de mí mismo, que si yo no tuviera los recursos económicos que tengo, gracias a Dios Padre bendito, mi madre dónde estaría ahorita. Yo ahorita estoy pagando todas las quimioterapias particulares, estoy pagando las radioterapias particulares, porque ellos nos mandaron a la clínica San Pablo y no han pagado a la clínica San Pablo y nos han botado ya de la clínica. No tienen absolutamente nada, ya no es posible que ni siquiera jeringas haya, ni papel, señor, ni papel hay para imprimir las recetas. ¿Hasta cuándo vamos a seguir aguantando? Y estos señores vienen con su cara bien lavada, con su camisa bien blanca, a pasearse por todo el seguro, a tomarse fotos, y que no nos den una solución. Nosotros no pedimos limosna, a nosotros nos descuentan de nuestro sueldo, de nuestro trabajo. ¿Dónde está todo ese dinero? Dicen los médicos, porque yo he entrado a hablar con el director del Hospital de Salud y me dice, señora, dinero hay. ¿Dónde está? Es la administración. Pero, señor, usted tiene que ponerse fuerte. Ustedes no, son nuestra voz. No entiendo, de verdad, qué han venido estos señores. ¿Para qué han venido si no hay solución? Porque en ese momento, ¿no? Y ya saben qué tal día va a haber. No, mudos los dos, señor. Eso no me parece justo, de verdad. Yo voy, cuando hacen las enfermeras, hicieron un plantón ahí en el Nacional. Entonces sí, yo hablé ahí con la directora, con el que maneja eso. Yo hablé, la hice bajar el segundo piso. Se comprometieron y hace día peor así. ¿Hasta cuándo vamos a aguantar esto, señor? ¿Hasta cuándo?
2: La situación
21: con
2: está terrible.
21: Familiares de los que se están muriendo. No son familiares de ellos, y aquellas personas que no tienen para pagar la quimioterapia, aquellas personas que no tienen para comprar la insulina, una insulina, tenía 200 solo entonces cobran en una farmacia.
2: Tiene usted razón, señora. Sí, tiene usted totalmente la razón. Sí, no está bien la situación en el salud. Lo hemos señalado aquí en Melodía en forma casi permanente, porque las quejas de la población son bastantes también. Ayer preguntamos, ¿a qué va a venir el presidente ejecutivo de salud? ¿Va a venir a qué? ¿Trae alguna solución bajo el brazo? ¿Tienes alguna solución en las manos para los problemas? No, ninguna. No vino a tratar de comprobar cómo está la situación. Sí, sabemos que la situación en la seguridad social a nivel nacional está en una crisis tremenda, con la falta de medicamentos especialmente. Pero no trajo solución. Dijo que van a tener partidas especiales para la compra de medicinas, etcétera. Más bien aquí escondieron la situación en que se encuentran algunos hospitales. Porque los enfermos que estaban, los pacientes en los pasadizos, los sacaron a un costado, los escondieron. Sí, y no dejaron hablar a los trabajadores para que les explique la real situación del Seguro Social. Entonces estamos en una situación terrible. Sí, eso lo comprobamos diariamente.
1: Terrible también, ¿no? Lo que ha pasado en Venezuela, amigos oyentes de Melodía. Subió, creo, la cifra. Está subiendo a un promedio de 200, creo ya.
2: 235, según el último reporte de personas que han perdido la vida.
1: Y está saliendo más imágenes como edificios se vinieron abajo. Vinieron abajo allí en Venezuela. A propósito, estamos con el IGP y ya está en línea el doctor Hernando Tavera.
0: 10.
1: Él es el jefe institucional del IGP, que dicho sea de paso, también están cumpliendo 104 años de ciencia y tecnología en nuestro país, ¿no? Pero le damos la bienvenida. A ver, doctor Hernando Tavera, ¿cómo está? Buenos días, bienvenido a Melodía.
4: Muy buenos días.
1: Bueno, ¿qué reflexión nos llama ¿Y cuál es el enfoque que dan ustedes de lo que ha pasado, por ejemplo, en Venezuela? Se está sobrepasando ya los 230 fallecidos tras estos movimientos, dos terremotos que se ha tenido.
4: Bueno, mire, en realidad el evento de Venezuela, el evento sísmico de Venezuela, ha ocurrido en una de las regiones sísmicamente ya reconocidas a nivel global. Es parte del Cinturón de Fuego del Pacífico. Relaciona la placa del Caribe con la placa sudamericana en su extremo norte, ¿no? A diferencia de lo que ocurre en la costa de Perú, donde las placas colisionan de manera frontal, en este caso la placa del Caribe y la sudamericana en el extremo norte se rozan de manera lateral, ¿no? Y es por eso que este contacto de placas ha generado una gran cantidad de fallas tectónicas, y alguna de ellas pues es la que se encuentra exactamente iniciando el borde del país de Venezuela, ¿no? Y es aquí donde se ha producido el sismo. Y en realidad lo que ha ocurrido allá es un proceso complejo de ruptura con dos frentes de liberación de energía. Que las personas que no comprendemos mucho de esto podemos considerarlo como dos sismos, eso no hay ningún problema, pero es un proceso complejo de ruptura que se caracteriza por tener dos frentes de ruptura. Algo muy similar ocurrió en Arequipa en 2001, el sismo empieza en Ocoña, se propaga la energía hacia la región sur y frente a la península de Hilo genera otra ruptura importante, ¿no? Que en el caso de nosotros pues fue, no fue tan visible como ha ocurrido aquí en Venezuela, pero eso es parte del desarrollo de estos sismos que tienen magnitudes bastante elevadas. Y los sacudimientos del suelo han llegado pues a valores bastante elevados, ¿no? Mientras que el sismo del 2001 a Arequipa sacudió con aceleraciones del orden de 300 centímetros por segundo al cuadrado, en el caso de Venezuela, en un área muy puntual, llegó hasta valores de 450 centímetros por segundo al cuadrado, es decir, sacudimientos de suelo bastante intensos. Y obviamente han habido estructuras que no han sido capaces de soportar esos niveles de sacudimiento, ya sea por su tema estructural, ya sea por la antigüedad, ¿no? O cualquier otro factor que entiendo poco a poco se va a ir evaluando y teniendo mayor conocimiento. Y las personas que han sido afectadas están siendo retiradas de los edificios, casas que han colapsado, ¿no? Y eso nos deja lecciones muy claras. Claro. Si ocurre un sismo y mi estructura colapsa, yo soy afectado. Si ocurre un sismo y mi estructura no colapsa, yo no soy afectado. Y eso considera de que tenemos que trabajar muchísimo en el desarrollo estructural, en la gestión del uso del suelo, del territorio, para reducir nuestro nivel de riesgo y no tener pues escenarios como lo que hemos visto estos días en Venezuela, lo que vimos en Pisco 2007 y lo que vimos en el 2001, específicamente en Moquegua y en Tacna, para poner algunos ejemplos.
1: Claro, es decir que en esta parte de Venezuela ya más o menos se pronosticaba, ya se tenía información al respecto de lo que podría pasar.
4: No al nivel como tenemos aquí en el Perú, que ya tenemos el mapa de zonas de acoplamiento, que ya sabemos dónde va a ocurrir, no a ese nivel, pero si el Perú es un país sísmico por excelencia, ¿dónde va a ocurrir el próximo sismo? En cualquier parte del Perú. Si el extremo norte de Venezuela es una zona de alta actividad sísmica, ¿dónde va a ocurrir el próximo evento sísmico? En la zona norte de Venezuela. O sea, con ese conocimiento y experiencias del pasado, se tiene que empezar a corregir el y mejorar el futuro, ¿no? Pero no todos hacemos eso, obviamente.
1: Claro. Y en nuestro país sigue esa información de que se espera un fuerte terremoto en esta parte que usted menciona, doctor Tavera.
4: Mire, desde el 2014 nosotros hemos difundido ya las investigaciones que hemos hecho. ¿Por qué? Porque la población siempre espera que la ciencia le diga dónde va a ocurrir el próximo sismo, cuál va a ser la magnitud y cuándo va a ocurrir. El cuándo, eso todavía lamentablemente no se puede saber, no se puede saber. Pero lo que sí se ha avanzado es en identificar dónde están las zonas con mayor riesgo a que ocurra un sismo en algún momento, ¿no? Y cuál es la magnitud. Y en el caso de la región sur, ya lo hemos mencionado, ¿no? Hay un área bastante comprometida desde Nazca hacia Chala por la parte de Arequipa, frente a la costa de Moquegua y Tacna, que posiblemente den origen a sismos del orden de cercanos a 8. Y nuestros colegas de Chile también han avanzado en el mismo camino y han identificado que la zona norte de Chile también se espera un evento sísmico de una magnitud mucho mayor. Entonces, con esta información, ¿qué es lo que nos queda? Prepararnos. Y lo que hemos visto en Venezuela nos dice que tenemos que ver nuestras casas. Tenemos que ver nuestros edificios.
2: Definitivamente, ingeniero. Buenos días por mi parte. Díganos, ¿la estadística no juega, diríamos, un papel importante también en más o menos determinar cuándo se podría producir un sismo?
4: Mire, si nosotros comenzamos a pensar cuántos sismos de magnitud 8 para arriba han ocurrido en la zona sur del Perú en los últimos 500 años, que es lo que tenemos la historia, solamente nos queda en el papel sismos, el de 1868, el de 1964, estoy hablando de la región sur del Perú,
2: claro.
4: 64, el del 2001. Entonces, con tres sismos no se puede hacer estadística.
2: Perfecto, entonces no es un diríamos un índice estadístico el que podría determinar más o menos cuándo se podría producir un sismo, ¿no?
4: Exactamente, Radio pero si uno es consciente y dice, si yo llego al equipo y pregunto, ¿aquí ocurren sismos? Sí, okay, tengo que prepararme construyendo bien mi casa, buscando buenos suelos, ¿no? Para no ser afectado por ese sismo, ¿no?
2: Claro.
4: Si usted va a Huancayo, ahí llueve prácticamente todos los días, su vecino le va a decir, oiga, el techo póngalo en forma triangular porque aquí llueve todos los días. Y usted pone de forma triangular. Claro. Y no se afecta, ¿no?
0: 17.
4: Entonces es igual, ¿no? Pero obviamente nuestras ciudades crecen de manera un poquito irresponsable, ¿no? De la mano de la misma población, y al final llegamos a la conclusión que es la misma población la que ayuda a incrementar el riesgo de las ciudades.
2: Claro, y las autoridades también tienen cierta responsabilidad, ¿no es cierto? Han permitido construcción de viviendas en zonas peligrosas. Ahora, los terremotos de Venezuela tienen relación con los otros que se han producido casi el mismo día en otros lugares, por ejemplo, Estados Unidos.
4: Mire, sí, he mirado imágenes que aparecen en las redes, ¿no? Y
2: claro,
4: sí. Lo único que hacen es tratar de asustar a las personas. Los sismos han ocurrido en regiones donde siempre ocurren,
2: claro,
4: ¿no? Apareció una imagen ahí por las redes, ahí me preguntaron, yo les puse la imagen del día anterior, del mismo día del sismo, del día de ayer, y en este cinturón de fuego del Pacífico todos los días ocurren sismos,
0: 18.
4: Todos los días, ¿no? Pero cuando queremos encontrarle algo para asustar a alguien, pues lo vamos a encontrar, ¿no? Entonces lo que sí es cierto es que vivimos en un país de sismos, ¿no? Y eso tiene que ayudarnos a mejorar nuestro fortalecimiento para no ser afectados con los sismos que en algún momento de todas maneras van a ocurrir.
1: Ah, ¿no es cierto entonces que 5 o 6 casi al mismo tiempo en diversas partes del mundo?
4: No. Mire, para el día del sismo de Venezuela han habido 18 sismos en el cinturón de fuego del Pacífico, separados por 2 horas, 3 horas, claro, ¿no? O sea, y el día de ayer también ha habido como 22 sismos separados por 2 horas, 3 horas, 4 horas.
2: Pero depende de la magnitud también, ingeniero, ¿no? Porque se menciona que aquí en Arequipa hay sismos casi todos los días, pero son imperceptibles, ¿no es cierto?
4: Claro,
2: eso es informado también.
4: Claro, pero los sismos son de magnitud 5.5,
2: claro,
4: ¿no? Y en el Perú ocurren eso cada una vez al mes, ocurre un sismo de 5.5.
2: Así es. Ahora, se hablaba de un fuerte movimiento telúrico que se ha producido allá en California, de 5.9, si mal no recuerdo. ¿Esa información es correcta?
4: 5.4, y eso simplemente se mueve el suelo un poquito y ya está, ¿no?
2: Claro. Pero eso no tenía relación con los terremotos de Venezuela.
4: No, para nada, nada. El hecho que un auto se choque en Tacna y al minuto siguiente se choque en Arequipa, ¿tiene relación? No tiene relación. La única relación que tiene es que Moquegua, Arequipa y Tacna tienen gran cantidad de vehículos, tienen avenidas que no son adecuadas para el tránsito vehicular, o sea, igual también en el cinturón de fuego del Pacífico, con diferentes geodinámicas, con diferentes movimientos de placas, también ocurren los sismos, ¿no? Y un sismo no tiene relación con el otro.
1: Claro.
2: Ah, perfecto.
1: Bueno, ¿y cómo vamos con el monitoreo? Porque también ustedes monitorean este tema de los
0: 9, 20.
1: De los volcanes, ¿no? Y el IGP, a propósito, desarrolla tecnología propia para poder enfrentar estos desafíos,
4: sí,
1: doctor.
4: Mire, como usted ha mencionado, llevamos 104 años de existencia institucional, ¿no? Y más allá de haber logrado a la fecha ser la institución geocientífica más importante del país en el tema de estudio de la Tierra y los efectos asociados, esa experiencia y el manejo de instrumentación en todos estos años nos ha llevado a adquirir la capacidad de comenzar a construir instrumentación nosotros mismos, y eso es en nuestro desarrollo tecnológico. Empezamos construyendo magnetómetros, que son unos equipos que nos permiten medir las radiaciones del Sol y cómo eso afecta al campo geomagnético de la Tierra, ¿no? Nos ha permitido construir perfiladores de viento que nos ayudan a ver la distribución de los vientos en función de la altura. Nos ha permitido construir, en el caso de los volcanes, drones que vuelan a alturas de 6.000 metros, equipados con sensores que nos ayudan a ver el contenido de los gases, ¿no? La temperatura, topografías de alta resolución, ¿no? Eso es algo importante. Hemos construido también el primer radar meteorológico, ¿no? este sí lo hemos cotizado a un costo de la tercera parte de lo que está en el mercado internacional, pero con la misma capacidad y fidelidad. Hemos desarrollado sistemas de monitoreo para generar información para la alerta de huaycos y lajares. En Arequipa hemos implementado el año pasado 6 quebradas con estos sistemas, ¿no? Y han dado alertas durante este año, han dado cerca de 22 alertas, han dado en estas quebradas monitoreadas, ¿no? Ha dado, y eso el gobierno regional ha utilizado toda esta información. Estamos ahorita, en este momento, estamos trabajando en fortalecer el tema de la instrumentación para los estudios de suelos, ¿no? El estudio de suelos ante la demanda sísmica, cuando ocurre un sismo, cómo se mueven los suelos. 22. Hemos capitalizado el lanzamiento de radares para los fondos oceánicos, para mejorar los estudios y la información para el fenómeno del Niño, hacer mucho mejor nuestros pronósticos para el fenómeno del Niño. Y en este momento estamos terminando de construir un equipo que, en palabras sencillas, podemos llamar como un GPS, que lo que me está ayudando es a ver de manera casi in situ lo que está pasando en la capa ionosférica, ¿no? Ah. Esa capa ionosférica es la capa por donde circulan todos los temas de corrientes eléctricas y ayudan a las comunicaciones de televisión, de radio. Lo que estamos hablando ahorita fortalece todo eso, ¿no? El tema de posicionamiento para los vuelos aéreos, los traslados marítimos, todo eso es lo que estamos en este momento trabajando.
1: Qué bueno, porque hay que ir de la mano con la tecnología. Muy bien, entonces, está ubicado, tengo entendido, en el distrito de Sachaca, ¿no? Aquí en Arequipa.
4: En Sachaca tenemos el Observatorio Vulcanológico del Sur, obviamente por la propia coyuntura, ¿no? De que los volcanes están en el sur del Perú. Pero en Lima tenemos la sede central, tenemos el centro, el laboratorio de ciencias de la tierra, el laboratorio de instrumentación geofísica. En Huancayo tenemos el Observatorio Geofísico de Huancayo. En la zona de Jicamarca, en Lima, en la Sierra de Lima, tenemos el Radio Observatorio de Jicamarca, ¿no? Y es decir, que estamos, y en Piura también tenemos una sede, no ya en estructura, pero sí tenemos una sede dentro del gobierno regional, y estamos pues tratando de trabajar siempre. Siempre he mencionado, ¿no? Somos institución del Estado y estamos al servicio del Estado, ¿no? Y estamos trabajando con gobiernos locales, gobiernos regionales, ¿no?
2: ¿Y cuántos profesionales trabajan en el IGP, ingeniero?
4: Bueno, tenemos ahorita cerca de 1,000 profesionales, ¿no? Y de los cuales cerca de 60 son investigadores de reconocimiento en
0: 924
4: por CONCITEC, ¿no? Dentro del RENACIC. Uh-huh.
2: Y
4: ¿no?
2: tienen,
4: y es el trabajo que hacen.
2: Claro, y tienen de repente convenios con otros países para intercambiar información, ingeniero.
4: Sí, claro, la cooperación internacional es importante para nosotros, ¿no? Y una colaboración que se ha mantenido en el tiempo es el hecho de con la Universidad de Cornell de los Estados Unidos, que en este momento nos financia que nosotros podamos tener estancias para investigadores internacionales, ¿no? Los cuales vienen por casi 6 meses.
0: Melodía
4: aquí,
0: y
4: entre jóvenes y expertos, ¿no? Y muchos de estos jóvenes, por ejemplo, hoy en día están dirigiendo laboratorios, universidades, y eso para nosotros es bastante bueno. También tenemos gracias a este convenio, tenemos una convocatoria cada año de cerca de 200 postulantes para escoger 10 o 8 estudiantes que se integren también durante 3 meses a desarrollar tecnología e investigación, ¿no? Y hay una apertura muy grande también para que los estudiantes puedan realizar sus tesis.
0: 9, 25.
4: Con la Universidad San Agustín, por ejemplo, claro. Quien le habla, que soy egresado de San Agustín, ¿no? Tengo un acercamiento bastante fuerte y cada año estamos sacando 4 o 5 estudiantes graduados.
2: Claro. ¿Cuándo es el día central que tienen por estos 104 aniversario?
4: Nuestra fecha principal es el 1 de julio, ¿no?
2: Qué bueno.
4: Nosotros estamos realizando con el lema que usted ha mencionado, ¿no? Vamos a hacer una reunión el día 2, ¿no? Donde vamos a reconocer a nuestros socios estratégicos, por ejemplo, ¿no? Y también vamos a entregar un reconocimiento a nuestro mejor investigador de este año y al mejor joven investigador también de
2: ¿Ya
4: este
2: se
4: año.
2: Tiene nombres?
4: Y eso se sentirá.
2: ¿Ya se sabe quiénes
4: son? Claro, pero obviamente eso es parte del reconocimiento sorpresa que se tiene que hacer.
2: Del suspenso, entonces.
4: Del suspenso.
2: Muy bien. Ingeniero, usted es arequipeño, ¿no es cierto?
4: Obvio, pues caramba.
2: Egresado en nuestra alma mater, que es la UNSA.
4: Exactamente.
2: Y claro, está un poco caída, la verdad, pero bueno, ahí estamos tratando de que mejoren las cosas también. Ingeniero, muy amable, buen día.
4: Buen día, muchas gracias.
2: Muy bien. Ha sido siempre un gusto conversar con el ingeniero Tavera. Así es, lo conocemos, ¿ah? Por si acaso, al ingeniero desde la época de la Universidad Nacional de San Agustín, de docente, un poco antes también al ingeniero Tavera. Es un científico de lo bueno que tenemos en el IGP. Serafín, ¿qué nos dice? Está en línea, adelante.
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6: Por el falso correspondiente a los oyentes de Radio Melodía, reitero, buenos días. Hemos llegado a la institución educativa inicial Hunter, del cual pues se ha inundado, como bien decían los oyentes, y hemos llegado por eso hasta este lugar. Por el momento se han suspendido las labores escolares de los menores debido a la inundación que se ha presentado en este lugar. Y también vemos que ya se está trabajando con una motobomba por parte de la Municipalidad Distrital de Hunter. Pero no llegan los amigos de Celapa. Vamos a comenzar con su directora, la señora Delfina Laime, para que nos dé a conocer las medidas que se ha tomado el día de hoy, porque no solamente es el patio, sino también el área de cocina, donde ahí se preparan los alimentos. Señora Delfina, estamos en vivo para la Melodía. Buenos días.
22: Buenos días a toda la comunidad. Nuestra institución educativa efectivamente ha sufrido el colapso de la inundación de las aguas servidas, tanto del comedor, los servicios higiénicos, y lo primero que se ha hecho en resguardo de la integridad de nuestros niños, se ha suspendido las labores. Estamos prácticamente con la municipalidad, con el servicio de Senedazgo, sacando todas estas aguas servidas. Posteriormente lo van a desinfectar. Se ha contactado con el CEDAPAR y ya está en camino para que nos hagan la limpieza y la desinfección. Nosotros pedimos al gobierno regional que por favor nos ayude, porque eso no es reciente. Son todos los años, nosotros sufrimos el colapso de los desagües en el mes de enero y febrero. Entonces, un llamado a nuestras autoridades, la municipalidad, el gobierno regional, que nos apoyen a la institución educativa, a los arquitectos, de cómo podemos canalizar esta situación para que los desagües no revienten, porque si bien es cierto, es un terreno que está en desnivel y lamentablemente todo el desagüe revienta en nuestra institución.
6: Radio Melodía. Señora Delfina, en este caso, ¿cuántos niños son los que estudian aquí en esta institución?
22: Tenemos una población estudiantil de 137 estudiantes.
6: Y todos han sido derivados a su domicilio. En caso de que no se haga la desinfección, ¿se tomará de repente algunas acciones para el día martes, porque el lunes sería?
22: Sí, eso ya lo vamos a analizar con el COER, que también hemos puesto a conocimiento a la UGEL sobre las acciones que se está tomando. Vamos a ver si tenemos pues la ayuda de CEDAPAR, ¿no? Con la desinfección y de la situación. Posteriormente ya comunicaremos a través de WhatsApp a los padres de familia.
6: ¿En este tiempo que no es de lluvias, suele suceder esto los años anteriores o es la primera vez que se presenta esta inundación aquí en extinción?
22: Es la primera vez que se presenta en época escolar. Normalmente suele ser en enero y febrero.
6: Señora, muchísimas gracias.
22: Gracias a ustedes y a Radio Melodía.
6: Muchísimas gracias. Entonces, sí, lo que queríamos indicar es que se han suspendido las clases y estamos a la espera de los señores de la parte. ¿De repente alguna interrogante? Adelante ustedes.
2: Sí, no, para indicar, Serafín, de que esto es permanente, porque se ha roto la tubería, nos señalas, ¿no? Se ha roto la tubería al interior del colegio o afuera.
6: No, ha colapsado el desagüe.
2: El desagüe.
6: Claro, son aguas hervidas en el patio, en los baños y en lo que es la cocina. Ahí se ha inundado.
2: Sí, estamos viendo las imágenes, pero además apenas recibimos el reporte de Hunter, entonces comunicamos 9, a CEDAPAR. CEDAPAR nos señala que ya tomó nota, pero desde la hora en que hemos comunicado, hasta no creo que se hayan perdido. Inclusive les hemos mandado el plano, porque nos han enviado en el plano dónde está. Queda del colegio del local municipal a la vuelta. Ahí está el jardín. Bien, vamos a ir con la pausa, volvemos Melodía.
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5: Seguimos informando Melodía en la noticia. Cerraron todos los lavaderos de carros de la avenida Las Convenciones. ¿Qué pasó? Nos preguntan. A ver si nuestra móvil se da una vueltita por ahí. Cerraron todos los lavaderos de carros de la avenida Las Convenciones.
6: Ayer hubo operativo ahí, don Edgar, seguramente por eso. Migraciones y el municipio de Bustamante y Rivero, el área de fiscalización, intervinieron a todos los lavaderos porque había muchas personas extranjeras junto con Migraciones. De repente por eso, ¿no?
5: Por eso están cerrados. A ver, muy bien. Vamos con Pablo, tiene información con la móvil. Pablo, adelante, te escuchamos.
7: ¿Qué tal, don Edgar Jaén? Muy buenos días, amigos de Radio Melodía. Bueno, continúan en estas tres personas que han sido intervenidas realizando pintas en el centro de Arequipa. Continúan detenidas en la comisaría de Santa Marta, donde ya se ha logrado su identificación. Se trata de dos adolescentes de 16 y 17 años de edad, junto a un mayor de edad de 30 años, de nombre Denis Ruelas Arizaca. Ellos han sido detenidos en la primera cuadra de la calle Colón, a pocos metros de la Plaza España, realizando juntamente pintas con iniciales de alguna simbología, de algunos equipos, y ellos fueron detenidos justamente por miembros de serenazgo de la Municipalidad Distrital Provincial, mejor dicho, de Arequipa, en los cuales lo llevaron a la comisaría de Santa Mar, donde continúan detenidos. Estos dos merdones intervenidos, los dos menores de 16 y 17 años, y este mayor ya de 30 años, que él sí está detenido por realizar esas pintas, considerando que la ciudad es patrimonio cultural de la humanidad y prohíbe justamente este tipo de pintas que se realicen en el centro de Arequipa. En breve, más información, don Edgar Jaén.
6: Entonces son menores los que estaban haciendo estas pintas, imagínense, amigos oyentes de Radio Melodía. Gracias, Pablo, por la información desde exteriores a través de Melodía Noticia. Y ojalá puedan hacer el seguimiento también a sus padres, ¿no? A ver, se trata de menores. ¿Y qué hacían en la madrugada? Grafitis, pintas, imagínense. Bueno, seguimos informando a través de Radio Melodía, Melodía Noticia. A ver, mensaje de WhatsApp para que no se nos quede. Nos dicen, buen día, quisiera denunciar, estamos en el desfile de Pampas de Polanco que se está realizando en este momento en la Plaza Javier Herau.
8: 936.
6: En Selva Alegre, ¿no? Y ahora que están los niños ya formados esperando para desfilar, se le ocurre a un hombre salir con su carro sin importarle nada. Nos mandan un video también y sí, pues, aunque también el dueño está en todo su derecho de salir con su carro, pues, pero se encontró que la calle está ocupada ya lleno de niños y el desfile.
5: ¿Qué? ¿No se dio cuenta?
6: Eso, se armó un problema, está serenazgo, no lo dejan salir, la cantidad de gente que está, bueno.
5: ¿Y cómo va a salir? Pero no se dio cuenta el señor que quiere sacar la camioneta de que ya estaban todos formados. Está, porque no son cuatro personas las que hay, un montón de personas. Claro, están llenas las calles. Entonces, ¿cómo también, pues, no se dieron cuenta? ¿O lo hacen esporfeos? Porque, ¿qué va a salir ahora? Es imposible.
6: Sí, por la cantidad de gente que están ahí, pero están discutiendo ahí con serenazgo de Selva Alegre. Bueno, ese reporte que nos hacen llegar también nuestros amigos oyentes de Radio Melodía y nosotros lo vamos a conocer. Vamos con la siguiente intervención. Adelante, buenos días.
9: ¡Melodía!
5: Buenos días.
9: La molestia. Señora Ayari, es una queja que quiero hacer al director gerente de Lima que ha llegado, creo que es el señor Moreno Morón. Muy despectivamente y muy malcriado. Se portó, y estoy observando, estoy viendo ahí en el seguro a la entrada, señor, ¿cómo es posible que los trate al cuerpo médico, a varios médicos que estaban ahí, con unas palabras que no venían al caso? Faltaba que les diga otra cosa a los médicos. Eso

0: es el trato de ese señor gerente general de salud, por favor? Yo he mirado, observado, y los médicos calladitos. Y él, faltaba que les diga una grosería. Bueno, eso es todo, señor Añari. Gracias.
1: No, a usted las gracias. Bueno, el ciudadano ha estado observando, ¿no? Creo que las normas de respeto y de buen trato nunca deben perderse. Es más que todo de profesionales que tienen a su cargo la salud. Pero bueno, amigos oyentes, hay de todo, pues, ¿no? Y más los médicos que permiten un trato, como menciona el amigo, ¿ah? Sí. No hay que dejarse maltratar, pues, por nadie, ¿no? Entonces, y menos todavía por este señor que ha venido de Lima a no resolver absolutamente nada. ¿Qué ha resuelto? A ver, díganme. ¡Nada! Ha visto los hospitales que están abandonados ahí del Seguro Social, acá por San Martín de Socavay y otro por Hunter. ¿Ha ido a ver eso? ¿Ha ido a darse una vueltita nada más por acá para llamar un poco la atención, para salirse de repente de los problemas que tiene la capital de la República y a comerse un rocoto relleno de paso y luego regresar? Porque no ha solucionado nada.
2: Bueno, ¿será por lo que no encontró nada? Porque todos los pacientes que estaban hacinados ahí los llevaron a otro sitio.
1: ¿Y usted cree que no sabe?
2: Que no. Sí, seguramente. ¿Sabe? Y aquí debería haber una sanción al gerente de aquí, de Arequipa, ¿no? Claro. De salud. ¿O quién ordenó? Pues, a ver, ¿quién ordenó que retiren, que no den un mal aspecto? Imagínese. Increíble. Bueno, a ver, hay otra intervención. Adelante, buenos días.
3: Muy buenos días. Por favor, ¿sabes que nos acaban de cortar el agua acá en el distrito Caima? Justo estaba lavando ahí en la lavadora y sonaba, no hay agua.
1: ¿Qué lugar de Caima?
3: No hay ninguna comunicación, nada para juntar o no.
2: ¿En qué parte de Caima?
3: En el distrito mismo, en la avenida Bolognesi, su primera cuadra de Caima.
1: Ah, la avenida Bolognesi, primera cuadra, ¿no?
3: Sí, esa está la plaza de Caima.
1: Bueno, ¿y es solamente usted de repente tiene problemas en el medidor o es de toda la zona?
3: El medio donde el vecino, la otra
1: ¿tampoco?
3: Vecina.
1: Ah, ya.
3: Y pues, no hay. Nos han cortado así de improviso.
1: Qué mal, ¿eh? Qué mal. Bueno, debe haber algún problema, ¿no? Por eso del corte de agua. A ver, el señor Delgado, que 9, no está haciendo verme,
4: 40.
1: Debe estar escuchando. A ver si nos explica. Vía WhatsApp nada más, porque creo que últimamente no quiere participar en el programa. Pero entonces que nos escriba. ¿Qué es lo que pasa con Caima? Restablezcanles el servicio lo más pronto posible. Bien, seguimos informando. Melodía, tenemos intervención telefónica. Buenos días.
5: Sí. Señor Añari, buen día.
1: Buenos días.
5: Bueno, de mucho tiempo, sí, yo siempre llamo de tiempo en tiempo. Soy una pobladora de allá de Castilla, de ese lado. De aplausos, de esos lugares. Bueno, señor, justamente yo quise opinar, referente a lo que opinó el caballero, lo que vio el trato de este señor gerente. Oiga, no es la primera vez, Este señor, no sé quién le da tanta cabida y tanta libertad en su boca para ofender a grandes profesionales. Oiga, usted, profesionales médicos que están ya con años de experiencia. Eso no quiere decir que los médicos no saben. Este señor es...
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5: Allá viene a las jefas, a las gerentes, a las directoras que han... Oiga, usted, lo trata peor que un trato de la cocina. No es justo, no es dable. ¿Dónde está el gobierno regional? ¿Qué le pasa? ¿Por qué no busca a sus gerentes? Pues, gerentes de especialidades, contrato, calidad de trato. Pues, ¿por qué no van a tratar con personal, pues, del mercado?
1: Se está usted refiriendo al gerente, señora Linda. Se está refiriendo usted, a ver si me escucha, se refiere...
5: Al doctor que trató al doctor Oporto. Ese es el trato que da, señor. Yo le digo de él, ese es así, ese es el trato. No respeta a nadie. A ningún médico que tenga experiencia ni especialidad o dos especialidades, nada. Ese pasa por encima y no sé el cargo será así, señor. Yo pienso que el señor gobierno regional debería ver, evaluar a cada gerente de cada institución.
4: 9:42.
5: Por supuesto que va a tratar con profesionales, como les repito, no va a tratar pues con otra persona. Y es más, ¿cómo trata pues al personal ya de técnico? Ya se imaginará usted, ya se da usted cuenta, digamos, ¿cómo trata? A profesionales, o sea, a una dama profesionalmente que lo pone en un cargo más o menos de director o de
1: así
5: algo,
1: es.
5: Carajo, usted no sabe cómo trata.
1: Pero así no sean profesionales, son trabajadores, son hasta pacientes, no se puede tratar de esa manera. Pero, a ver, el señor daba cuenta del trato displicente que ha tenido el presidente de
2: Salud.
1: De Salud. presidente ejecutivo de salud que llegó ahí a Lima. Lo que usted está mencionando es del gerente regional de salud.
2: Claro.
1: Sí, por eso mencionó hasta el nombre dado el doctor Oporto. El doctor Oporto, creo que todos los especialistas, los profesionales, sus colegas y trabajadores que lo conocen, saben que tiene a veces reacciones un tanto iracundas. Creo que pierde con mucha rapidez la paciencia y la calma. Eso nos han indicado a los propios trabajadores, a los propios profesionales. Y lo está ratificando la dama, que cuando va y visita las puertas médicas tiene, diríamos, un trato muy, muy negativo, muy malo, en contra de los médicos y en contra de algunos trabajadores. Lo dice la dama que ha sido testiga también de estos hechos. Pero bueno, no lo van a sacar, por si acaso, al gerente de salud. No, porque tiene una ligación muy estrecha, amistad de repente de muchos años. ¿Con quién? Con la esposa del gobernador, según lo que también nos han indicado, ¿eh? Por si acaso. Él es personal de confianza del propio gobernador.
2: Sí, es cierto. Pero bueno, se hablaba de la visita de ayer del gerente ejecutivo de salud, exacto, que vino de Lima, el señor Jaime Moreno Eustaquio, sí. Y también el gerente de salud aquí en Arequipa, E-Salud, o sea, Seguro Social, ¿no? Muy bien, seguimos informando a través de Radio Melodía, Melodía en la Noticia, y otra intervención. Buenos días, Melodía. Sí, adelante, ¿la escuchamos?
4: 9:44.
2: ¿Puede volver a llamar? No hay ningún problema. Seguimos informando a través de Radio Melodía, Melodía en la Noticia. Bueno, y atención, dan a conocer, amigos oyentes de Radio Melodía y Melodía en la Noticia, a propósito del Gobierno Regional de Arequipa. El Consejo Regional de Arequipa está aprobando el acuerdo para impulsar la construcción del nuevo puente El Onco. Dan a conocer que se continúa impulsando el proyecto del puente El Onco, una obra estratégica promovida por la gestión actual del gobernador Robles Sánchez, que permitirá fortalecer la conectividad vial entre los distritos de Caima, Selva Alegre. Como parte de este proceso, el Consejo Regional aprobó ya el acuerdo regional que permitirá continuar con el desarrollo de este proyecto. Bueno, es una importante noticia. La nueva infraestructura contempla una vía aproximadamente de 14 kilómetros y una inversión estimada de 127 millones de soles. Su ejecución va a contribuir a mejorar la transitabilidad, indican, optimizar los tiempos de desplazamiento y generar una nueva conexión entre el cono norte y el cono sur de la ciudad, reduciendo la carga vehicular que actualmente soporta el puente Chilina. El proyecto también fortalecerá la integración vial de Arequipa al complementar la carretera Caima, Cabrerías, Pampa Cañaguas, consolidando un nuevo eje de conectividad que favorecerá el desarrollo económico, turístico y urbano de la región. Es lo que están informando desde el Consejo Regional de Arequipa. Ya se aprobó el acuerdo para impulsar entonces la construcción de este nuevo puente denominado El Onco, entre Caima y el distrito de Alto Selva Alegre.
1: ¡Melodía! El gobierno regional no puede terminar un colegio abandonado y va a ser un puente. Pero por lo menos tiene la idea, y que ojalá se plasme, porque solamente están en el proyecto, lo que decía, ¿no? Como comparación. No puede arreglar unos colegios con aulas prefabricadas ahí en el Jorge Bazar, 18 aulas que cumple 50 años, obras abandonadas aquí en la parte alta de Mariano Melgar, hospitales que no puede destrabarlos hasta el momento, problemas con lo de el puente, ojalá que ya lo termine más bien. Tenemos una gran cantidad de problemas, está anunciando un nuevo puente. Ojalá, porque puentes se necesitan. Siempre lo hemos dicho, una buena cantidad de puentes, pero de este gobierno regional, en lo personal, espero muy poco. Ojalá me equivoque. Muy bien, tenemos intervención telefónica pendiente. Adelante, buenos días.
6: ¿Aló?
1: Sí, buenos días.
6: Aló, buenos días. Sé que he encontrado un DNI.
1: A ver, ¿a nombre de quién?
6: Está a nombre de Catherine Margot Guamán Mamani.
1: ¿Dónde lo encontró?
6: Acá por el seguro, por el Metropolitano.
1: Ah, en el Metropolitano, no en la calle como dice Jesús, ¿no? Entonces en el Metropolitano. Entonces, ahí en el DNI dice dónde la dirección del dueño del DNI.
6: La dirección está, dice acá, Pueblo Joven, Río Seco, calle Lambayeque.
1: Río Seco.
6: Manzana N, lote 17.
1: Muy bien. ¿A qué teléfono podrían comunicarse?
6: Al 997-651-988.
1: 988. ¿Cuál es su nombre o por quién hay que preguntar?
6: Florencio.
1: Muy bien, amigo Florencio. Muchas gracias por la información y la voluntad que tiene de devolver un DNI que ha encontrado, ¿no es cierto? Muy bien. Vamos a seguir informando, Melodía.
2: Vamos a cambiar de línea. Adelante. Buenos días, Melodía.
7: Bueno, señores, buenos días.
2: ¿Qué tal? Sí,
7: como usted acaba de decir, amigo Añari, que el gobierno regional se compromete, ¿no? O sea, a hacer puentes. se echa tierra al lomo, como decimos criollamente, de hacer puentes. ¿Por qué no acaba el puente Añasguaico 3 que viene a hacer ahora al frente de Incabor? ¿Por qué no lo acaba? ¿Cuál es el problema? Yo no sé, también todos sabemos, no sé, los ingenieros, qué pasa, no sé, parece que nosotros, por ejemplo, acabo de pasar por el puente Pacha, ahí no pasa una gota de agua, pero 9, para lo que 48. Han invertido, solamente era una alcantarilla, nada más ese puente, o tal vez rellenarlo de tierra, porque esa torrentera está clausurada. Y yo no sé, sinceramente, qué clase de profesionales tenemos acá en Arequipa, o en el Perú, me puedo decir, porque han venido gente, ¿no?, de fuera para hacer el expediente técnico. ¿Qué agua va a pasar por ahí? No corre ni una lágrima de agua. Y si no, iba a pasar de repente la pequeña embalsación que se hace de las partes de arriba, que no hace ni 10 cuadras para arriba, ya encantaría agua y punto. Igual tienen que hacerlo este lado de acá del puente Ayahuasca, al frente de Cabor. Un buen alcantarillado que sea ancho, yo lo relleno de tierra y se acabó. Y los millones que puedo botarlos ahí, estarlo como un elefante blanco, puedo utilizarlo en una posta médica, en un colegio a nivel de Arequipa o en toda la provincia. Pero no, estamos para hacer, los ingenieros hacen los proyectos, ¿con qué? Con monumentos arquitectónicos, ¿no? Para que digan, no, acá fue, señora, que yo no sé, sinceramente, no aplicamos cabeza, ¿no? Y después decimos, somos profesionales, ¿qué profesionales? El puente acá último de Sinistaquillas, ahí en Moquegua, lo han inaugurado y la torrentera se lo ha llevado la última vez. ¿Qué clase de profesionales? ¿Dónde está? A ver que salgan y digan con el ingeniero o los ingenieros que han hecho. O el decano de ingenieros de Arequipa y digan, sí, en mi gremio está el puro profesional. ¿Dónde están? ¿Dónde está el profesionalismo de tanta gente que hace los proyectos y no son duraderos? Pero sinceramente eso da coraje. ¿Por qué? Porque lamentablemente se nota pues en la práctica qué clase de trabajo hacen, sinceramente. Muchas gracias.
1: Sí, pero no se enoje, es malo para la salud. Pero bueno, no deje de tener razón al señor, porque no termina en el puente Añasguaico. También 50. En Caima hay dos puentes que han sufrido los embates de la naturaleza. Por lo menos colabore, pues. Porque el alcalde de Caima dice que está haciendo gestión en Lima. No sé si está haciendo en otro sitio, pero no hay nada. Y se están quejando, ¿no? Creo que uno es el sol de oro, etcétera. A ver, ¿por qué no culminan el puente este que va a dar a Calle Grande? Le han puesto ahí un puente provisional, que es el puente Bailey. Pero ahí lo han dejado. ¿Quién lo ha hecho abajo? El gobierno regional. Entonces, el anuncio como anuncio es bueno. Ojalá que se plasmase. Pero hay bastantes cosas que hacer aquí en Arequipa. Especialmente en obras de vialidad. Sí, claro. Termine usted, gobernador, las obras que ha dejado botadas en Arequipa, por si acaso.
2: Bueno, entonces sí, y si se da, enhorabuena, se vienen más, claro, más puentes, ¿no? Enhorabuena.
1: ¿Quién lo va?
2: Claro.
1: A negar, sí.
2: Creo que lo hacen. Buena hora. Reconocer muchos. Claro. Bueno, a ver, también nos dan a conocer, por eso deben elegir bien a las autoridades para evitar mañana más tarde quejas. Sí, es cierto ello.
1: Quejas y más quejas.
2: Es cierto. Vamos con la siguiente intervención. ¡Melodía! Adelante. Buenos días, Melodía.
8: Buenos días, amigos de Melodía. Bueno, gracias por la oportunidad. Mire, el día de hoy el Colegio Nacional Juan Pablo Isidoro Guzmán de Hunter está de aniversario. Quiero enviarse ex profesor de ese colegio. Traje un buen tiempo. Quiero enviar un saludo a la dirección, al cuerpo docente, personal administrativo, alumnos de todos los tiempos. Un abrazo y desearles lo mejor. Se merecen por ser un colegio grande, emblemático de la zona de Hunter y que nos ha traído muchas satisfacciones, creo, a Hunter y a toda la equipa, porque hemos representado en varias oportunidades bonito al sector educativo en ese sector, en esa parte.
1: Muy bien, nos aunamos al saludo de este colegio emblemático allá en el distrito de Hunter. A ver,
4: 9:52.
1: Un mensaje, un exalumno de este colegio, nos dice, que somos gratos recuerdos, atesoramos como orgullosos exalumnos de la emblemática institución educativa Juan Pablo Vizcarri Guzmán en este 57 aniversario. Tenemos mucho que celebrar, mucho que agradecer por frutos logrados, celebrar una historia común y compartida por tantos alumnos que se han formado en sus aulas, así como de las muchas familias que han encontrado en esta institución educativa un referente muy importante en sus vidas, haciendo honor a sus lemas, un vizcardino, un triunfador. Bueno, saludos para todos los exalumnos, alumnos, docentes, personal administrativo de esta institución, que es bastante grande también, ¿eh?, en el distrito Jacobo Hunter. Saludos para todos ellos a nombre de Melodía en la Noticia.
2: Sí, es cierto. A ver, nos dice, buenos días, señores de Radio Melodía, por favor, si me dicen por aquí si la carretera tiene libre circulación sin restricción debido al accidente del que hablaron en la mañana por la gruta de la Virgen de Chapi, cerca de Uchumayo. Gracias. Sí, el paso sí están pasando por un costado, es bastante lento, obviamente, es de manera restringida por momento porque están haciendo las diligencias correspondientes, pero sí hay paso porque estaba presente también la policía tras este fuerte accidente de tránsito, un choque por alcance, ¿no?, de un tráiler color rojo, no midió la velocidad y se empotró a un carro, otro carro bastante grande, que transportaba pollos, incluso de una empresa conocida o reconocida aquí en Arequipa, según lo que daban a conocer, ¿no? Entonces, este tráiler de color rojo tan fuerte ha sido que la cabina, ¿no?, la cabina del conductor, la cabina ahí, delantera, pues salió desprendido, se separó del resto del tráiler, bastante fuerte. Uh-huh. Don Serafín está haciendo lo posible, indica, para recabar mayor información, debido a que en la zona hay señal muerta, es decir, que no ingresa la señal, ¿no? Sí, también, entonces Don Serafín está haciendo todo lo posible, nos indica. A ver, también nos dicen, amigos de Melodía, buenos días, los partidos de hoy. Ah, ya, los partidos de hoy. ¿Partidos políticos? No, se debe referir a los partidos del Mundial. Sí, a ver, no hay problema, lo vamos a conocer. Agenda mundialista, entonces...
1: varios partidos hoy.
2: 1, 2, 3, 4, 5, 6 partidos, sí. Pero el día de hoy, 6 partidos. A ver, hubo sorpresas ayer, por ejemplo, ¿eh? Ecuador le volteó a...
1: Qué bien Ecuador, ¿no? Ayer, con mucho coraje.
2: Becasese, no sabía dónde más treparse y abrazarse con todo el mundo, el entrenador. Sí. Argentino, pero entrena a... Ecuador.
1: Festejaron como si hubiesen conseguido el título,
2: sí,
1: mundial, ¿no?
2: Sí, se tiraron en el campo, en las tribunas.
1: Comenzaron a rezar, abrazados.
2: Es que no es para menos porque ya se sentían casi eliminados.
1: Claro, el técnico se subió por, bueno, no es alambrado, pues la barrera, ¿no? Sí. No es alta tampoco, ¿eh? Subió a abrazar a su familia, ¿no?
2: ¡Melodía! Ah, sí, que lo acompaña siempre su familia allí, ¿no?
1: Sí. Ya imagino cómo sufre la familia.
2: ¿Cómo cambió el panorama? Porque partidos anteriores... los hinchas le reclamaron, se enfrentaron, sí, boca a boca, claro, con los familiares de Becasese. Uh-huh. Pero ayer todo lo contrario, más bien, todos a felicitarlo. ¿Cómo cambia, no?, el resultado, uh-huh, del fútbol? Tú, una pasión el fútbol, ¿verdad? Bueno, a ver, para el día de hoy, Noruega va a enfrentar a Francia.
1: Buen partido.
2: Noruega de Haaland.
1: ¿Quién gana, Haaland o Mbappé?
2: Creo que tiene su vuelo Haaland, don Eder, sí, ¿no? Por ahí van, ¿no? Ambos, casi 2 metros, ¿ah? Bueno. Enfrenta, claro, a Francia de Mbappé.
1: Buen considerado partido. Uno de los favoritos para conseguir el título, ¿eh?
2: Me parece, creo que los dos ya están pasando a la siguiente fase, ¿no? Pero igual va a ser un partido interesante. Bueno. ¿Eh? El otro es también a las 2 de la tarde. Senegal va a enfrentar a Irak. Ajá. Senegal africano enfrentará a Irak, ¿no? A las 7 de la noche. Aquí nos indicaba
9: 9:56.
2: Jesús por Cabo Verde. Sí, Cabo Verde va a enfrentar a Arabia Saudita.
1: ¿No es sargento?
2: Sí, ese Cabo Verde enfrentará a Arabia Saudita.
1: Lo digo sargento porque él ha sido sargento, ¿eh?, por si acaso.
2: Ah, ya, con razón. A las 7 de la noche también, sí es un partido de descarte, don Edgar. 7 de la noche, Uruguay enfrenta a España.
1: Imperdible el partido. Imperdible.
2: Y un horario creo que estelar, creo que sí.
1: Claro, para ojalá estar... que dé la sorpresa Uruguay.
2: Sí, y a las 10 de la noche, muy noche, ¿no? Sí. Egipto, Irán, y a la misma hora Nueva Zelanda enfrentará a Bélgica.
1: Ya, ve todo el partido y es amanecida ya.
2: Sí, claro, bueno. Porque pero está pasando
1: cerca de las 12, mientras uno escucha los comentarios a los técnicos, ya es otro día.
2: A propósito, nos informaban una queja de los oyentes, nos dicen, no pasan por señal abierta, que el señor Añari había dicho a un comienzo del Mundial que se va a pasar por señal
1: claro,
2: abierta.
1: Claro, y no están pasando por señal abierta, pero también hemos dicho que no todos los partidos.
9: Claro. Allá, ¿cuántos partidos son y cuántos ha contratado América? Creo que 34 América, nada más, ¿no? Y el partido mundial es de más de 100 partidos.
2: Sí, sí, es cierto.
9: También no lo dijimos, no todos. Muy bien. ¿Qué nos dice Pablo? También aficionado al fútbol. Pablo, adelante, te escuchamos.
10: ¿Qué tal, don Edgar Jaén? Muy buenos días, amigos de Radio Melodía. Bueno, ya la Municipalidad Provincial de Arequipa ha culminado con el pintado de la Avenida Independencia en el tramo que va desde el Coliseo de Arequipa hasta la calle 2 de Mayo. Esta parte, bueno, aún faltaba el pintado, se ha realizado en la noche y la madrugada de hoy, y ya está toda la Avenida Independencia, que ha sido intervenida por parte de la comuna provincial, y ha sido pintada, ¿no? Ya se ha colocado la señalización respectiva para el paso normal de las unidades. No hay ningún tipo de restricción. Hace unos días había un cierto problema porque Sedapar rompió prácticamente la pista nueva para hacer una conexión a domicilio. Esto ya ha sido también reparado y los pasos pueden pasar sin mayor problema a esa hora del día en la Avenida Independencia, ¿no? Ya toda la vía prácticamente está señalizada a esta hora del día. En breve, Jaén, más información.
2: Muy bien, perfecto. Entonces, ya lo saben, para todos los conductores, faltaba, pues siempre, ¿no? Pintar la señalización de la parte
9: ya
2: baja.
9: Terminaron, ya lo hicieron.
2: Ya lo terminaron.
9: Nos dicen, a ver qué pasa por Socabaya. Dice que 5 regidores pidieron permiso para postular nuevamente. Les gusta la mamadera del Estado, nos dicen. Por si acaso es un WhatsApp que nos envían, ¿ah? ¿Eh? Nos envían del distrito de Socabaya. Y creo que esto es similar a muchos otros municipios donde los regidores y tienen la potestad de hacerlo porque la ley lo permite también, ¿no? Pero bueno, les ha gustado pues estar de regidores donde se cobre una dieta, donde no se tiene responsabilidades, donde están en un sitio de confort, ¿no? No salen del mismo. Y fiscalizan poco, ¿ah? ¿Eh? La verdad, fiscalizan poco. Bueno, pero
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9: Se toman las decisiones ¡Melodía! Y finalmente la población pues aquella que elige, ¿no es cierto? La población es la que tiene la responsabilidad de elegir. Bien, vamos a seguir informando, Melodía, aunque ya estamos casi para terminar el día de hoy. A ver, nos preguntaban temprano sobre cuándo se va a proclamar a los ganadores de las elecciones presidenciales. Entonces, el Jurado Nacional de Elecciones proyectó que la proclamación general de los resultados de la segunda vuelta electoral serían entre el 3 y 7 de julio. Ni el propio jurado da una fecha exacta. Entonces dice entre el 3 y 7 de julio porque están caminando a paso de tortuga con el último problema, revisión de algunas actas que sí tiene. Pero matemáticamente creo que ya no va a variar de ninguna manera los resultados que damos a conocer todas las mañanas muy temprano. La diferencia de votos entre uno y otro candidato ha llegado a cuánto, a ver, lo tenemos anotado, 44.588 votos, con lo cual prácticamente es inalcanzable la ganadora de estas elecciones. Que es Keiko Fujimori.
4: 10 en información que nos punto en Melodía.
9: Bien, nos vamos. Bendiciones para todos. Buen día.
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0: mi vida eres tú. Rudy La Escala aquí en Melodía. Tema original de una telenovela llamada Cristal, ¿eh? Mi vida eres tú, ahí está la canción del día para hoy, viernes, fin de semana, con la mejor radio, las mejores canciones aquí en tu radio favorita, Melodía.
1: Así como dices, mi vida eres tú, ¿y a quién se la puede dedicar por ahí, ¿eh? ¿Alguien especial por ahí?
0: ¡Claro!
1: A la vida misma, qué muy bonita, la vida es un regalo de Dios que nos da siempre, ¿no?
0: ¡Claro que sí!
1: Y la pasamos bien todos los días, obviamente, en este bonito fin de semana en tu radio, Melodía.
0: 104.3, la radio del primer lugar en sintonía. ¡Estamos en el modo mundial!
1: ¡Ahí el modo pelotita, el modo redondita!
0: ¡Claro que sí!
1: ¡Ay, hay mucha expectativa para el fin de semana! Seguro que sí, ¿eh? Hay muchas personas que seguro van a, de repente, por ahí desarrollar algo importante. Espero que las pasen bien, ¿eh? Que lo hagan de maravilla.
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1: ¡Melodía!
0: Siempre escuchando Melodía, 104.3, con las mejores canciones, mejor música variada para todos los oyentes de la radio, para todos los oyentes de Radio Melodía.
1: Así es, bonito fin de semana, seguro que sí, vamos a pasarla bien a través de la radio, siempre con música, información que es muy importante también en cualquier momento.
0: Esta es la hora, son las 10 de la mañana con 5 minutos, arrancando el programa para hoy. Viernes, un fin de semana diferente, un fin de semana y siempre escuchando...
1: ¡Melodía!
0: La radio que está en el corazón de los arequipeños. Te saluda Ever Ticona.
1: Y Renzo Bengoa.
0: Para compartir toda la música.

0: corazón, dice.
1: ¿Quién se llevó tu corazoncito? La chica que vende anticuchitos.
0: Sí, sí.
1: Ah, se llevó tu corazón. Son los más gorditos.
0: Se llevó el corazón aquí en Melodía. Esta es la hora. Son las 10 de la mañana con 10 minutos. 10 con 10 aquí en Radio Melodía. Y vamos a dar a conocer la pastillita del día.
1: Ah, sí, tenemos esta pastillita muy bonita, por cierto, que la ponemos en práctica, creo, a diario, me parece, ¿no? Pero bueno, de todas maneras, la enviamos en estos momentos. Atención, dice así: la vida siempre te devuelve lo que das. Por eso, lo que siembras de corazón, en algún momento lo cosecharás.
0: Ahí está, hay que sembrar de corazón las cosas entonces.
1: Así que vamos a repetirla nuevamente. La vida siempre te devuelve lo que das. Por eso lo que siembras de corazón, en algún momento lo cosecharás.
0: ¿Cómo tiene que ser? ¿Cómo tiene que ser?
1: Sí.
0: Ahí está. La canción, más canciones aquí en Melodía con la pastillita para hoy, viernes, fin de semana.
1: Así es, como siempre, con cosas bonitas que puedan suceder el día de hoy, el sábado, domingo. Bueno, en fin, lo que tengamos preparado, que pasen cosas muy hermosas con la bendición de Dios. Y obviamente en compañía de Radio Melodía la pasamos muy, pero muy bien.
0: Esta es la hora, son las 10 con 11. Dice: buenos días, chicos lindos y serios de Radio Melodía. Gracias por alegrarnos las mañanas con su carisma y buena música. Por favor, la canción de Gianmarco, Te Mentirían. Listo, vamos a colocar esta canción. Y no solamente esta canción de Gianmarco, sino un bonito mix de Gianmarco junto al grupo 5 aquí en Melodía.
1: Ahí está, muy bonita canción para todos ustedes. Son las 10 con 11 minutos en Melodía.
0: Fin de semana, Renzo. Fin de semana.
1: Por fin.
0: ¡Y eso!

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0: A bailar ahí en casa, baile, goce, disfrute hoy fin de semana, un fin de semana diferente, fin de semana espectacular.
1: Así como siempre, pues de las, bueno, de los momentos bonitos vividos ya en el transcurso de los días, de repente por el trabajo, estamos juntos también reunidos ya para este bonito fin de semana, para pasarla bien también, ¿no? Si te quedas en casita, en buena hora, pásala bien, si te vas a divertir. Dinos dónde es para ir.
0: Para ir, para ir.
1: Hay una vueltita por ahí también. No, diviértanse, pásenla bien siempre en compañía de Radio Melodía, como siempre la número uno en sintonía.
0: 104.3, gracias por esa sintonía. Usted, señora, caballero, a los amigos del transporte que todos los días nos escuche, maneje con mucho cuidado, evitemos los accidentes de tránsito, a seguir trabajando, porque para los amigos del volante, especialmente para que hacen los que hacen el servicio de taxi, hay un poquito más de plaza el fin de semana, ¿no? Porque sí, la gente... Sí, sí. Se movilice un poco más, de repente salen un poco más y los fines de semana hay más ganancia para los amigos que hacen el servicio de taxi.
1: Así, bueno, y también el llamado, también yo mismo he visto, de repente también tú, Albercito, alguien, de repente por ahí los amigos de las movilidades escolares, ¿no? En las mañanas, a veces también, creo que se les pasa el tiempo, en algunas oportunidades se les cruzan los horarios, oye, van a una velocidad, de verdad que parece mentira, a pesar de que están llevando escolares, no todos obviamente, pero sí hemos visto en algunas oportunidades que van pues más de lo normal, creo yo, ya que están llevando escolares, hay que tener un poquito más de cuidado, mis amigos conductores de las movilidades escolares, ¿no? Hemos visto otros, sí, normal, tranquilos, bueno, pero de todas maneras creo que el tiempo a veces apremia mucho, pero siempre a tener mucho cuidado con los amigos escolares.
0: Claro que sí, sí. Maneje con mucho cuidado, ¿ah? Vamos a continuar nosotros con toda la música. Música variada. Escríbanos al WhatsApp 912-133-777. Es el WhatsApp de Radio Melodía.
1: Así es, con toda confianza. Nosotros conversamos con ustedes. Somos muy buenos amigos. Obviamente mejor en este fin de semana. Pasarla bien todos los días. Y hoy en este momento propicio para seguir con más música. Esta programación muy bonita en las mañanas familiares a través de tu Radio Melodía.
0: Modo Mundial, y se siguen jugando varios partidos y la verdad que hay mucha, pero mucha emoción a medida que pasan los días, a medida que se juegan muchos encuentros de fútbol, que se está desarrollando el Mundial en tres países diferentes.
1: Exactamente, más intenso se vuelve, ¿no? El tema ya del Mundial, ¿no? Poco a poco más intenso y, bueno, definitivamente trae consigo pues mucha expectativa también porque van los equipos que aún se quedan todavía para seguir más adelante en esta Copa Mundial 2026.
0: Continuamos con más canciones. Vamos ahora con la salsa. Salsa de la buena, muy salsa rico de los adolescentes.
1: Ahí, como nos gustan la salsita también, ¿no? De aquellos tiempos. Muy bueno, por cierto, ¿eh? ¿Me escuchas aquí en Melodía?

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1: Ahí conversando con todos nuestros amigos oyentes, qué gusto, la verdad que sí, ¿no? A través de las líneas telefónicas, el WhatsApp en la radio, compaginamos como siempre la buena música, en fin, para pasarla bien este bonito fin de semana en tu radio Melodía.
0: 104.3. Ay, ay, ay. Compartiendo música. A ver, dice: buenos días. Ojalá que esta vez lean mi mensaje.
1: Ok. ¿Qué?
0: Sí, leemos. A ver. Sí, claro, si a pueden ver. Complacer con una de estas canciones. Dice: Camino al Puente de Roberto Ledesma o Contigo de Joaquín Sabino. Gracias. Listo, vamos a buscar las canciones y la vamos a colocar en el transcurso del programa. Ya estamos leyendo su mensaje.
1: Lo leemos otra vez mejor. No, no, interno sí la vamos a leer más. Todavía, no se preocupe. 912-133-777. Un saludo para Brandon, también nos escribe desde el distrito de Hunter. Ponga cualquier canción de rock en español. Dice: ya, perfecto, Brandon, no te preocupes. Vamos a poner en cualquier momentito desde Hunter. Gracias por la sintonía.
0: Claro que sí, los amigos de Hunter, Socabaya, Miraflores, Cerro Colorado, los amigos que están escuchando la radio allá por el distrito de José Luis Bustamante y Rivero también, ¿no? Todos los días escuchando Melodía 104.3.
1: Ajá, sí, un saludo para la señora Zoilita. Gracias por la compañía, señora Zoilita. Espero que esté muy bien de salud. De igual manera también para nuestro amigo Mauricio. Felicidades en Humacollo.
0: Ahí está, nos pedían rock en español. Nosotros tocamos rock en español aquí en Melodía.

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1: ¿Cómo pudo pasar y cómo pasó?
0: Sí, frente a mis ojitos lindos, cafeces los dos.
1: Y nos vamos a la pausa con esta canción de Christian Mayer aquí en Melodía. Luego regresamos con más música variada. Vamos al corte. Esta es la hora, 10 de la mañana, ya con 30 minutos.
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0: Golazo.
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5: Así es, continuamos con más de la programación este bonito fin de semana.
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0: Ilegal.
1: Ahí está, amor ilegal.
2: Ilegal.
1: El amor ilegal aquí en Melodía, 104.3.
2: Así es, ilegal, ilegal, ¿te acuerdas?
1: Claro.
2: Ilegales. Ya acordé de ese grupo. está buena la promoción hoy, viernes, fin de semana, en tu radio, Melodía. Qué bonito, qué bonito. Oye, cómo se ve la pelotita, ¿no? En el campo, los himnos de cada país. Qué bonito, es increíble, ¿verdad? Que sí, la emoción que se vive también en cada encuentro deportivo, ¿verdad? De fútbol, claro. En este caso, uf, lo máximo,
1: ¿eh? Ahí está, gol, gol, gol, dice.
2: Ahí está. ¡Golazo! ¡Media cancha!
1: ¡Golazo de media cancha, sí o no!
2: Oye, a mí lo que me vacila es la cámara que le han puesto a los árbitros, ¿no? ¿Has visto?
1: Sí.
2: Nos hacen vivir ahí en el mismo momento, ¿no? El gol, de verdad.
1: Sí, los árbitros están corriendo detrás de la pelota y eso se ve en algunos instantes de este torneo peruano, ¿ah?
2: Exactamente. Qué bueno, buenas ideas, ¿no? También les hemos puesto, creo.
1: Claro.
2: No, que no se debe perder ni un solo detalle, pues también, ¿no? Ahí está, dice, stop, stop. Saque lateral. Lateral, sí.
1: ¡Muy bien!

0: vamos a ir con los resultados entonces en esa parte de la mañana aquí en Melodía.
1: Así es, nos abrochamos los cinturones porque hay equipos que se van quedando. Bueno, el día de ayer jugaron el grupo E, Costa de Marfil ganó por 2-0 a Curazao. Curazao, bueno, dijo gracias por todo, verdad, pero se fueron contentos a la vez también por haber participado ya en este torneo de fútbol mundial 2026. Ecuador-Alemania, ¿cómo quedó Ecuador-Alemania? ¿Viste el partido? Emocionante, espectacular. Ecuador ganó por 2-1 a Alemania. Se quedaron
0: los ecuatorianos. Ajá. Siguen, ya pasaron a la siguiente ronda. En su historia solamente han pasado 2 veces a la siguiente etapa después de la fase de grupos. Y la selección de Ecuador le ganó 2-1 a Alemania. Y la emoción para todo un país, al borde de las lágrimas también los jugadores, porque han conseguido su primer objetivo de pasar a la siguiente instancia de esta Copa del Mundo, cuando han ganado 2-1 a la selección de Alemania.
1: Así es, definitivamente. Sebastián Becasese, ¿no? Becasese, ¿no? El director técnico de Ecuador, bueno, él es argentino, imagínate tú, pero bueno, pues él asumió el cargo de director técnico de Ecuador, y mira, pues de verdad, el momento en que terminó el partido, lo primero que fue abrazar a su familia.
0: Claro.
1: Qué hermoso regalo, ¿verdad? Poder recibir ahí también este gran logro también, ¿no?
0: Estaba siendo muy cuestionado por los partidos que la forma como empezó Ecuador este campeonato del mundo, le decían que no tenía la capacidad, pero bueno, ayer ha demostrado que sí tiene la selección de Ecuador para dar más aquí en este torneo, en este torneo mundial.
1: Exactamente. Bueno, no hay que subestimar a nadie también, ¿no es cierto? Son exactamente a las 10 de la mañana con 40 minutos en tu radio Melodía. Continuamos con más, como siempre, en estos momentos también con más del partido, los partidos de ayer también, ¿no?
0: A ver, Túnez le ganó a Países Bajos 1-3. Túnez perdió 1-3 frente a Países Bajos, ¿ah?
1: Uh-huh. El otro partido también que se jugó el día de ayer, empataron Japón y Suecia. 1-1.
0: Ahí está. ¿Ah? A ver, en el otro partido, Turquía ganó 3-2 a Estados Unidos.
1: Y Paraguay empató con Australia 0-0. Paraguay no da una, de verdad, ¿no?
0: Paraguay no da una, pero bueno, ojalá que sigan ahí mejorando los equipos de Sudamérica. Esta es la hora, 10 de la mañana con 40, aquí en Radio Melodía, y están algunos partidos para todos ustedes, para todos los oyentes que siempre escuchan Melodía.
1: Así en breve estaremos con los partidos para el día de hoy también, ¿eh? Porque están espectaculares, como siempre. Golazo de Melodía.
0: Golazo de Melodía, 104.3. Nosotros seguimos con más canciones.
1: Aquí en tu Radio Melodía, 10:41 minutos.
0: Ahí está el gol.
1: Se escucha. ¿De quién?
0: Ya. Gol,
1: ya, sí, pero sí, Melodía, como siempre.

0: Somos Melodía.
1: Suspiro, suspiros por ahí para, ¿no? La gente enamorada, la gente que está viviendo la vida sanamente.
0: Como tiene que ser. Vamos a seguir con más canciones.
1: Así es, canciones que nos vienen pidiendo también a través del WhatsApp de la radio. Los saluditos también. Y así la pasamos bien esta mañana, viernes, fin de semana, 26 de junio de 2026. Que ya se nos va, mi querido Garcito. Se nos va el mes de junio.
0: Sí, se nos viene el mes patrio.
1: Uy, el mes de julio. Más ya, más de la mitad de año prácticamente. Ya huele a panetón, creo. Ha ha ha ha.

0: Ahí está, Ojitos Mentirosos aquí en Melodía. Vamos a ir rápidamente con la móvil de Serafín, que está en exteriores. Adelante, don Serafín, lo escuchamos.
1: Sí, reitera buenos días para ustedes en mesa de conducción, a los oyentes de Radio Melodía, reitera buenos días. Ustedes pueden ver la fotografía que hemos compartido. Así está de congestionado el tránsito vehicular en la avenida Venezuela, más o menos desde el intercambio vial que está frente a la Facultad de Medicina, o en todo caso al terminal pesquero, hasta el parque industrial en el carril de subida. Producto debe ser porque se están desarrollando los trabajos en la calle Palomar, que está a un costado o paralelo a la avenida Venezuela, porque también vemos camiones en el ingreso a esta avenida o a esta calle Palomar. Entonces es por ello que se presenta la congestión vehicular en el carril de subida, a ver si de repente los amigos de volante tomar sus precauciones del caso, de repente tomar vías alternas, porque uno demora buen tiempo para pasar solamente ese tramo, ¿eh?, desde lo que es el mercado o el terminal pesquero del Palomar hasta lo que es el parque industrial en la avenida Venezuela, carril de subida. Ahí está la foto que hemos compartido con ustedes para que ustedes puedan también ver la congestión vehicular y a los amigos del volante tomar sus precauciones del caso. Adelante ustedes, se me hace conducción.
0: Gracias, Serafín, por la noticia, por la información. Para los amigos conductores, tomen todas las precauciones, tomar medidas alternas y pedir siempre a la autoridad que cumplan el plazo establecido. No estamos en contra de las obras, estamos a favor del mejoramiento de diferentes avenidas aquí en nuestra ciudad de Arequipa. Queremos que se haga más obras, pero lo que pedimos a la autoridad es que se cumplan los plazos establecidos. Si van a decir un trabajo y la municipalidad cuando indica que va a terminar esta obra en 30 días, que se cumplan esos 30 días. Lo único que se le pide a la autoridad correspondiente, en este caso al municipio de Arequipa. Son las 10:50 aquí Melodía.
2: No, siempre va a haber inconvenientes, ¿no? También cuando se realicen obras, obviamente también, pero como tú lo dices, ¿no? El tiempo es el tiempo y obviamente tenemos que estar preparados para eso también, ¿no? Obras, venga más obras, las obras que se quieran también a Arequipa para poder progresar, pero siempre se cumple con el plazo establecido y no incumplirlo más bien, ¿ah?
0: ¡Claro que sí!
2: Musiquita, musiquita, baile, baile. Quiero bailar, mi querido Garcito. No sé, mi cuerpo pide baile.
0: Fin de semana y el cuerpo lo sabe.
2: Muy bien, saludos para Alfredito Machaca. Alfredito a la distancia. Abrazo.
0: Ahí está, Alfredo Machaca, escuchando Melodía como todos los días.

0: Ahí está Armonía 10. Armonía 10 junto a Corazón Serrano. Corazón Serrano junto a Armonía 10 aquí en Melodía.
1: Así como dice, ¡ay qué rico! ¡Ay qué rico! Supongo claro. Que habrá algo rico en cocina, en la casita, de repente por ahí, ¿no? Cocinar algo delicioso, me imagino.
0: Ahí están preparando el almuerzo de repente todas las mamás ya, cuando son las 10:55.
1: Así es bonito, ¿no? Es bonito. Están haciendo, bueno, haciendo las cosas en la casa, bueno, los que se quedan en casita también, bueno, escuchando su radio, bailan, disfrutan. Y este bonito fin de semana, con mayor razón todavía, y la pasamos mucho mejor. ¡Ay, ay, ay!
0: Vamos a continuar con más músicas, baladas, la salsa, el merengue y todo lo que nos reclaman los oyentes de Melodía. Hoy fin de semana y el cuerpo lo sabe. Hay muchos jóvenes que salen a divertirse, háganlo con mucho cuidado. Hay muchas familias que de repente tienen un compromiso, se van a ir de repente a una fiesta, hágalo también con cuidado. Y si te quedas en casita, siempre escucha Melodía 104.3.
1: Así, la boda esperada, la boda soñada también, ¿no es cierto? Oh, que la pasen bonito, las quinceañeras también, ¿no? Los cumpleañeros. Bueno, en fin, hay momentos y motivos también para poder celebrar. Espero que la pasen bien, que la hagan bien bonito, que todo salga bien. Pero un recuerdo maravilloso que quede siempre a través del tiempo, ¿no? Y poder recordar aquellas anécdotas, ¿no? Que hayan sucedido de repente en el transcurso de su evento. Pásenla bien, siempre con Melodía 104.3.
0: A ver, los partidos para el día de hoy. Noruega se enfrenta a Francia por el grupo I a las 2 de la tarde. Y en el mismo horario, 2 de la tarde, Senegal se enfrenta a Irak.
1: Así es, el grupo H, atención, a las 7 de la noche y dos partidos. Uno es el primero, Cabo Verde enfrenta a Arabia Saudita. Y también a las 7 de la noche, Uruguay-España.
0: Partidazo, Uruguay-España, 7 de la noche, hoy viernes.
1: Así no se lo van a perder el día de hoy a las 7. Bueno, y posteriormente a las 10 también hay dos partidos más. Nueva Zelanda enfrenta a Bélgica. Y también Egipto a Irán. Esto a las 10 de la noche.
0: Ahí están los partidos de la Copa del Mundo para todos los amantes del buen fútbol.
1: Así es.
0: Para todos los amantes del buen fútbol ahí. Que todos los días están pendientes de Radio Melodía para que le digamos qué partidos va a haber el día de hoy. Vamos a seguir nosotros con más canciones. Ya viene más saludos también aquí en tu radio favorita, Melodía
1: 104.3, en este bonito fin de semana.

0: Vamos a ir a la pausa, 11 de la mañana en punto.
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0: Ahí está la única tropical aquí en Melodía.
1: ¿Partido en cuánto?
0: Partido en dos.
1: En dos, o sea, mitad, mitad.
0: Sí, partido en dos.
1: Ahí la cumbia, como siempre, para toda la familia que está en compañía radio Melodía hoy, viernes, fin de semana.
0: Claro que sí, música. Vamos a ir con los saludos ahora. Mandamos saludos, Renzo.
1: Ah, sí, saludos para todos nuestros amigos ahí, el listito de Mariano Melgano, saludo para la señora Florita, señora Patricia, y muy especialmente nos cuenta por acá un saludo para Hildita, que ya se viene su cumpleaños, dice, que bueno. Saludos de Mariano Melgano. Gracias por la compañía, siempre estaré disfrutando de la programación de tu radio Melodía.
0: A ver, nos llaman desde el distrito de Hunter, dice, en la 25 de Hunter, dos policías haciendo operativo.
1: Dos
0: policías.
1: Tremendo están haciendo operativo.
0: Sí, están, ¿no?, haciendo operativo ahí en Hunter,
1: ¿eh? Uy, ahí en la 25, ¿no? Dice, ¿no?
0: Sí, sí.
1: Algunas fotitos por ahí, uf, sería genial ahí también, a ver esos dos policías que están haciendo operativos, qué bueno, ¿no?
0: entre comillas.
1: Sí, sí, sí, la verdad que sí. Muy bien, pero obviamente, compañía de la radio, gracias también por los mensajes que nos envía también, ¿no? Cierto, ¿verdad? Con esas notitas que son muy curiosas en cierto modo, pero también nos crea mucha suspicacia por ahí también, ¿no? Pero bueno, fin. Aquí están escuchando la radio también nuestros amigos oyentes. 11:08.

0: 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Aquí en Melodía, Reina de Corazones.
1: Jules Newton, ahí para seguir con más que en la programación de tu radio Melodía, la década de los ochentas, ¿no?
0: Sí, buena, 80, música, buena radio, música de los ochentas.
1: Me encanta, me fascina, me fascina, me encanta, me aloca.
0: Oye, oye.
1: No, ¿qué pasa? No, pues ya me vuelvo loco, pues. No
0: ¿qué pasó? Ya se les estabó las trenzas.
1: No,
0: ya
1: no, para nada. Fue un decir nada más. De locura, pues. ¿Qué pasa?
0: ¿Qué pasó por ahí?
1: ¿Qué pasó, mi loco? ¿Qué pasó, mi? Y hablando de locos, hablando de locuras, ya estamos ya en la grata compañía, aquí este bonito fin de semana, de nuestro gran amigo. Aquí está Daniel Castillo. ¿Cómo está, Danielito? Buenos días.
2: Preocupado.
1: ¿Qué pasó? ¿Por qué?
2: Por lo que los escucho hablar y... No sé.
1: No, es de locura, pues.
2: Vienes de locura.
1: Sí, de locura.
2: ¿Viernes o viernes?
1: Viernes. Ah. Y si quieres, viernes.
2: Y estoy preocupado también, ¿sabes por qué? Porque no he escuchado toda la canción esta que le han pedido a Ever, ¿eh? Tocamos de todo y dije, a ver, ¿dónde está la canción?
0: ¿Qué canción me ha pedido?
2: Camino del puente me iré.
0: Ay.
1: Si ahora estamos cantando.
2: A tirar vísperas al río. Algo por el estilo de...
1: ¿Las piedras al río?
2: Era, las piedras eran las penas.
1: Las penas, debe ser las penas.
2: Claro, este es de Rolando la serie, ¿no? No, de Roberto Ledesma, perdón.
1: Roberto Ledesma, claro, sí. Camino al puente, ¿no?
2: Un bolerazo de muchísimos años, ¿ah? Me acuerdo, el otro era de justamente de Rolando la serie, Hola Soledad, no sé si se acuerdan.
0: Claro.
2: Sí, pues todavía están en bolero.
1: No, pero
2: no, con los boleros.
1: Esos boleros de salón.
2: No, esos boleros, ¿no? Antes estaba escuchando el pedido, justo hablaba Ever, y me acordé de aquellos buenos años, ¿no? De la gente que ya pasa los 50, más o menos.
0: Sí.
2: 50, 60.
0: Sí, 60. Como tú comprenderás.
1: Sí, un poquito más, de repente.
0: Un poquito más, de repente.
2: 60 para arriba, ya. Ajá. 60. Pero hay chivolo de 60, pues.
1: Claro. Ahora son más joven que el de muchos jóvenes.
2: ¿Te acuerdas el otro día que hablaban de un chanaco de 50?
1: Ajá.
2: Si hay chanaco de 50, ¿por qué no debe chivolo de 60? A ver. Claro. Ahí está.
1: ¿Es él?
0: No, es él.
2: Ah, es de Shakira.
0: Es la Shakira.
2: Se ha roto el puente, me dice. No, está el puente tomado.
1: Ah, sí, ya.
2: Pero este es el puente de Montalvo.
1: No pueden pasar por ahí. Con razón no hay canción todavía.
2: Oye, un gusto saludarlos en este casi fin de semana. Hoy viernes. El cuerpo lo sabe.
0: La gargantita también.
2: Y la garganta está, pero como la patada, para seguir hablando en Radio Melodía.
1: Exactamente, preparadísima para todo.
2: ¿Y qué pensabas? ¿Quiere para otra cosa?
1: No, todavía no.
0: Y tenemos sed.
2: Sí,
1: sed de amistad.
0: Y los amigos de Caima, por el municipio, también tienen sed, porque nos acaban de llamar y nos dicen que no hay agua, han cortado el agua potable hace 2 horas y no saben por qué, llaman, no contestan. Estamos hablando de la plaza de Caima, en los
2: arriba,
0: de la plaza.
2: Creo, ¿no?
0: Sí, no hay agua hace 2 horas, no hay agua.
2: Bolognesi, no inclusive creo que escuché de Bolognesi también no cuentan con el servicio de agua potable. A ver...
0: Están llamando a Celeste para ver.
2: Señorita Celeste.
3: El número que usted ha marcado está ocupado.
1: Uy, ay, otra vez. ¿Cuánto tiempo más será ahora, pues? Esa es la clásica también, ¿no? Bien, en fin. Y bueno, lo peor que ni pasa la voz, creo.
2: Si llamas a Celeste, tienes que demorarte un poquito, porque el que quiere Celeste,
0: que le cueste. Dice, ¿no?
1: Mejor no.
0: Ese es el dicho, que quiere ser este, que le cueste nomás, porque vamos.
1: Creo que a propósito le han puesto ese nombre, ¿eh? Parece, ¿verdad? Porque uno de verdad que tira cuadres, como se dice, ¿no? Creativamente, para que lo atiendan en ese momento, pero bueno.
0: Pero ahí está el llamado que hacen los amigos de los alrededores de la Plaza de Caima. No hay agua potable, hace 2 horas y están con la cólera encima ahí, igual que nuestro amigo Daniel.
2: Sí, de hecho, mira. A mí se me pasó hace rato, los veo a ustedes, ya se me pasa ya la
0: colerita. A ver, se ha perdido los documentos, han encontrado documentos de la señora Micaela Quispe Mamani. Pueden llamar a este celular 921-44-3904. 921-44-3904. Micaela Quispe Mamani ha encontrado los documentos en un taxi. El taxi se ha tomado desde el Irén Sur hacia el terminal terrestre. Preguntar por Gerson Mendoza. 921-44-3904. Los documentos están al nombre de la señora Micaela Quispe. Vamos a continuar nosotros con el programa.
1: 11 de la mañana con 16 minutos en tu radio Melodía, este bonito fin de semana.
0: 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Ajá. Un fin de semana, escucha.

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1: Así es, la cumbia, la salsa, el merengue, las baladitas, el rock, las bachatas, de todo. Bueno, tocamos aquí en tu radio Melodía y pasamos mejor todavía momentos bonitos siempre en los 104.3 en toda la blanca ciudad de Arequipa. ¡Lindo fin de semana!
0: A ver, dice... ¡Chistecitos!
1: Ahí están los chistecitos. Abrimos por acá nuestro sobrecito de chistes. ¿Qué pasó?
0: Primer chiste, no.
1: No.
0: A ver, ¿qué pasa cuando un hombre se enoja? Se le sale el diablo, ¿sí o no?
1: ¿Ya?
0: ¿Y qué pasa cuando una mujer se enoja? El diablo sale corriendo y busca agua bendita.
1: qué loco.
2: Acá antes se utilizaba otro término, ¿no? En el Perú, ¿no? Se le sale el indio.
0: Ahora se le sale el diablo, ¿no?
2: Ahora se le sale el campesino.
1: También decía, ¿no? O está con la nevada. No está con la nevada. Terrible. Está con la nevada en Arequipa, claro. ¿Cómo identificarías, a ver, a un gallego en un submarino?
0: A ver, ¿cómo se identifica?
1: Es el único que lleva paracaídas. ¡Qué buena!
0: Los gallegos.
1: Bueno,
0: te van a llamar ahorita.
2: Dice la historia que se encuentra Ever y Renzo en la plazoleta del Mercado San Camilo.
1: Las figuritas.
2: Y Ever le dice a Renzo, desde que fui a ver a una curandera, me ha quitado todo lo que tenía.
0: Uy.
2: Y Renzo le preguntó, ¿y qué tenías? Tenía 300 soles, hermano.
1: ¡Qué bueno!
0: A ver, otro chistecito por acá. Estoy en esa edad, pero tan atractiva, dice una mujer, que hasta pude conseguir 3 citas en esta semana. ¡Uy! El día jueves a las 9 de la mañana me toca oftalmología, el día viernes a la 1 de la tarde cardiología y el sábado a 4 de la tarde dentista, dice.
1: ¡Qué bueno! Ahí dice, ¿por qué los policías gallegos usan salvavidas?
0: Otro gallego.
1: Que los gallegos son terribles. ¿Por qué los policías gallegos usan salvavidas?
0: Te van a llamar.
1: Bueno, por si se desata una ola de violencia. Por eso llegan sus salvavidas.
2: ¿De dónde son los gallegos?
1: De España, pues España.
2: Estamos hablando. Los gallegos son en su mayoría de Sabandía.
0: ¿Ah, sí?
2: Claro, hay cantidad de gallegos ahí en
0: Sabandía. Los que crían gallos, bueno.
2: Los galleros, no, gallegos. Otro gallego.
1: Otro chiste, bueno. Ese chiste.
2: A ver, oiga, ¿tú sabes lo que le dijo un chino a un piano?
0: A ver, ¿qué le dijo un chino a un piano?
2: No le va a decir, pero remifa son así, ¿no?
0: No.
2: El chino le dijo al piano,
3: no te creo.
0: No te creo. No te creo de teclear, ¿no?
1: No. Oh, qué vas a cantar.
0: De verdad. 11:22 aquí en Melodía. Seguimos con más canciones. Modo Mundial el día de hoy, compartiendo música variada para ustedes.
1: Ahí está la pelotita. Estamos con un pase de música.

0: para pam, pam.
1: Salsa y sabor.
2: Ay, ay,
1: ay. Salsa. Oye, a propósito de salsa, ¿sabe que en el Callao quieren ganar el Guinness World Record?
2: ¿Ah? ¿Cómo?
1: Guinness World Record.
2: Ah, su.
1: Con la salsa, la clase de salsa más grande del mundo.
3: ¿En el Callao?
1: En el Callao, no. A ver, de Chimpún.
3: Chimpún, Callao. Arequipa.
1: No, en serio, pues el municipio del Callao está organizando la clase de salsa más grande del mundo y con ello quieren ganar el récord Guinness. Porque tú sabes que le dicen al Callao la capital de la salsa del Pacífico, le dicen,
3: sí,
1: ¿no es cierto?
3: Sí.
1: Y efectivamente, esto se va a desarrollar ¿cuándo? El sábado 4 de julio. Hasta el momento hay 1830 participantes. ¿Cuál es el detalle? Que tienen que realizar la misma coreografía todas las parejas.
3: Todas las parejas.
1: O sea, las 1830 participantes tienen que hacer la misma coreografía. Y bueno, acompañado pues de ahí va a estar Zaperoco, va a estar Callao Salsa, Yamandú, bueno, tantas otras. Son Tentación. La salsa brava, tú lo has dicho. Pero los arequipeños siempre vamos para adelante, pues. Mira, por ejemplo, el 2018, el 16 de septiembre del 2018. No, se ganó el premio Guinness, se batió el récord del baile de la pampeña, no sé si
3: en
1: se acuerdan ustedes.
3: En
1: la Plaza de Armas, claro, yo estuve ahí.
3: ¿Bailando?
1: Efectivamente, no. Estuve de Miranda. Estuve de Lloran, ya, estuve de Lloran.
2: Estuve de Pasarela, por ejemplo.
1: No, de Lloran Miranda. Ya, se bailó la pampeña arequipeña, ¿y sabes cuántas parejas hubieron?
3: ¿Cuántas parejas?
1: 2.352 parejas.
2: O sea, el doble prácticamente.
1: Claro, pero por ejemplo, los salseros del Callao van a reunir, ¿cuántas parejas te dije? 1830 parejas. En ese entonces, mira, el 2018 en Arequipa se batió el récord Guinness con el baile de la pampeña, la Benita, con 2.352 parejas. O sea, los arequipeños siempre vamos para adelante, pues.
3: Claro.
1: A mí con la salsa. Ya.
2: Fue original de Arequipa, por si acaso. Original de Arequipa.
1: Esto ocurrió en 2018, ¿ah? Un 16 de septiembre del 2018.
3: ¡Ay, ay, ay! Recordar es volver a vivir, ahí está. Daniel Castillo bailando ahí con la Benita.
2: Imagínense ahí bailando, su pañuelito blanco, ahí está, no. Su pantaloncito negro.
1: O sea, mire, hemos hablado de 2.352 parejas, 4.704 danzarines.
3: Ay.
1: Toda la plaza.
2: En simultáneo, toditas, así tal cual, ¿eh? Imagínense, ¿eh? La pampiña, la Benita.
3: Y haciendo una misma coreografía, unos
1: mismos
3: pasos.
1: Sí. Fue tremendo, ¿eh? Sí. Fue tremendo. Y por eso es que se ganó, se batió el récord Guinness en ese año, el 2018. Ahí está la Benita, ¿no?
2: Sí, así tal cual. Eso.
1: Vamos, José, vamos, Víctor.
2: Arequipa se viene. Pista Arequipa. Ay, dos mesecitos. Ay, eso, vamos, Danielito. Puede, vamos.
3: No, Daniel.
1: Como dice él, zapateadita.
3: Crunch.
1: Crack.
3: No, crunch.
2: Y va crujiendo.
3: Va crujiendo ahí.
2: Está buena, ¿verdad?
1: Ya se viene la fiesta de Arequipa a propósito.
2: Falta poquísimo.
1: Falta poco, ¿no?
2: Ya
1: está, pero ahorita entramos a julio y se fue julio. Ya estaba pensando en la fiesta de Arequipa.
3: Vamos a la pausa, 11:30.
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8: Esta es la hora aquí en Melodía, 11:36.
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0: Antes de ir y continuar con esta bonita canción, vamos a ir con la móvil. Está Pablo Rojas con la información. Adelante, Pablo, lo escuchamos.
1: Hola, Ever, Renzo, Daniel. Muy buenos días, amigos de Radio Melodía. A la morgue central de Arequipa han llegado los cuerpos de Jimmy Mayani Mamani y Jesús Salinas Poma, los dos mineros que, tras un accidente, quedaron atrapados en la unidad minera Arcata, esto en la provincia de Condesuyos, en la región Arequipa. Tras casi un mes y medio de un arduo trabajo para poder retirar la cantidad de lodo que ingresó a esta unidad minera, los cuerpos de estas dos personas fueron rescatados en la tarde del 24 de junio y esta madrugada han llegado hasta la morgue central del equipo, donde se va a realizar una necropsia de ley como parte de las diligencias del caso. Los familiares también han llegado hasta la ciudad de Arequipa. Ellos también esperan que se puedan iniciar las investigaciones del caso y luego de practicar la necropsia de ley, recién van a poder retirar los cuerpos de ambas personas, Jimmy Samayani Mamani y Jesús Salinas Poma, las dos personas, dos mineros que fueron sepultados al interior de la mina Arcata, esto en la provincia de Condesuyos. Los cuerpos han sido encontrados a una profundidad de aproximadamente unos 400 metros dentro del socavón de esta unidad minera, y que en un arduo trabajo de cerca más de un mes y medio recién han sido rescatados luego de los trabajos que realizaron en la zona. En breve, Ever, más información.
0: Muchas gracias, Pablo, por la noticia. Son las 11:38. Nosotros continuamos aquí en Melodía.

0: Entonces la hora, como siempre, es muy importante. 11 de la mañana con 42 minutos. Promedio de temperatura para Arequipa, 21 grados centígrados. E información con Daniel Castillo.
1: Bueno, en este momento se está desarrollando la ceremonia de entrega de credenciales a los diputados. Ayer fue a senadores y parlamentarios andinos. Hoy 130 diputados, 6 son de Arequipa, están recepcionando sus credenciales oficiales para el periodo 2026-2031, otorgadas por el Jurado Nacional de Elecciones. Esto ocurre en la capital de la República. A nivel de Arequipa, bueno, continúa preocupación por el incendio forestal en los kilómetros 84 al 88 de la carretera de Arequipa Puno, esto ya jurisdicción del distrito de Yura. Desde el puesto de comando activado a la altura del kilómetro 80, la sugerencia de riesgos de Yura continúa con las labores de mitigación. Se cuenta con el apoyo de diversas instituciones como el COER, CERNAM, CERFOR, Municipalidad de Yura, Ejército Peruano, entre otras instituciones. Más de 500 hectáreas quemadas y 800 hectáreas afectadas son hasta el momento el balance de este incendio forestal. También está participando miembros del Ejército Peruano. Esperemos que se controle lo más antes posible este incendio forestal. Más información, pero ahora información deportiva, Eder.
2: Claro que sí, porque hoy hay partidos buenísimos, ¿ah? Y vamos a ir con las estadísticas, vamos a ir con la opinión de un grande del deporte, como es Daniel Castillo.
0: Claro que sí, de todas maneras, como siempre.
2: A ver, el partido, vamos primero con el primer partido del día de hoy, que se va a realizar a las 2 de la tarde. Noruega-Francia. Estadística, Renzo.
1: Francia, este está más difícil, este partido. Noruega está del grandazo, ¿no? Sí. ¿Cómo le dicen? La bestia.
2: Haaland. Los vikingos, ¿sabes?
1: No creo que los vikingos. No creo Francia está con Mbappé.
2: Kylian Mbappé.
1: Oiga, yo me incliné un poquitito por Francia, pero son 11 contra 11.
0: De hecho que sí.
1: Complicado. ¿Y su estadística qué dice?
0: Estadística. Dice por aquí, Francia 63%, ¿verdad? Y Noruega 17%.
2: No. Yo creo que las estadísticas van más por la historia que han tenido Francia.
1: Pero recuerda que también, ¿a quién le empataron a Noruega? ¿A quién empató a Noruega? No me acuerdo. No, aunque está ganando, ¿no? Jala que está metiendo goles que da miedo.
2: Sí, sí.
1: Mbappé también. Entonces, bueno, puede ser un partido equilibrado.
2: Ahora los dos equipos ya han clasificado a la siguiente Copa del Mundial, ¿sí?
1: Pero recuerda que entre más goles metas, vas a buscar rivales más menos débiles o más débiles, ¿no? Aunque no hay débiles en este Mundial. A ver, vamos con el otro partido.
2: Senegal frente a Irak, 2 de la tarde, por el mismo grupo, Grupo I.
1: Este partido también está más o menos equilibrado.
2: Sí.
1: Sí, está más o menos por ahí, porque los iraquíes están dando la hora. No se han quedado. Aparte de todos los problemas políticos y tanta cosa, están ahí. ¿Tú qué dices las estadísticas?
0: Pero mira, a pesar de eso, tienen cero puntos los dos, ¿eh?
1: Claro. Pero bueno, vienen muy... Pero han hecho muy buenos partidos.
0: No, definitivamente que sí. Vienen a buscar el tercer lugar, pues, de todas maneras, para poder pasar. Si no, el que pierde se queda, simplemente.
1: ¿Pero qué dice Senegal, tu estadística?
0: 80% e Irak 7%. No, así a la mala.
2: O sea, Senegal 80 e Irak 7%.
0: Sí. Una probabilidad de empate del 13%, nada más. Mira,
1: Bueno, no está tan fácil. A ver, vamos con este, si es la... Uy,
2: Uruguay bien. Frente a España, 7 de la noche. Ay, ay, ay. A ver, estadística primero.
0: Ya vamos a ver, Danielito. Uruguay, España.
1: No, pues tu estadística.
0: Estadística. España 57% y Uruguay un 17%.
1: Es que Uruguay empezó mal, ¿no? Es el peor mundial, creo, de Uruguay.
2: Sí, es que Uruguay ya tenía problemas en las eliminatorias debido al técnico, a Bielsa, ¿no? Que no se llevaba bien con los jugadores, con Luis Suárez, que han tenido problemas, no ha sido convocado y hasta ahora tiene problemas, ¿no?
0: Por eso no hay dificultades para sumar, ¿no? Sí, obviamente siempre, ¿no? La psicología
1: influye mucho.
0: Sí, bastante.
1: No, la parte psicológica influye muchísimo en el desarrollo de un compañero.
0: Puede haber un bajón, imagínese.
1: Y el loco Bielsa no cree en nadie. Pues.
2: Sí, ¿no?
1: Loco,
2: Bielsa, por eso le dicen el loco Bielsa.
0: Con razón, por
1: Dios. 7777.777.
0: Pero mire, España está con 4 puntos, Uruguay está con 2. O sea,
2: Uruguay se juega la vida.
0: Prácticamente.
2: Uruguay tiene que ganar sí o sí hoy día. Si no gana, lamentablemente, chao, le dice chao.
0: Sí, porque también Cabo Verde, mire, tiene 2 puntos y Arabia Saudita 1. uno. O sea, que están por ahí, ¿no? Están todos por ahí, prácticamente.
1: Ese es el siguiente compromiso. No, sí, no, sí, a la misma hora, a la siguiente hora.
0: Por eso que le han puesto ahí, para que no haya esa intención de que, bueno, ya he perdido, yo juego menos.
1: Claro, el mismo horario.
0: Exactamente. Sí. Pero este grupo está muy, muy fuerte también.
1: ¿Qué dice su estadística en relación a Cabo Verde, Arabia Saudita?
0: A ver, Cabo Verde y Arabia Saudita. Ahí está. Bueno, Cabo Verde tiene un 36%, Arabia Saudita un 35%, están por ahí.
1: Por ahí están, por
0: mitad, prácticamente, mitad. Sí,
1: es Cabo Verde, no es Viejo Verde, caramba. Bueno,
0: sorry, Julve. No sé de quién me he inspirado.
2: Vamos con los dos últimos equipos, a ver. Nueva Zelanda frente a Bélgica. Bélgica, 10 de la noche.
0: Este está fácil. Bueno, Bélgica 82%, Nueva Zelanda 7%. O sea, bueno, relativamente, pues tiene todas las de ganar
1: Bélgica. Favorito
0: Bélgica,
1: ¿no? Bélgica, sí, probablemente. Es el favorito. Pero
0: eso tiene 2 puntos y Nueva Zelanda 1, o sea que, ¿no?
1: En la cancha, tú sabes, son 11 gallos contra 11 gallos.
0: Exactamente, eso sí.
2: Todo puede pasar.
1: Claro, yo anoche quise aguantar el partido, pero hoy no, llegué a medio tiempo nomás.
0: Pero ya terminó, por Dios.
1: No, claro, no, pero igual pues estos partidos van a ser difíciles. A ver, vamos con el último, Egipto-Irán. ¿Dónde Irán?
0: Bueno, ahí están mitad, Egipto tiene 39% e Irán 25% también.
1: Ahí, Egipto está pues alá.
0: Mohamed Salah. También.
1: A ver, interesante va a ser este partido, que son dos países casi vecinos. Pues, ojalá que no irán a la mano, ¿no?
2: Ojalá que no vayan a la mano y que no lancen otra cosa también.
0: No hay esas bombitas de agua.
2: Ahí está.
0: Interesante.
2: Algo de deporte para todos ustedes, para todos los oyentes. ¿Cómo de
1: se dice,
2: Radio
1: ¿cómo se dice beso en árabe?
2: Mojame la jeta.
0: Salía bien.
2: 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Antes que se nos gane el tiempo, a ver, una oyente nos llama, nos manda un chistecito. Dice: un cura dice en medio de la misa: hoy confesaré a todas las devotas. Entonces una rubia se levanta enojada y pregunta: ¿y a las que venimos con sandalias, cuándo nos va a confesar?
1: Está bueno.
0: No, y aquí agrega otro chistecito por acá. Te dice: ¿qué animal tiene tu sangre?
2: ¿Qué animal?
0: Pues el mosquito. El mosquito tiene sangre. Ya, aparte de la familia, pues ya.
1: Hijos míos, aparte de los chistes, ¿podéis poner más música?
0: Por favor. Estáis esperando tu canción.

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0: Así es, la salsita para el fin de semana para matizar nuestras lindas, bellas y hermosas mañanas en tu radio Melodía.
2: Vamos a continuar con más canciones. Y el presidente ecuatoriano declaró feriado nacional porque ha ganado su partido Ecuador a Alemania. 2-1 ha ganado.
0: O sea, no solo en Perú se dan estas cosas.
2: Sí, en Ecuador el presidente dijo: declaramos feriado el día de hoy, viernes, tras el triunfo de Ecuador.
0: Ay, ¿cómo no va a Perú al Mundial, de verdad?
3: Escuché también el ministro de Educación del Paraguay ayer, antes del partido, ¿eh? Antes. Dice, bueno, sean comprensibles con los muchachos porque se van a amanecer prácticamente, porque creo que nos llevan una hora más.
2: Sí.
3: No, la hora paraguaya. Uh-huh. Y después dijo, si ganamos, mañana feriado. Pero, ¿qué pasó con Paraguay? Empataron.
0: Sábado y domingo a clases.
3: ¿Eso qué significa? ¿Que se va del Mundial o todavía tiene posibilidades? Creo que sí.
2: Creo que todavía tiene una última chance, pero como dice Renzo, como han empatado sábado y domingo a colegio.
0: Ay.
2: ¡Vamos con más música!
0: ¡Vamos a bailar la rica cumbia!

0: Y no vamos, no vamos. Everticona le dice gracias por todo. Cuídense muchísimo. Regresamos, Dios mediante, dentro de unos minutos en el noticiero.
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6: Muy buenas tardes, señores y señores, ¿cómo están? Bienvenidos a la información a través de Radio Melodía y Melodía en la Noticia en este viernes 26 de junio del 2026. Hoy los estaremos acompañando desde la mesa de conducción, Ever Ticona, aquí les habla Daniel Castillo Maldonado, nuestras móviles que están en diferentes puntos de Arequipa con Serafín, Pablo, y por supuesto también contaremos con la participación de todos y cada una de ustedes en nuestra edición central de Melodía en la Noticia. A ver, nos están preguntando sobre el problema en Moquegua. Todavía está latente. En cualquier momento vamos a tener la información con Kevin Durán, que está siguiendo las incidencias de este problema que se ha suscitado en Moquegua, porque están protestando ya que no quieren que se apruebe o que se promulgue la ley que prácticamente han aprobado en el Congreso entre medianoche, bueno, y así. Entonces se está los moquehuanos muy molestos porque les quita pues parte de su territorio y se lo pasan a la región Tacna. Ese es el motivo de la protesta, es un paro de 48 horas. Pero también a la par se está desarrollando el diálogo con el presidente de la República por parte de las autoridades de Moquegua. Esperemos que haya una solución a este inconveniente. Ever, ¿cómo estás? Buenas tardes.
7: Buenas tardes, Daniel. Buenas tardes a todos los oyentes de Radio Melodía. Rápidamente vamos a escuchar a nuestros oyentes. Melodía, hola, buenas tardes. Adelante, Melodía.
8: Sí, buenos días.
7: Sí, amigo,
8: escuchamos. Para hacer un pedido a la policía, sean las encargadas. Estamos acá en la vía de avistamiento, a la altura del cementerio, para arriba. Uh-huh. Estamos más de hora y media y no circulan los carros. O sea, al parecer había un accidente todo y no le están hablando el carro. Por favor, no sé si...
6: Ya. Perfecto, mi querido amigo. Esto ocurre en la vía de evitamiento. Está ocurriendo este impasse. No se sabe por qué. Aparentemente ha habido un accidente, que no tenemos ninguna información al momento. O de repente están estos volquetes, vehículos, las famosas cápsulas, ¿no? Que les indican que van en caravana. Van en caravana y provocan pues un congestionamiento tremendo en la vía de evitamiento. Por eso estamos desesperados. ¿Hasta cuándo? El puente Virgen de Chapi, por favor, ¿hasta cuándo? Porque ya no tendrían por qué venir estos vehículos encapsulados por la vía de evitamiento, ya se irían solamente por la vía Arequipa La Joya. Entonces ya no tendrían por qué venir a la vía de evitamiento. Según el gobernador, se estaría entregando o poniendo a disposición de la ciudadanía a partir del 13 de julio. Estoy contando los días,
7: Bueno, eso fueron las declaraciones del gobernador, de lo que dijo, a lo que se vaya a cumplir. Bueno, ojalá que no se demore, ojalá que sea menos todavía, porque se necesita...
6: O sea, usted ya no cree en el gobernador. Ya.
7: No, con todo lo que estamos viviendo no ya creemos en el gobernador. Si en el tema de la educación no hizo prácticamente nada, que hasta el momento hay instituciones educativas que se están cayendo a pedazos, y ya estamos a mitad de año...
6: Pero
7: mucho menos
6: de repente puede ser arrepentido y puede hacer algo, ¿no? En estos meses, sí. O sea, no tiene usted fe, ya no nada.
7: No tengo fe en el gobernador.
6: Hombre de poca fe. No, la verdad es que mucha gente ya no cree.
7: Tengo fe quizás en el próximo gobernador que va a
6: entrar. Al igual que usted, Ever, hay mucha gente que ya le ha perdido la fe, la confianza a la gestión del gobernador, porque si no lo ha hecho en 3 años y medio prácticamente, menos lo va a hacer en el tiempo que queda.
7: Está hablando del 13, 14 de julio. Falta poco. ¿Cuántos días? No, ¿20 días?
6: Claro, poco. Es que, bueno, toda la vida dice que está en un 90, 95% de ahí no sale, pues. No sé, desde el año pasado creo que he escuchado 90% y hasta ahora seguimos en lo mismo. Bueno, vamos a estar a la expectativa de agua, si no ya sería ya un mentirosito, ¿no? Sí.
7: Vamos a escuchar a nuestros oyentes. Melodía, hola, buenas tardes.
4: Sí, muy buenas tardes. Estoy escuchando que están comentando acerca de este puente. Es muy cierto, el gobernador de repente va a estar culminando la obra del puente, pero esta ex autopista, porque la autopista no tiene nada. Las autopistas no tienen estructuras de control de velocidad, las autopistas no tienen señalización de 40 kilómetros por hora, las autopistas no tienen troncales que ingresan a la autopista. Y fijémonos en la historia. En esa ex autopista ha habido muchos accidentes, casualmente por esos troncales, porque por el medio los carros dan la vuelta en U, y si una autopista que es de alta velocidad la van a inaugurar como está ahorita, lo único que van a ocasionar es demasiados accidentes. Ese es el problema que tiene esta autopista. Adicional a que poco más de 6 kilómetros, creo, desde el puente con dirección hacia Yamagás, está judicializado con una reivindicación. Está pidiendo, tengo entendido, la asociación Ampaca que se les devuelva esos terrenos porque no se les han expropiado y porque el gobierno regional no realizó lo que debía de realizar en su tiempo para poder hacer esta autopista. Y existe jurisprudencia en
6: Tarzán. ¿Se refiere usted a la autopista Arequipa-La Joya?
4: A esa efectivamente. Uh-huh. Y tengo documentación para poderle enviar. Si ustedes me dan un WhatsApp, pues encantado, yo les envío la documentación que tengo yo.
6: Correcto, le agradezco. Adelante.
4: Una de las cosas más que tiene esta autopista, permítame que es lo último que voy a decir, es el problema de las invasiones. Las invasiones se han pegado demasiado a la autopista. La autopista tiene la necesidad de tener 25 metros a cada costado como una especie de vía hacia el costado, donde no debe haber construcciones, por en caso de un accidente, pues los carros pueden llegar hasta 25 metros fuera de la autopista. Entonces, todo eso no se ha respetado. Las personas que han invadido, que han ocasionado el caos, 12, que han traficado 8. Con terrenos, han perjudicado esta mega obra, que era en beneficio para 1.300.000 arequipeños, y lo están convirtiendo en una red vecinal. Y la autoridad no hace nada. Este señor Roel les dio derechos al otorgarles ahí colocar estructuras de control de velocidad. Estos señores, si han querido invadir, han debido buscar por fuera de la autopista algo para poder llegar al centro, para sacar esas unidades de transporte público. Pero no les ha interesado eso, lo que les ha interesado es vender. En el tráfico de terrenos, mientras más casas venda, mientras más terrenos venda, más dinero va a haber para este tipo de personas. Dígame, disculpe, lo escucho.
6: No, solamente agradecerle. A ver, el número, le vamos a dar el número de WhatsApp, por favor.
7: Sí, anote, por favor, el número de WhatsApp de la radio es el 912-133-777. 912-133-777. Este es el WhatsApp para que nos mande también estos documentos.
6: Cualquier detalle. Le agradecemos muchísimo su participación. A ver, lo último que dijo el gobernador.
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6: Esta autopista Arequipa-La Joya se construyó antes de que invadan los pobladores, antes de que se urbanice ya la zona. Entonces no había reductores de velocidad ni cosa por eso. Porque es una autopista, pues. Era una autopista, diré. Y ahora ya todo después zona urbana. Y efectivamente, han habido muertes cantidad en este sector. ¿Por qué? Porque no hay puentes peatonales, porque los vehículos siguen yendo a alta velocidad, porque es una autopista. Sin embargo, la gente ya vive en la zona.
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6: El gobernador ha señalado que va a realizar trabajos de mantenimiento en esta pista y también reductores de velocidad. Todo este paquete, ¿no?, involucra la habilitación del puente Virgen de Chapi o el puente Arequipa-La Joya, que va a ir por este sector de Uchumayo, ¿no?, para salir a la carretera Panamericana, La Molina, por el sector de La Molina, y 12, va a salir a la carretera 10. Panamericana, porque es solamente un componente de lo que es el proyecto del puente Arequipa-La Joya, que tiene para rato todavía. Así que vamos a esperar realmente es que se cumple lo que ha indicado el gobernador de Arequipa, que el 13 de julio se estaría entregando este puente Arequipa-La Joya, con todos los detalles, ¿ah?, a lo largo de la autopista, con reductores de velocidad, señalización. No se va a ser difícil que construyan un puente peatonal, pero parece que está también proyectado ello.
7: Ojalá que se cumplan los plazos, solo eso se le pide. Y hablando de plazos, son las 12 del mediodía con 10 minutos, vamos a ir con el resumen de noticias en esta parte del programa. A casi una semana de vencerse el plazo para presentar la solicitud de inscripción de listas para las elecciones regionales y municipales de este año, al menos 5 organizaciones políticas en Arequipa solicitaron una prórroga de plazo argumentando fallas en el sistema virtual. Entre estas organizaciones figura el partido El Buen Gobierno, Acción Popular, Alianza Electoral Venceremos, la coalición Tierra Verde y el partido Todo con el Pueblo, Todos con el Pueblo. 3 de estas agrupaciones buscan inscribir una lista para el gobierno regional de Arequipa y tenían plazos, sabían la fecha, pero ahora...
6: No, ya sería extemporáneo, pues.
7: Sí, y ahora están pidiendo prórroga.
6: Se amplió ya el plazo.
7: Y a ver, eso más todavía.
6: La fecha límite era el día 16. Sin embargo, se amplió, creo, 3-4 días más.
7: Sí.
6: Ya si no presentaron la solicitud de inscripción con la plancha correspondiente, quedaron, ya fueron.
7: Ya es un problema de ellos. Y así quieren de repente ser gobernadores, ser alcaldes de un distrito. No, pues tampoco,
6: claro,
7: no se pasa.
6: Al momento ya se está evaluando a los candidatos, claro, y que han cumplido los requisitos, etcétera. Por eso están ya, pues, declarando inadmisibles la inscripción de candidatos de una determinada 12 lista. Entonces ya se está en ese trabajo, o sea, difícil ya que se puedan inscribir otra lista. Por ejemplo, uno de los partidos del señor Nieto, creo que es, ¿cómo se llama
7: el
6: partido?
7: El Buen Gobierno.
6: El Buen Gobierno.
7: Buen Gobierno, ejemplo, creo que es el más perjudicado.
6: Sí, porque
7: no ha inscrito a ninguno.
6: No ha inscrito a ninguno. Pero ese es el problema de ellos. Claro,
7: problema de las personas encargadas de inscribir, de hacer este trabajo. Vamos a seguir escuchando a nuestros oyentes. Melodía, hola, buenas tardes.
9: Buenas tardes, Radio Melodía.
6: ¿Cómo está?
9: Quería comentar sobre el problema de la pista La Joya.
6: Díganos.
9: Van a inaugurar 13 y 15. Ahora, mira, esa pista, cerca a esto, al Oré, ese puente está totalmente mal, rellenado. Por ahí van a pasar los carros, porque cuando inauguran, todos los carros van a entrar. Y no hay pasada, no hay.
6: ¿A qué altura? ¿Nos indica a qué altura?
9: A la altura de la estación Oré.
6: Ya. ¿Y ahí hay otro puente?
9: Melodía. Ese no está rellenadito, está ahí, por un costado están pasando los carros. ¿Cómo van a inaugurar, señor? Es muy peligroso.
6: A ver, no nos ubicamos muy bien, pero gracias por el detalle. A la altura de la urbanización o asentamiento OREP. Ya, ¿esto está a qué altura antes del puente, más o menos a cuántos kilómetros?
9: Está de la Ampaca más arriba,
6: ya.
9: De los consorcios más abajito.
6: ¿Ese es donde ha habido el forado en la temporada de lluvias? ¿A eso se refiere usted? Correcto. Sí, han hecho una inspección la semana pasada, si no me equivoco, todo el gobernador, todos sus técnicos, en fin, y tienen que solucionar ese problema, pues, porque ¿cómo van a habilitar el puente si que no hay pasada? Porque creo que se había carcomido las aguas de la lluvia, casi un pedazo de la pista, y es sumamente complicado. Entonces, bueno, me imagino que están viendo todos estos detalles para poner al servicio de Arequipa
10: 12,
6: esta
10: 14.
6: Vía Arequipa-La Joya, y por supuesto también el puente Virgen de Chapí.
7: Vamos a seguir con más información. Un violento accidente de tránsito se registró en las primeras horas de hoy, viernes 26 de junio, en la variante de Uchumayo, a la altura de la gruta de Virgen de Chapí, uno de los tramos de mayor tráfico pesado en la salida de Arequipa. Según información preliminar, el tráiler de placa CAB 915 colisionó contra otra unidad de carga pesada en circunstancias que aún se investigan. La fuerza del impacto fue tal que la cabina del tráiler se desprendió completamente de la carrocería, dejando la unidad prácticamente partida en dos. Pese al aspecto del siniestro, las autoridades informaron que no se reportaron personas heridas de gravedad.
6: Somos Melodía y la noticia. El ministro de Trabajo y Promoción del Empleo, Freddy Solano González, se pronunció respecto a la ley aprobada en segunda votación en el Congreso de la República, la cual establece modificaciones en los procesamientos de policías y militares. Esta normativa ha recibido fuertes cuestionamientos por parte de diversos sectores que advierten sobre posibles efectos negativos en las investigaciones de delitos graves. Ante la posibilidad de que el Ejecutivo observe la norma, el titular del sector indicó que la propuesta legislativa se está evaluando y será revisada minuciosamente en el Consejo de Ministros para analizar sus alcances reales. Por otra parte, el ministro Solano ofreció estas declaraciones durante su visita a nuestra ciudad de Arequipa.
7: Más información aquí en Radio Melodía. El incendio forestal registrado en el distrito de Yura, a la altura del kilómetro 84 de la carretera panamericana a Puno, de la carretera Arequipa Puno, lleva más de 24 horas sin ser controlado y mantiene algunos focos activos. Según se conoció, el fuego se inició el día jueves por la mañana en el kilómetro 84 y personal de la municipalidad de Yura y bomberos voluntarios lograron reducirlo cerca de la carretera en este sector conocido 12, como la Curva 16. Del Diablo. Pero durante la noche, las llamas alcanzaron un cerro y se extendieron hasta el kilómetro 90.
6: Somos Melodía en la noticia. En otro aspecto de la información, la Fiscalía Provincial de Condesuyos dispuso el traslado de los cadáveres de dos trabajadores fallecidos al interior de una unidad minera en el distrito de Callarán y provincia de Condesuyos hacia la División Médico-Legal de nuestra ciudad de Arequipa. Tal como informaba la móvil con Pablo Rojas en horas de la mañana, ya se logró la identificación de estos mineros. Se trata de Jimmy Samayani Mamani y Jesús Salinas Poma. Son los dos mineros que después de mes y días han sido rescatados, ya que cayeron a una fosa muy profunda y era sumamente complicado su rescate. Sin embargo, ya ellos han sido trasladados los cadáveres a la morgue central de Arequipa. Ya se logró su respectiva identificación. 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Se espera el proceso investigatorio por parte de la Policía Nacional del Perú a qué se debió precisamente el fallecimiento de estos mineros en Callarán.
7: Seguimos con más información. La Contraloría alertó que la Municipalidad Distrital de Miraflores tendría 12 vehículos operativos sin documentación obligatoria, entre ellos seguro obligatorio de accidentes de tránsito, certificado de inspección técnica vehicular, lo que podría generar sanciones. El órgano de control advirtió que la falta del SOAT incumple la ley 27181, que establece que todo vehículo automotor que circule en el país debe contar con un seguro vigente. Esta omisión podría ocasionar la retención, internamiento y prohibición de circulación de las unidades del Estado. Respecto al otro documento, la Contraloría señaló que 12 vehículos sin certificado vigente vienen siendo utilizados para desplazamientos de vías públicas, situación que contraviene al Reglamento Nacional de Inspecciones 12, Técnicas 18. Vehiculares y expone a la municipalidad a intervenciones y sanciones por parte de la Policía Nacional del Perú.
6: Y la Sugerencia de Gestión de Riesgos y Desastres del Provincial continúa realizando de diferentes acciones y coordinaciones a fin de atender el incendio forestal que se registra entre el kilómetro 84 y 86 de la carretera Arequipa-Puno, que se desarrolla desde el día de ayer. En ese sentido, se viene apoyando con cisternas de agua, personal de emergencia y en coordinación con el ejército peruano, que ha proporcionado 40 brigadistas que acuden el día de hoy desde las primeras horas a sumarse al equipo de trabajo para frenar el avance del fuego. Del mismo modo, la Municipalidad Distrital de Yura, el gobierno regional, vienen trabajando en forma conjunta para controlar el siniestro forestal en este sector de Arequipa.
7: Richard Montes pasará 15 años en prisión tras ser hallado culpable como coautor del delito del homicidio calificado en agravio de una mujer identificada con las iniciales ARAP. La condena fue obtenida por el 10º despacho de la 3ª Fiscalía Provincial Penal Corporativa de Arequipa, que además logró que el acusado pague 20,000 soles como reparación civil a favor de la sucesión de la víctima. El crimen ocurrió el 21 de noviembre del año 2022, esto en el distrito de Yura, luego de que la víctima alquilaba una habitación en su vivienda a un hombre que se presentó bajo el nombre de Pedro y que ocultaba parcialmente su rostro. Según la investigación, el sujeto pidió ayuda para conseguir empleo y la mujer logró que trabajara como ayudante de cocina en una pollería. Sin embargo, días después, el investigado permaneció en la vivienda y ejecutó el ataque.
6: Somos Melodía en la noticia. El presidente ejecutivo de Salud, Jaime Moreno, pidió disculpas a los asegurados por las deficiencias en la atención y el desabastecimiento de medicamentos registrados en Arequipa. El pronunciamiento se realizó durante su visita de inspección al Hospital Carlos Seguín Escobío.
10: 12,
6: pido disculpas, 20. Dijo el funcionario, a todos los asegurados. Respeto las gestiones anteriores y sus métodos de trabajo, pero ahora recuperaremos la confianza de los ciudadanos con hechos, manifestó. Además, informó que se delegó un presupuesto de 107 millones para la compra de medicamentos en las regiones de la costa, sierra y selva. Precisó que la ejecución presupuestal alcanza cerca del 90%, lo que permitirá gestionar nuevos recursos. Respecto a las fallas en las líneas telefónicas para citas y consultas, Moreno reconoció que el problema fue verificado y aseguró que será corregido para reducir los tiempos de espera. Sin embargo, el día de hoy, ante las denuncias de los asegurados de que ayer escondieron a los pacientes que estaban en los pasillos para que no dé una mala impresión al presidente ejecutivo de Salud, el gerente de la red asistencial de Salud de Arequipa, Roberto Núñez, negó que hayan hacinado pacientes por la visita del presidente ejecutivo de Salud, Jaime Moreno. Además, dijo que entre julio y agosto no habrá desabastecimiento de medicamentos ni problemas en las atenciones por transferencia que recibirán de 15 millones de dólares. ¿Le creemos a este señor? Bueno.
7: Bueno, el tema de salud está cada vez peor en nuestra ciudad y también en todo el territorio peruano. A ver, más información. La supuesta exclusión de Polo Valle del Plan de Desarrollo Metropolitano, estamos hablando del PDM, generó cuestionamientos luego de que el alcalde, Wenceslao Cabana Vilca, afirmara que el distrito no figura dentro de este instrumento de planificación urbana en la provincia de Arequipa. La autoridad expresó su preocupación por la falta de precisión en el proceso técnico y señaló que el PDM aún presenta observaciones que vienen siendo evaluadas en reuniones de coordinación. Además, indicó que el proceso continúa en análisis dentro de mesas de trabajo, a la espera de nuevas convocatorias por parte de la comuna provincial.
6: Osin Hermín ejecutará esta noche un mega operativo de fiscalización a nivel nacional para verificar la operatividad del alumbrado público. Atención, en Arequipa, en coordinación con la Municipalidad de Cerro Colorado, fiscalizadores de Osin Hermín, serenos, recorrerán las principales avenidas del distrito. Las deficiencias detectadas serán comunicadas a la empresa concesionaria con plazos definidos para su corrección. Se está invitando a denunciar deficiencias en alumbrado público a través del aplicativo Facilito o a las líneas gratuitas 0800-41-800 disponibles las 24 horas del día. Bueno, nos indican que la concentración será hoy en la Plaza San Antonio de Miraflores para este operativo nocturno de alumbrado público a nivel nacional.
7: Una anciana pierde la vida tras caerse. Al mediodía de ayer, un taxista ingresó raudamente hacia el patio de maniobras de emergencia del Hospital Honorio Delgado Espinosa y del interior bajaron a Jacinta Paza, de 67 años, quien sangraba de la cabeza y jadeaba de dolor. La mujer terminó falleciendo antes de que pudiera recibir la atención especializada de los médicos, que por poco no la reciben por la gran cantidad de pacientes que había en este nosocomio. La anciana estuvo de visita en la casa de sus hijos ubicada en la Manzana J de la urbanización Villa Manuelito en José Luis Bustamante y Rivero y aparentemente estuvo sola. El inquilino del inmueble que trasladó a la anciana dijo por la mañana que salió con su esposa para un control médico de su embarazo y al volver a la vivienda se percataron de que la puerta estaba abierta y al ingresar notaron que Jacinta Paza yacía tirada con la cabeza sangrando.
6: En un acto que marca el inicio de una nueva etapa legislativa, los 130 diputados electos reciben hoy sus credenciales oficiales para el periodo 2026-2031 que otorga el Jurado Nacional de Elecciones. La ceremonia se programó para las 11 de la mañana en el auditorio del Colegio Médico del Perú en el distrito de Miraflores, en Lima. Esta entrega de credenciales constituye el paso formal previo a la instalación de la Cámara de Diputados, órgano fundamental en el renovado Congreso bicameral en el país. Un hecho que se resalta es que antes de iniciar la ceremonia, los 130 diputados electos, más los miembros del Jurado Nacional de Elecciones y todas las autoridades presentes en esta ceremonia, hicieron un minuto de silencio por las más de 500 víctimas que ha dejado hasta el momento el terremoto en el vecino país de Venezuela.
7: Más información, el Colegio Manuel Escorza Torres celebrará sus 64 años de aniversario a la espera de una obra que cuenta con el perfil y expediente técnico desde hace una década. La directora Rita Quispe Sarmiento señaló que el proyecto, valorizado en 13 millones de soles, no avanza por la falta de presupuesto e interés del gobierno regional de Arequipa.
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7: Alrededor de 150 estudiantes de primaria y secundaria reciben clases en ambientes deteriorados. La directora indicó que existen 6 aulas inhabilitables y un pabellón afectado por las lluvias de inicio en este año, con calaminas deterioradas, humedad, hongos y daños en los techos.
6: En el panorama internacional, la presidenta de Venezuela, Delcy Rodríguez, anunció hoy que la cifra de fallecidos como consecuencia de los terremotos que sacudieron su país se elevó a 589 y 2.980 los heridos, al tiempo que confirmó que ya se han producido 214 réplicas. En el balance general, debemos informar que lamentablemente ya tenemos 589 personas fallecidas y más 2.980 personas heridas, declaró la mandataria al encabezar un encuentro desde el estado de Zulia, en el occidente del país, transmitido por la cadena de televisión 12, venezolana. 26. A propósito de ello, tras el terremoto doble de magnitud de 7,2-7,5 que sacudió el norte de Venezuela el pasado miércoles 24 de junio, dejando un saldo de más de 500 personas fallecidas, desde la oficina de prensa del Vaticano se da cuenta que hay un aporte económico gestionado a través de la limosnería apostólica con el fin de eludir trabas burocráticas y proveer de forma urgente alimentos, agua potable, atención médica básica, refugios temporales en las zonas del desastre. La distribución de los fondos se coordina directamente en el terreno junto al nuncio apostólico Alberto Ortega Martín y al arzobispo de Caracas. Bueno, esto de acuerdo a la información que viene del Vaticano, hay dinero en efectivo que envía el Papa León XIV. Son 100.000 euros, ¿no?, que ha dispuesto en una primera cuota el Vaticano como ayuda humanitaria para los hermanos de Venezuela que sufren todavía las consecuencias del terremoto.
7: Más información, y el futbolista venezolano Héctor Bello dio a conocer en sus redes sociales el fallecimiento de su esposa Andrea, quien arriesgó su vida para proteger con su cuerpo a su bebé, la pequeña Alana, de apenas un año, tras el colapso del edificio donde vivían. Bello no se encontraba en el inmueble al momento del desastre, ya que se dirigía a reunirse con su familia cuando ocurrió el terremoto. Al conocer la tragedia, compartió un desgarrador mensaje de despedida dedicada a su esposa. Me dejaste solito con nuestra hija. ¿Cómo le digo yo eso a nuestra hija? Andrea, te voy a extrañar muchísimo. Qué lamentable, ¿no? Muchas personas han perdido la vida y se despiden de esta manera de sus seres queridos.
6: Vamos con la información deportiva. Hoy continúa el Mundial 12, de Fútbol. 28. Se pone más interesante. Hoy a las 2 de la tarde, Noruega-Francia. A la misma hora, Senegal-Irak. A las 7 de la noche, Cabo Verde-Arabia Saudita. También a la misma hora, Uruguay-España. A las 10 de la noche, Egipto-Irán. Y a la misma hora, Nueva Zelanda con Bélgica.
7: Hasta aquí hemos presentado el resumen de noticias aquí en Radio Melodía. Son las 12 del mediodía con 28 minutos. 12 del mediodía con 28 aquí en la radio del primer lugar en sintonía.
6: Bueno, nos están preguntando sobre los fallecidos o los mineros fallecidos que han sido encontrados después de mes y días. Los cuerpos, ya entenderán, en una total descomposición. Por eso también el rescate de los mismos ha sido sumamente complicado y difícil. Los mineros encontrados en esta mina de Cayarani, atención, son Jimmy Samayani Mamani y Jesús Salinas Poma. Jimmy Samayani Mamani y Jesús Salinas Poma han sido ya identificados esta mañana, porque los cuerpos llegaron a nuestra ciudad de Arequipa, de la morgue central. Entonces ya se ha hecho la identificación plena de estas dos personas y ahora se continuarán obviamente con las investigaciones. Mire, cuánto ha padecido la familia, ¿no?, por no encontrar los cuerpos, y finalmente después de meses y Díaz ya se han encontrado los mismos
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6: Para darle, por lo menos, cristiana sepultura.
7: Sí, pues, y las condolencias, ¿no?, para la familia de estos dos mineros que lamentablemente han perdido la vida. Ahora, después de la necropsia de ley, recién van a poder sacar el cuerpo y recién van a dar también cristiana sepultura, pero al menos ya están en la morgue, ¿no? Porque ya, según el reporte de Pablo, indicaba que ya están llegando, ya han llegado los cuerpos a la morgue aquí en nuestra ciudad. Las condolencias para todos los familiares 12, de 30. Los mineros.
6: Vamos a ir a la pausa, señores y señores, retornamos en breve.
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19: 12 horas con 34 minutos, seguimos informando. Bueno, a ver, sobre el colegio Manuel Escorza, que está ubicado...

0: ¿Cuál era la más importante? No había el saneamiento físico legal. Y cuando no hay el saneamiento físico legal, lamentablemente no puedes invertir pues dinero del Estado. Sería una malversación. No sé, esto ya han pasado cuánto tiempo, ¿no? Pero no sé cuál será la situación de los terrenos del Colegio Manuel Escorza. Sería bueno que la directora del plantel o el alcalde, actual alcalde Bustamante Rivero, nos indiquen si continúa este problema, porque si no, no se puede invertir un solo sol, si no hay el saneamiento físico legal de los terrenos del Colegio Manuel Escorza. Queda la duda entonces, a ver si la directora del plantel o el alcalde de Bustamante Rivero nos dan a conocer en qué situación se encuentran los terrenos del Colegio Manuel Escorza, que los chicos están sufriendo las consecuencias de toda esta situación. Por supuesto, están en aulas prefabricadas, creo, no hay la comodidad necesaria para realizar sus estudios. Es todo un caos realmente la educación. Pero sería bueno aclarar cuál es realmente la situación de los terrenos del plantel. Y bueno, pues presupuesto han dicho que no hay, ¿no?
1: Sí, no tienen presupuesto. No hay presupuesto. Ahora la directora anunció que no se ponen de acuerdo, dice, las autoridades del gobierno regional ni el municipio de José Luis Bustamante Rivero. Porque tienen el perfil y el expediente, tienen todo, prácticamente creo que lo tienen todo, pero no se ponen de acuerdo para poder invertir en esta institución educativa ya en Cerro Jule. Son 10 años que está abandonado. Es increíble, ¿no? El tema de la educación en nuestra región de Arequipa. Ojalá, pues, que lleguen a un acuerdo tanto el gobierno regional y el alcalde de Bustamante Rivero para que puedan construir el colegio, para que puedan de repente remodelar o puedan hacer todos los trabajos, porque este proyecto está valorizado en alrededor de 13 millones de soles.
0: Pero Ever, lo primero. Pero si no tienes el saneamiento físico legal, en vano, así tengas el perfil, tengas el proyecto, o sea, primero tienes que tener los terrenos arriba. Es igual que tu casa, a ver, quieres construir en tu casa y tienes una invasión. ¿Y cómo vas a invertir pues ahí en tu casa, no? Claro,
1: entonces, pero para eso están con las mayor
0: razón, claro, con mayor razón si se trata de una institución del Estado, de una institución pública.
2: 12,
0: entonces
2: 37.
0: Ahí tienen que colaborar también pues las autoridades, en este caso el municipio de Bustamante Rivero. Sería bueno conversar sobre el particular y dejar bien claro este asunto. Si hay saneamiento físico legal y no hay presupuesto, la cosa cambia. Entonces ahí estaría en su razón la directora del plantel, el colegio Manuel Escorza, que está en Cerro Juli. A ver, nos están preguntando sobre los problemas de Moquegua. Me parece que se ha agudizado la situación en el puente Montalvo. Estamos nuevamente en comunicación con Kevin Durán, que nos está manteniendo informados de lo que acontece en Moquegua a raíz precisamente de los problemas que lo han creado los congresistas, ¿ah? Los congresistas de la República al aprobar esta ley que cercena parte del territorio de Moquegua y se lo otorga a Tacna. Vamos entonces con Kevin, desde la región Moquegua. ¿Cómo estás, Kevin Durán? Gusto saludarte, como siempre, desde Radio Melodía. ¿Qué novedades tenemos a esta hora 12, del día?
3: 38.
0: Adelante, Kevin.
3: Sí, Ever y Daniel, muy buenas tardes. Saludar a toda la audiencia que ya sintoniza Radio Melodía en la ciudad de Arequipa. Me encuentro en la ciudad de Moquegua para detallarles todo la última información que ya se ha emitido en estas últimas horas. La autoridad regional, Gilia Gutiérrez Ayala, ha señalado que han sostenido una reunión con el presidente José María Balcázar, la misma que ha tenido una corta duración, y han llegado a la conclusión de que una vez que llegue esta autógrafa de ley número 11658, el presidente la va a evaluar y va a convocar nuevamente a las autoridades para tener un nuevo espacio de diálogo. Había comunicado también el congresista por Moquegua, Víctor Cutipa Cama, que el presidente tiene toda la disposición de ayudar a Moquegua y de que no se promulgue esta ley. Sin embargo, hace unos minutos atrás, la gobernadora regional también ha declarado de que el Congreso tiene intenciones de no enviar esta ley a la actual gestión, al presidente José María Balcázar, sino más bien quieren enviarla a la próxima gestión, que sería presidida probablemente por Keiko Fujimori, de concretarse los resultados, compañeros. Por otra parte, las medidas se están radicalizando más en nuestra ciudad de Moquegua. Han anunciado los manifestantes que no van a moverse del puente Montalvo y que van a evaluar junto con los dirigentes ir a una huelga indefinida hasta que haya una

0: respuesta concreta por parte del Ejecutivo. Por su parte, los demás gremios también vienen evaluando radicalizar esta medida en todo el territorio moquehuano. A estas horas de la mañana, muchos buses de Bolivia y de Puno permanecen varados, centenares de vehículos con rumbo hacia estos destinos, a Puno y a Bolivia. 40. También tenemos unas largas filas a las afueras de la ciudad con las intenciones de ingresar hacia la ciudad de Moquegua. También desde muy temprano en la ciudad de Hilo se han movilizado varios gremios para apoyar esta medida de lucha que se viene suscitando en la región de Moquegua.
1: O sea, Kevin, a ver, en conclusión, aparentemente en el Ejecutivo no se va a dar la solución porque hay el interés de los parlamentarios por promulgar esta ley por insistencia. Esa es la figura. En todo caso, la situación se complicaría porque esto no lo van a aceptar los habitantes de la región Moquegua.
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0: Efectivamente, como lo mencionas, la gobernadora regional está rechazando esta medida de esperar hasta la próxima gestión presidencial que va a asumir en estos próximos 5 años. La gobernadora quiere que esto sea enviado de una vez al presidente de la República el día de hoy, o a más tardar el día martes, para que pueda evaluar y observar, porque el presidente también se ha comprometido a reunirse nuevamente con las autoridades de Moquegua y la sociedad civil para abordar este tema. Nos detallaba el congresista Víctor Cutipa que también se podría realizar la figura de que se presente una mesa de diálogo junto con las autoridades de Tacna. Pero es la información preliminar que ha informado la gobernadora.
1: Bueno, va a ser un poco complicado, a ver, en el supuesto de que la señora Fujimori sea declarada como ganadora de las elecciones, ¿quién ha sustentado el cercenamiento de este territorio para a favor de Tacna? Ha sido una de las integrantes, pues, la congresista Juárez, ¿no? Claro, de la fila del fujimorismo, ¿no es cierto, Kevin? Entonces,
0: efectivamente. Entonces
1: va a ser complicado el asunto, realmente es preocupante. A ver, Kevin, el paso por Montalvo no hay al momento.
0: No, a esta hora de la mañana 12, y también 42. Durante toda la mañana los manifestantes no han permitido ni han dado tregua para el paso por el puente Montalvo. Los turistas que querían ingresar hacia la ciudad de Moquegua tampoco lo han podido hacer. Algunos de ellos han caminado desde muy temprano para poder ingresar a Moquegua, pero lo reiteramos, ha sido vía a pie, caminando y cruzando de esa manera el puente Montalvo. También había otro acceso que era por Los Ángeles, pero lo han cerrado ya también los manifestantes.
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0: Y otro de los accesos que también había era por Chenchen, pero nuestros compañeros que se han desplazado por toda la ciudad de Moquegua nos informan que también han cerrado esa vía con troncos y piedras. Así que por ahora se ha radicalizado la medida a esta hora 12:42, tenemos esa información, y con las intenciones de que se intensifique más a medida que transcurran las horas en la ciudad de Moquegua.
1: Promedio, Kevin, a ver, si uno va hasta el puente Montalvo y quiere ingresar a la ciudad 43. De Moquegua, ¿cuánto tiempo tienes que caminar?
0: Bueno, en vehículo...
1: poco complicado, pero a pie, la mayoría estaría yendo a pie, o hay transbordo cruzando el puente.
0: No hay. Aproximadamente yo calculo que sería entre 45 minutos y una hora para llegar a la ciudad de Moquegua, porque es un trayecto bastante largo. Aproximadamente, como te mencionaba, en vehículo es 20 minutos más o menos, y caminando debe ser entre 45 y una hora
2: para
0: ingresar hasta la misma ciudad de Moquegua.
1: Pero el paso por la costanera es normal y eso es lo que están, esa ruta es la que están utilizando para ir a Hilo Tacna, ¿verdad?
0: Sí, efectivamente es la ruta alterna que se ha considerado, pero recordemos también que en Hilo van a radicalizar las medidas de protestas. Falta todavía la versión oficial de los manifestantes, pero preliminarmente también van a intensificar las luchas en Hilo.
1: ¿A qué hora debe dar algún mensaje, entiendo yo, la gobernadora de Moquegua, luego de este diálogo que ha tenido con el presidente de la República? 44. ¿O ya lo dio? ¿Ya dio esta versión?
0: Bueno, la gobernadora regional ha dado una conferencia de prensa a los medios nacionales post reunión con el presidente de la República. Y luego se ha comunicado con los medios locales de acá de la región de Moquegua, dando mayores detalles, ¿no? La última comunicación que tuvo fue hace un par de minutos y dijo la información que te brindé de que esta es la intención del Congreso de no remitir la ley hacia el presidente de la República. Y bueno, la gobernadora también se encuentra
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0: muy preocupada
2: en la noticia.
0: Las versiones que ha dado. y bueno, ha dicho de que va a apoyar, ¿no?, las medidas de protesta que se den aquí en la ciudad de Moquegua.
1: Correcto, Kevin, te agradecemos como siempre este contacto, full trabajo en la zona. Ya hay olla común, creo, anunciaste en la mañana, ¿se ha hecho realidad la olla común en el puente Montalvo?
0: Sí, sí, sí, los manifestantes habían indicado que iban a preparar una olla común para 5.000 personas y aparte también se están organizando para la noche, ¿no? Ellos van a pernoctar nuevamente, 12, van a permanecer 45. En el puente Montalvo, se están todavía reuniendo los dirigentes de construcción civil, el sector agrario, los comerciantes y todos los gremios que existen en la ciudad de Moquegua para adoptar las nuevas medidas de cara a estos próximos días en la ciudad de Moquegua.
1: Perfecto, gracias por este nuevo despacho, Kevin Durán, desde la región Moquegua. Siempre estaremos nuevamente en contacto en el momento oportuno, Kevin. Gracias.
0: Listo, muchas gracias a ustedes, compañeros, por esta cobertura. Gracias.
1: Buenas tardes, Melodía. Kevin Durán, desde Moquegua, un enlace muy importante, ¿no? Entonces, continúa, Ever, lo que estaban preguntando nuestros amigos oyentes, si se podía pasar ya por el puente Montalvo. No,
4: la respuesta...
1: Se agudiza más.
4: Sí, y la respuesta es que no se puede pasar por el puente Montalvo. Ahora, primero iniciaron con manifestaciones de los ciudadanos, de los pobladores, un paro de 48 horas. Ahora, según el reporte que nos ha dado, eso se puede ampliar y va a durar y se va a convertir en una manifestación, en un paro de forma 12, indefinida.
3: 46.
4: ¿Por qué? Porque no quieren, pues, ¿no?, recibir a todo lo que está indicando la gobernadora allá de la región Moquegua.
1: Y eso parece que va a ocurrir.
4: Sí.
1: Porque, a ver,
4: el problema se está agudizando y ningún poblador, creo yo, que nadie va a aceptar que le recorten territorio a su región, ¿no? Nadie va a aceptar eso.
1: Sí, pero el problema es que, a ver, las autoridades, los congresistas, se les paga para que den leyes, que solucionen problemas. No se les paga para que creen problemas y busquen el enfrentamiento entre dos regiones, en este caso Moquegua y Tacna, respectivamente. Para eso no se les paga, pues, congresistas. ¿Hasta cuándo van a aprender? Bueno, estoy hablando en vano, creo, porque ya terminaron la legislatura y se han ido con un chochonal de plata que han acumulado durante todos estos años de gestión parlamentaria. Pero me preocupa muchísimo ello. Y los congresistas saben que el procedimiento legal para promulgar una ley es aprobar 12, en el Congreso 47. De la República, remitir la autógrafa al Poder Ejecutivo para que sea el presidente de la República, que la promulgue o la observe. En el caso de que la observe, retorna al Congreso de la República y tienen la potestad los parlamentarios de promulgar la ley por insistencia. ¿Ese es el procedimiento legal? ¿No lo saben los congresistas de la República? ¿O qué es lo que está pasando por debajo de la mesa?
4: Ahora los moqueguanos están denunciando que esta ley cercena parte de su territorio, sí, pues, en la zona de Quebrada Honda, que está ubicado en el distrito de Torata, en la provincia de Mariscal Nieto. Ahí es el problema, ahí es el punto. Y ojalá porque las autoridades, ojalá que los congresistas hagan algo para que no genere más conflicto entre dos regiones. Es el caso de Moquegua y la región de Tacna. Ojalá, pues, que los congresistas hagan su chamba, como diría alguien por ahí.
1: Pero lo preocupante, aparte del enfrentamiento que hay entre las regiones de Tacna y Moquegua, es 12, el perjuicio 48. Que se está dando a diferentes transportistas, al de turismo, carga pesada, transporte interprovincial. Por ejemplo, aquí los buses del terminal terrestre, y lo comprobamos esta mañana, no están vendiendo boletos ni siquiera con condición. Nada, no hay boleto, no se vende porque no hay paso, pues, porque la ruta que están utilizando para ir a Tacna es la costanera, pero esa ruta es mucho más larga y no les conviene a los transportistas porque tendrían que incrementar el costo de
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1: De los pasajes. O sea, se ha creado todo un problema, no solamente para Moquegua y Tacna, sino para muchísima gente que quiere viajar desde Arequipa o de otro punto del país hacia la ciudad de Tacna, y peor, a Moquegua, que, como señalaba nuestro corresponsal en Moquegua, Kevin Durán, está totalmente, diríamos, cerrada, porque no hay acceso vehicular. La gente que llega al puente Montalvo tendrá que caminar entre 40 o 45 minutos para 12, llegar 49. Hasta la ciudad. La situación es realmente preocupante, amigos oyentes de Radio Melodía, y estaremos con la información en cualquier momento sobre este problema que se ha creado en la región Moquegua.
4: Son las 12:49. A ver, se está realizando la sesión de consejo municipal con 13 puntos, donde 13 regidores que solicitaron licencia para participar en las próximas elecciones municipales y regionales desistieron del pedido.
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4: Vamos a ver qué es lo que está pasando ahí en el Consejo Municipal con la sesión de consejo, ¿no? Primero han pedido licencia, ahora están diciendo que ya no quiero la licencia. Están jugando con los arequipeños los regidores del municipio hacen lo que deseen, creo yo, ¿eh? Pero lamentable, ¿no? Piden licencia, ahora ya no quieren licencia porque parece que no van a ganar, pues por eso han desistido de sus candidaturas, ¿no? Han desistido para que no sea.
1: De acuerdo a la agenda, el día de hoy se iba a tocar la licencia de 3 regidores. Entre los regidores que han solicitado licencia en este segundo paquete, voy a llamarlo segundo paquete, está, por ejemplo, el regidor Emilio Herrera, que creo que quería postular a Boxi. Está el regidor Ezequiel Medina y la regidora Ingrid Nati Carpio Pérez. O sea, la licencia, 5 se debe de estos 3 regidores, se iba a tocar el día de hoy. Pero de acuerdo a la información que tú manejas, han desistido ya de solicitar esta licencia. ¿Estos 3 regidores o los anteriores también?
4: Al parecer que son solamente los 3 regidores. ¿Eh? Bueno, vamos a enterarnos de esto más adelante.
1: Claro, porque anteriormente se aprobó la licencia. Sí. Uno para la actual alcaldesa, que también pidió licencia. El regidor Suárez, la regidora Cleopatra Chávez Menacho, y la regidora 12, Rocío Mango.
3: 51.
1: 4. Pues entonces, no creo que ellas hayan desistido. En todo caso, serían los que el día de hoy habrían solicitado esta licencia. Pues al final, con licencia o sin licencia, ¿se nota el trabajo de fiscalización de los regidores?
4: No se nota para nada.
1: Para nada.
4: Si no, no estaríamos como estamos. Pues si no, de repente, la autoridad municipal, en este caso la alcaldesa, haría las cosas bien, ¿no? Porque todo está de cabeza.
1: Es que algunos regidores se las han pelado, como se dice, porque han ido por lana y han salido trasquilados. Sí, pues, han estado ambiciosamente buscando una candidatura por aquí, por allá, por eso que no encontraban el partido correspondiente, y al final no se inscribieron. O sea, perdieron soga y cabra. Mira dónde te lleva la ambición desmedida, políticamente hablando, por ocupar un cargo de elección popular. Eso ha sucedido en algunos casos. O sea, por eso de repente pues están desistiendo
3: 12, de 52.
1: Esta licencia, que para algunos regidores, 4, ya ha sido aprobada en una sesión de consejo, y el día de hoy se iba a tocar la licencia de 3 regidores más. O sea, casi todos los regidores serían en total 7 los regidores que estarían solicitando la licencia, si es que no se aprueba todavía en la agenda del día de hoy, que continúa con la sesión, me parece.
4: Sí, continúa en esta parte de la tarde, continúa la sesión, y bueno, más adelante vamos a conocer quiénes han desistido, quiénes dijeron no, pues quería, pero ahora ya no quiero. Quería, pero ya no quiero ya la licencia.
1: Me hace recordar a los niños, ¿no? Que piden el chupetín, les compras el chupetín y ya no quiero.
4: Ya no quiero.
1: Ya no quiero. Igual están reaccionando como niños, con el respeto que se merecen los niños, pero son autoridades que ocupan un cargo público en un municipio provincial. Creo que la forma de actuar, de que ya no quiero, sí quiero, es totalmente infantil y 12, demuestra pues 53. A las claras, ¿no?, la calidad de gente que tenemos en el municipio provincial de Arequipa. Pero bueno, a ver, vamos a dejar los regidores a ver finalmente en qué quedan. Desde la gestión provincial, y me hace acordar, hoy se iniciaba la obra del Vallecito. Sí, desde las 7 de la mañana se iba a cerrar tal o cuáles calles. Y finalmente ayer en horas de la noche aparece un nuevo comunicado señalando de que ya no se va a iniciar la obra el día de hoy, viernes, sino se posterga hasta la próxima semana. Ni siquiera hay una fecha definida para ello. O sea, se está trabajando con una improvisación fatal y total en el Consejo Provincial de Arequipa.
4: Y eso pasa, pues, cuando estamos a puertas de unas elecciones, pues. Ya los alcaldes de diferentes distritos aquí de la provincia no se preocupan por la ciudad, no se preocupan por su distrito, se están preocupando más por su candidatura, porque hemos visto, ¿no? Ya han salido ya algunos candidatos 12, ya con sus regidores.
3: 54.
4: ¿Y a quiénes están llevando? Están llevando, pues, a la familia, están llevando a la esposa, están llevando a de repente a la enamorada, como es el caso del alcalde de Socabaya, ¿no? Muñoz, que está llevando, creo que, a su conviviente, a su pareja, está llevando a su papá. Es que más se están preocupando en eso y están olvidando, pues, el distrito, están olvidando la provincia de Arequipa. Tanto problema que tenemos aquí en nuestra ciudad, que no se soluciona.
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4: Y estos problemas se agudizan en esta temporada, pues, en esta temporada electoral que va a ser en el mes de octubre.
1: En el supuesto, a ver, supongamos que alguna de estas autoridades está postulando y ahora está abandonando el distrito para hacer su campaña. Y si no gana, ¿tú crees que va a seguir trabajando por el distrito?
4: Peor todavía. Peor,
1: la cosa se va a agudizar más. Se acordarán de mí, se acordarán de mí. A ver, atenderemos esta llamada telefónica. Somos Melodía, muy buenas tardes.
5: Muy buenas tardes.
1: ¿Cómo está, señora?
3: 55.
5: Les invoco hacia su persona esta queja de logística del hospital Carlos Alberto Señor Escobedo. He ido a hacer un trámite, señor. Están que se salen, están que ni trabajan, están pensando en que van a ir a pedir una persona, a pedir descanso médico por el santo de la amiga. Todos hacen lo que quieren, no hay siquiera quien ayude a hacer un trámite, lo mandan a un lado, lo mandan al otro lado. Me gustaría, señor, no impongo, pero estaría bueno que el nuevo gerente, siquiera gaste un poquito de la planta de los zapatos y se dé una vuelta por ahí. No puede ser, señor, que incluso se salen a la calle a comprar su refrigerio. Así me gustaría que den tanto tiempo sin trabajar a los demás. No, señor. Los asistenciales trabajan como debe ser desde la hora de entrada hasta la hora de salida, pero los de logística no estaría de más, señor, que el gerente vaya, o a ver que vaya el señor Serafín, que es un gran periodista, para que se dé cuenta el modo de trabajar que tiene en logística. Qué pena me da, señor periodista, que lleguen el sueldo y quiera trabajar como debe ser. Uh-huh. Yo les agradezco de corazón que ustedes escuchan al pueblo de Arequipa con mucho cariño y se dedican a eso todos los días. Dios bendiga sus corazones de ustedes y a su familia.
1: Muchas gracias, señora. Gracias, muy amable. Bueno, es nuestra función como medio de comunicación el escuchar a nuestros amigos oyentes y somos pues el nexo entre los usuarios, 12, en este caso de la Seguridad 57. Social y las autoridades. Lo que pasa es que las autoridades parece que se ponen tapones en los oídos, se meten en su burbuja, viven en otro mundo. Con ellos no es la radio, con ellos no cuenta las peticiones, las quejas que a diario recibimos por parte de nuestros amigos oyentes. A ver, por ejemplo, el día de ayer, cuando llegó el presidente ejecutivo de salud, el doctor Moreno, todos estaban chic. Parece que los habían entornillado en los asientos de los consultorios, los administrativos en las oficinas, porque nadie se movía. Es que estaba el gerente ejecutivo de salud. Ayer nadie se movía, parece que estaban, les habían echado terocal en el asiento, los entornillado, por decirlo de alguna manera. Pero se fue el gerente ejecutivo de salud. El día de hoy, como dice la dama, es la queja que está haciendo, todo el mundo se salió, nadie para en su sitio. Ayer, a pesar de que lo está negando, el gerente de la red asistencial de salud de Arequipa, Roberto Núñez, y tenemos video, no estamos mintiendo, nos han enviado videos el día de ayer, y yo he ido, no me estoy inventando, a los pasillos del Carlos Alberto Seguín. La gente está en sus camillas ahí, están con su, ¿cómo se llama? La intravenosa, en un asientito, o paraditos ahí, viendo la forma de recibir la atención para aliviar su situación de la salud. Hay gente que está en el pasillo, ¿no es cierto? Las camillas están en el pasillo porque está abarrotado.
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1: Y ayer cuando llegó el gerente ejecutivo de salud, no había una sola camilla en el pasillo. ¿Qué pasó? ¿Qué sucedió con los pacientes? Entonces, hoy ha hecho conferencia, para eso sí se da conferencia de prensa el gerente de la red asistencial de salud de Arequipa, Roberto Núñez. Para eso sí, ¿no? Para decir, mentiras, señores. No se han escondido a los pacientes, no ha habido hacinamiento de pacientes en las salas del hospital Carlos Alberto Seguí. Eso es mentira. ¿Y por qué no el señor Roberto Núñez salió en días anteriores cuando hicieron plantón los pacientes de diabetes? Cuando hicieron movilización los pacientes renales. Cuando igual hicieron plantón los pacientes de oncología. ¿Por qué no dio conferencia de prensa y dice, oiga, señores, esto es lo que realmente está pasando, que me disculpen los pacientes como lo ha hecho ayer hipócritamente el presidente ejecutivo de salud? ¿Por qué no dijo en su momento? ¿Por qué no convocó una conferencia de prensa como lo ha hecho el día de hoy? Porque la gente que ayer ha visto al presidente ejecutivo de salud se ha enardecido con la presencia porque miraba acá, no quería conversar. Por lo menos, pues, si hay un grupo de pacientes que están solicitando una conversación, los atiendo, pues, ahí en el pasillo, no importa. Eso es lo que quería la gente, escuchar, conversar con el máximo jefe de salud. Sin embargo, esta figura no se dio.
4: Lamentablemente.
3: La eso, una en punto en Melodía.
4: Eso pasa, pues, cuando de repente viene por horitas, ¿no? No viene por más tiempo, porque en una visita de 2, 3, 4, 5 horas, no se va a enterar de la realidad del Seguro Social, no va a solucionar nada y no se va a enterar de toda la realidad que tenemos aquí en Arequipa del Seguro Social. Vamos a ir a la pausa y ya regresamos.
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1: 1:02, señoras y señores, ingresamos a la segunda hora informativa de Melodía en la Noticia, hoy viernes 26 de junio del 2026. Con el reiterado saludo a todos y cada uno de ustedes, antes del resumen de nuestras informaciones, voy a dar la bienvenida a mi tocayo Daniel Zambrana, que se integra al plantel periodístico de Melodía en la Noticia. ¿Cómo está, tocayo? Buenas tardes.
20: Tocayo Castillo, ¿cómo está? Buenas tardes. Día caluroso el que tenemos hoy, no se confíe, porque hay mañanas calurosas, en la tarde también como que el calor se mantiene hasta las 2, 3 de la tarde, y luego desciende la temperatura, ¿no? De forma brusca incluso, y ya ni hablar pues en horas de la noche, en horas de la madrugada, muy tempranito, hace bastante frío, corre un viento helado, hay que cuidarse de todo ello. 1:03, vamos a ir de inmediato con nuestro resumen informativo correspondiente a la hora. 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La Fiscalía Provincial Mixta de Conde Suyos ha dispuesto el traslado de los cuerpos de dos trabajadores mineros hacia la División Médico Legal de Arequipa, donde se realizará la necropsia y se establecerá su identidad plena. El hallazgo se realiza luego de casi un mes y medio de búsqueda en una unidad minera del distrito de Cayarani, en la provincia de Conde Suyos. Como se recuerda, el trágico incidente ocurrió el lunes 18 de mayo, cuando el colapso repentino de un terreno operativo provocó que el volquete en el que se movilizaban las víctimas cayera a un enorme forado. Fueron sus propios compañeros quienes descubrieron la emergencia al encontrar el gran agujero y confirmar la ubicación de la maquinaria mediante el sistema GPS.
1: Bueno, de acuerdo a la información de la móvil, ya fueron identificados los cuerpos de estos dos mineros. Después de más de un mes de búsqueda, finalmente lograron encontrarlos. Se trata de Jimmy Samayani Mamani y Jesús Salinas Poma. Lamentable el suceso ocurrido en esta mina del sector de Cayarani, en la provincia de Condesuyos. En un acto que marca el inicio de una nueva etapa legislativa, los 130 diputados electos recibieron hoy sus credenciales oficiales para el periodo 2026-2031, que fueron otorgadas por el Jurado Nacional de Elecciones. La ceremonia estuvo programada para las 11 de la mañana en la capital de la República. Esta entrega de credenciales constituye el paso formal previo a la instalación de la Cámara de Diputados, órgano fundamental en el renovado Congreso bicameral en el país. Antes del inicio de la ceremonia, todos los asistentes guardaron un minuto de silencio por las más de 500 víctimas sobre el terremoto en Venezuela. A propósito, hoy ya recibieron su credencial los diputados por Arequipa: Luis Masco Cáceres, del Partido Cívico Obras; Amalia Palomino, de Juntos por el Perú; Marlene Arminta, de Ahora Nación; Cristian Aranda Vázquez, de Renovación Popular; Gloria Irache Pizarro, del Partido de Buen Gobierno; y Edgar González Polar, del Partido también del Buen Gobierno, que son los representantes de Arequipa en la Cámara de Diputados.
20: Seguimos informando, somos Melodía, 1:05. Escolares que participen en desfiles y campeonatos deberán estar vacunados contra el sarampión. En una medida drástica para frenar el avance del virus, la Gerencia Regional de Salud de Arequipa anunció que la vacunación contra el sarampión será un requisito obligatorio para todos los estudiantes, deportistas y delegaciones que deseen participar en los desfiles por fiestas patrias y en los campeonatos deportivos escolares de la región. Se realizará un chequeo exhaustivo previo. Quien no acredite su carné digitalizado o físico al día quedará fuera de las delegaciones de marcha. El gerente regional de Educación de Arequipa, Marco Choque, anunció que la exigencia de vacunación contra el sarampión se aplicará en todas las actividades académicas y recreativas con concentración de escolares y en desfiles cívicos. Claro, la idea es buena, pero ¿qué hacemos si la gran mayoría de escolares muchas veces ni siquiera tienen el DNI actualizado? Y no por desidia de los escolares, desidia de los padres. Sí, pues, imagínense, si no tienen el DNI actualizado, porque hay escolares de sexto de primaria, primero de secundaria, tercero de secundaria, cuyo DNI todavía contiene la foto de cuando eran bebitos, imagínense, si no tienen el DNI actualizado, ¿van a tener el carné de vacunación actualizado? Pregunto nada más. Seguimos en Melodía.
1: Bueno, a propósito, Togay, ya se fijaron la fecha, ¿no?, para los desfiles por fiestas patrias. El 12 de julio, domingo, será en todos los distritos, a nivel de la UGEL, norte, sur, y el día domingo, 19 de julio, será el campeón de campeones, como lo denominan, en la avenida Independencia, en el cercado de Arequipa, de acuerdo a la información que ha dado a conocer el mismo gerente de Educación.
20: ¿Y qué hacemos, Tocayo, con la final del mundo? Es el mismo día, 19 de julio.
1: ¿Ah, también?
20: 2:00 p.m.
1: Bueno, el desfile empieza ¿a qué hora? A las 8 de la mañana.
20: Probablemente ya esté terminando a esa hora, ¿no? Probablemente. Así que el primer tiempo se lo van a perder.
1: Bueno, habrá que esperar. Pero así está programado el desfile cívico escolar a raíz precisamente de un nuevo aniversario de nuestro querido Perú. Vamos con más información. Las protestas en la región Moquegua continúan, se van agudizando, de acuerdo al último informe que hemos recibido de nuestro corresponsal en la región Moquegua. La situación se complica, sigue tomado el puente Montalvo, no hay paso por este sector, lo que impide el traslado de mucha gente a la ciudad de Moquegua. Mientras tanto, desde la capital de la República han señalado de que la gobernadora de Moquegua, luego de la reunión sostenida con el presidente de la República, no ha quedado satisfecha. Es cierto, el presidente ha manifestado que van a ver, analizar la ley que ha sido aprobada en el Congreso de la República y que cercena parte del territorio moquegüano, otorgándosele a la región Tacna. Sin embargo, hay voces desde el Congreso que señalan que los parlamentarios van a aprobar sí o sí esta ley. ¿Qué intereses habrá de por medio? Pero finalmente la situación se complica más. En Moquegua, los dirigentes de los diferentes gremios, la sociedad civil, ha señalado, si no dan marcha atrás con esta ley que se ha aprobado en el Parlamento Nacional, se van a declarar en huelga general indefinida.
20: Más información en Melodía. Atención, a solo 8 días para que concluya, después de casi 2 meses de desarrollo, el concurso público para la selección y el nombramiento del jefe de la OMPE, todo vuelve a foja cero. El Pleno de la Junta Nacional de Justicia ha declarado desierto el proceso en una sesión desarrollada ayer. Fuentes diversas señalaron que quienes votaron a favor de tal decisión fueron los magistrados Víctor Chandubí, Jaime de la Puente, Germán Cercovich, Cayo Galindo y Rafael Ruiz. La presidenta de la Junta, María Teresa Cabrera, no participó en el pleno por encontrarse de vacaciones y Gino Ríos Patio tampoco lo hizo. Eran 2 los candidatos a jefe de la OMPE que se encontraban en carrera y que incluso habían superado ya el periodo de tachas. Hablamos de Carlos Loyola Escajadillo y Amparo Ortega Campana. Esta última presentó el último martes 23 de junio su renuncia a la postulación, bajo el argumento de que enfrenta una situación personal de salud que demanda su atención. El pedido fue aceptado por la Comisión Permanente de Selección y Nombramiento de la Junta Nacional de Justicia, en tanto que el caso de Loyola Escajadillo fue distinto. Diversas fuentes refieren que también el 23 de junio, último día de plazo para la presentación de denuncias, de acuerdo con el cronograma del concurso, un ciudadano presentó ante la Junta una demanda civil que involucra al candidato.
1: Somos Melodía en la noticia desde el puesto de comando a la altura del kilómetro 80 de la carretera Arequipa Puno. La sugerencia de gestión de riesgos y desastres de la municipalidad de Yura ha informado que desde las 4 de la mañana se continúa con las labores de mitigación. Se cuenta con el apoyo de diversas instituciones como el COER, CERFOR, Municipalidad de Yura, Ejército Peruano, que están proporcionando brigadistas especializados en control de incendios forestales. Después de las labores realizadas, quedaron 6 focos activos. Hoy se logró apagar 1 más con el apoyo de CERNAN y el COER. Aún quedan varios focos activos y se tiene programado que pasado el mediodía ya esté controlado. Al momento no tenemos todavía información de este sector. Más de 500 hectáreas se habrían dañado, han sido quemadas y 800 hectáreas afectadas. El incendio se originó en el kilómetro 84 y 86 provocado por la quema de llantas y provocando su extensión en otras zonas de este lugar.
20: Más información en Melodía. Juntos por el Perú, que lleva a Roberto Sánchez como candidato presidencial, ya en agonía, se quedó sin más vías para buscar la nulidad de 2.398 mesas de votación en el Jurado Nacional de Elecciones. La entidad ratificó la negativa que recibió Juntos por el Perú semanas atrás para anular dichas mesas. El jurado emitió 2 resoluciones, una por cada apelación presentada por el movimiento de Sánchez. En ellas dejó constancia que no se acreditaron los pagos de tasas electorales por los recursos y que no se presentaron medios probatorios. En el primer caso, el Pleno ratificó la decisión del Jurado Electoral Especial Lima Centro 1, que rechazó anular 1.751 mesas nacionales. Se pretende la nulidad masiva con el acompañamiento de un cuadro Excel que ni siquiera sustenta una sospecha, sino una estadística perfectamente posible. Se trata de una especulación sin medio probatorio de apoyo, cuestionaron desde el Jurado Nacional de Elecciones. En esa línea, también confirmó una resolución del Jurado Electoral Especial Lima Centro 2 que negó la nulidad de 647 mesas en Estados Unidos y otros países. El jurado consideró inverosímil la posibilidad de que cientos de funcionarios consulares, de forma unánime y en conjunto con la alta dirección de Relaciones Exteriores, poniendo en riesgo sus carreras de 10 o 30 años, se hayan confabulado para falsear las votaciones de las actas, aprovechando la falta de cadena de custodia. En otras palabras, le han dicho a Sánchez: usted está loco, señor, sus pedidos no proceden.
1: El presidente del Jurado Nacional de Elecciones, Roberto Burneo, anunció que a más tardar el día viernes 3 de julio se proclamarán los resultados de la segunda vuelta electoral que disputaron los candidatos presidenciales Keiko Fujimori de Fuerza Popular, Roberto Sánchez de Juntos por el Perú. En declaraciones a su portal institucional, Burneo Bermejo precisó que la proclamación de los resultados tomará lugar después de que los 60 jurados electorales especiales del país hayan terminado con las proclamaciones descentralizadas en todas las circunscripciones electorales del país. En estos momentos ya podemos decir con total melodía solvencia que no vamos a pasar del 3 de julio la proclamación total de la segunda vuelta electoral, manifestó el presidente del Jurado Nacional de Elecciones.
20: Seguimos informando, somos Melodía. Asciende a 920 la cifra de muertos tras los terremotos en Venezuela, mientras sigue la búsqueda a contrarreloj de sobrevivientes. Hay además 3.360 heridos, según informó el presidente de la Asamblea Nacional, Jorge Rodríguez. Rescatistas locales e internacionales, así como vecinos, trabajan para sacar con vida a personas entre los escombros tras el doble sismo del último miércoles.
1: 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La decana regional y el Consejo Directivo del Colegio Profesional de Relacionistas Públicos del Perú, Consejo Regional Arequipa, están dando a conocer que en el marco del 36º aniversario de vida institucional del Colegio de Relacionistas Públicos, hoy se desarrolla la sesión solemne, la ceremonia central, a partir de las 5 de la tarde en el auditorium del Colegio de Arquitectos del Perú en la calle Bolívar. Así lo da a conocer la licenciada María Guadalupe Ávila Romero, que es la actual decana del Colegio de Relacionistas Públicos del Perú, que están celebrando su 36º aniversario.
20: Más información internacional. Una 16. Avioneta se estrelló hoy viernes en Pekín contra el China Sun, el edificio más alto de la capital china, confirmaron testigos a EFE, sin que por el momento se conozcan las causas del suceso. Muchos pensaron que era otro 11 de septiembre, pero en versión china. Pero al parecer este sí fue un accidente. El impacto se produjo en la zona de Gomao, el principal centro financiero de Pekín, en el distrito de Chaoyang y junto a otros inmuebles emblemáticos de la capital china, entre ellos la sede de el canal estatal. Imágenes tomadas en el lugar y que circulan por redes sociales internacionales muestran un agujero en la fachada acristalada del rascacielos y fragmentos de una aeronave caídos en una vía próxima al edificio, además de daños en la luna trasera de un taxi que circulaba o se encontraba en la zona. Un español residente en Pekín que prefirió no ser identificado explicó a EFE que se encontró con el operativo, decenas de coches de policías, muchas ambulancias y ambos sentidos de la calle cortados, dijo el testigo.
1: Somos Melodía y la Noticia. El ministro de Trabajo y Promoción del Empleo, Freddy Solano González, se pronunció respecto a la ley aprobada en segunda votación por el Congreso de la República, la cual establece modificaciones en el procedimiento de policías y militares. Esta normativa ha recibido fuertes críticas, fuertes cuestionamientos por parte de diversos sectores que advierten sobre posibles efectos negativos en las investigaciones de delitos graves. Ante la posibilidad de que el Ejecutivo observe la norma, el titular del sector indicó que la propuesta legislativa se está evaluando y será revisada detalladamente en el Consejo de Estado para analizar sus alcances reales.
20: Y la Oficina Nacional de Procesos Electorales informó que un camión de placa CLF-789 de la empresa Servicios 18. Generales Gálaga S.A.C., que transportaba de regreso a Lima material electoral utilizado en las elecciones generales de abril pasado, se incendió en la carretera Guayllay-Canta, en el distrito y provincia de Canta también. Indicó que el siniestro ocurrió entre las 10 y las 11.30, durante el descenso de la pendiente en la cordillera de la Viuda, como consecuencia de una falla mecánica que originó un sobrecalentamiento en los discos de freno del eje intermedio, es decir, en la llanta posterior derecha.
15: Radio
20: el organismo electoral precisó que no se registraron daños personales, sin embargo, como consecuencia del fuego, se produjo la pérdida casi total de actas y cédulas, ánforas plegadas, cabinas de votación, tabletas y otros documentos electorales correspondientes a las oficinas descentralizadas de procesos electorales. Señaló que el 13 de junio la OMPE concluyó el procesamiento y contabilización del 100% de actas correspondientes a las elecciones 19. Congresales y de representantes al Parlamento Andino.
1: Más información en Melodía y la Noticia. En estos momentos se lleva a cabo la sesión ordinaria del Consejo Provincial de Arequipa. Se inició a las 11 de la mañana, pero es una agenda, pero larguísima. Son 13 puntos que considera la agenda. Entre ellas está aprobar el reemplazo temporal de los planes de fiscalización, pedido realizado por la regidora Cleopatra Chávez Menacho, que se encuentra a propósito de licencia. También aprobar el reemplazo temporal del regidor Raúl Juárez Suárez Llerena. Además, hoy se viene tocando la licencia sin goce de haber que han solicitado tres regidores más, entre ellos Emilio Herrera Cornejo, Ezequiel Medina Lazo e Ingrid Nati Carpio Pérez. Es parte de la agenda de los 13 puntos que se ha considerado en esta sesión ordinaria. Pobrecitos los regidores, tanto trabajo.
20: Pobrecitos. 1:20. La Comisión de Presupuesto y Cuenta General de la República del Congreso sesiona hoy viernes para debatir y votar el predictamen del proyecto de ley que propone aprobar créditos suplementarios destinados al financiamiento de inversiones públicas, la continuidad de los servicios del Estado y la transición democrática. Pobrecitos también los congresistas, están trabajando full hoy. La 24ª sesión extraordinaria de la comisión está programada para hoy. Se desarrolla de forma presencial en la sala Carlos Torres y Torres en Lara, así como de forma virtual mediante plataforma de videoconferencia. Como parte de la agenda, los integrantes de la comisión aprobarán el acta de la sesión extraordinaria anterior y debatirán el predictamen recaído en el proyecto de ley 14799. La propuesta legislativa plantea aprobar
15: 21
20: créditos suplementarios para el financiamiento de inversiones públicas orientadas al cierre de brechas, la continuidad de los servicios del Estado y garantizar la transición democrática y también disponer otras medidas.
1: A propósito, el Congreso unicameral cerró su última sesión entre aplausos y con una imagen marcada por la desaprobación ciudadana que alcanzó más del 90%. Durante este periodo parlamentario 2021-2026, el legislativo estuvo envuelto en una serie de cuestionamientos que incluyeron investigaciones por presuntos actos de corrupción, denuncias contra congresistas, polémicas por contrataciones, episodios que terminaron debilitando la confianza en la institución. Se levanta la última sesión del Congreso unicameral, anunció la mesa directiva durante el cierre de actividades, dando al paso al final de una etapa que estuvo marcada por una alta conflictividad política y que ahora dará paso al retorno de la bicameralidad. Entre los acuerdos bajo la mesa, uno de los episodios más cuestionados del periodo fue la elección de autoridades que terminaron llegando incluso a la presidencia de la República tras acuerdos dentro del Parlamento. El caso de José Gerí y ahora de José María Balcázar, figuras poco conocidas al inicio de la legislatura que asumieron protagonismo político luego de contar con el respaldo de las distintas bancadas. Para el expresidente del Tribunal Constitucional, Víctor García Toma, estos acuerdos forman parte de la negociación política, pero pierden legitimidad cuando responden a repartos de poder y no a la elección de perfiles idóneos. Cuando esos acuerdos van para establecer un reparto de ciertas instituciones gubernamentales, el acuerdo no tiene el grado de racionalidad de escoger a una persona adecuada en beneficio del país, manifestaron los entendidos en la materia. Recordemos los escándalos también, ¿eh? Los niños, ¿se acuerdan ustedes? Donde varios accionpopulistas, incluido el congresista por Arequipa, estuvo también involucrado en esto de los niños, el congresista Martínez Talavera, ¿se acuerdan ustedes? Otro escándalo los mochasueldos, donde otra congresista por Arequipa también estuvo metida hasta los zapatos, María Agüero. ¿Se acuerdan ustedes de este tremendo lío? Y así por el estilo, no pararíamos de enumerar fiestas, polémicas, una imagen deteriorada, prostitución al interior del Parlamento Nacional. Mejor lo dejamos ahí.
20: Sí, hasta en algún momento se habló de homicidio. Justamente era un asunto vinculado a esto de la red de prostitución al interior del Congreso. Pero, por si acaso, ahora al Congreso bicameral también están llegando joyitas, ¿eh? Así que prepárense porque seguramente va a haber noticia negativa. Debería trascender la noticia positiva, ¿no? Pero no, pues, debido a la calidad
15: 24.
20: Humana de ciertos personajes que ostentan investidura, en este caso congresal, pueden ser diputados, senadores o parlamentarios andinos, debido a la catadura moral, es que trasciende lo negativo, pues lamentablemente, ¿no? Cuando debería ser al revés. Más información, atención, el gobierno de Estados Unidos ha anunciado la asignación de 150 millones de dólares para apoyar las labores de asistencia humanitaria tras los devastadores terremotos que sacudieron a Venezuela el pasado miércoles. El Departamento de Estado detalló en un comunicado que 100 millones de dólares se destinarán a la Oficina de las Naciones Unidas para la Coordinación de Asuntos Humanitarios en Venezuela, mientras que los otros 50 millones serán canalizados a organizaciones que operan sobre el terreno. Entre estas figuran World Vision, Samaritan Purse y otro más. También el Programa Mundial de Alimentos, la Corporación Internacional Médica, etc. 25. Asimismo, la administración de Donald Trump activó el despliegue de dos brigadas de búsqueda y rescate procedentes de los departamentos de bomberos del condado de Fairfax en Virginia y Los Ángeles en California. Ambos equipos integrados por bomberos, personal médico, ingenieros y especialistas en búsqueda con perros ya fueron desplegados el año pasado en Jamaica en respuesta a los daños ocasionados por el huracán Melissa.
1: Vamos con la información deportiva a través de Melodía y la noticia. Hoy continúa el fútbol en la Copa Mundial 2026, Estados Unidos, Canadá, México. Hay partidos realmente muy interesantes y dependiendo de los resultados, muchos equipos o muchas selecciones quedarán ya fuera del Mundial. Sería su último compromiso. A ver, ¿cuál es la agenda para el día de hoy? Agenda futbolística. A las 2 de la tarde por el grupo 1, Noruega enfrentará a Francia. 26. ¿Qué tal encuentro de titanes? Por un lado, Haaland en el equipo noruego y Kylian Mbappé en el equipo francés. También por el grupo 1, a la misma hora, Senegal-Irak. Dependiendo de los resultados para que puedan continuar en su participación del Mundial. A las 7 de la noche, Uruguay-España. Uruguay no está bien, no está cumpliendo una actuación adecuada como lo hizo en otros mundiales. Tiene un difícil rival, tiene que ganar si es que quiere permanecer Uruguay al equipo español. A la misma hora, Cabo Verde con Arabia Saudita. A las 10 de la noche, para los que sufren de insomnio, Nueva Zelanda, Bélgica, Egipto, Irán, son dos compromisos que se juegan también a la misma hora, jornada futbolística en el marco del Mundial de Fútbol 2026.
20: Ayer sí estuvo flojito, No sé si 27. Vio los partidos de la noche. ¿Y por qué? Porque Turquía, que se enfrentaba a Estados Unidos, ya estaba eliminada de la competencia. Estados Unidos ya había asegurado el primer lugar. Bueno, aquí por lo menos hubieron emociones, ¿no? Porque los turcos ganaron 3-2, así que, si bien es cierto, se van en primera ronda, pero al menos se llevan una victoria, ¿no? Premio consuelo, pues, para el equipo turco. Pero en el otro partido, paraguayos y australianos ya sabían de que empatando iban a clasificar los dos, ¿no? Así que fue bien aburrido este partido,
1: Felizmente, tocayo, le soy sincero.
20: No vio.
1: Me quedé dormido.
20: Ah, qué bueno. Bueno, preferible dormir. Por ahí hacían algo de ensayo de ataque, pero no llegaban, pues, ¿no? O sea, no había peligro real.
15: Una, 28.
20: Llegaban hasta tres cuartos, por ahí un centro, y ahí quedaba, y creo que la fallaban a propósito. Bueno, lo cierto es que Paraguay y Australia en un partido aburridísimo, ayer, se dieron la mano. Es más, todo el segundo tiempo parece que no sabían qué hacer, porque estaban en el minuto 53.
1: Y que querían que se termine el partido.
20: Y los propios comentaristas decían, ¿y ahora qué van a hacer? Saben de que un gol de cualquiera elimina al que tienen enfrente. Pero si esto se mantiene, ambos clasifican. ¿Qué van a hacer? Bueno, veremos, decían, a ver si es que alguno se anima a atacar. Creo que hubo 3 ataques durante todo el segundo tiempo. Aburridísimo, pesado lo de ayer.
1: Yo vi el partido en un canal, se llama Mundial 2026, así se llama. Sí, se aglutinan comentaristas de diversos países, mexicanos, argentinos. Sí, muy
0: una,
1: bueno.
0: Y
1: ayer narraba una mujer, narraba el partido de fútbol. Sí, una argentina.
20: ¿Y se durmió?
1: ¿Perdón?
20: ¿Se durmió?
1: No, por lo menos me mantenía despierto porque tenía cada ocurrencia, le ponía ahí la chispa a la narración porque el partido estaba pésimo, como tú lo señalas. Entonces, por lo menos...
20: Estaba pésimo.
1: Y, bueno, por lo menos pues la narradora le ponía mucha chispa a la narración del compromiso y te mantenía despierto. Pero en el entretiempo ya andaban temas y me quedé dormido.
20: Sí, no, el segundo tiempo ya no... No se podía soportar, ¿eh? Insoportable. Bueno.
1: A diferencia fue el partido de Ecuador, ¿no?
20: Ese es el problema de que clasifiquen terceros también, ¿no? Porque llegamos a este tipo de escenarios donde se dieron la mano y listo. Porque si hubiésemos estado con el formato anterior, solamente clasificaba el segundo. Y entonces hubieran buscado la victoria sí o sí, australianos y paraguayos. Pero... eso no se dio ayer. 1:30. Pausa y volvemos con lo último del noticiero.
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0: con blanco y ojos color miel. A la persona que lo encontró se ofrece una recompensa de 300 soles. Ayúdenos a traerlo a casa. Si lo han visto o tienen alguna noticia, por favor, contáctenos a través de los siguientes teléfonos. 986-169-237 o al 965-302-033. Se busca este perrito raza Shih Tzu, pequeño, color marrón, claro con blanco y ojitos color miel. Hay una recompensa de 300 soles.
1: Hay que buscarlo.
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1: Una de la tarde con 36. Una con 37 horas, seguimos informando, somos Melodía. Esto es Melodía en la Noticia, edición central, parte final ya del noticiero. Escuchamos también a nuestros oyentes. Adelante, Melodía.
2: Muy buenas tardes, señor Zambrana, a su digna persona y a su digna emisora. Es un hecho que he escuchado en antes que los medicamentos ya va a haber a partir del miércoles. Si lo ha dicho el director regional de acá, que es el doctor Núñez, que es una persona muy correcta, muy seria, es porque le ha dicho el señor que ha llegado el gerente general de Lima. No es porque él ha querido decir para pasar a la mano, no. Le ha dicho, le ha tenido que decir el señor de Lima que ha llegado el gerente general que le indique que, bueno, a partir del miércoles o jueves estarán los medicamentos. Esa es mi inquietud, mi reclamo, señor.
3: Una, 38.
1: Gracias, gracias a usted por la comunicación telefónica. Ojalá que se cumpla esto de la entrega de medicamentos.
0: Pero
1: porque
0: eso no está en discusión, Tocayo. Porque así ha anunciado 15 millones de soles para comprar medicamentos. Eso lo anunció ayer el presidente ejecutivo de Salud, Jaime Moreno.
1: Pero no basta el anuncio.
0: Claro, bueno. El problema es del señor Roberto Núñez, es el gerente de la Red Asistencial de Salud. El día de hoy ha dado una conferencia, pero más importancia le ha dado a críticas que se han dado ayer a raíz de la llegada del presidente ejecutivo,
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0: que no había
3: noticia.
0: Los pacientes habitualmente que están en el pasillo, ¿no? Las camillas, la gente está en la silla ahí al lado del tópico. Esa gente no había nada, como nunca, lo que causó extrañeza a los mismos familiares de los pacientes que van todos los días a este hospital Carlos Alberto Seguín Escobedo. Entonces la pregunta era, oiga, ¿solamente han escondido a los pacientes por la llegada del presidente ejecutivo? Causó
1: no
0: sorpresa. Causó sorpresa. Entonces, ante esa crítica,
3: 39.
0: Hoy ha salido el gerente de la Red Asistencial de Salud de Arequipa, Roberto Núñez, y ha negado tajantemente de que hayan hacinado o escondido a los pacientes a raíz de la visita del presidente ejecutivo de E-Salud. Eso es lo que estábamos comentando.
1: Sí, y además no visitó áreas sensibles donde hay verdaderos problemas fuertes. También ayer hablaron de los medicamentos. Dijeron que sí hay medicamentos, pero señor, ¿por qué no recibo mis medicamentos? Hay gente que está yendo ya meses a pedir el mismo medicamento y no se lo dan. Y dijeron, sí, hay medicamentos, pero están en los almacenes de Lima. O sea, se soluciona con un comunicado, se soluciona con un anuncio, porque también ahora han anunciado, ¿no?, la disposición de unos cuantos millones para adquirir medicamentos. Lo que la gente quiere es tener y el medicamento, tenerlo, ir con su receta a farmacia y que se lo entregue. Eso es lo que la gente quiere. Porque si vamos de anuncio en anuncio, vamos a parecer pues político barato, ¿no? Que solamente promete y en la realidad no cumple. La promesa no se plasma en la vida real. La gente quiere su medicamento, señores

0: del Seguro Social. Y ojalá que ya pues para el miércoles, como han dicho, estén los medicamentos en las manos de los asegurados.
1: La gente asegura, tocayo, ¿cuánta plata ha gastado ya? Porque no, ¿qué vas a estar esperando un mes, dos meses
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1: los medicamentos?
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1: No puedes, tienes que sacar de tu bolsillo, ir a la farmacia particular y comprar tus medicamentos para aliviar tu salud. Eso es lo que está haciendo el asegurado. Y parece que no lo entienden así los altos funcionarios de salud. Vamos con la participación de nuestros oyentes. Buenas tardes, Melodía, ¿cómo está?
3: Buenas tardes, señores de Melodía.
1: Buenas tardes.
3: Quería decir, ¿no? De que están haciendo, bendito sea, ¿no? Gracias a todo, a Radio Melodía, están haciendo un operativo acá en la Avenida Independencia.
4: 1-41.
3: Donde venden droga. Están desde las 10 de la mañana, ¿no? A ver si podría mandar un reportero, por favor, para que nos apoye y no quede en nada esto. Están viniendo la policía y están ahí interviniendo ese local.
1: No, esta es la casa de antigüedad de señora, ¿no?
3: Donde ahí venden droga y venden muchas cosas más.
1: Le preguntaba, esta es la casa de antigüedades que tiene esa fachada, creo, pero venden
3: ahí
1: otra
3: mismo,
1: cosa.
3: Esa misma, señor.
1: Ya, ¿desde qué hora está el operativo?
3: Desde las 10 de la mañana.
1: Ya, hasta ahora permanece ahí el operativo, está.
3: Sí.
1: Ah, correcto.
3: Sí.
1: Bueno, enviaremos nuestra móvil, señora. Le agradecemos muchísimo ese dato, más bien. Bueno, ¿cuántas denuncias hemos hecho, tocayo? Ha ido la móvil en horas de la mañana. 5 de la mañana están ahí la gente. A 5 de la mañana vas a comprar antigüedades. Obvio, pues. 5 de la mañana vas a comprar antigüedades. Entonces, esa es la fachada. Porque según los vecinos, esta persona que ha alquilado esta vivienda vivía antes acá en Leticia.
4: 42.
1: Y en la calle Leticia también vendían, supuestamente, estupefacientes a mucha gente que lamentablemente ha caído en las garras pues del vicio, y ahora se ha trasladado a este sector de la Avenida Independencia, muy cerca al Colegio Independencia Americana, y no solamente en la madrugada va esta gente a comprar estupefacientes, sino durante el día. Y la fachada, ¿qué cosa es? Venta de antigüedades. Bueno, ha llegado la policía, hicimos la denuncia, ayer incluso llamó una dama. Ha venido un patrullero, ha salido la inquilina de la vivienda, se ha reído con los miembros de la policía que estaban en el patrullero, jijiji, jajaja, y listo, se fueron los del patrullero. Pero hoy hay operativo, de acuerdo a la información que nos están proporcionando. Ojalá que nuestras móviles puedan llegar a la zona y dar la información con mayores detalles.
0: Y que sea algo serio, me refiero al operativo, ¿no?
4: 43.
0: Porque ya hemos visto ya que intervienen
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0: Un punto donde de repente se presentan situaciones de esta naturaleza y al día siguiente o 2 días después, en el punto todo sigue igual. O sea, el movimiento es siempre, siguen vendiendo lo mismo de siempre y los microcomercializadores siguen allí también. Ojalá que sea un operativo en serio, con detenidos, con todo, pues, ¿no? Hay que hacerse sentir en ese sentido. Vamos con Pablo Exteriores. Adelante, Melodía. Adelante, Pablito.
5: Hola, don Daniel. Muy buenas tardes, amigos de Radio Melodía. Son al menos 10 salidas diarias a la región Moquegua que se han tenido que suspender debido a la protesta. Varias empresas han decidido, bueno, solamente realizar el traslado de pasajeros de Arequipa solo a la ciudad de Tacna, es decir, utilizando la costanera. Ya le están ingresando a la región Moquegua justamente por esta paralización que se registra en esa región. Y los buses que salen de Arequipa utilizan la costanera por la punta de Bombón, llegan hasta ahí y se van directamente hasta la ciudad de Tacna. Ya no están ingresando a la región Moquegua por esta paralización y bueno, que hay en el puente Montalvo, básicamente que une a Arequipa, la provincia de Islay, directamente con Moquegua, la vía habitual, ya no la usan esta vía por la protesta, y directamente están yendo por Hilo, pero ya no están ingresando directamente a la capital de Moquegua, justamente por esta paralización. Estamos hablando de al menos 10 buses que realizaban el traslado de pasajeros de manera diaria, ahora ya no lo pueden hacer debido a esta manifestación. Las empresas han pedido básicamente al gobierno que puedan atender este problema porque, como tú lo mencionabas, Daniel, esta medida de fuerza se puede extender de manera indefinida, lo que generaría pérdidas millonarias no solamente para las empresas, sino también para la población que desea trasladarse a esa región por el tema de estudio, trabajo, familiar, en fin, varias cosas, varios motivos que puedan incentivar a la población a trasladarse a la región Moquegua. En breve, más información.
1: Correcto, Pablo. Bueno, la situación es muy crítica, tocayo, ¿eh? En Moquegua no puede ingresar la gente por el puente Montalvo, que es, bueno, era la única vía de ingreso, a pesar de que hay otros centros, pero también ya los han bloqueado. Por Los Ángeles, me dice, había un ingreso por Los Ángeles, también ya lo han bloqueado. Hay otra entrada por, hay que ir por Chihuata, Omate, Sánchez Cerro, hice una vuelta tremenda para llegar a Moquegua y hay partes que son trocha. Entonces, no sé si esto les conviene a las empresas de transporte, que finalmente no están, no están vendiendo los pasajes para la ciudad de Moquegua. Se complica el asunto. Una, recordemos 46. Que convocaron un paro de 48 horas, que finaliza el día de hoy, pero ante los últimos acontecimientos en Lima, el diálogo con el presidente y que por ahí los congresistas han demostrado que no quieren que esta ley se deje de lado, entonces la situación se complica y aparentemente, de acuerdo a lo que han señalado algunos dirigentes, esto se convertiría en una huelga general indefinida en la ciudad de Moquegua, peligrosísimo.
0: Sí, es un problema de demarcación fronteriza con Tacna y la situación, en vez de ser apaciguada, está calentándose más y más. Una con 46. Hay otra llamada. Adelante, Melodía. Adelante.
2: Buenas tardes. Buenas tardes. Les quiero hacer llegar un comentario y una información respecto a la visita que ha hecho el presidente ejecutivo de Salud ayer al Hospital Nacional. Días antes han estado moviendo las camas.
4: Una, ¿ya? 47.
2: O sea, todos sabemos que ese hospital, como todos los del seguro, Salud Yanaguar, Escomel, andan full, andan hacinados de pacientes en camillas, en sillas de ruedas, con las vías, no hay medicación. Pero justo para la visita del presidente ejecutivo, han maquillado, han movido las camas, han movido las camillas para que parezca de que no hay camillas afuera en los pasadizos con pacientes en la emergencia. Y entonces nosotros nos preguntamos, ¿pero por qué maquillan la realidad si más bien se tiene que ver la real demanda y cómo ha colapsado nuestro sistema de salud, que realmente no tenemos cantidad de medicamentos? No solo son los medicamentos, no hay los tópicos suficientes, el personal suficiente, etcétera. Y uno se pregunta, ¿pero por qué maquillan? ¿Por qué maquillar cuando más bien deberíamos mostrar la realidad para que se tome cartas en el asunto? Pues se escucha en los pasillos, yo no sé hasta dónde será cierto, de que cuando no hay ninguna queja y todo va bien, a los gerentes de cada región les dan un bono. Entonces, una, no sé si será 48. Cierto o no, y que es por eso tanta preocupación por maquillar la verdadera realidad del seguro. Entonces, de repente el gerente de Arequipa está esperando su bono y por eso le preocupa más maquillar la realidad que realmente se vea cómo está de caótico la atención en el seguro social. Eso es lo que les quería hacer llegar, estimados periodistas.
0: Buen punto, gracias, señora. A ver, ¿qué responderá el señor Roberto Núñez? Roberto Orlando Núñez Quiroz, ¿qué va a responder? Probablemente sea como dice la dama, maquillar para que su gestión quede bien parada. Pero el presidente ejecutivo de Salud se deja ver la cara. ¿Usted cree que no sabe que hay problemas fuertes en el Seguro Social? Que, por ejemplo, las áreas de emergencias están repletas de pacientes en los pasillos. Yo creo que sí sabe, pero aquí el principal señalado, y ojalá que en ese sentido dé su versión y no se moleste, porque hoy creo que estaba algo molesto, ¿no? El señor Roberto Núñez, él es el que tiene que decir por qué han hecho ello. De repente, después, como dice la dama, ¿no? Porque ¿cuál es la función de un gerente? De un gerente, en este caso, el gerente de la red asistencial de salud en Arequipa. ¿Cuál es la función? ¿Cuál es su objetivo? Mejorar la gestión. O sea, si antes estaba mal, tiene que mejorar con el nuevo gerente. ¿Ha mejorado? No. Otra de sus funciones, otro objetivo, optimizar la capacidad de atención. ¿Eso ha cambiado? Pues no. Otra cosa que es parte de sus funciones, dar solución a las necesidades de los asegurados en la región. Estas tres cosas que he mencionado, ¿han cambiado durante la gestión del señor Roberto Núñez? Pues no. Entonces, ahí el meollo del asunto, 50. Bueno, mejor maquillar, antes de quedar mal. Probablemente así haya pensado.
1: Y tenemos los videos, ¿no, tocayo? Tenemos los videos de antes del maquillaje. Antes del maquillaje. Vamos con otra participación. Melodía, muy buenas tardes.
6: Lo que tal, señor, muy buenas tardes.
1: Sí, lo escuchamos, amigo.
6: Aquí, justamente para dar mi queja, porque somos transportistas y soy un taxista, ve usted toda la colaza de tráfico que hay desde el evitamiento de la Ladrería del Diamante hacia el cruce del evitamiento de Tabaco. Full de tráiler, carros y las loncheritas, estimado, que se meten por todo lado, derecha, izquierda, el centro, por todo lado. Y los policías en el jardín de Arequipa tomando su gaseosita, bien helada todavía los señores. Ahorita salgo, tengo que hacer un par de cosas. Ahorita voy a restringir el tránsito, voy a reacomodarlo. No es posible. Ahora, otra queja. Han abierto la calle donde está la que conecta hacia la transversal de la avenida Primavera, donde 51. Están los serenazgos. Igual, lo mismo. Los serenos comiendo su pastel, tomando su agüita, su gaseosa, ni siquiera me ayuda con el tráfico. Ven una ambulancia y están mirándola todo lo que hacen, señor. Esa sería mi queja.
1: Bueno, gracias. Sí, es la tercera llamada creo que recibimos de la vía de evitamiento. Hay una congestión vehicular y no se sabe por qué. Hay un accidente o están estas caravanas de los vehículos estos encapsulados que trasladan material que vienen pues en una caravana de 10, 15. Y es difícil realmente transitar cuando están estos vehículos por la vía de evitamiento. Y a raíz de eso precisamente comentamos, ¿no?, la inauguración del Puente Virgen de Chapi, de la vía Arequipa-La Joya, que el gobernador lo ha anunciado para el próximo 13 de julio. ¿Será que Dios nos escuche y el diablo se haga el sordo? ¿No? No sé, pues. Bueno. A ver, nos están, un amigo nos escribe, y no han hablado nada de Juan Pablo Vizcarra Guzmán. ¿Por qué? A ver, la razón. Aquí en Arequipa, el colegio Juan Pablo Vizcarra Guzmán de Hunter está de aniversario. Hoy cumple 57 años el colegio Juan Pablo Vizcarra Guzmán del distrito de Hunter, que es el alma mater de la educación secundaria en este distrito. Se creó y no tenía local. No tenía local, funcionaba en el local social de Hunter, donde es ahora el municipio de Hunter, ahí quedaba el local social de la urbanización Hunter. Entonces, ahí se iniciaron las actividades del colegio Juan Pablo Vizcarra Guzmán y posteriormente se trasladó hasta la parte alta, donde actualmente tiene su local. Pero también el día de hoy, esto nos escriben desde Pampacolca, donde nos escuchan a través del internet, hoy también el colegio Juan Pablo Vizcarra Guzmán de Pampacolca, la tierra de Juan Pablo Vizcarra, está de aniversario, pero está cumpliendo 278 años esta institución educativa Juan Pablo Vizcarra y Guzmán del distrito de Pampacolca en la parte alta de la provincia de Castilla. Así que les hacemos llegar un cordialísimo saludo, siempre está en la sintonía de Radio Melodía y a todos los vizcardinos, ¿no?, a todos los pampacolquinos que seguramente han estudiado en las aulas de este importante colegio, alma mater de la educación del distrito de Pampacolca. Para ello vaya nuestro saludo correspondiente. Así que cumplimos con este encargo muy importante.
0: 1:53. Así es. Vamos con más información. Parte final ya de Melodía en la Noticia. Hay reporte desde exteriores. Nos irá bien adelante.
7: Sí, muchísimas gracias a ustedes por el pase correspondiente a los oyentes de Radio Melodía. Reiterado, buenas tardes. Bueno, el día de hoy se inundó con aguas hervidas la institución educativa inicial Hunter, que está justamente en la calle Italia, donde se ha producido este hecho en la mañana del día de hoy. Según la directora, la primera medida que han tomado es suspender las labores escolares debido a la contaminación que se presenta en esta institución educativa. Llegamos al lugar y estaba ahí el personal de serenazgo con una motobomba sacando todo lo que ha quedado de estas aguas servidas. Y el lugar donde se ha producido el más delicado es pues la cocina,
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7: donde se preparan los alimentos para los menorcitos de este centro inicial y se tenía que hacer la desinfección. Seguramente después de lo que nos hemos retirado ha llegado SEDAPAR, porque hasta ese momento no llegaba, solamente estaban los trabajadores de serenazgo de la Municipalidad Distrital de Hunter ayudando en la evacuación con una motobomba sacando el agua de estas aguas servidas. Ahora, es materia también de que de repente, lo que dijo la directora, que de repente el día martes estoy ya teniendo en cuenta que se realiza la desinfección, no habría ningún inconveniente en cuanto a las labores escolares de estos menores de esta institución educativa inicial. Esto sucedió el día de hoy en el distrito de Hunter. La información, adelante usted, se mete con eso. Usted
1: no es correcto, Serafín. ¿No tiene usted información del operativo que se está desarrollando en Independencia de la Policía Nacional, Serafín? ¿No tiene usted contacto ahí con la policía? ¿Aún?
7: ¿La avenida Independencia o dónde está el centro?
1: Ahí donde donde vende las antigüedades, aparentemente, pero en el fondo
7: vende droga.
1: Exactamente. Hay un operativo, le paso la voz, y bueno, pues ahí por fin llegó la Policía Nacional del Perú. Y a la vueltita está, ¿cómo se llama? La chicharronería, la lonjita creo que es. Sí, pero es el único sitio donde venden chicharrón de noche y madrugada. Sí. No sé qué carne venderán, pero es chicharronería. También se arman unos escándalos de padre y señor mío en este
4: 56.
1: Sector. A ver, a los amigos de Mariano Melgar, ahora que la situación para acceder a una atención de la salud es tan difícil, tan complicado, la Fundación Médica Solidaria Hipólito Chaeña, en coordinación con el municipio de Mariano Melgar, están organizando una campaña médica totalmente gratuita para este domingo 28 de junio a partir de las 8 de la mañana en la Plaza Umachiri. Va a haber atención en diferentes especialidades, descartes también de hipertensión, diabetes,
4: en la noticia.
1: De cáncer a la próstata, al colon, en fin, realmente va a ser interesante. Ahora que es tan difícil, reitero, acceder a una atención a la salud, no solamente en el Seguro Social, sino también en los establecimientos del sector salud. Entonces, para los vecinos de Mariano Melgar, les indicamos que esta campaña médica se cumplirá este domingo 28 de junio, desde las 8 de la mañana hasta la 1 de la tarde, en la Plaza Umachiri del distrito de Mariano Melgar. Si pueden, vayan.
4: Y hablando 57.
0: Del domingo, este domingo arrancan los 16avos de final del Mundial de Fútbol. Sí, entre hoy y mañana ya termina la fase de grupos, ya hay algunos partidos definidos para 16avos. El domingo hay un solo encuentro, Sudáfrica versus Canadá a las 2 de la tarde. Podría irse uno de los anfitriones o podrían seguir en carrera, ¿no? Los canadienses. El día lunes, aquí más bien ha ocurrido algo medio injusto. Brasil versus Japón. Brasil va a enfrentar a un segundo, a un equipo que ha terminado segundo en su grupo. Segundo en su grupo terminó Japón. Pero por lógica, pues, ¿no? El que termina primero debería enfrentar un tercero, porque son varios los que van a clasificar como terceros. Pero en este caso no. Brasil enfrenta a un segundo. Va a ser
4: 58.
0: Un partidazo sin duda, pero va a dar mucha pena que cualquiera de los dos se vaya, porque Japón ha mostrado un nivel superlativo. Brasil es pues el pentacampeón mundial. Pero bastante raro, ¿no? Que Brasil enfrente a un segundo, en tanto que Argentina más bien sí va a enfrentar a un tercero. Y probablemente sea un equipo de poca monta. En el peor de los casos le va a tocar Uruguay. Bueno, otro partido que también ya está definido por 16avos de final de la Copa del Mundo.
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0: Países Bajos versus Marruecos, el lunes a las 8 de la noche. El choque entre brasileños y japoneses será también el lunes 29 de junio, pero a las 12 del día. Están a la espera de rival, Alemania, Costa de Marfil, México. Son los equipos que esperan rival. Otro partido que también ya está definido, atención, es el choque entre Estados Unidos y Bosnia. Otro de los anfitriones probablemente
4: 59.
0: Continúe en la competencia porque ha demostrado un buen nivel Estados Unidos. Bosnia también ha logrado su clasificación, pero me parece que como tercero incluso. El encuentro se va a disputar el miércoles a las 7 de la noche. Y también están esperando rivales Suiza, Australia, Argentina. Los 16avos de final terminan el 3 de julio. El 4 de julio ya arrancan los octavos de final. Continúa entonces el Mundial de Fútbol.
1: A ver, antes de irnos, Tocadito, solamente como aclaración, me dicen los amigos de Pampacolca, amigos de Melodía, gracias por los saludos, pero no es el aniversario del colegio,
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1: sino el aniversario del prócer Juan Pablo Vizcarro y Guzmán. Ya me parecía raro los años 287, creo que dijimos. Ya me parecía raro un colegio que cumpla tantos años. Entonces, aclaramos, no es el aniversario del colegio, que también lleva el mismo nombre, el colegio secundario de Mampacualca, sino es el aniversario del prócer Juan Pablo Vizcarro y Guzmán, que siempre nos hace recordar la carta a los españoles, ¿no? Juan Pablo Vizcarro y Guzmán. Bueno, con este detalle nos vamos retirando, señores y señores. Muchas gracias por la sintonía al programa. Regresamos mañana al mediodía en Melodía. Pero no mueve el dial, porque ya está el inquieto Renzo Bengoa con sus tardes moviditas.
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las buenas interpretaciones que Rudy La Scala tenía también, ¿verdad? Mi vida eres tú, canción de novela, también aquí en la canción del día, en tu radio Melodía 104.3. ¿Cómo están? Muy buenas tardes. Bienvenidos a la programación musical de tu radio Melodía, como siempre compartiendo esta linda, maravillosa y hermosa tarde, la cual obviamente envuelve con música y una muy buena compañía, la cual ustedes también forman parte de este gran equipo de radio Melodía, en toda Arequipa 104.3. Tu amigo Renzo Bengoa les da la bienvenida a 2 de la tarde con 8 minutos.

Bueno, y como siempre, enseguida recibo sus llamadas telefónicas a través del 20 44 20 20 58 11 28 51 52. Bueno, y nuestro WhatsApp, como siempre, habilitadísimo las 24 horas del día, 912-133-777. Esta es tu radio Melodía. Este bonito fin de semana, y como siempre, compartiendo muy bonita música, compartiendo su alegría, su entusiasmo, porque algunas tristezas por ahí de repente, pero nos encargamos de que usted la pase bien y convierta de repente esa penita en alegría. Claro que sí, tu radio Melodía.

Qué rico clima que se viene en Arequipa, sinceramente. ¿Ah? ¿Cómo nos tiene, no? Sí. Nos abrigamos, nos desabrigamos, ponemos nuestras casaquitas. Bueno, en fin, tenemos una temperatura promedio de 21 grados centígrados a esta hora de la tarde aquí en La Blanca, Ciudad de Arequipa. Bueno, son las 2:12, pero aún así, ¿no? A pesar de que estamos ahí con un poquito de calentura, me refiero por el calorcito. Bueno, más tardecito porque no hace frío. De todas maneras, siempre hay que cuidar la salud muchísimo, ¿eh? Una temporada de frío muy fuerte, la que hace también horas de la madrugada, por cierto, ¿eh? 2:14 en tu radio, Melodía 104.3. Siempre información en cualquier momento, música también. Una muy buena compañía en tu radio y Melodía a las 24 horas del día. Y como dice mi amigo Alfredito, si hubiera una hora más, tan

ahora en todo el Perú son las 2 de la tarde con 17 minutos, como siempre, el reporte de todos nuestros amigos oyentes que nos hacen ya también a través del WhatsApp de la radio, el 912-133-777. Bueno, nos informan y continúa también el tráfico en la vía de evitamiento, ¿no? Dice, buenas tardes, informar el tráfico terrible en la vía de evitamiento. Ningún efectivo de tránsito de la Policía Nacional, eso ya son varios días, inclusive dice, esto frente a Grifo Gamarra, ¿no? Se han estacionado camiones de carga de origen boliviano, nos cuentan, ¿eh? El detalle es ese en todo caso, ¿eh? Ahí está, a ver a los amigos de la Policía de Tránsito, a ver si nos apoyan, nos ayudan ahí, exactamente, frente al Grifo Gamarra, ¿cierto? Muy bien, ahí frente al Grifo Gamarra se han estacionado camiones de carga, obviamente dificultan también ya el tránsito, ¿no? El libre de tránsito, ahí los amigos de volante también, esto en la vía de evitamiento, por favor, entonces llamado a los amigos de la policía para que nos apoyen por ahí también, para que pueda ser un poco más fluido también cualquier cantidad de carros, según las fotografías que nos envían, inclusive nos mandan fotos por aquí también. Obviamente fehaciente la queja de los amigos oyentes también ahí en la vía de evitamiento, exactamente, ¿cierto? Muchas gracias por ese detalle también a todos nuestros amigos que el día de hoy también se comunican a través del WhatsApp de la radio, el 912-133-777. Bueno, definitivamente también confiamos en ustedes y nos alegra mucho también poder saber que estamos conectados a través de las líneas telefónicas también, ¿verdad? Bueno, cuenta el camión pertenece a la empresa Sonmilion, ¿no? Hay también otra de las quejas, también que nos envían nuestros amigos oyentes desde el distrito de Hunter, ¿no? Atención a los amigos de los mixers, esos bueno, que llevan concreto, ¿no? Que van esos camiones grandazos, ¿no? Bueno, que de están moviendo el concreto ahí también mientras van circulando. Pero hay una subida, esto en la avenida Berlín, en el distrito de Hunter, esto frente a la municipalidad de Hunter, nos cuenta, ¿no? Obviamente por la subida dejan caer montículos de cemento, de concreto en las calles, y esto pues obviamente se va a endurecer con el tiempo, ¿cierto? Y los amigos del volante pues obviamente van a tener algunas dificultades también. Bueno, nos envían también algunas fotitos por acá, el video inclusive también. Esto es lo que sucede, el camión pertenece a la empresa Sonmilion. Esto en reporte de un oyente también. Entonces, abrir a los amigos de la municipalidad para que nos apoyen en ese sentido también, porque hoy en concreto se va a secar muy pronto. Esto en la avenida, en la subida de la avenida de Berlín, frente a la municipalidad de Hunter, ¿sí? Para que puedan limpiar esto también. Y den mucho cuidado también los amigos de esta empresa también, ¿no? Que llevan los mixers del concreto. Bueno, van mezclando el concreto, pero van haciendo caer también esto en la avenida de Berlín, nos cuenta, en la subida, ¿no? Ahí al frente de la municipalidad del distrito de Hunter. Esta es la hora en todo el Perú, son las 2 la tarde con 20 minutos en tu radio Melodía 104.3, como siempre compartiendo bonita música, bonito fin de semana, hoy viernes 26 de junio de

0: Bueno, eso es lo que nos pasa a diario, ¿verdad? El hombre feliz, ¿no? Siempre hay que mantener la felicidad por dentro. Y hoy estoy con Parlinda también, ¿verdad? Por cierto, la ganas de saludar a todo el mundo. La ganas hasta de pedir prestado un poquito. No, ya, mucha confianza. Dice, no, para nada. Todo tranquilo. 12 de la tarde con 25 minutos en tu radio. 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Bonito fin de semana que vivimos el día de hoy también, ¿eh? 26 de junio del 2026. Y todos sonreímos y la pasamos bien. Yo sonrío mirándote, Frankie Ruiz.
1: Ajá. ¡Sí!
0: ¡Chichi! Rica salsita esta hora en la tarde, ¿no? La cumbia, el merengue, alguna baladita por ahí que nos puedan pedir también con confianza. Esta es tu radio, Melodía 104.
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0: En este bonito fin de semana, son las 2 de la tarde con 30 minutos en tu radio Melodía 104.3. Vamos a una pausa y venimos con más aquí en Melodía.
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0: Es en la hora, nivel nacional, 2 de la tarde con 32 minutos. La Fiscalía Provincial Mixta de Conde Suyos dispuso el traslado de los cuerpos de 2 trabajadores mineros hacia la División Médico Legal de Arequipa, donde se realizará la necropsia y se establecerá su identidad plena. El hallazgo se realiza luego de que casi un mes y medio de búsqueda en una unidad minera del distrito de Cayarani, provincia de Conde Suyos. Como se recuerda, el trágico incidente ocurrió el lunes 18 de mayo, cuando el colapso repentino de un terreno operativo provocó que el volquete en el que se movilizaban las víctimas cayera un enorme hueco. Fueron sus propios compañeros quienes descubrieron la emergencia al encontrar el gran agujero y confirmar la ubicación de la maquinaria mediante el sistema GPS. Por otra parte, un violento accidente de tránsito se registró en las primeras horas del viernes 26 de junio en la variante Chumayo, a la altura de la Gruta de la Virgen de Chapi, uno de los tramos de mayor tráfico pesado en la salida de Arequipa. Según información preliminar, el tráiler de placa CAB915 colisionó con otra unidad de carga pesada en circunstancias que aún se investigan. La fuerza del impacto fue tal que la cabina del tráiler se desprendió completamente de la carrocería, dejando la unidad prácticamente partida en dos. Por otra parte, Perú enviará rescatistas y ayuda humanitaria a Venezuela tras los devastadores sismos. El presidente José María Balcázar anunció el despliegue de un equipo especializado y propuso crear una fuerza de tarea regional para coordinar la asistencia de los afectados por los terremotos. El gobierno del Perú expresó su solidaridad con Venezuela luego de los fuertes sismos que afectaron ese país y dejaron víctimas mortales, heridos y cuantiosos daños materiales. En ese contexto, el presidente José María Balcázar informó que el Estado peruano brindará apoyo humanitario para atender la emergencia. 2 de la tarde con 34 minutos en tu radio Melodía. Continuamos con más en la programación musical a esta hora de la tarde. Como siempre, agradeciendo la sintonía de todos y cada uno de ustedes. 2 de la tarde con 34 minutos.
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Bien, saludito para Michael, está escuchando la Robin Cerro Colorado. Nos pedí esta canción también, hay tiempo que no la escuchamos también. Gracias, Michael. Buenos gustos, por cierto. Kylie Minogue, no puedo sacarte de mi cabeza, dice, ¿no? Claro que sí, bueno, menos este fin de semana, dice, por cierto, ¿no? Qué bueno, qué bueno. Buenos gustos, mis amigos oyentes a través de Radio Melodía. Como siempre, la pasamos muy bien las 24 horas del día, 2 de la tarde con 37 minutos. Provecho con el rico almuerzo de fin de semana, un fin de semana larguito también, por cierto, ¿no? Sí. Lunes feriado, uy, qué bueno, la verdad que sí, para muchos de los que chambean. Le dan duro al trabajo, la chamba, qué gusto. Con ganas de ánimo este bonito fin de semana también espectacular, como siempre, a través de tu radio Melodía 104.3, la radio de Arequipa. Nos encanta mucho estar ahí, pasándolas bien, ¿verdad? Las 24 en el día, los 7 días de la semana y todo el año, rumbo a los 54 años. ¡Qué gusto!

¡Aprovecha con el almuerzo! Ay, qué bonitos momentos que vivimos a través de la música, ¿verdad? La música es parte de nuestra vida, la vivimos como tal, ¿verdad que sí, eh? Tenemos que ponerle las ganas y el ánimo suficiente también para poder subir las ganas y el ánimo en este bonito fin de semana, como debe ser también, ¿eh? Muchas personas que están de cumpleaños, de repente un añito más de vida, un aniversario, 15 años, la boda, el retuche, ¿no? Se recuperan todo, ¿eh? Espero que lo pasen bien, ¿eh? Bonito viernes para todos ustedes, 2 de la tarde con 40.

justo iba a decir eso. ¡Ay, ay, ay, ay, ay! Ajá, este es la hora en todo el Perú, son las 2 de la tarde con 46 minutos. Modo mundial, modo fulbito. No, fulbazo tampoco, por si acaso. Modo pelotita, modo redonda. ¡Qué gusto! Bueno, Francia viene ganando por 3-1 a Noruega. Bueno, no es para menos, al contrario, ¿verdad? 3-1 Francia, 3-1. Ya prácticamente va a terminar el primer tiempo. De igual manera, Senegal, que está ganando por 1-0 a Irak. Bueno, Irak ha impulsado a un jugador también. Irak está jugando con 10 hombres entonces ya, ¿no? Sí. Se la pone un poquito más fácil a Senegal, pero de todas maneras, falta nomás el pitazo final. Todavía está en el primer tiempo aún. Minuto 44. Falta todavía, cierto, pero bueno, de todas maneras, ya lo que se viene para más adelante también, el que estamos esperando todos también, ¿por qué no? Uruguay-España, el día de hoy a las 7 de la noche. Uruguay-España, cierto. ¿Qué tal es partidazo, verdad? ¿Cómo se nota que es el mundial? Pues obviamente, ¿no? La fusión de equipos, la fusión, pues obviamente también de los hinchas, ¿no? Que se, bueno, se llenan los estadios. Bueno, ¿verdad? Que todo siga fluyendo como debe ser con total normalidad. Son las 2 de la tarde con 47 minutos en tu radio. Melodía 104.3 en toda la blanca ciudad del equipo en este bonito fin de semana. Radio Melodía, como siempre, te acompaña a las 24 horas del día. Información, noticias y música para que la pases muy, pero muy bien.

Ahí saludito para Frida y Mariana Melgar, ¿eh? Gracias por la compañía. Un saludo para Mediluz. ¿Cómo está Mediluz ahí en Caima? Para todos nuestros amigos y amigas que están disfrutando esta programación muy bonita a través de tu radio Melodía 104.3 en todas las ciudades de Arequipa. Tenemos saludito para acá también, claro que sí. Un saludo para la señora Mariela Mendoza, que le manda saludos también para Enrique, Janet, Mari y para Manuelito ahí, organización Las Orquídeas. Muchas felicidades para todos ustedes. Gracias por estar en compañía de Radio Melodía esta hora de la tarde en este bonito fin de semana, viernes 26 de junio del 2026.

vamos cantando también el día de hoy, porque la verdad en este bonito fin de semana hay que aprovechar al máximo cada una de las músicas, las canciones, las letras, interpretaciones bonitas. Pues solamente hacemos con cariño también y les entregamos para todos ustedes también, ¿no? Saludos para Brandon ahí en el distrito de Cerro Colorado. Saludos para Maritere también, gracias por estar en compañía de Radio Melodía. Otro saludo de igual manera para Alexis, siempre fiel sintonía de la radio las 24 horas del día. 2 de la tarde con 57 minutos. Gracias por la compañía. Me despido hasta este domingo. Cuídense mucho, bonito fin de semana. Pásenla bien siempre en compañía de Melodía. Ya viene Daniel Zambrana para continuar con más aquí en tu radio. Melodía 104.3, número 1 en sintonía. Dios lo bendiga. Hasta entonces.

0: Es en la hora en todo el Perú, son las 3 de la tarde en punto.
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7: 3:1 en Melodía, iniciamos tus tardes familiares, te acompañamos hoy viernes 26 de junio.

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Iniciamos tus tardes familiares hoy viernes 26 de junio. 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
1: Son las 3 de la tarde con 11 minutos, momento de la información en Melodía. Atención. Disponen el traslado a Arequipa de los cuerpos de dos mineros hallados tras 40 días de búsqueda en Cayarani. Los cuerpos fueron recuperados de un forado de 400 metros de profundidad de una unidad minera en el distrito de Cayarani. Se trata de los mineros identificados como Jimmy Samayani Mamani y Jesús Salinas Poma, ambos trabajadores de la empresa Ecovin. Información nacional en Melodía. El congresista Arturo Alegría cuestionó hoy viernes el desempeño político de Roberto Sánchez al señalar que habría perdido liderazgo y credibilidad tanto en la opinión pública como dentro de su propia bancada de Juntos por el Perú. Sus declaraciones se produjeron en el marco de la discusión de recursos vinculados al proceso electoral de la segunda vuelta presidencial. Información internacional en Melodía. Las autoridades venezolanas actualizaron el balance de víctimas por los dos terremotos que sacudieron el país y confirmaron que el número de fallecidos ascendió a 920. Se ha triplicado prácticamente, ¿no? Mientras que los heridos suman 3.360. Los equipos de emergencia continúan desplegados en las zonas afectadas debido a que las labores de búsqueda siguen en marcha y el número de afectados podría aumentar. Son las 3 de la tarde con 13 minutos. Más información en cualquier momento. Seguimos acompañándote. Somos Melodía. Estas son tus tardes familiares.

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1: Bloque mundialista aquí en tu Radio Melodía. Continúa la Copa Mundial de Fútbol. Está concluyendo la fase de grupos. Mañana terminan los partidos en esta fase. En este momento, atención, Francia le viene ganando 3-1 a la selección de Noruega. Minuto 53. Por su parte, Senegal derrota 1-0 a Irak. Minuto 49. Se han quedado con uno menos los iraquíes. A las 7 de la noche, atención, Cabo Verde enfrentará a Arabia Saudita. Y en un partidazo, Uruguay choca con la selección española. Uruguay urgido de un triunfo para seguir con vida en el torneo. El empate no le serviría. A las 10 de la noche, atención, Nueva Zelanda versus Bélgica. Y Egipto enfrentará a la selección de Irán. En lo que se viene más tarde, en la Copa del Mundo.

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Estas son tus tardes familiares, más información deportiva en cualquier momento. Fin de semana espectacular, te acompañamos hoy viernes 26 de junio. 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

La vida es un regalo de Dios. Por eso, dale gracias a Él por el privilegio de vivir. Recuerda lo que siempre decimos en el programa. El agradecimiento convierte el problema en bendición. Somos Melodía, somos tu radio, disfrutamos de tus tardes familiares. Te acompañamos hoy viernes 26 de junio con música variadita, buen ánimo, información, un poquito de todo. 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

0: charanga La Crisis aquí en tu radio Melodía. Y este clásico, el Acuyuyí. Son las 3:30, cumplimos con la pausa, regresamos en instantes con mucho más aquí en tus tardes familiares.
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2: Esta es la hora, son las 3 de la tarde con 34 minutos. Seguimos acompañándote aquí en tu Radio Melodía. 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
1: Son las 3 de la tarde con 39 minutos. Vamos con efemérides. ¿Qué pasó en la historia un día como hoy? Hoy es 26 de junio. Día Internacional de la Lucha contra el Uso Indebido y el Tráfico Ilícito de Drogas. También es el Día Internacional de Apoyo a las Víctimas de la Tortura y Día Internacional de la Preservación de los Bosques Tropicales. En el año 1541, un día como hoy, es asesinado Francisco Pizarro por los almagristas o los de Chile, encabezados por Juan de la Rada. Diego de Almagro, el Mozo, es proclamado gobernador del Perú, pero es apresado y ejecutado por el gobernador Cristóbal Vaca de Castro. Así terminaron los conquistadores, ¿no? Matándose entre ellos. Previamente ya había muerto Almagro. En venganza, Diego de Almagro, el Mozo, o sea, el hijo del primer Diego de Almagro, junto con sus allegados, asesina a Pizarro y luego lo ejecutan también a Almagro, el Mozo, tal como dice la historia. En 1827 es expulsado de Lima el embajador de Colombia, Cristóbal Armero, acusado de conspirar para desmembrar los departamentos del sur e incorporarlos a Bolivia. En 1945 se crea la ONU al firmarse la Carta de las Naciones Unidas por representantes de 50 países en San Francisco, Estados Unidos. Señores, todo esto aconteció un día como hoy, 26 de junio. Seguimos acompañándote, somos Melodía, somos tu radio.

Disfrutamos de tus tardes familiares con música variadita, información, buen ánimo, las noticias infaltables. Somos Melodía, somos tu radio. Tengo un saludito de cumpleaños. Ya vine, ya vine.

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1: Son las 3 de la tarde con 46 minutos, momento de la información en Melodía. Al menos 5 organizaciones políticas en Arequipa están solicitando reapertura del sistema para inscribir candidatos. A casi una semana de vencerse el plazo para presentar la solicitud de inscripción de listas para las elecciones regionales y municipales 2026, al menos 5 organizaciones políticas en Arequipa han solicitado una prórroga del plazo argumentando fallas en el sistema virtual llamado Declara Más. Entre estas organizaciones figuran el Partido del Buen Gobierno, Acción Popular, la Alianza Electoral Venceremos, la Coalición Tierra Verde y el Partido Todo con el Pueblo. 3 de estas agrupaciones buscan inscribir una lista para el gobierno regional de Arequipa. Información nacional en Melodía. Nuestro país expresó su solidaridad con Venezuela. El gobierno peruano expresó solidaridad con Venezuela luego de los fuertes sismos que afectaron al país llanero y dejaron víctimas mortales, heridos y cuantiosos daños materiales. En ese contexto, el presidente interino José Balcázar informó que el Estado peruano brindará apoyo humanitario para atender la emergencia. Nuestro país enviará rescatistas y ayuda humanitaria a Venezuela tras los terremotos. Se anuncia el despliegue de un equipo especializado y se ha propuesto también crear una fuerza de tarea regional para coordinar la asistencia a los afectados por los terremotos. Son las 3 de la tarde con 48 minutos. Información internacional. La crisis generada por los terremotos registrados en Venezuela derivó en una serie de saqueos en distintas zonas afectadas, especialmente en el estado de La Guaira. Varias personas ingresaron a establecimientos comerciales que habían quedado dañados o fueron abandonados durante la emergencia, complicando aún más la situación en el país. Los robos incluyeron alimentos, medicamentos y productos de higiene, pero también electrodomésticos y otros bienes de alto valor. Uno de los hechos más notorios ocurrió en la zona de Caribe, donde una sede de Farmatodo fue saqueada y grupos de personas rompieron paredes debilitadas para acceder a los almacenes del establecimiento. Son las 3 de la tarde con 49 minutos. Más información más adelante. 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

Solamente 8 minutos nos separan de las 4 de la tarde y a esta hora voy a enviar un saludo de cumpleaños a un gran amigo. Fiel oyente de Melodía también. No te preocupes, no voy a decir tu edad. Ya sé que eres eternamente joven. Un saludo para mi gran amigo Giancarlo Samayoa. Hoy está de cumpleaños, va a comer torta, va a romper la piñata y hará otras cosas más, sin duda. Pásala bonito, mi querido Ian. Compañero del colegio, ¿no? Hace tiempo que no veo a Giancarlo, pero él siempre está con Melodía y siempre nos acordamos también de su cumpleaños. Bendiciones totales para ti, Giancarlito Samayoa. Muchachos, una bulla para el cumpleañero. Fin de semana espectacular aquí en Melodía. Soy Daniel Zambrana, sigo contigo en este inicio del fin de semana. Te acompaño hoy viernes 26 de junio.

0: Quiero enviar un saludo muy especial también para un grupo de jóvenes y señoritas. Hoy estuvimos compartiendo junto a ellos allí en el centro del adulto mayor en el distrito de Paucarpata. El centro del adulto mayor de Miguel Grau. Ahí estuvimos junto a nuestros amigos de la iglesia El Refugio compartiendo un bonito tiempo junto a todos los jóvenes.
1: Es una voz.
0: Y señoritas, porque son así, jóvenes y señoritas.
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0: La juventud no tiene edad.
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0: ¿Sí o no, muchachos?
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1: Esta es la hora, son las 4 en punto en Melodía. Vamos a cumplir con la pausa. Regresamos en instantes con la segunda hora de tus tardes familiares. 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

en la escala nos presentaba la canción del día aquí en tu radio Melodía. Mi vida eres tú. Disfrutamos de tus tardes familiares. Hoy viernes 26 de junio. Compartimos contigo música variadita, buen ánimo, algunos consejos. Mensajes de esperanza también. Somos Melodía, somos tu radio.

Un saludo para nuestro fiel oyente Andrés, allí en el distrito de Miraflores, en la parte alta, por la zona de los girasoles. Ahí están a full volumen con Radio Melodía, la radio de la familia arequipeña. Son las 4 de la tarde con 12 minutos. Somos Melodía, somos tu radio. Nos reporta nuevamente rotura de tubería allí en la calle Melgar, cerca de los portales en el distrito de Caima. En horas de la mañana ya se dio a conocer este problema, pero parece que la gente de Sedapar todavía no ha resuelto el asunto este. Así que hacemos nuevamente el pedido y llamado para que se atienda la emergencia. 4 con 12.

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1: Son las 4 de la tarde con 16 minutos. A esta hora en Arequipa estamos registrando, atención, 16 grados de temperatura, 16 grados en Arequipa, humedad 7%, el viento sopla a 6 kilómetros por hora. Tenemos una tarde soleadita, menos mal, ¿no? Eso hace que el frío se sienta menos. La temperatura máxima llegó hoy a los 20 grados, en tanto que la mínima llegará a los 6. Reitero, temperatura en Arequipa en este momento, 16 grados. 4:17, somos Melodía. Te presentamos, como cada tarde, tus tardes familiares. 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

¿Sabías de que antes de que te formases en el vientre de tu madre, Dios te conocía? Así es. Dios te conoce desde antes. Por eso es que tienes que saber esto. Dios tiene un propósito para tu vida, aun cuando todo ahora parece confuso. Tú solamente confía en Él. Entrégale tu corazón, dale el primer lugar en tu vida. Encuentra ese propósito para el cual fuiste creado, formado en el vientre de tu madre. Dios quiere lo mejor para ti, recuérdalo siempre. Es una buena noticia, ¿sí o no, muchachos? Saberlo es bueno. Y por eso estamos aquí. Seguimos aquí en tu Radio Melodía, la radio de la familia arequipeña, la radio de las buenas noticias también.

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0: Son las 4:29, vamos a cumplir con la pausa, regresamos en instantes con lo último del programa, la última media hora de tus tardes familiares. Somos Melodía, somos tu radio.
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0: Son las 4:30 en Melodía.
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7: 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Estas son tus tardes familiares. Arrancamos este bloque con el ataque noventero.

que noventero, el ataque tecno. Para toda mi gente noventera. Me escriben y me dicen, Danielito, ¿por qué siempre ataque noventero? ¿No hay algo para los más antiguitos? Por supuesto, porque Melodía toca de todo. ¿Qué le parece el ataque setentero?

0: Un día a ver si hacemos un versus entre el ataque noventero y el ataque setentero. Clásico del año 1976. Gianni Vella, el italiano, nos presentaba De amor ya no se muere. Son las 4 de la tarde con 43 minutos. Seguimos en Melodía brindándote buena compañía. Ya viene el vespertino de Melodía en la noticia, luego de las 5. Disfrutamos mientras tanto de tus tardes familiares. Y ya viene también nuestro segundo bloque mundialista. Continúa el Mundial de Fútbol.
1: ¡Sí!
0: Y de todo lo que pasa en el torneo te enteras aquí en Melodía tu

Tengo una buena noticia para ti. Sí, para ti. Para usted, señora, para usted, caballero, también. Para usted, señorita. Para usted, joven. Esta es la buena noticia. Cuando todo parece perdido, Dios sigue obrando. Así que no pierdan la esperanza.

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1: Solamente 7 minutos nos separan de las 5. Momento de hablar del Mundial de Fútbol. Terminaron los primeros partidos de la jornada de hoy. Victoria francesa 4-1 sobre Noruega. Cayeron los vikingos, ni el remo los salvó. Pero ya están igual clasificados a la siguiente fase del torneo. Ni hablar de los franceses que avanzan como primeros en su grupo. En el otro partido, Senegal le ganó 5-0 a la selección de Irak. ¿Para qué hemos venido?, han dicho los iraquíes. Mejor hubiera ido Bolivia. Así se llevaba la canasta llena. No creo, ¿no? ¿O sí? Bueno, Irak tenía argumentos interesantes, ¿eh? Pero ha caído estrepitosamente ante todos sus rivales y ante su último rival, Senegal, 5-0. Igual ambos conjuntos ya están eliminados de la competencia. A las 7 de la noche, atención. Aunque Senegal podría esperar, ¿no? Todavía. A ver qué pasa en la jornada de mañana. Pero bastante remota su clasificación, poco posible. A las 7 de la noche hoy, atención, Cabo Verde enfrenta a Arabia Saudita. A la misma hora, Uruguay se mide ante España. Los uruguayos tienen que ganarles a los españoles si quieren estar en la siguiente fase del torneo. A las 10 de la noche, Nueva Zelanda enfrentará a Bélgica. Y la selección de Egipto se medirá ante Irán. Es lo que se viene en la Copa del Mundo. Mañana, atención, desde las 4 de la tarde hay partidos. Panamá versus Inglaterra. Croacia enfrenta a Ghana. A las 6:30. Colombia enfrentará a Portugal. El Congo se mide ante Uzbekistán. Y para cerrar la fase de grupos, mañana a las 9 de la noche, Argelia versus Austria. Y Jordania enfrentará a la selección de Argentina. Es lo que se viene, señores, en la Copa Mundial de Fútbol, en lo que resta de la jornada de hoy y mañana. Listo. Vamos guardando las cosas. Vamos poniéndole el punto final a la presente edición de Tus Tardes Familiares. Ya viene el vespertino de Melodía en la Noticia.

Y así le ponemos el punto final a tus tardes familiares aquí en tu Radio Melodía. Bendiciones totales para todos. ¿Quién les habla? Daniel Zambrana. Les agradece por la atención prestada. Sigan con Melodía. Ya viene el vespertino de Melodía en la noticia. Nos reencontramos en breve en el noticiero. Bonito fin de semana para todos. Hasta luego.

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0: 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Adelante.
13: Estimados oyentes de Melodía, les damos la bienvenida a la presente edición informativa. Hoy es viernes 26 de junio del año 2026. Qué rápido ha pasado el tiempo. Transcurre otra semana más del mes de junio. Nos acercamos a julio, el mes de la patria. Sí, pues ya las fiestas patrias están a la vuelta de la esquina. Estamos también en pleno invierno y con esto de la Copa Mundial de Fútbol como que no sentimos el paso del tiempo, ¿no? Y de pronto ya reaccionamos y ya está acabando el sexto mes del año. Reciban el saludo de todo el equipo periodístico integrado en esta ocasión por Ever Ticona, Pablo Rojas, Serafín Ticona en exteriores, quien les habla, Daniel Zambrana, les da la bienvenida a la presente edición informativa. Este es el Vespertino de Melodía en la Noticia. Atención, hay una alerta respecto a fuertes vientos en la costa arequipeña durante este fin de semana. Según información que nos alcanza el Senami, la costa de Arequipa registrará condiciones climáticas adversas durante el sábado y el domingo. Se va a incrementar la velocidad del viento en el litoral sur del país. De acuerdo al aviso número 254, este incremento podría generar el levantamiento de polvo y la reducción de la visibilidad horizontal, principalmente en la costa centro y en la costa sur. 5:04, Ever, buenas tardes.
14: Buenas tardes, Daniel. Buenas tardes a todos los oyentes de Radio Melodía. Vamos a escuchar a nuestros oyentes. Son las 5:04. Melodía, hola, buenas tardes.
15: ¿Qué tal, señores? Buenas tardes. La radio Patrimonio de Arequipa, se les agradezco por la oportunidad que en esta ocasión les habla. Es padre de familia de la institución educativa emblemática Colegio Nacional de Independencia Americana. Le hablo por encargo de mi hijo, Ramiro David Velasco, que el cargo de usted este año es el alcalde escolar, ¿no? Y también a la vez es también un hijo miembro de la banda del colegio, de ahí. Justamente en estos instantes, en el colegio, se va a hacer el recibimiento de los instrumentos nuevos comprados por el grupo de padres de familia que han hecho actividades para recaudar fondos, para poner pues, ¿no?, lo que se necesita de instrumentos al colegio, aunque no se ha logrado la meta que se tenía prevista. Sí, algo hay, ¿no?, que se puede utilizar, ¿no?, que los alumnos puedan utilizar, porque los instrumentos del colegio han estado verdaderamente mal. Se ha pedido ayuda a las instituciones, ¿no?, como Cerro Verde, el gobierno regional y otras, pero en esta ocasión no nos han podido ayudar. Yo llamo también por encargo de mi hijo porque casualmente, yo trabajo fuera de Arequipa, ¿no? Y me ha llegado hoy día una invitación, una copia de una invitación para un concurso de bandas en Lima, en Jauja, me parece que es un concurso interesante, en el cual el Colegio de Independencia tiene toda la disposición para asistir, ¿no? Por ser una institución emblemática representativa de Arequipa, ¿no? Lamentablemente, algunos padres de familia no tienen los medios para poder hacer viajar a sus hijos. Bueno, yo en este caso, yo sí puedo tener el dinero para poder enviar a mi hijo, ¿no? A tan más un evento, ¿no? Pero me da mucha pena, preocupación, tristeza que algunos padres no estén tal vez en una buena situación y por eso tengan que desistir de enviar a sus hijos a un evento que realmente tiene un gran realce, ¿no? Yo
14: claro.
15: Quisiera por medio de ustedes que nos puedan apoyar, pues, ¿no? En el sentido de que si puedan algunas instituciones dar algún apoyo a él para que la banda pueda viajar, ¿no? Me ha agarrado, como se dice, de sorpresa porque el evento es el 5 o 6 o 6 y 7 de julio.
14: Ya no falta nada. Ya.
15: También que está también el aniversario de julio, ¿no?
14: Claro. Y una consulta, ya que estamos hablando de la banda, ¿cómo les fue en la bandatón? Porque hace 2 años se realizó una actividad justamente para renovar instrumentos de la banda. ¿Hubo respuesta? ¿Les fue bien? Porque por lo que le hemos escuchado a usted, los objetivos no se han logrado. Es decir, ustedes han recurrido a diferentes entidades, personas, pero como que no ha habido una respuesta, o al menos no se ha dado la respuesta esperada.
15: No se ha habido, señor, sino que, como usted entenderá, los instrumentos de música no son muy baratos, o sea, es un presupuesto un poco alto, ¿no? O sea,
14: claro.
15: Estamos hablando de 100.000, 150.000 soles, ¿no? Que es difícil, ¿no?, de recaudar, ¿no? Los padres de familia, en el último evento que ha habido una rifa y bingo con comida, ¿no? Ha sido muy, muy bonito porque han participado padres y hasta personas de la calle han ingresado al colegio a apoyar porque todos los arquitectos creo que nos sentimos identificados de algún modo con la I, ¿no? Entonces, ha habido personas que han colaborado, pero no es suficiente, es que es una banda y realmente preocupa porque están prácticamente empezando de cero con los instrumentos. O sea, prácticamente claro. Si no hubieran tenido instrumentos, ¿no? Y bueno, saliendo un poquito del tema, vas a disculpar, en la I tenemos, bueno, hay ingresos, ¿no? Por kioscos, ¿no? Pero sobre todo hay sobre una piscina, en el cual el director siempre indica que él no puede tocar esos fondos, que no le tienen permitido, que hay una situación ahí un poco complicada que no lo entiendo muy bien. Pero lo que sí yo veo todos los días que voy a recoger a mi hijo cuando estoy en Arequipa es que hay como 50 carros en la parte posterior del colegio donde está la piscina. Entonces, por lo que se puede evidenciar, hay ingresos. O sea, de repente sería bueno que ustedes lo puedan consultar con quien corresponde, ¿no? La UGEL Sur, la Dirección Regional de Educación.
14: ¿Ustedes han conversado con el director sobre ese tema?
15: Sí, él indica, a grosso modo, de que él no tiene acceso a esos fondos. Él no puede tocar ese dinero porque son cuentas mancomunadas. No comprendo muy bien el tema, ¿no? No es muy
14: claro. Claro, bueno, entonces tendrían que sentarse a conversar mejor con el profesor, con el director de la institución educativa para que de alguna u otra manera puedan ayudarles con el tema del viaje de los estudiantes, ¿no? Si van a representar a Arequipa, obviamente que necesitan bastante, pero bastante apoyo, especialmente del director. Si cuenta con fondos en cuanto a la piscina, imaginamos que de alguna u otra manera puede ayudar a los estudiantes, porque en sí están representando a Arequipa y otros están representando a su institución educativa, ¿no?
13: Y la vez pasada yo recuerdo que se hizo, justamente le mencionaba, ¿no?, al padre de familia esto de la bandatón, recurrieron a un congresista, bueno, que ahora va a ser senador, el señor Jaime Quito, y les dio un bombo. Ellos, los estudiantes, seguramente esperaban algo más, ¿no? Porque fue al colegio, ahí van a entregar instrumentos, dijeron todos, que está trayendo un congresista instrumentos, un bombo, y de los baratitos todavía creo que le regaló. Pero bueno, dice el señor que nos ha llamado que sí, algunos han apoyado, pero igual ha resultado insuficiente, ¿no? Bueno, 5:10, creo que otra persona en línea, adelante.
14: Adelante, buenas tardes.
2: Buenas tardes, señores de Radio Melodía. Les quería pedir a que a través de ustedes puedan a las autoridades que correspondan ver el tema de los semáforos en la avenida Su Salud, que está por paralela al hospital Honorio Delgado. Hay un semáforo que no funciona y la vía es amplia. Entonces hay personas que queremos cruzar, incluso las personas que van al IREN intentan cruzar y es muy peligroso. Ese semáforo no está funcionando hace mucho. Y pasando el puente del hospital Honorio Delgado, el primer semáforo, y creo que todos los que están a la recta, tampoco funciona correctamente. Creo que hace un mes atrás escuché que habían indicado que lo habían calibrado mal. Sigue mal porque cuando yo voy a dejar a mi bebé a la guardería, el lado que va a la paralela no podemos cruzar, solo va de frente, o sea, solo cambia el semáforo de frente. Antes cambiaba para poder subir al parque, cambiara, pero ahora no, tenemos que esperar a que algún de repente carro nos dé pase y podamos cruzar. Entonces eso es muy peligroso y que por favor lo calibren bien y puedan servir los semáforos.
13: ¿Hace cuánto que están funcionando mal, señora? ¿Desde hace cuánto?
2: El de Su Salud, en la avenida Su Salud, que está por el Hospital Honorio, ese no funciona. Yo transito todos los días, acabo de salir del trabajo, no funciona. Y casi atropellan a una señora porque la señora intentó cruzar y ahí
13: bastante. O sea, está de adorno. De adorno está el semáforo.
2: Sí, ese no funciona. Y el que está, que le indico que está mal calibrado, ese ya el mes pasado escuché otro oyente que comunicó porque hicieron mantenimiento de todos los semáforos de José Luis. Pero sigue mal calibrado. Yo voy a dejar a mi hijito a la guardería y todas las mañanas es lo mismo. Y puede haber choques. Entonces, claro, por favor, a través de su emisora, las autoridades que correspondan vean los semáforos, que los calibren bien.
13: Bien, señora, gracias por la comunicación telefónica. Una adecuada configuración de los semáforos es lo que pide la dama. Y también que el semáforo que está en el punto mencionado, metros más arriba del IREN Sur, funcione, porque está colocado de adorno prácticamente, ¿no? Y recordemos que es una zona de alto tránsito, incluso gente que va al hospital pasa por allí, y a un paciente o a alguien que está afectado por una enfermedad no le vas a hacer correr, pues, ¿no?, para eludir los vehículos, los carros, o qué va a hacer el peatón. Va a hacer parkour entre los carros, se va a meter, va a saltar por los aires, ¿no? Pues tiene que haber, en este caso, un semáforo que genere orden, porque para eso están los semáforos. El semáforo le indica a usted cuándo pasar, le indica al conductor que está con su vehículo cuándo pasar, cuándo avanzar y cuándo detenerse también. 5:13, vamos de inmediato con nuestro resumen informativo correspondiente a la hora. 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
14: Son las 5:14. La sesión ordinaria del Consejo Provincial de Arequipa dejó un nuevo escenario político de cara a las elecciones regionales y municipales 2026. El Pleno aprobó por unanimidad únicamente la licencia sin goce de haber por 30 días del regidor Emilio Herrera. En tanto, los regidores Ezequiel Medina e Ingrid Carpio decidieron dejar sin efecto sus solicitudes de licencia antes de la votación. Asimismo, la regidora Diana Caracela desistió de postular a las próximas elecciones. Con la aprobación de su licencia, Emilio Herrera se suma a las concejales que apartarán temporalmente de sus funciones para participar de una campaña electoral. Anteriormente, el Consejo aprobó la licencia de Rocío Mango Chipana por 30 días, así como la de José Suárez Llerena y de Cleopatra Chávez Menacho, quienes solicitaron 120 días de licencia para participar como candidatos en las elecciones regionales y municipales en el mes de octubre.
13: 5:15, somos Melodía. Atención, la Fiscalía Provincial Mixta de Condesuyos dispuso el traslado de los cuerpos de dos trabajadores mineros hacia la División Médico-Legal de Arequipa, donde se realizará la necropsia y se establecerá su identidad plena. Es más, ya se tiene la identidad. El hallazgo se realiza luego de casi un mes y medio de búsqueda en una unidad minera en el distrito de Cayarani, en la provincia de Condesuyos. Como se recuerda, el trágico incidente ocurrió el lunes 18 de mayo, cuando el colapso repentino de un terreno operativo provocó que el volquete en el que se movilizaban las víctimas cayera a un enorme forado. Fueron sus propios compañeros quienes descubrieron la emergencia al encontrar el gran agujero y confirmar la ubicación de la maquinaria mediante el sistema GPS. Frente a ello, las labores de rescate iniciaron de inmediato, pero las adversas condiciones climáticas de la zona complicaron el trabajo durante semanas. Recién la tarde del 24 de junio se ubicó la carrocería del vehículo y los rescatistas reportaron el hallazgo al Ministerio Público. Fueron identificados plenamente los fallecidos. Ellos son Jimmy Samayani Mamani y Jesús Salinas Poma, ambos trabajadores de la empresa Ecovin.
14: Vamos a seguir escuchando a nuestros oyentes. Melodía, hola, buenas tardes.
4: Hola, buenas tardes, Radio Melodía.
14: Sí, adelante, lo
4: con
14: escuchamos.
4: Con todo respeto, una opinión, una sugerencia. Mire usted, voy a hablar sobre los señores de la policía. Todo lo que es el, primeramente lo voy a decir, todo lo que es evitamiento, todo el delito día está el tráfico. Ahora, mira, lo siguiente, yo quisiera que usted me diga si los policías, tanto de tránsito o de comisaría, solo están para ser operativo o solo para corregir así como decir, como delincuentes, no sé, en verdad. ¿Por qué no van? Los señores van a hacer lo que, como son de tránsito, van a poner orden ahí, el evitamiento, todo el bendito día. Los carros, carga pesada, se cruzan, salen, lo que es a Comares, salen los carros, el otro se mete a la gana. Ahí debería estar un policía. Entonces, señores, yo entiendo, yo quisiera que usted me diga, de repente esté mal, que no tienen esa potestad los señores de policía, que puedan ir a ordenar el tránsito, ahí están, de todo, ¿verdad? Todo está pasando en ahí, y no hay policía. ¿Ya? Muchas gracias.
13: Gracias por la comunicación telefónica. Sí, es cierto, hace tiempo que hemos comentado ello, ¿no? En la vía de evitamiento pasa de todo. Y los policías, los efectivos de tránsito brillan por su ausencia. Y no es el único punto complicado, ¿eh? Hay varios lugares en Arequipa, avenidas ya conocidas, puntos ya conocidos, calles conocidas, donde se necesita pues la presencia de efectivos de tránsito para poner orden, para ayudar en cuanto al paso de los vehículos, porque para eso están, pues no están para perseguir tampoco a los conductores, ¿no? Aunque a veces notamos ello también, ¿no? Un afán por la persecución en vez de un afán por el orden. Debería de priorizarse el orden. Ok, y si hay algún faltoso, pues también hay que atraparlo, ¿no? Pero más allá de ello, hay varios lugares en Arequipa donde se registran problemas como el que está comentando el señor y que se está presentando allí en la vía de evitamiento. Y uno se pregunta, ¿dónde están los efectivos de tránsito? Pues vaya usted a saber la respuesta, ¿no? Porque hasta ahora no hallamos una.
14: Claro, y otro punto que nos hace recordar el estimado oyente es aquí en Miraflores, ¿no? A un costado de la Feria del Altiplano, y lo hemos hablado en reiteradas oportunidades, y hasta el momento no hace nada la policía de tránsito para tratar de solucionar. Estamos hablando de Malecón Solesi con Elías Aguirre. Ahí se presenta una congestión vehicular que para pasar solamente toda la Malecón Solesi que viene desde el óvalo de Sepúlveda, no te miento, Daniel, y no les miento a los oyentes, más o menos 40 minutos para pasar solamente ese tramo. Es increíble y no hay ningún policía de tránsito. Y creo yo que la solución para este lugar específicamente, es que debe haber una policía, un policía de tránsito de forma permanente para que de alguna otra manera pueda agilizar el tránsito. Porque las loncheritas que hacen rutas de forma informal, las combis que van por este sector de Mariano Melgar y todos los sectores que van que pasan por este, las combis que pasan por esta ruta, se demoran pues bastante porque quieren recoger a la mayor cantidad de pasajeros, y la verdad que desespera estar ahí esperando 40, 30 minutos. Y tiene que haber una policía, un policía de tránsito en este lugar. Y gracias al oyente por hacernos recordar. Vamos a ir con otra llamada de los oyentes. Melodía, hola, buenas tardes.
11: Buenas tardes, solo quería comunicarles, acabo de pasar por el cruce de Tingo, como quien va para Hunter, y no es la primera vez. Los carros de Hunter ubican su carril a mano izquierda y los de mano derecha pasan de frente para Tingo, Tiabaya. Pero este carro de Hunter, faltando dos carros, se ha metido al lado derecho.
2: ha quedado ahí con el semáforo y justo se ha venido una moto con dos pasajeros a bordo. Por querer pasar el semáforo y ponerse en la mitad, ha hecho que los señores que han estado manejando la moto se caigan. No es la primera vez y no hay policía, no sé si están heridos o no, o el golpe ha sido, pero ya teníamos que pasar el semáforo. Y sería bueno que tomen cartas en el asunto, porque los carros de Hunter, no es la primera vez que pasa eso.
13: ¿Hace cuánto?
2: No lo ha agarrado, pero la moto se ha tenido, bueno, por esquivar, creo que se ha caído en los dos pasajeros.
13: Sí, señora.
2: Y ha sido justo en las rieles del tren.
13: Nos escucha, señora. ¿Hace cuánto ha ocurrido esto, lo que nos comenta?
2: Habrá sido hace 3 minutos que yo acabo de pasar por
13: recién,
2: ahí.
13: Recién entonces. Repite el lugar, por favor.
2: Es el cruce de Tingo con con Hunter, donde está el semáforo.
13: Frente a la iglesia.
2: Sí, de la iglesia.
13: Ya, ahí se ha producido entonces el incidente que nos comenta la dama. Seguramente nuestras móviles ya se van a dirigir hasta el lugar porque, según refiere la dama que nos ha llamado, la peor parte la han llevado los motociclistas, o bueno, una pareja de motociclistas que estaba a bordo de una moto. En breve seguramente tendremos más información. Son las 5:22, seguimos informando. 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
14: Seguimos con más información aquí en la radio del primer lugar en sintonía. A ver, a casi una semana de vencerse el plazo para presentar la solicitud de inscripción de listas para las elecciones regionales y municipales 2026, al menos 5 organizaciones políticas aquí en Arequipa solicitaron una prórroga del plazo argumentando fallas en el sistema virtual. Entre estas organizaciones figura el Partido del Buen Gobierno, Acción Popular, la Alianza Electoral Venceremos, la Coalición Tierra Verde y el Partido Todos por el Pueblo. 3 de estas agrupaciones buscan inscribir una lista para el gobierno regional de Arequipa. En el caso del Partido del Buen Gobierno, presentó este escrito el 21 de junio. En esa fecha, la solicitud incluía a Horacio Ceballos Patrón como gobernador y a la Sumilda Cabrera de Carpio como vicegobernadora.
13: 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Este es el vespertino de Melodía en la noticia. En una medida drástica para frenar el avance del virus, la Gerencia Regional de Salud de Arequipa anunció que la vacunación contra el sarampión será un requisito obligatorio para todos los estudiantes, deportistas y delegaciones que deseen participar en los desfiles por fiestas patrias y en los campeonatos deportivos escolares de la región. Se realizará un chequeo exhaustivo previo. Quien no acredite su carnet digitalizado o físico al día quedará fuera de las delegaciones de marcha. El gerente regional de educación, Marco Choque, anunció que la exigencia de vacunación contra el sarampión se aplicará en todas las actividades académicas y recreativas con concentración de escolares y en desfiles cívicos. Asimismo, se verificará exhaustivamente el carné de vacunación para garantizar la seguridad sanitaria, instando a la SUGEL y padres a regularizar el esquema de vacunación de los menores. Para agilizar el proceso, brigadas de salud continuarán con los barridos masivos directamente en colegios que iniciaron desde la primera semana del mes de junio, priorizando a la población de entre 6 y 29 años. La idea está buena, señor gerente regional de educación, pero ¿qué vamos a hacer si no todos tienen documentación al día? ¿Los van a sacar de verdad? ¿No van a desfilar? ¿Los van a retirar? Porque recordemos que hay casos en los que los padres ni siquiera actualizan el DNI de sus menores hijos. Y es responsabilidad de los padres, ¿no? El niño no va a hacer, pues, ¿no? La actualización, el trámite, va a ir a la RENIEC a hacer los pagos. Es responsabilidad de los padres. Hay casos en los que los escolares, incluso ya de secundaria, están llevando DNI o usan DNI con foto de bebito. Imagínense, ¿no? Entonces, si no tienen actualizado su DNI, ¿van a tener actualizado su carné de vacunación? Pregunto nomás. 5:25.
14: Vamos a seguir con más información. La Contraloría alertó que la Municipalidad Distrital de Miraflores tendría 12 vehículos operativos sin documentación obligatoria, entre ellos el Seguro Obligatorio de Accidentes de Tránsito, estamos hablando del SOAT, y el Certificado de Intervención Técnica Vehicular, lo que podría generar sanciones. El órgano de control advirtió que la falta del SOAT incumple la Ley 27.181, que establece que todo vehículo automotor que circule en el país debe contar con el seguro vigente. Esta omisión podría ocasionar la retención, internamiento y prohibición de circulación de estas unidades.
13: 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En el plano internacional, atención, malas noticias. Sube a 920 el número de fallecidos después de los terremotos en Venezuela. El presidente del Parlamento venezolano, Jorge Rodríguez, informó hoy viernes que los fallecidos por los dos terremotos ocurridos el último miércoles en su país ya dejan 920 muertos y 3.360 heridos. Debemos anunciar con dolor, porque son nuestros hermanos. Hay 920 personas que han fallecido por la acción violentísima de los terremotos del 24 de junio, señaló Rodríguez en una alocución transmitida a través de medios de comunicación. El legislador dijo que han sido atendidas hasta ahora 3.360 personas heridas o con algún tipo de afectación. De igual forma, indicó que contabilizan 172 personas atrapadas en edificaciones y 3.007 damnificados. Sostuvo que hay un total de 383 edificaciones afectadas de manera total o importante, la mayoría de ellas en el estado costero de La Guaira, al norte de Caracas, el más perjudicado por los terremotos.
14: Seguimos con más información. Un violento accidente de tránsito se registró en las primeras horas de hoy viernes 26 de junio en la variante de Uchumayo, a la altura de la gruta de Virgen de Chapi, uno de los tramos de mayor tráfico pesado en la salida de Arequipa. Según información preliminar, el tráiler de placa de rodaje CAB915 colisionó con otra unidad de carga pesada en circunstancias que aún se investigan. La fuerza del impacto fue tal que la cabina del tráiler se desprendió completamente de la carrocería, dejando la unidad prácticamente partida en dos. Pese al aspecto del siniestro, las autoridades informaron que no se reportaron personas heridas de gravedad.
13: Información deportiva en el vespertino de Melodía en la noticia. 10 goles en los dos primeros partidos de la jornada de hoy en la Copa del Mundo. Francia le ha ganado 4-1 a la selección de Noruega. Se desinflaron los vikingos, que han llegado algo relajados también a este encuentro, ¿no? Porque ya están clasificados a la siguiente ronda, igual que los franceses. Senegal, por su parte, le ha hecho 5 a Irak. Se despiden de la Copa del Mundo los africanos con una goleada, aunque algunos todavía están con calculadora en mano pensando que podrían ser algún mejor tercero. Hoy a las 7 de la noche, atención, Cabo Verde choca con Arabia Saudita a la misma hora. Un partidazo, Uruguay versus España. Uruguay tendría que ganarle a España para avanzar a la siguiente instancia de la competencia. Con un empate no le va a servir al cuadro uruguayo. España, por su parte, llega también algo relajado al encuentro porque ya está clasificado a la siguiente ronda. A las 10 de la noche, Nueva Zelanda enfrentará a la selección de Bélgica y Egipto se medirá ante Irán. Seguimos informando, somos Melodía. Vamos con los partidos de mañana. Atención, a las 4 de la tarde, Panamá versus Inglaterra. A la misma hora, Croacia se medirá ante la selección de Ghana. A las 6:30, Colombia versus Portugal. El Congo se mide ante Uzbekistán. Y a las 9 de la noche, mañana sábado, Argelia enfrentará a Austria y Jordania choca con Argentina. Y ya hay algunos partidos confirmados para los 16avos de final de la competencia. Atención, el domingo 28 de junio, pasado mañana, arrancan los 16avos. Solo hay un encuentro ese día. A las 2 de la tarde, Sudáfrica versus Canadá. Al día siguiente, el lunes, también ya hay dos partidos confirmados. Brasil enfrentará a Japón y Países Bajos se medirá ante Marruecos. El martes, Costa de Marfil será rival de Noruega. El miércoles, Estados Unidos se enfrenta a Bosnia y Herzegovina. Los demás clasificados a 16avos están a la espera de rivales. 5:30, pausa y volvemos.
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14: 5:34 PM, seguimos informando, somos Melodía. Este es el vespertino de Melodía en la Noticia. A ver, se presentó un amago de incendio y también han detenido a 3 personas por realizar pintas en el centro histórico. Al respecto vamos a escuchar el informe de Serafín. Adelante.
15: Sí, 5:35. Incendio que se ha producido. Esto en la ribera del río Chile. Al final no llegaron los amigos de rojo. Solamente los serenos actuaron y controlaron este incendio forestal que se presentaba a la altura de lo que es Plaza Vea. Ahí más o menos es el incendio que se ha producido. Ya felizmente ha sido controlado. Solamente actuaron los señores serenos de la Municipalidad Provincial de Arequipa. Y ya cambiando de información, hablando de seguridad ciudadana de la Municipalidad Provincial de Arequipa, se ha logrado la intervención de 3 personas que estaban haciendo pintas en el centro de la ciudad, en el mismo cercado de la ciudad. Ellos han sido detenidos gracias a las cámaras de videovigilancia que tiene la Municipalidad Provincial de Arequipa y también el accionar del personal de Serenazgo de la Municipalidad. Se tuvo que llamar al patrullaje integrado para poder detener a estas 3 personas.
13: 5:36.
15: De hacer la identificación de las tres personas, uno de ellos es mayor de edad y los otros son menores de edad. Aparentemente estarían pues bajo los efectos del licor. Pero esto ya es materia de investigación porque los tres han sido puestos a disposición de la comisaría de Santa Marta. Debemos indicar que el mayor tiene o se ha identificado como Denis Joel Ruelas, de 30 años de edad. Denis Joel Ruelas.
16: 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Años
15: de edad. Uno de los menores se llama Anthony, de 16 años. Anthony HT, HT, 16 años. Y el otro es Gerardo CC, de 17 años.

0: conocimiento de parte de las cámaras de videovigilancia y rápidamente actuaron y también tuvo que intervenir el patrullaje integrado. O sea, eso quiere decir la Policía Nacional y los terrenos. Es lo que ha sucedido en la calle Colón con San José. Calle Colón con San José, muy cerca a lo que es, estamos hablando, tal vez 15 de agosto, más o menos por ahí. Muchísimas gracias a ustedes por el espacio correspondiente. Nosotros estaremos volviendo en cualquier momento. Adelante.
1: Gracias a Serafín por el reporte.
2: Cinco,
1: son las 5:38.
2: Con
1: 38 minutos. Este es el vespertino de Melodía en la Noticia. Hay una persona en línea, la atendemos. Adelante.
3: Buenas tardes, señores de Melodía. Me acaban de pasar un video, le he pasado al señor Serafín, al señor Palma, que han llevado a pacientes de acá del Metropolitano, que supuestamente ya les iban a operar en cirugía, les un descomel, en una ambulancia. Y ahora los han dejado en el mundo escomer, les he compartido las fotos.
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3: Dice que no hay traumatología en el mundo escomer. Díganme, señores de Melodía, ¿qué van a hacer ahora esos pacientes si están en silla de ruedas? ¿Cómo es posible esa duda? ¿Hasta dónde está llegando? Por favor, llamamos a la prensa que vaya ahí, que cubra esa nota. No puede ser tanto atropello a los pacientes que aportan. Gracias, señores de Melodía.
1: Gracias a la dama. Bueno, está reportando
2: 5:39,
1: que es una práctica común allí en el Seguro Social, ¿no? Retiran a pacientes, los envían a otro nosocomio, por lo general los retiran del área de emergencia y los pasillos, los envían a otro nosocomio o del área de observación. Finalmente allí en el Seguro todo es observación, ¿no? Bueno, los retiran y los envían a otro hospital. Y en el otro hospital lo primero que les dicen es, no hay camas, ¿por qué los han mandado aquí? ¿Qué es lo que tiene usted? Se supone pues que envían una historia, ¿no? Pero algunos pues se ponen en un plan ahí medio malévolo. Y lo tienen al paciente nuevamente ahí esperando, ¿no? Y es más, todavía le dicen al paciente o a sus familiares, ¿por qué ha permitido usted que lo envíen aquí? Oiga, ¿no coordinan en el Seguro Social?
2: 5:40.
1: ¿Qué es lo que está pasando? Porque esto es de hace años, ¿ah? De hace años. Especialmente los domingos en la tarde, usted se sorprendería de la cantidad de pacientes que son enviados así, de forma subrepticia, casi casi clandestina, ¿no? De un hospital a otro. ¿Qué es lo que le dicen a un paciente para no tenerlo en un hospital? No hay espacio, no hay camas, no hay condiciones. Te vamos
2: Radio
1: a enviar
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1: al otro hospital, donde ahí sí pues te van a hospitalizar. Mentira, cuento. Porque llega al otro hospital y se hacen de la vista gorda, ¿no? Los que están allí. Y dicen, no, aquí tampoco hay camas, ¿eh? ¿Quién te ha mandado? Y ellos mismos ya saben ya cuál es el modus operandi, ¿no? Pero se ponen en un plan ahí escrutador. ¿Hasta cuándo, señores del Seguro, con estas prácticas? 5:41.
5: Y lamentablemente, 5:41. Lo que indicaba el oyente es que en el salud de Edmundo Escomel no hay el servicio de traumatología. Y estos pacientes, como indicaba también, ya iban a ser operados, pero de repente los han mandado para hacer un examen más a otro hospital del Seguro Social. Y no pueden ser operados, los han dejado ahí, no hay camas, no hay un lugar adecuado para estos pacientes que requieren esta operación. Ahora, el doctor Roberto Orlando Núñez, en conferencia de prensa, ¿qué dijo? Vamos a mejorar la atención, vamos a cambiar todo el sistema del sacado de citas, vamos a mejorar. Ha pedido perdón todavía, si no me equivoco. Ha pedido perdón, creo, a todos los usuarios del Seguro Social, pero no se hizo nada. Y la llegada del presidente ejecutivo de la institución, el señor Moreno, ha sido de pocas horas y no se ha empapado totalmente del problema real que hay aquí en el Seguro Social en la región de Arequipa. Escuchamos a más oyentes. 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
2: 5,
5: hola, buenas tardes.
2: 42.
6: Sí, muy buenas tardes, señores de Radio Melodía. Sobre lo que están hablando del seguro, les doy un alcance. Si en la mañana estaba el presidente ejecutivo que estaba por el sector de patología, ustedes hubieran visto todo la gente administrativa estaba como moscas detrás de él. pero médicos asistentes del seguro

0: como que no lo hubieran conocido. Yo
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0: creo que
1: en la noticia.
0: Toda la razón del mundo, porque exigen ellas las medicinas, no hay con qué operar. El gerente de acá, de a nivel de Arequipa, a veces quiere que levanten las operaciones, y eso no puede ser, señores. Ahora, yo quisiera que el reportero Serafín vaya a la sección de cabeza y cuello y otorrino para que vean en qué condiciones están los pisos llenos de huesos, las
1: habitaciones
0: donde están los pacientes del ex obrero. Ahora, sobre los pacientes de emergencia, cuando viene cualquier autoridad de Lima, yo le hablo con seguridad, con mucha seguridad, porque he trabajado hasta hace poco. ¿Y qué sucede? Todas las camillas, los pacientes de emergencia, los entran a las salas que hay ahí en emergencia, para la, entrando a mano izquierda, donde en los pasillos no encuentra usted ninguna camilla, ninguna silla. Una vez que se va, comienzan vuelta a sacar las camillas al sitio. En la mañana ha estado recontra lleno hasta donde da el ascensor de camillas, puras camillas, y personas de tercera edad, que da mucha pena verlos en las camillas. No hay
1: ni quien esté de comer.
0: Ahora la gente nueva que ha entrado, muy insolente, no atienden como debe ser a los pacientes. El gerente de acá a nivel de Arequipa debe de darse un tiempo, señor, piso por piso, llegar a emergencia, ir al obrero y ver en qué condiciones están esas clínicas. Creo que mejor está el Hospital General.
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0: Están hospitalizados en el ex obrero, y eso no puede ser, señores periodistas. Yo les doy ese alcance con mucha seguridad para que así tomen cartas en el asunto, porque ustedes son los únicos que defienden al pueblo arequipeño. Por eso yo los felicito y doy gracias al Señor que siquiera tenemos esta emisora para poder dar nuestros dolores que pasamos, nuestros problemas que pasamos.
1: 5:45.
0: No, señora del Seguro Social. Muchas gracias por escucharme.
3: Gracias, señora. Gracias por confiar en Melodía para dar a conocer esto, para exponer su queja, ¿no? Su malestar también. Sí, ya nos habían dicho que habían maquillado, por ejemplo, el área de emergencia cuando llegó el presidente ejecutivo de salud. ¡Oh, sorpresa! Ya no habían pacientes en los pasillos. Pero se fue el gerente y otra vez, ¿no? O se fue, mejor dicho, el presidente ejecutivo de salud y otra vez todo a como estaba antes. ¿Hasta cuándo? Esas malas prácticas de querer tapar el sol con un dedo para hacer quedar bien a una gestión, en este caso la gestión del señor Núñez, pues, que es el gerente de la red asistencial aquí en Arequipa, del Seguro Social o de Salud. Claro. ¿Qué es lo que se perseguía con este maquillaje de la realidad? Hacer quedar bien 5, a una gestión.
1: 46.
3: O que una gestión no quede tan mal, pues no, o sea, ya peor de lo que estaba, yo no creo que podría quedar, pero por eso es que hicieron eso de esconder a los pacientes que estaban allí en emergencia. Lo que sí no pudo evitar el gerente de Arequipa, del seguro aquí en Arequipa, ni tampoco el presidente ejecutivo de salud, fue encontrarse con algunos pacientes que reclamaron porque no había medicamentos.
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3: Hace meses que estamos comunicando que no hay medicamentos básicos, no hay en el Seguro Social. La dama decía, en el Honorio deben estar mejor. No creo, señora, en el Honorio las cosas están similar, están igual. Bueno, hay una promesa, dicen que para el miércoles ya se solucione este problema de los medicamentos. Bueno,
1: 5:47.
3: Lo que la gente espera no son promesas, sino hechos. La gente que va con su receta y el Seguro Social al área de farmacia, lo que quiere es recoger su medicamento, porque si no, va a tener que comprarlo pues en la calle, ¿sí o no? Si es que hay platita. Y si no, y si no va a tener que seguir sufriendo, pues, ¿no? Bueno, han dicho que para el miércoles ya van a solucionar esto de los medicamentos. También ayer dijeron, ¿no?, de que si hay medicamentos, o sea, en el colmo de la frescura dijeron, si hay medicamentos, ¿y dónde están, pues, señor? Están en Lima, en los almacenes. Entonces, pues, no están a disposición del asegurado, que es lo que se quiere. Bueno, así están las cosas en el Seguro Social. Le aseguro, luego de esta visita del presidente ejecutivo de Salud, las cosas probablemente no cambien, ¿ah? ¿Eh? No cambien, porque ¿cuántos presidentes ejecutivos han pasado? Figuretis, gente vinculada a partidos políticos, al gobierno de turno.
1: 48.
3: El caso más escandaloso hace algunos años, ¿no? El de Fiorella Molinelli, que la puso Vizcarra y la señora no ataba ni desataba, pero eso sí, para figurar número uno, ¿no? Porque, digamos, un canal de televisión llegaba a un hospital del seguro, la señora veía a cámara y se ponía a empujar ahí las sillas de ruedas, cargaba vendajes, hacía como que está pues trabajando, ¿no? Cuando todos sabemos de que era todo lo contrario.
4: Y ojalá que mejore el sistema de salud. Ahora, en cuanto a las medicinas,
1: en la noticia,
4: es lo que dijo el señor Núñez, y en su declaración dije, no es fácil de comprar los medicamentos, no es como comprar una gaseosa en la tienda. Claro que no es fácil, pero eso se tiene que hacer un trabajo con anticipación, con tiempo para que los pacientes no queden desabastecidos de sus medicinas que tanta falta les hacen. Vamos a ir con la móvil de don Serafín. Adelante, lo escuchamos.
1: 5:49.
5: Conducción a los oyentes de Radio Melodía. Reitero, buenas tardes. El personal policial de Los Halcones, al mando del capitán Correa, ha hecho un operativo por inmediaciones del mercado San Camilo, donde se ha logrado intervenir a un varón de nacionalidad venezolana, que estaba conduciendo una motocicleta de color roja y que las placas no correspondían, de acuerdo a la serie, al número del motor. Es así que ha sido llevado a la comisaría de Palacio Viejo en calidad de detenido. Este ciudadano extranjero es de 30 años, de iniciales YJBB, de 36 años de edad. Entonces, esto se ha producido por inmediaciones del mercado San Camilo, donde el personal policial ha realizado este operativo correspondiente. Actualmente se encuentra en la Comisaría de Palacio Viejo y también se ha hecho ya de conocimiento a cargo del Ministerio Público para las diligencias de ley. También se tiene que hacer...
1: 5:50.
5: La de PRODE, esta unidad especializada de robo de vehículos, para ver en qué situación está esta motocicleta que estaba con una placa que no le correspondía. En todo caso es una placa falsa y que estaba conduciendo este ciudadano extranjero venezolano. Es la información. Adelante ustedes en esa condición. Hasta luego, bien.
3: Gracias por el reporte. Seguimos informando. Somos Melodía. Y sobre lo que ayer nos comentaba un oyente, ¿no?, respecto a este video que ha trascendido en redes sociales, donde...
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3: El jefe de la Unidad de Servicios Especiales en Arequipa, el mayor Marco Carmen Finjó, insultaba, maltrataba a efectivos de la policía de menor rango. Hemos visto ya el video, ¿no? Y sí, pues, es una actitud matonesca la que utiliza este señor, este personaje.
1: 5:51.
3: Sin mencionar que estaba con ropa de civil. Los que vieron este video primero pensaron que se trataba de un civil faltoso. Pero no es ningún civil faltoso, es un mayor de la policía. Ahora, los oficiales, los tenientes, coroneles, generales, los mayores, ¿pueden ir con la ropa que les da la gana y ejercer la función policial? Pregunto, porque este señor está con ropa de civil. Todos los demás están bien uniformados. Todos. Y ahí se ve efectivos de la policía bastante jóvenes también bajando la cabeza, ¿no? Agachando la cabeza ante los insultos de este señor. Nos han hecho llegar el video donde se ve, pues, que este oficial insulta, dice palabras groseras contra los subordinados, incluso sin vestir el uniforme
1: 5,
3: reglamentario.
1: 52.
3: Ahora, ya tiene antecedentes este personaje, ¿eh? Durante su gestión ha sido cuestionado por presuntos malos manejos dijeron en su momento, en la distribución de personal e incluso por no permitir el descanso del personal. ¿Qué dirá Inspectoría de la Policía? Estamos a la espera de que se manifiesten en torno a este caso.
4: Seguimos con más información, son las 5:52 aquí en Radio Melodía. El Consejo Provincial de Arequipa
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4: determinó que unos 15.000 taxistas que tenían la multa por circular con cetare vencido ya no pagarán el monto de 110 nuevos soles, sino 55 soles tras la aprobación de una condonación de deudas. Sin embargo, el beneficio implica la condonación total de unos 800.000 soles, según el gerente provincial de transportes, Johnny Calle, quien justificó que esta medida es similar a la de una campaña de amnistía tributaria.
1: 53.
4: Y es que según el funcionario, al saber que este dinero no será pagado y buscan que más taxistas tengan cetare, la disposición más viable para que recuperen sus permisos es la condonación de deudas. Ahí está el beneficio, la condonación de deudas para los señores transportistas. Ya no van a pagar 110 nuevos soles, sino solamente 55 soles, o sea, la mitad para que puedan tener su cetare. Bueno, los taxistas que tienen el cetare vencido.
3: 5:54, parte final ya de la presente edición del Vespertino de Melodía en la Noticia. Ingresaron aguas servidas a un colegio, a un jardín, ¿no? A una institución educativa de nivel inicial. Esto ocurrió en el distrito de Hunter. Y por esa razón tuvieron que suspender labores en este
1: 5,
3: colegio,
1: 54.
3: En este jardincito. Vamos a escuchar el informe de Serafín al respecto. Adelante.
5: Sí, muchísimas gracias a ustedes por el pase correspondiente, a los oyentes de Radio Melodías. Hemos llegado a la institución educativa inicial Hunter, del cual pues se ha inundado, como bien decían los oyentes, y hemos llegado por eso hasta este lugar. Por el momento se han suspendido las labores escolares de los menores, debido a la inundación que se ha presentado en este lugar. Y también vemos que ya se está trabajando con una motobomba por parte de la municipalidad.
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5: Vamos a comenzar con su directora, la señora Delfina Laime, para que nos dé a conocer las medidas que se ha tomado el día de hoy, porque no solamente es el patio, sino también el área de cocina, donde ahí se preparan los alimentos. Señora Delfina, estamos en vivo para la Melodía.
6: Nuestra institución educativa efectivamente ha sufrido el colapso de la inundación de las aguas servidas, tanto del comedor, los servicios higiénicos, y lo primero que se ha hecho en resguardo de integridad de
1: 5:55.
6: Se han suspendido las labores. Estamos prácticamente con la municipalidad, con el servicio de Cenedazgo, sacando todas estas aguas servidas. Posteriormente lo van a desinfectar. Se ha contactado con el CEDAPAR y ya está en camino para que nos hagan la limpieza y la desinfección. Nosotros pedimos al gobierno regional que por favor nos ayude, porque eso no es reciente. Son todos los años, nosotros sufrimos el colapso de los desagües en el mes de enero y febrero. Entonces, un llamado a nuestras autoridades, la municipalidad, el gobierno regional, que nos apoyen a la institución educativa, a los arquitectos, de cómo podemos canalizar esta situación para que los desagües no revienten, porque si bien es cierto, es un terreno que está en desnivel y lamentablemente todo el desagüe revienta en nuestra institución.
5: Señora Delfina, en este caso, ¿cuántos niños son los que estudian aquí en la institución?
6: Tenemos una población estudiantil de 137 estudiantes.
5: Y todos han sido derivados a su domicilio. En caso de que no se haga la desinfección, ¿se tomará de repente algunas acciones para el día martes, porque el lunes sería?
6: Sí, eso ya lo vamos a analizar con el COER, que también hemos puesto a conocimiento a la UGEL sobre las acciones que se está tomando. Vamos a ver si tenemos pues la ayuda de CEDAPAR, ¿no? Con la desinfección y ver la situación. Posteriormente ya comunicaremos a través de WhatsApp a los padres de familia.
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5: ¿Suele suceder esto los años anteriores o es la primera vez que se presenta esta inundación aquí en extinción?
6: Es la primera vez que se presenta en época escolar. Normalmente suele ser en enero y febrero.
5: Señora, muchísimas gracias.
6: Gracias a ustedes y a Radio Melodía.
5: Con nosotros estaremos volviendo. Adelante usted.
3: ¿Qué situación, no? Tan incómoda la que
1: 5:57
3: les ha tocado vivir allí en este jardín. Ahora, esto no se soluciona, retirando las aguas servidas, barriendo, secando las cosas. No, aquí tiene que haber un proceso de desinfección. O sea, es cosa seria esto, ¿eh? De cuando uno se inunda, o cuando un inmueble o un ambiente o varios ambientes se inundan con aguas provenientes del desagüe. No es que retiras el agua y listo, ahí queda, ¿no? Tiene que haber desinfección, porque si no, recuerden que este es un jardín de niños, los niños tocan. Claro, puede que ya no esté el agua maloliente allí, pero se han manchado pues las mesas, las sillas, varias cosas, ¿no? Y los niños tocan y luego se llevan la manito a la boquita. Por eso tiene que haber un proceso de desinfección, porque esto puede terminar con un problema
1: 58.
3: Grave de salud, problemas estomacales, infecciones estomacales. Entonces hay que tener muchísimo cuidado.
4: Ahora, la persona que estaba declarando con Serafín indicaba que no es la primera vez, sino esto pasa en enero, febrero, exactamente en temporada de lluvias. ¿Y qué es lo que tiene que hacer la autoridad del gobierno regional o quizás la municipalidad? Agarrar y Radio hablar Melodía con los señores de SEDAPAR y ponerse de acuerdo, quizás cambiar lo que es el tema del desagüe o hacer algo, ¿no?, para que no vuelva a pasar esto, porque perjudica a los estudiantes de esta institución educativa de nivel inicial. Y ojalá que lo hagan, porque no es la primera vez que está pasando esto.
3: Sí, y no solamente es un perjuicio en cuanto a la asistencia, en cuanto a pérdida de labores, no, estamos hablando de un problema vinculado a la salud en líneas generales. 5:59, tenemos una notita de alerta, atención, están buscando a una jovencita de 25 años, Angie Jacqueline Choquepuma Vilca. Ella es de raza mestiza, salió de su domicilio, todavía no le ubican. Tiene cabello negro, mide 1.56 m, nariz aguileña, es de contextura delgada. Tiene un lunar debajo del labio derecho, del labio, en el lado derecho, mejor dicho. Vestía al momento de su desaparición un jean plomo, un top de licra color rojo y tenía una casaca ploma. Cualquier información respecto a su paradero, hacerla llegar a través de este teléfono, el 054-43-6977, 43-6977. Nos vamos, señores, muchas gracias. Hasta aquí el Vespertino de Melodía en la Noticia. Nos vamos a ver el partido entre Uruguay y España, porque el otro partido...
1: 6 han habido, en punto en Melodía.
3: Han habido algunos partidos con unos nombrecitos bien flojos, ¿no?, en este Mundial. O usted va a ver Cabo Verde, Arabia.
4: Voy a tratar de saltarme, creo, en los canales.
3: Sí, han habido partidos que la verdad no han despertado muchas emociones, ¿no? Bosnia-Qatar, por ejemplo, y así podemos seguir enumerando varias. Jordania, Argelia también, ¿no? Bueno, ahí nomás lo dejo ya.
1: En la noticia.
3: Bueno, ahí nomás dejamos el asunto y ahí nomás dejamos también el noticiero. El partido que sí va a estar bueno es el de España con Uruguay. Y ese partido es el que vamos a ver. A nombre de todo el equipo, Ever Ticona, Serafín Ticona, quien les habla, Daniel Zambrana, les agradece por la atención prestada. Sigan con Melodía. Bonito fin de semana para todos. Permiso.

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Ahí está, Rudy La Escala, Mi Vida Eres Tú, la canción del día. ¡Qué melodía! Gracias por estar escuchando la radio. Gracias a todos los oyentes por estar todos los días con la radio del primer lugar en sintonía. ¡Somos Melodía! Fin de semana espectacular, un fin de semana diferente. Hoy viernes 26 de junio. Señora, caballero que escucha todos los días la radio, ¿cómo están? Somos la radio del primer lugar en sintonía, somos Melodía. Everticona Tejudo te saluda una vez más. Ya sé, nos quedamos contigo hasta las 7:30 de la noche.

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1: Somos Melodía, hoy viernes fin de semana, con todas las canciones. Esta es la hora, son las 6:10. Gracias por estar siempre escuchando la FM de Melodía, la radio que está en el corazón de los arequipeños. Y ahora vamos con una salsa. Vamos con una salsa aquí de Gilberto Santa Rosa. Y esto que dice conteo regresivo aquí en Melodía, la radio que está en el corazón de los arequipeños.

0: Conteo regresivo de Gilberto Santa Rosa. Fin de semana bailando, disfrutando toda la música de Radio Melodía. Un fin de semana diferente. Un fin de semana con Radio Melodía. Como tiene que ser, ¿ah? Usted, señora, que escucha la radio. Amigo del transporte que todos los días está con la radio, maneje con mucho cuidado.
1: Claro que sí.
0: A los amigos taxistas, saludo para ustedes.

0: 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Son las 6:19, 6:19. Hay problemas en cuanto a los señores de SEDAPAR. Vamos a ir con los oyentes. Melodía, hola, buenas noches.
1: Bueno, buenas noches, señor. Buenas noches. Ya se ha llamado N veces a SEDAPAR. Dijo que van a venir y no vienen. Aquí en relación a los portales del Caima, ellos mismos han venido a perforar con un taladro eléctrico, han perforado. Y han salido, y se han ido, y está borbotando el agua potable, ya desde las 2 de la tarde.
0: A ver, nos indica que han ido los señores de SEDAPAR a este sector, a los portales de Caima, a reparar algo, a arreglar
1: nada,
0: algo.
1: Nada, estaba bien. ¿Ya? Todo estaba bien, solo han traído un taladro para perforar qué irían a hacer, no sabemos, saben qué iban a hacer. Y de repente, parece que han perforado la cañería principal.
0: La tubería matriz.
1: Ahora, toda la ciudad, todo el pueblo de acá, de los Rojos, no tenemos agua.
0: No tienen el servicio de agua potable y se ha roto, según nos indica usted,
1: sí,
0: que
1: lo han roto,
0: ¿no?
1: Porque, mire usted, tremendo borbojo de agua que sale, es enorme.
0: Ya no sé.
1: Han acumulado las piedras a un lado y lo han dejado el bote así. Y nadie viene, se ha llamado N veces a SEDAPAR, pero no, nadie viene, ya están yendo, pero nunca llegan.
0: A ver, el llamado.
1: No es posible que SEDAPAR tenga este servicio tan deficiente, así que venga, malore un lugar donde estaba bien.
0: Sí, y lo deje así, muchas gracias.
1: Y lo han dejado, imagínese el borbojo de agua que sale de abajo, y es agua potable, no es agua de.
0: Claro.
1: De desagües.
0: Muchas gracias, estimado oyente, por confiar en Radio Melodía, haber llamado a los señores de SEDAPAR a ver si pueden ir a este sector a terminar el trabajo supuestamente que estaban haciendo. Nos indica que estaban escarbando y parece que con un taladro eléctrico han perforado una tubería matriz donde está saliendo una gran cantidad de agua potable desde las 2 de la tarde y SEDAPAR hasta el momento no va a tratar de solucionar este problema que ellos mismos han ocasionado. Llamado a los señores de SEDAPAR, estamos hablando de la urbanización Los Portales de Caima. Son las 6:21 aquí en Melodía, 6:21. Gracias por estar escuchando Melodía 104.3 y nosotros seguimos bailando como tiene que ser. Porque estamos en este fin de semana. ¡Qué bonito fin de semana! El cuerpo lo sabe. ¿Cómo está? Buenas noches. ¿Dónde hay tráfico? Cuéntenos, escríbanos al WhatsApp. ¿Dónde hay tráfico aquí en Arequipa en esta parte de la noche hoy viernes? Somos Melodía, la radio que está en el corazón de los arequipeños.

¿Y dónde están los hinchas de Melodía? Somos Melodía tocando de todo. Música variada, salsa, cumbia, baladas. La buena salsa, salsa sensual también, esa parte de la noche. Está haciendo frío, abríguese por favor, a cuidar a toda la familia. A los más pequeñitos, a las personas de la tercera edad y usted

0: Y nos vamos a la pausa, 6:30, ya regresamos aquí en tu Radio Melodía.
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0: David Bisbal nos canta Miénteme aquí en Melodía, tocando de todo. Música variada para ustedes que siempre escuchan la radio número uno. Somos Melodía, somos la radio que está en el corazón de los arequipeños. Y ahora vamos a continuar.
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0: Vamos ahora con la cumbia del grupo 5.
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0: Como dice, yo te quiero, mi amor, nos canta el grupo 5, el grupo de oro del Perú, aquí en Melodía.

Que yo te quiero, nos canta aquí en Melodía 104.3. El grupo de oro del Perú, el grupo 5, junto a Ráfaga. Que yo te quiero, nos cantaba aquí en esta parte de la noche. Y seguimos con toda la música aquí en Melodía 104.3.

que por ti no canta aquí en Melodía. Es por ti, de Juanes, aquí en los 104.3. Son las 6:45. Gracias por estar escuchando la radio. Vamos ahora con esta bonita salsa. Brunella Torfoco nos...

amamos, nos canta Brunella Torpoco junto a Pamela Franco. 6:49, que no nos gane el tiempo, que no nos gane la hora. Somos Melodía en Arequipa 104.3, tocando de todo, música variada, relajándonos un poquito, hoy viernes fin de

salsa aquí en Melodía, la buena salsa en los 104.3. Música variada. Ya saben, nos pueden escribir al WhatsApp de la radio, pueden llamarnos también al WhatsApp de la FM de Melodía, los números de la radio al 285152. Somos Melodía, la radio número uno, la radio del primer lugar en sintonía. Vamos ahora con qué personajes y esto que dice. Adiós, amor, y oye, mujer.